de los Reyes, capítulo 1. Después de la muerte de Acab, se rebeló Moab contra Israel. Y Ocosías cayó por la ventana de una sala de la casa que tenía en Samaria. Y estando enfermo, envió mensajeros y les dijo: «Id y consultad a Baal-Zebub, dios de Ecrón, si he de sanar de esta mi enfermedad». Entonces el ángel de Jehová habló a Elías Tisbita diciendo: «Levántate y sube a encontrarte con los mensajeros del rey de Samaria y diles: ¿No hay Dios en Israel que vais a consultar a Baal-Zebub, dios de Ecrón? Por tanto, así ha dicho Jehová: del lecho en que estás no te levantarás, sino que ciertamente morirás». Y Elías se fue. Cuando los mensajeros se volvieron al rey, él les dijo: «¿Por qué os habéis vuelto?». Ellos le respondieron: «Encontramos a un varón que nos dijo: Id y volveos al rey que os envió y decidle: Así ha dicho Jehová: ¿No hay Dios en Israel que tú envías a consultar a Baal-Zebub, dios de Ecrón? Por tanto, del lecho en que estás no te levantarás, de cierto morirás». Entonces él les dijo: «¿Cómo era aquel varón que encontrasteis y os dijo tales palabras?». Y ellos le respondieron: «Un varón que tenía vestido de pelo y ceñía sus lomos con un cinturón de cuero». Entonces él dijo: «Es Elías Tisbita». Luego envió a él un capitán de 50 con sus 50, el cual subió a donde él estaba. Y aquí que él estaba sentado en la cumbre del monte. Y el capitán le dijo: «Varón de Dios, el rey ha dicho que desciendas». Y Elías respondió y dijo al capitán de 50: «Si yo soy varón de Dios, descienda fuego del cielo y consúmate con tus 50». Y descendió fuego del cielo que lo consumió a él y a sus 50. Volvió el rey a enviar a él otro capitán de 50 con sus 50, y le habló y dijo: «Varón de Dios, el rey ha dicho así: desciende pronto». Y le respondió Elías y dijo: «Si yo soy varón de Dios, descienda fuego del cielo y consúmate con tus 50». Y descendió fuego del cielo y lo consumió a él y a sus 50. Volvió a enviar al tercer capitán de 50 con sus 50. Y subiendo aquel tercer capitán de 50, se puso de rodillas delante de Elías y le rogó diciendo: «Varón de Dios, te ruego que sea de valor delante de tus ojos mi vida y la vida de estos tus 50 siervos. He aquí ha descendido fuego del cielo y ha consumido a los dos primeros capitanes de 50 con sus 50. Sea estimada ahora mi vida delante de tus ojos». Entonces el ángel de Jehová dijo a Elías: «Desciende con él, no tengas miedo de él». Y él se levantó y descendió con él al rey. Y le dijo: «Así ha dicho Jehová: por cuanto enviaste mensajeros a consultar a Baal-Zebub, dios de Ecrón, ¿no hay Dios en Israel para consultar en su palabra? No te levantarás, por tanto, del lecho en que estás, sino que de cierto morirás». Y murió conforme a la palabra de Jehová que había hablado Elías. Reinó en su lugar Joram, en el segundo año de Joram, hijo de Josafat, rey de Judá, porque Ocosías no tenía hijo. Los demás hechos de Ocosías, ¿no están escritos en el libro de las crónicas de los reyes de Israel? Capítulo 2. Aconteció que cuando quiso Jehová alzar a Elías en un torbellino al cielo, Elías venía con Eliseo de Gilgal. Y dijo Elías a Eliseo: «Quédate ahora aquí, porque Jehová me ha enviado a Betel». Y Eliseo dijo: «Vive Jehová y vive tu alma, que no te dejaré». Descendieron pues a Betel. Y saliendo a Eliseo, los hijos de los profetas que estaban en Betel le dijeron: «¿Sabes que Jehová te quitará hoy a tu señor de sobre ti?». Y él dijo: «Sí, yo lo sé. Callad». Y Elías le volvió a decir: «Eliseo, quédate aquí ahora, porque Jehová me ha enviado a Jericó». Y él dijo: «Vive Jehová y vive tu alma, que no te dejaré». Vinieron pues a Jericó. Y se acercaron a Eliseo los hijos de los profetas que estaban en Jericó y le dijeron: «¿Sabes que Jehová te quitará hoy a tu señor de sobre ti?». Él respondió: «Sí, yo lo sé. Callad». Y Elías le dijo: «Te ruego que te quedes aquí, porque Jehová me ha enviado al Jordán». Y él dijo: «Vive Jehová y vive tu alma, que no te dejaré». Fueron pues ambos. Y vinieron 50 varones de los hijos de los profetas y se pararon delante a lo lejos. Y ellos dos se pararon junto al Jordán. Tomando entonces Elías su manto, lo dobló y golpeó las aguas, las cuales se apartaron a uno y a otro lado, y pasaron ambos por lo seco. Cuando habían pasado, Elías dijo a Eliseo: «Pide lo que quieras que haga por ti, antes que yo sea quitado de ti». Y dijo Eliseo: «Te ruego que una doble porción de tu espíritu sea sobre mí». Él le dijo: «Cosa difícil has pedido.
Si me vieres cuando fuere quitado de ti, te será hecho así. Mas si no, no. Y aconteció que yendo ellos y hablando, he aquí un carro de fuego con caballos de fuego apartó a los dos. Y Elías subió al cielo en un torbellino. Viéndolo Eliseo clamaba, Padre mío, carro de Israel y su gente de a caballo. Y nunca más le vio. Y tomando sus vestidos, los rompió en dos partes. Alzó luego el manto de Elías que se le había caído, y volvió y se paró a la orilla del Jordán. Y tomando el manto de Elías que se le había caído, golpeó las aguas y dijo, ¿dónde está Jehová el Dios de Elías? Y así que hubo golpeado del mismo modo las aguas, se apartaron a uno y a otro lado, y pasó Eliseo. Viéndole los hijos de los profetas que estaban en Jericó al otro lado, dijeron, el espíritu de Elías reposó sobre Eliseo. Y vinieron a recibirle, y se postraron delante de él. Y dijeron, he aquí hay con tus siervos 50 varones fuertes. Vayan ahora y busquen a tu señor. Quizá lo ha levantado el espíritu de Jehová y lo ha echado en algún monte o en algún valle. Y él les dijo, no enviéis. Mas ellos le importunaron hasta que avergonzándose dijo, enviad. Entonces ellos enviaron 50 hombres, los cuales lo buscaron 3 días, mas no lo hallaron. Y cuando volvieron a Eliseo, que se había quedado en Jericó, él les dijo, ¿no os dije yo que no fueseis? Y los hombres de la ciudad dijeron a Eliseo, he aquí el lugar en donde está colocada esta ciudad es bueno, como mi señor ve, mas las aguas son malas y la tierra es estéril. Entonces él dijo, traedme una vasija nueva y poned en ella sal. Y se la trajeron. Y saliendo él a los manantiales de las aguas, echó dentro la sal y dijo, así ha dicho Jehová, yo sané estas aguas y no habrá más en ellas muerte ni enfermedad. Y fueron sanas las aguas hasta hoy, conforme a la palabra que habló Eliseo. Después subió de allí a Betel, y subiendo por el camino salieron unos muchachos de la ciudad, y se burlaban de él diciendo, calvo, sube, calvo, sube. Y mirando él atrás los vio y los maldijo en el nombre de Jehová. Y salieron 2 osos del monte y despedazaron de ellos a 42 muchachos. De allí fue al monte Carmelo, y de allí volvió a Samaria. Capítulo 3. Joram, hijo de Acab, comenzó a reinar en Samaria sobre Israel el año 18 de Josafat, rey de Judá, y reinó 12 años. E hizo lo malo ante los ojos de Jehová, aunque no como su padre y su madre, porque quitó las estatuas de Baal que su padre había hecho. Pero se entregó a los pecados de Jeroboam, hijo de Nabat, que hizo pecar a Israel, y no se apartó de ellos. Entonces Mesa, rey de Moab, era propietario de ganados, y pagaba al rey de Israel 100,000 corderos y 100,000 carneros con sus vellones. Pero muerto Acab, el rey de Moab se rebeló contra el rey de Israel. Salió entonces de Samaria el rey Joram, y pasó revista a todo Israel. Y fue y envió a decir a Josafat, rey de Judá, el rey de Moab se ha rebelado contra mí. ¿Irás tú conmigo a la guerra contra Moab? Y él respondió, iré, porque yo soy como tú, mi pueblo como tu pueblo, y mis caballos como los tuyos. Y dijo, ¿por qué camino iremos? Y él respondió, por el camino del desierto de Edom. Salieron pues el rey de Israel, y el rey de Judá, y el rey de Edom. Y como anduvieron rodeando por el desierto 7 días de camino, les faltó agua para el ejército y para las bestias que los seguían. Entonces el rey de Israel dijo, ¡ah, que ha llamado Jehová a estos 3 reyes para entregarlos en manos de los moabitas! Mas Josafat dijo, ¿no hay aquí profeta de Jehová para que consultemos a Jehová por medio de él? Y uno de los siervos del rey de Israel respondió y dijo, aquí está Eliseo, hijo de Safat, que servía a Elías. Y Josafat dijo, este tendrá palabra de Jehová. Y descendieron a él el rey de Israel y Josafat y el rey de Edom. Entonces Eliseo dijo al rey de Israel, ¿qué tengo yo contigo? Ve a los profetas de tu padre y a los profetas de tu madre. Y el rey de Israel le respondió, no, porque Jehová ha reunido a estos 3 reyes para entregarlos en manos de los moabitas. Y Eliseo dijo, vive Jehová de los ejércitos en cuya presencia estoy, que si no tuviese respeto al rostro de Josafat, rey de Judá, no te mirara a ti ni te viera. Mas ahora traedme un tañedor. Y mientras el tañedor tocaba, la mano de Jehová vino sobre Eliseo, quien dijo, así ha dicho Jehová, haced en este valle muchos estanques, porque Jehová ha dicho así, no veréis viento ni veréis lluvia, pero este valle será lleno de agua. Y mientras el tañedor tocaba,
La mano de Jehová vino sobre Eliseo, quien dijo, así ha dicho Jehová, haced en este valle muchos estanques, porque Jehová

destruiréis con piedra toda tierra fértil. Aconteció pues que por la mañana, cuando se ofrece el sacrificio, he aquí vinieron aguas por el camino de Edom, y la tierra se llenó de aguas. Cuando todos los de Moab oyeron que los reyes subían a pelear contra ellos, se juntaron desde los que apenas podían ceñir armadura en adelante, y se pusieron en la frontera. Cuando se levantaron por la mañana y brilló el sol sobre las aguas, vieron los de Moab desde lejos las aguas rojas como sangre, y dijeron, «Esto es sangre de espada. Los reyes se han vuelto uno contra otro, y cada uno ha dado muerte a su compañero. Ahora pues, Moab al botín». Pero cuando llegaron al campamento de Israel, se levantaron los israelitas y atacaron a los de Moab, los cuales huyeron de delante de ellos, pero los persiguieron matando a los de Moab. Y asolaron las ciudades, y en todas las tierras fértiles echó cada uno su piedra y las llenaron. Cegaron también todas las fuentes de las aguas y derribaron todos los buenos árboles, hasta que en Kir-Areset solamente dejaron piedras, porque los honderos la rodearon y la destruyeron. Y cuando el rey de Moab vio que era vencido en la batalla, tomó consigo 700 hombres que manejaban espada para atacar al rey de Edom, mas no pudieron. Entonces arrebató a su primogénito que había de reinar en su lugar y lo sacrificó en holocausto sobre el muro. Y hubo grande enojo contra Israel. Y se apartaron de él y se volvieron a su tierra. Capítulo 4. Una mujer de las mujeres de los hijos de los profetas clamó a Eliseo diciendo, «Tu siervo mi marido ha muerto, y tú sabes que tu siervo era temeroso de Jehová, y ha venido el acreedor para tomarse dos hijos míos por siervos». Y Eliseo le dijo, «¿Qué te haré yo? Declárame qué tienes en casa». Y ella dijo, «Tu sierva ninguna cosa tiene en casa sino una vasija de aceite». Y le dijo, «Ve y pide para ti vasijas prestadas de todos tus vecinos, vasijas vacías, no pocas. Entra luego y enciérrate tú y tus hijos, y echa en todas las vasijas, y cuando una esté llena, ponla aparte». Y se fue la mujer, y cerró la puerta encerrándose ella y sus hijos, y ellos le traían las vasijas, y ella echaba del aceite. Cuando las vasijas estuvieron llenas, dijo a un hijo suyo, «Tráeme aún otras vasijas». Y él dijo, «No hay más vasijas». Entonces cesó el aceite. Vino ella luego y lo contó al varón de Dios, el cual dijo, «Ve y vende el aceite y paga a tus acreedores, y tú y tus hijos vivid de lo que quede». Aconteció también que un día pasaba Eliseo por Sunem, y había allí una mujer importante que le invitaba insistentemente a que comiese, y cuando él pasaba por allí, venía a la casa de ella a comer. Y ella dijo a su marido, «He aquí ahora yo entiendo que este que siempre pasa por nuestra casa es varón santo de Dios. Yo te ruego que hagamos un pequeño aposento de paredes y pongamos allí cama, mesa, silla y candelero para que cuando él viniere a nosotros se quede en él». Y aconteció que un día vino él por allí y se quedó en aquel aposento y allí durmió. Entonces dijo a Giesi su criado, «Llama a esta sunamita». Y cuando la llamó, vino ella delante de él. Dijo él entonces a Giesi, «Dile, he aquí tú has estado solícita por nosotros con todo este esmero. ¿Qué quieres que haga por ti? ¿Necesitas que hable por ti al rey o al general del ejército?» Y ella respondió, «Yo habito en medio de mi pueblo». Y él dijo, «¿Qué pues haremos por ella?» Y Giesi respondió, «He aquí que ella no tiene hijo y su marido es viejo». Dijo entonces, «Llámala». Y él la llamó y ella se paró a la puerta. Y él le dijo, «El año que viene, por este tiempo, abrazarás un hijo». Y ella dijo, «No, señor mío, varón de Dios, no hagas burla de tu sierva». Mas la mujer concibió y dio a luz un hijo el año siguiente, en el tiempo que Eliseo le había dicho. Y el niño creció. Pero aconteció un día que vino a su padre, que estaba con los segadores, y dijo a su padre, «¡Ay, mi cabeza, mi cabeza!». Y el padre dijo a un criado, «Llévalo a su madre». Y habiéndole él tomado y traído a su madre, estuvo sentado en sus rodillas hasta el mediodía, y murió. Ella entonces subió y lo puso sobre la cama del varón de Dios, y cerrando la puerta, se salió. Llamando luego a su marido, le dijo, «Te ruego que envíes conmigo a alguno de los criados y una de las asnas, para que yo vaya corriendo al varón de Dios y regrese». Él dijo, «¿Para qué vas a verle hoy? No es nueva luna ni día de reposo». Y ella respondió, «Paz». Después hizo enalbardar el asna y dijo al criado, «Guía y anda, y no me hagas detener en el camino, sino cuando yo te lo dijere».
Partió pues y vino al varón de Dios.

0: al monte Carmelo. Y cuando el varón de Dios la vio de lejos, dijo a su criado Giesi: «He aquí la sunamita. Te ruego que vayas ahora corriendo a recibirla y le digas: ¿Te va bien a ti? ¿Le va bien a tu marido y a tu hijo?». Y ella dijo: «Bien». Luego que llegó a donde estaba el varón de Dios en el monte, se asió de sus pies. Y se acercó Giesi para quitarla, pero el varón de Dios le dijo: «Déjala, porque su alma está en amargura, y Jehová me ha encubierto el motivo, y no me lo ha revelado». Y ella dijo: «¿Pedí yo hijo a mi señor? ¿No dije yo que no te burlases de mí?». Entonces dijo él a Giesi: «Ciñe tus lomos, y toma mi báculo en tu mano, y ve. Si alguno te encontrare, no lo saludes, y si alguno te saludare, no le respondas, y pondrás mi báculo sobre el rostro del niño». Y dijo la madre del niño: «Vive Jehová y vive tu alma, que no te dejaré». Él entonces se levantó y la siguió. Y Giesi había ido delante de ellos, y había puesto el báculo sobre el rostro del niño, pero no tenía voz ni sentido, y así se había vuelto para encontrar a Eliseo, y se lo declaró diciendo: «El niño no despierta». Y venido Eliseo a la casa, he aquí que el niño estaba muerto tendido sobre su cama. Entrando él entonces, cerró la puerta tras ambos y oró a Jehová. Después subió y se tendió sobre el niño, poniendo su boca sobre la boca de él, y sus ojos sobre sus ojos, y sus manos sobre las manos suyas. Así se tendió sobre él, y el cuerpo del niño entró en calor. Volviéndose luego, se paseó por la casa, a una y a otra parte, y después subió y se tendió sobre él nuevamente. Y el niño estornudó 7 veces y abrió sus ojos. Entonces llamó él a Giesi y le dijo: «Llama a esta sunamita». Y él la llamó. Y entrando ella, él le dijo: «Toma tu hijo». Y así que ella entró, se echó a sus pies y se inclinó a tierra, y después tomó a su hijo y salió. Eliseo volvió a Gilgal cuando había una grande hambre en la tierra. Y los hijos de los profetas estaban con él, por lo que dijo a su criado: «Pon una olla grande y haz potaje para los hijos de los profetas». Y salió uno al campo a recoger hierbas, y halló una como parra montés, y de ella llenó su falda de calabazas silvestres, y volvió y las cortó en la olla del potaje, pues no sabía lo que era. Después sirvió para que comieran los hombres, pero sucedió que comiendo ellos de aquel guisado gritaron diciendo: «Varón de Dios, hay muerte en esa olla», y no lo pudieron comer. Él entonces dijo: «Traed harina», y la esparció en la olla y dijo: «Da de comer a la gente», y no hubo más mal en la olla. Vino entonces un hombre de Baal Salisa, el cual trajo al varón de Dios panes de primicias, 20 panes de cebada y trigo nuevo en su espiga. Y él dijo: «Da a la gente para que coma». Y respondió su sirviente: «¿Cómo pondré esto delante de 100 hombres?». Pero él volvió a decir: «Da a la gente para que coma, porque así ha dicho Jehová: comerán y sobrará». Entonces lo puso delante de ellos, y comieron y les sobró, conforme a la palabra de Jehová. Capítulo 5. Naamán, general del ejército del rey de Siria, era varón grande delante de su señor, y lo tenía en alta estima, porque por medio de él había dado Jehová salvación a Siria. Era este hombre valeroso en extremo, pero leproso. Y de Siria habían salido bandas armadas y habían llevado cautiva de la tierra de Israel a una muchacha, la cual servía a la mujer de Naamán. Esta dijo a su señora: «Si rogase mi señor al profeta que está en Samaria, él lo sanaría de su lepra». Entrando Naamán a su señor, le relató diciendo: «Así y así ha dicho una muchacha que es de la tierra de Israel». Y le dijo el rey de Siria: «Anda, ve, y yo enviaré cartas al rey de Israel». Salió pues él llevando consigo 10 talentos de plata y 6000 piezas de oro y 10 mudas de vestidos. Tomó también cartas para el rey de Israel que decían así: «Cuando lleguen a ti estas cartas, sabe por ellas que yo envío a ti mi siervo Naamán para que lo sanes de su lepra». Luego que el rey de Israel leyó las cartas, rasgó sus vestidos y dijo: «¿Soy yo Dios que mate y dé vida para que éste envíe a mí a que sane un hombre de su lepra? Considerad ahora y ved cómo busca ocasión contra mí». Cuando Eliseo, el varón de Dios, oyó que el rey de Israel había rasgado sus vestidos, envió a decir al rey: «¿Por qué has rasgado tus vestidos? Venga ahora a mí, y sabrá que hay profeta en Israel». Y vino Naamán con sus caballos y con su carro, y se paró a las puertas de la casa de Eliseo. Entonces Eliseo le envió un mensajero diciendo: «Ve y lávate 7 veces en el Jordán, y tu carne se te restaurará y serás limpio». Y Naamán se fue enojado, diciendo, «He aquí, yo decía para mí, saldrá él luego, y estando en pie, invocará el nombre de Jehová su Dios, y alzará su mano, y tocará el lugar, y sanará la lepra. Habana y Farfar, ríos de Damasco, ¿no son mejores que todas las aguas de Israel? Si me lavar en ellos, ¿no seré también limpio?» Y se volvió y se fue enojado. Mas sus criados se le acercaron y le hablaron, diciendo, «Padre mío, si el profeta te mandara alguna gran cosa, ¿no la harías? ¿Cuánto más diciéndote, lávate y serás limpio?» Él entonces descendió y se zambulló 7 veces en el Jordán, conforme a la palabra del varón de Dios. Y su carne se volvió como la carne de un niño, y quedó limpio. Y volvió al varón de Dios, él y toda su compañía, y se puso delante de él y dijo, «He aquí ahora conozco que no hay Dios en toda la tierra, sino en Israel. Te ruego que recibas algún presente de tu siervo». Mas él dijo, «Vive Jehová, en cuya presencia estoy, que no lo aceptaré». Y le instaba que aceptara alguna cosa, pero él no quiso. Entonces Naamán dijo, «Te ruego, pues, ¿de esta tierra no se dará a tu siervo la carga de un par de mulas? Porque de aquí en adelante tu siervo no sacrificará holocausto ni ofrecerá sacrificio a otros dioses, sino a Jehová. En esto perdone Jehová a tu siervo, que cuando mi señor el rey entrare en el templo de Rimón para adorar en él, y se apoyare sobre mi brazo, si yo también me inclinare en el templo de Rimón, cuando haga tal, Jehová perdone en esto a tu siervo». Y él le dijo, «Ve en paz». Se fue pues y caminó como media legua de tierra. Entonces Giesi, criado de Eliseo, el varón de Dios, dijo entre sí, «He aquí mi señor estorbó a este sirio Naamán, no tomando de su mano las cosas que había traído. Vive Jehová que correré yo tras él y tomaré de él alguna cosa». Y siguió Giesi a Naamán, y cuando vio Naamán que venía corriendo tras él, se bajó del carro para recibirle y dijo, «¿Va todo bien?». Y él dijo, «Bien. Mi señor me envía a decirte, he aquí vinieron a mí en esta hora del monte de Efraín 2 jóvenes de los hijos de los profetas. Te ruego que les des 1 talento de plata y 2 vestidos nuevos». Dijo Naamán, «Te ruego que tomes 2 talentos». Y le insistió y ató 2 talentos de plata en 2 bolsas y 2 vestidos nuevos, y lo puso todo a cuestas a 2 de sus criados para que lo llevasen delante de él. Y así que llegó a un lugar secreto, él lo tomó de mano de ellos y lo guardó en la casa. Luego mandó a los hombres que se fuesen. Y él entró y se puso delante de su señor. Y Eliseo le dijo, «¿De dónde vienes, Giesi?». Y él dijo, «Tu siervo no ha ido a ninguna parte». Él entonces le dijo, «¿No estaba también allí mi corazón cuando el hombre volvió de su carro a recibirte? Es tiempo de tomar plata y de tomar vestidos, olivares, viñas, ovejas, bueyes, siervos y siervas. Por tanto, la lepra de Naamán se te pegará a ti y a tu descendencia para siempre». Y salió de delante de él leproso, blanco como la nieve. Capítulo 6. Los hijos de los profetas dijeron a Eliseo, «He aquí el lugar en que moramos contigo nos es estrecho. Vamos ahora al Jordán y tomemos de allí cada uno una viga y hagamos allí lugar en que habitemos». Y él dijo, «Andad». Y dijo uno, «Te rogamos que vengas con tus siervos». Y él respondió, «Yo iré». Se fue pues con ellos, y cuando llegaron al Jordán, cortaron la madera. Y aconteció que mientras uno derribaba un árbol, se le cayó el hacha en el agua, y gritó diciendo, «¡Ah, señor mío, era prestada!». El varón de Dios preguntó, «¿Dónde cayó?». Y él le mostró el lugar. Entonces cortó él un palo, y lo echó allí, e hizo flotar el hierro, y dijo, «Tómalo». Y él extendió la mano, y lo tomó. Tenía el rey de Siria guerra contra Israel, y consultando con sus siervos dijo, «En tal y tal lugar estará mi campamento». Y el varón de Dios envió a decir al rey de Israel, «Mira que no pases por tal lugar, porque los sirios van allí». Entonces el rey de Israel envió a aquel lugar que el varón de Dios había dicho, y así lo hizo una y otra vez con el fin de cuidarse. Y el corazón del rey de Siria se turbó por eso, y llamando a sus siervos les dijo, «¿No me declararéis vosotros quién de los nuestros es del rey de Israel?». Entonces uno de los siervos dijo, «No, rey señor mío, sino que el profeta Eliseo está en Israel, el cual declara al rey de Israel las palabras que tú hablas en tu cámara más secreta». Y él dijo, «Id y mirad dónde está, para que yo envíe a prenderlo». Y le fue dicho, «He aquí que él está en Dotán». Entonces envió el rey allá gente de a caballo y carros y un gran ejército, los cuales vinieron de noche y sitiaron la ciudad. Y se levantó de mañana y salió el que servía al varón de Dios, y aquí el ejército que tenía sitiada la ciudad, con gente de a caballo y carros. Entonces su criado le dijo, «¡Ah, señor mío, qué haremos!» Él le dijo, «No tengas miedo, porque más son los que están con nosotros que los que están con ellos». Y oró Eliseo y dijo, «Te ruego, oh Jehová, que abra sus ojos para que vea». Entonces Jehová abrió los ojos del criado y miró, y he aquí que el monte estaba lleno de gente de a caballo y de carros de fuego alrededor de Eliseo. Y luego que los sirios descendieron a él, oró Eliseo a Jehová y dijo, «Te ruego que hieras con ceguera a esta gente». Y los hirió con ceguera, conforme a la petición de Eliseo. Después les dijo Eliseo, «No es este el camino, ni es esta la ciudad. Seguidme, y yo os guiaré al hombre que buscáis». Y los guió a Samaria. Y cuando llegaron a Samaria, dijo Eliseo, «Jehová, abre los ojos de estos para que vean». Y Jehová abrió sus ojos y miraron, y se hallaban en medio de Samaria. Cuando el rey de Israel los hubo visto, dijo Eliseo, «¿Los mataré, padre mío?». Él le respondió, «No los mates. ¿Matarías tú a los que tomaste cautivos con tu espada y con tu arco? Pon delante de ellos pan y agua, para que coman y beban y vuelvan a sus señores». Entonces se les preparó una gran comida, y cuando habían comido y bebido, los envió, y ellos se volvieron a su señor. Y nunca más vinieron bandas armadas de Siria a la tierra de Israel. Después de esto aconteció que Ben-Hadad, rey de Siria, reunió todo su ejército y subió y sitió a Samaria. Y hubo gran hambre en Samaria a consecuencia de aquel sitio, tanto que la cabeza de un asno se vendía por 80 piezas de plata y la cuarta parte de un cab de estiércol de palomas por 5 piezas de plata. Y pasando el rey de Israel por el muro, una mujer le gritó y dijo, «Salva, rey, señor mío». Y él dijo, «Si no te salva Jehová, ¿de dónde te puedo salvar yo? ¿Del granero o del lagar?». Y le dijo el rey, «¿Qué tienes?». Ella respondió, «Esta mujer me dijo, da acá tu hijo y comámoslo hoy, y mañana comeremos el mío. Cocimos pues a mi hijo y lo comimos. El día siguiente yo le dije, da acá tu hijo y comámoslo. Mas ella ha escondido a su hijo». Cuando el rey oyó las palabras de aquella mujer, rasgó sus vestidos y pasó así por el muro. Y el pueblo vio el cilicio que traía interiormente sobre su cuerpo. Y él dijo, «Así me haga Dios y aún me añada, si la cabeza de Eliseo, hijo de Safat, queda sobre él hoy». Y Eliseo estaba sentado en su casa, y con él estaban sentados los ancianos, y el rey envió a él un hombre. Mas antes que el mensajero viniese a él, dijo él a los ancianos, «¿No habéis visto cómo este hijo de homicida envía a cortarme la cabeza? Mirad pues, y cuando viniere el mensajero, cerrad la puerta e impedidle la entrada. ¿No se oye tras él el ruido de los pasos de su amo?». Aún estaba él hablando con ellos, y he aquí el mensajero que descendía a él, y dijo, «Ciertamente este mal de Jehová viene. ¿Para qué he de esperar más a Jehová?». Capítulo 7. Dijo entonces Eliseo, «Oíd palabra de Jehová. Así dijo Jehová, mañana a estas horas valdrá el seah de flor de harina 1 siclo y 2 seahs de cebada 1 siclo a la puerta de Samaria». Y un príncipe sobre cuyo brazo el rey se apoyaba, respondió al varón de Dios y dijo, «Si Jehová hiciese ahora ventanas en el cielo, ¿sería esto así?». Y él dijo, «He aquí tú lo verás con tus ojos, mas no comerás de ello». Había a la entrada de la puerta 4 hombres leprosos, los cuales dijeron el uno al otro, «¿Para qué nos estamos aquí hasta que muramos? Si tratáremos de entrar en la ciudad, por el hambre que hay en la ciudad, moriremos en ella. Y si nos quedamos aquí, también moriremos. Vamos pues ahora y pasemos al campamento de los sirios. Si ellos nos dieren la vida, viviremos. Y si nos dieren la muerte, moriremos». Se levantaron pues al anochecer para ir al campamento de los sirios. Y llegando a la entrada del campamento de los sirios, no había allí nadie, porque Jehová había hecho que en el campamento de los sirios se oyese estruendo de carros, ruido de caballos y estrépito de gran ejército. Y se dijeron unos a otros, «He aquí, el rey de Israel ha tomado a sueldo contra nosotros a los reyes de los heteos y a los reyes de los egipcios, para que vengan contra nosotros». Y así se levantaron y huyeron al anochecer, abandonando sus tiendas, sus caballos, sus asnos y el campamento como estaba. Y habían huido para salvar sus vidas. Cuando los leprosos llegaron a la entrada del campamento, entraron en una tienda y comieron y bebieron y tomaron de allí plata y oro y vestidos y fueron y lo escondieron. y vueltos entraron en otra tienda, y de allí también tomaron, y fueron y lo escondieron. Luego se dijeron el uno al otro, «No estamos haciendo bien. Hoy es día de buena nueva, y nosotros callamos. Y si esperamos hasta el amanecer, nos alcanzará nuestra maldad. Vamos pues ahora, entremos y demos la nueva en casa del rey». Vinieron pues y gritaron a los guardas de la puerta de la ciudad, y les declararon diciendo, «Nosotros fuimos al campamento de los sirios, y he aquí que no había allí nadie, ni voz de hombre, sino caballos atados, asnos también atados, y el campamento intacto». Los porteros gritaron y lo anunciaron dentro, en el palacio del rey. Y se levantó el rey de noche y dijo a sus siervos, «Yo os declararé lo que nos han hecho los sirios. Ellos saben que tenemos hambre, y han salido de las tiendas y se han escondido en el campo, diciendo, «Cuando hayan salido de la ciudad, los tomaremos vivos y entraremos en la ciudad». Entonces respondió uno de sus siervos y dijo, «Tomen ahora 5 de los caballos que han quedado en la ciudad, porque los que quedan acá también perecerán como toda la multitud de Israel que ya ha perecido, y enviemos y veamos qué hay». Tomaron pues 2 caballos de un carro, y envió el rey al campamento de los sirios, diciendo, «Id y ved». Y ellos fueron y los siguieron hasta el Jordán. Y aquí que todo el camino estaba lleno de vestidos y enseres que los sirios habían arrojado por la premura. Y volvieron los mensajeros y lo hicieron saber al rey. Entonces el pueblo salió y saqueó el campamento de los sirios. Y fue vendido 1 seah de flor de harina por 1 siclo, y 2 seahs de cebada por 1 siclo, conforme a la palabra de Jehová. Y el rey puso a la puerta a aquel príncipe sobre cuyo brazo él se apoyaba, y lo atropelló el pueblo a la entrada, y murió, conforme a lo que había dicho el varón de Dios cuando el rey descendió a él. Aconteció pues de la manera que el varón de Dios había hablado al rey, diciendo, 2 seahs de cebada por 1 siclo, y el seah de flor de harina será vendido por 1 siclo mañana a estas horas, a la puerta de Samaria. A lo cual aquel príncipe había respondido al varón de Dios, diciendo, «Si Jehová hiciese ventanas en el cielo, ¿pudiera suceder esto?». Y él dijo, «He aquí tú lo verás con tus ojos, mas no comerás de ello». Y le sucedió así, porque el pueblo le atropelló a la entrada y murió. Capítulo 8. Habló Eliseo a aquella mujer a cuyo hijo él había hecho vivir, diciendo, «Levántate, vete tú y toda tu casa a vivir donde puedas, porque Jehová ha llamado el hambre, la cual vendrá sobre la tierra por 7 años». Entonces la mujer se levantó, e hizo como el varón de Dios le dijo, y se fue ella con su familia, y vivió en tierra de los filisteos 7 años. Y cuando habían pasado los 7 años, la mujer volvió de la tierra de los filisteos. Después salió para implorar al rey por su casa y por sus tierras. Y había el rey hablado con Giesi, criado del varón de Dios, diciéndole, «Te ruego que me cuentes todas las maravillas que ha hecho Eliseo». Y mientras él estaba contando al rey cómo había hecho vivir a un muerto, he aquí que la mujer a cuyo hijo él había hecho vivir, vino para implorar al rey por su casa y por sus tierras. Entonces dijo Giesi, «Rey, señor mío, esta es la mujer y este es su hijo al cual Eliseo hizo vivir». Y preguntando el rey a la mujer, ella se lo contó. Entonces el rey ordenó a un oficial, al cual dijo, «Hazle devolver todas las cosas que eran suyas, y todos los frutos de sus tierras, desde el día que dejó el país hasta ahora». Eliseo se fue luego a Damasco, y Ben-Hadad, rey de Siria, estaba enfermo, al cual dieron aviso, diciendo, «El varón de Dios ha venido aquí». Y el rey dijo a Asael, «Toma en tu mano un presente, y ve a recibir al varón de Dios, y consulta por él a Jehová, diciendo, ¿sanaré de esta enfermedad?». Tomó pues Asael en su mano un presente de entre los bienes de Damasco, 40 camellos cargados, y fue a su encuentro, y llegando se puso delante de él y dijo, «Tu hijo Ben-Hadad, rey de Siria, me ha enviado a ti, diciendo, ¿sanaré de esta enfermedad?». Y Eliseo le dijo, «Ve, dile, seguramente sanarás. Sin embargo, Jehová me ha mostrado que él morirá ciertamente». Y el varón de Dios le miró fijamente, y estuvo así hasta hacerlo ruborizarse. Luego lloró el varón de Dios. Entonces le dijo a Asael, «¿Por qué llora mi señor?». Y él respondió, «Porque sé el mal que harás a los hijos de Israel. A sus fortalezas pegarás fuego, a sus jóvenes matarás a espada, y estrellarás a sus niños, y abrirás el vientre a sus mujeres que estén encintas». Y Asael dijo, «Pues, ¿qué es tu siervo, este perro, para que haga tan grandes cosas?». Y respondió Eliseo, «Jehová me ha mostrado que tú serás rey de Siria». Y Asael se fue y vino a su señor, el cual le dijo, «¿Qué te ha dicho Eliseo?». Y él respondió, «Me dijo que seguramente sanarás». El día siguiente tomó un paño y lo metió en agua, y lo puso sobre el rostro de Ben-Hadad, y murió, y reinó Hazael en su lugar. En el quinto año de Joram, hijo de Acab, rey de Israel, y siendo Josafat rey de Judá, comenzó a reinar Joram, hijo de Josafat, rey de Judá. De 32 años era cuando comenzó a reinar, y 8 años reinó en Jerusalén. Y anduvo en el camino de los reyes de Israel, como hizo la casa de Acab, porque una hija de Acab fue su mujer, e hizo lo malo ante los ojos de Jehová. Con todo eso, Jehová no quiso destruir a Judá por amor a David su siervo, porque había prometido darle lámpara a él y a sus hijos perpetuamente. En el tiempo de él se rebeló Edom contra el dominio de Judá y pusieron rey sobre ellos. Joram, por tanto, pasó a Sair y todos sus carros con él, y levantándose de noche atacó a los de Edom, los cuales le habían sitiado, y a los capitanes de los carros, y el pueblo huyó a sus tiendas. No obstante, Edom se libertó del dominio de Judá hasta hoy. También se rebeló Libna en el mismo tiempo. Los demás hechos de Joram y todo lo que hizo no están escritos en el libro de las crónicas de los reyes de Judá. Y durmió Joram con sus padres, y fue sepultado con ellos en la ciudad de David, y reinó en lugar suyo Ocosías, su hijo. En el año 12 de Joram, hijo de Acab, rey de Israel, comenzó a reinar Ocosías, hijo de Joram, rey de Judá. De 22 años era Ocosías cuando comenzó a reinar, y reinó 1 año en Jerusalén. El nombre de su madre fue Atalía, hija de Omri, rey de Israel. Anduvo en el camino de la casa de Acab, e hizo lo malo ante los ojos de Jehová, como la casa de Acab, porque era yerno de la casa de Acab. Y fue a la guerra con Joram, hijo de Acab, a Ramot de Galaad, contra Hazael, rey de Siria, y los sirios hirieron a Joram. Y el rey Joram se volvió a Jezreel para curarse de las heridas que los sirios le hicieron frente a Ramot cuando peleó contra Hazael, rey de Siria. Y descendió Ocosías, hijo de Joram, rey de Judá, a visitar a Joram, hijo de Acab, en Jezreel, porque estaba enfermo. Capítulo 9. Entonces el profeta Eliseo llamó a uno de los hijos de los profetas y le dijo: «Ciñe tus lomos y toma esta redoma de aceite en tu mano y ve a Ramot de Galaad. Cuando llegues allá, verás allí a Jehú, hijo de Josafat, hijo de Nimsi. Y entrando, haz que se levante de entre sus hermanos y llévalo a la cámara. Toma luego la redoma de aceite y derrámala sobre su cabeza y di: Así dijo Jehová, yo te he ungido por rey sobre Israel. Y abriendo la puerta, echa a huir y no esperes». Fue pues el joven, el profeta, a Ramot de Galaad. Cuando él entró, he aquí los príncipes del ejército que estaban sentados. Y él dijo: «Príncipe, una palabra tengo que decirte». Jehú dijo: «¿A cuál de todos nosotros?». Y él dijo: «A ti, príncipe». Y él se levantó y entró en casa. Y el otro derramó el aceite sobre su cabeza y le dijo: «Así dijo Jehová, Dios de Israel. Yo te he ungido por rey sobre Israel, pueblo de Jehová. Herirás la casa de Acab, tu señor, para que yo vengue la sangre de mis siervos, los profetas, y la sangre de todos los siervos de Jehová, de la mano de Jezabel. Y perecerá toda la casa de Acab, y destruiré de Acab todo varón, así al siervo como al libre en Israel. Y yo pondré la casa de Acab como la casa de Jeroboam, hijo de Nabat, y como la casa de Baasa, hijo de Ahías. Y a Jezabel la comerán los perros en el campo de Jezreel, y no habrá quien la sepulte». Enseguida abrió la puerta y echó a huir. Después salió Jehú a los siervos de su señor y le dijeron: «¿Hay paz? ¿Para qué vino a ti aquel loco?». Y él les dijo: «Vosotros conocéis al hombre y sus palabras». Ellos dijeron: «Mentira, decláranoslo ahora». Y él dijo: «Así y así me habló, diciendo: Así ha dicho Jehová, yo te he ungido por rey sobre Israel». Entonces cada uno tomó apresuradamente su manto y lo puso debajo de Jehú en un trono alto, y tocaron corneta y dijeron: «Jehú es rey». Así conspiró Jehú, hijo de Josafat, hijo de Nimsi, contra Joram. Estaba entonces Joram guardando a Ramot de Galaad con todo Israel por causa de Hazael, rey de Siria. Pero se había vuelto el rey Joram a Jezreel para curarse de las heridas que los sirios le habían hecho peleando contra Hazael, rey de Siria. Y Jehú dijo: «Si es vuestra voluntad, ninguno escape de la ciudad para ir a dar las nuevas en Jezreel». Entonces Jehú cabalgó y fue a Jezreel, porque Joram estaba allí enfermo. También estaba Ocosías, rey de Judá, que había descendido a visitar a Joram. Y el atalaya que estaba en la torre de Jezreel vio la tropa de Jehú que venía y dijo, «Veo una tropa». Y Joram dijo, «Ordena a un jinete que vaya a reconocerlos y les diga, ¿hay paz?». Fue pues el jinete a reconocerlos y dijo, «El rey dice así, ¿hay paz?». Y Jehú le dijo, «¿Qué tienes tú que ver con la paz? Vuélvete conmigo». El atalaya dio luego aviso diciendo, «El mensajero llegó hasta ellos y no vuelve». Entonces envió otro jinete, el cual llegando a ellos dijo, «El rey dice así, ¿hay paz?». Y Jehú respondió, «¿Qué tienes tú que ver con la paz? Vuélvete conmigo». El atalaya volvió a decir, «También este llegó a ellos y no vuelve». Y el marchar del que viene es como el marchar de Jehú, hijo de Nimsi, porque viene impetuosamente. Entonces Joram dijo, «Unce el carro». Y cuando estaba uncido su carro, salieron Joram, rey de Israel, y Ocosías, rey de Judá, cada uno en su carro, y salieron a encontrar a Jehú, al cual hallaron en la heredad de Nabot de Jezreel. Cuando vio Joram a Jehú, dijo, «¿Hay paz, Jehú?». Y él respondió, «¿Qué paz? Con las fornicaciones de Jezabel tu madre y sus muchas hechicerías». Entonces Joram volvió las riendas y huyó y dijo a Ocosías, «Traición, Ocosías». Pero Jehú entesó su arco e hirió a Joram entre las espaldas, y la saeta salió por su corazón y él cayó en su carro. Dijo luego Jehú a Bidgar su capitán, «Tómalo y échalo a un extremo de la heredad de Nabot de Jezreel. Acuérdate que cuando tú y yo íbamos juntos con la gente de Acab su padre, Jehová pronunció esta sentencia sobre él, diciendo, que yo he visto ayer la sangre de Nabot y la sangre de sus hijos, dijo Jehová. Y te daré la paga en esta heredad, dijo Jehová. Tómalo pues ahora y échalo en la heredad de Nabot conforme a la palabra de Jehová». Viendo esto, Ocosías, rey de Judá, huyó por el camino de la casa del huerto. Y lo siguió Jehú diciendo, «Herid también a este en el carro». Y le hirieron a la subida de Gur, junto a Ibleam. Y Ocosías huyó a Megiddo, pero murió allí. Y sus siervos le llevaron en un carro a Jerusalén, y allá le sepultaron con sus padres en su sepulcro en la ciudad de David. En el undécimo año de Joram, hijo de Acab, comenzó a reinar Ocosías sobre Judá. Vino después Jehú a Jezreel, y cuando Jezabel lo oyó, se pintó los ojos con antimonio, y atavió su cabeza y se asomó a una ventana. Y cuando entraba Jehú por la puerta, ella dijo, «¿Sucedió bien a Zimri que mató a su señor?». Alzando él entonces su rostro hacia la ventana, dijo, «¿Quién está conmigo? ¿Quién?». Y se inclinaron hacia él dos o tres eunucos. Y él les dijo, «Echadla abajo». Y ellos la echaron. Y parte de su sangre salpicó en la pared y en los caballos. Y él la atropelló. Entró luego y después que comió y bebió, dijo, «Id ahora a ver a aquella maldita y sepultadla, pues es hija del rey». Pero cuando fueron para sepultarla, no hallaron de ella más que la calavera y los pies y las palmas de las manos. Y volvieron y se lo dijeron. Y él dijo, «Esta es la palabra de Dios, la cual él habló por medio de su siervo Elías Tisbita, diciendo, en la heredad de Jezreel comerán los perros las carnes de Jezabel, y el cuerpo de Jezabel será como estiércol sobre la faz de la tierra en la heredad de Jezreel, de manera que nadie pueda decir, esta es Jezabel». Capítulo 10. Tenía Acab en Samaria 70 hijos, y Jehú escribió cartas y las envió a Samaria a los principales de Jezreel, a los ancianos y a los ayos de Acab, diciendo, «Inmediatamente que lleguen estas cartas a vosotros, los que tenéis a los hijos de vuestro señor, y los que tienen carros y gente de a caballo, la ciudad fortificada y las armas, escoged al mejor y al más recto de los hijos de vuestro señor, y ponedlo en el trono de su padre, y pelead por la casa de vuestro señor». Pero ellos tuvieron gran temor y dijeron, «He aquí, dos reyes no pudieron resistirle. ¿Cómo le resistiremos nosotros?». Y el mayordomo, el gobernador de la ciudad, los ancianos y los ayos enviaron a decir a Jehú, «Siervos tuyos somos y haremos todo lo que nos mandes. No elegiremos por rey a ninguno. Haz lo que bien te parezca». Él entonces les escribió la segunda vez diciendo, «Si sois míos y queréis obedecerme, tomad las cabezas de los hijos varones de vuestro señor y venid a mí mañana a esta hora a Jezreel». Y los hijos del rey, 70 varones, estaban con los principales de la ciudad que los criaban. Cuando las cartas llegaron a ellos, tomaron a los hijos del rey y degollaron a los 70 varones y pusieron sus cabezas en canastas y se las enviaron a Jezreel. Y vino un mensajero que le dio las nuevas diciendo, «Han traído las cabezas de los hijos del rey». Y él le dijo, ponedlas en dos montones a la entrada de la puerta hasta la mañana. Venida la mañana, salió él, y estando en pie dijo a todo el pueblo, «Vosotros sois justos. He aquí yo he conspirado contra mi señor, y le he dado muerte. Pero, ¿quién ha dado muerte a todos estos? Sabed ahora que de la palabra que Jehová habló sobre la casa de Acab, nada caerá en tierra, y que Jehová ha hecho lo que dijo por su siervo Elías». Mató entonces Jehú a todos los que habían quedado de la casa de Acab en Jezreel, a todos sus príncipes, a todos sus familiares y a sus sacerdotes, hasta que no quedó ninguno. Luego se levantó de allí para ir a Samaria, y en el camino llegó a una casa de Esquileo de pastores. Y halló allí a los hermanos de Ocosías, rey de Judá, y les dijo, «¿Quiénes sois vosotros?». Y ellos dijeron, «Somos hermanos de Ocosías, y hemos venido a saludar a los hijos del rey y a los hijos de la reina». Entonces él dijo, «Prendedlos vivos». Y después que los tomaron vivos, los degollaron junto al pozo de la casa de Esquileo, 42 varones, sin dejar ninguno de ellos. Yéndose luego de allí, se encontró con Jonadab, hijo de Recab. Y después que lo hubo saludado, le dijo, «¿Es recto tu corazón, como el mío es recto con el tuyo?». Y Jonadab dijo, «Lo es». «Pues que lo es, dame la mano». Y él le dio la mano. Luego lo hizo subir consigo en el carro, y le dijo, «Ven conmigo, y verás mi celo por Jehová». Lo pusieron pues en su carro. Y luego que Jehú hubo llegado a Samaria, mató a todos los que habían quedado de Acab en Samaria, hasta exterminarlos, conforme a la palabra de Jehová que había hablado por Elías. Después reunió Jehú a todo el pueblo y les dijo, «Acab sirvió poco a Baal, mas Jehú lo servirá mucho. Llamadme pues luego a todos los profetas de Baal, a todos sus siervos y a todos sus sacerdotes, que no falte uno, porque tengo un gran sacrificio para Baal. Cualquiera que faltare no vivirá». Esto hacía Jehú con astucia para exterminar a los que honraban a Baal. Y dijo Jehú, «Santificad un día solemne a Baal». Y ellos convocaron. Y envió Jehú por todo Israel, y vinieron todos los siervos de Baal, de tal manera que no hubo ninguno que no viniese. Y entraron en el templo de Baal, y el templo de Baal se llenó de extremo a extremo. Entonces dijo al que tenía el cargo de las vestiduras, «Saca vestiduras para todos los siervos de Baal». Y él les sacó vestiduras. Y entró Jehú con Jonadab, hijo de Recab, en el templo de Baal, y dijo a los siervos de Baal, «Mirad y ved que no haya aquí entre vosotros alguno de los siervos de Jehová, sino solo los siervos de Baal». Y cuando ellos entraron para hacer sacrificios y holocaustos, Jehú puso fuera a 80 hombres y les dijo, «Cualquiera que dejare vivo a alguno de aquellos hombres que yo he puesto en vuestras manos, su vida será por la del otro». Y después que acabaron ellos de hacer el holocausto, Jehú dijo a los de su guardia y a los capitanes, «Entrad y matadlos, que no escape ninguno». Y los mataron a espada, y los dejaron tendidos los de la guardia y los capitanes. Y fueron hasta el lugar santo del templo de Baal, y sacaron las estatuas del templo de Baal, y las quemaron. Y quebraron la estatua de Baal, y derribaron el templo de Baal, y lo convirtieron en letrinas hasta hoy. Así exterminó Jehú a Baal de Israel. Con todo eso, Jehú no se apartó de los pecados de Jeroboam, hijo de Nabat, que hizo pecar a Israel, y dejó en pie los becerros de oro que estaban en Betel y en Dan. Y Jehová dijo a Jehú, «Por cuanto has hecho bien ejecutando lo recto delante de mis ojos, e hiciste a la casa de Acab conforme a todo lo que estaba en mi corazón, tus hijos se sentarán sobre el trono de Israel hasta la cuarta generación». Mas Jehú no cuidó de andar en la ley de Jehová, Dios de Israel, con todo su corazón, ni se apartó de los pecados de Jeroboam, el que había hecho pecar a Israel. En aquellos días comenzó Jehová a cercenar el territorio de Israel, y los derrotó a Sael por todas las fronteras, desde el Jordán al nacimiento del sol, toda la tierra de Galaad, de Gad, de Rubén y de Manasés, desde Aroer, que está junto al arroyo de Arnón, hasta Galaad y Basán. Los demás hechos de Jehú y todo lo que hizo, y toda su valentía, ¿no está escrito en el libro de las crónicas de los reyes de Israel? Y durmió Jehú con sus padres, y lo sepultaron en Samaria. Y reinó en su lugar Joacás, su hijo. El tiempo que reinó Jehú sobre Israel en Samaria fue de 28 años. Capítulo 11. Cuando Atalía, madre de Ocosías, vio que su hijo era muerto, se levantó y destruyó toda la descendencia real. Pero Josaba, hija del rey Joram, hermana de Ocosías, tomó a Joás, hijo de Ocosías, y lo sacó furtivamente de entre los hijos del rey, a quienes estaban matando, y lo ocultó de Atalía, a él y a su ama, en la cámara de dormir, y en esta forma no lo mataron. Y estuvo con ella escondido en la casa de Jehová 6 años, y Atalía fue reina sobre el país. Mas al 7º año envió Joiada y tomó jefes de centenas, capitanes y gente de la guardia, y los metió consigo en la casa de Jehová, e hizo con ellos alianza, juramentándolos en la casa de Jehová, y les mostró el hijo del rey. Y les mandó diciendo, esto es lo que habéis de hacer. La tercera parte de vosotros tendrá la guardia de la casa del rey el día de reposo. Otra tercera parte estará a la puerta de Shur, y la otra tercera parte a la puerta del postigo de la guardia. Así guardaréis la casa, para que no sea allanada. Mas las dos partes de vosotros que salen el día de reposo, tendréis la guardia de la casa de Jehová junto al rey. Y estaréis alrededor del rey por todos lados, teniendo cada uno sus armas en las manos. Y cualquiera que entrare en las filas, sea muerto. Y estaréis con el rey cuando salga y cuando entre. Los jefes de centenas, pues, hicieron todo como el sacerdote Joiada les mandó. Y tomando cada uno a los suyos, esto es, los que entraban el día de reposo y los que salían el día de reposo, vinieron al sacerdote Joiada. Y el sacerdote dio a los jefes de centenas las lanzas y los escudos que habían sido del rey David, que estaban en la casa de Jehová. Y los de la guardia se pusieron en fila, teniendo cada uno sus armas en sus manos, desde el lado derecho de la casa hasta el lado izquierdo, junto al altar y el templo, en derredor del rey. Sacando luego Joiada al hijo del rey, le puso la corona y el testimonio, y le hicieron rey ungiéndole. Y batiendo las manos dijeron, ¡viva el rey! Oyendo Atalía el estruendo del pueblo que corría, entró al pueblo en el templo de Jehová. Y cuando miró, he aquí que el rey estaba junto a la columna, conforme a la costumbre, y los príncipes y los trompeteros junto al rey. Y todo el pueblo del país se regocijaba y tocaban las trompetas. Entonces Atalía, rasgando sus vestidos, clamó a voz en cuello, ¡traición, traición! Mas el sacerdote Joiada mandó a los jefes de centenas que gobernaban el ejército y les dijo, sacadla fuera del recinto del templo, y al que la siguiere, matadlo a espada. Porque el sacerdote dijo que no la matasen en el templo de Jehová. Le abrieron pues paso, y en el camino por donde entran los de a caballo a la casa del rey, allí la mataron. Entonces Joiada hizo pacto entre Jehová y el rey y el pueblo, que serían pueblo de Jehová, y asimismo entre el rey y el pueblo. Y todo el pueblo de la tierra entró en el templo de Baal y lo derribaron. Asimismo despedazaron enteramente sus altares y sus imágenes, y mataron a Matán, sacerdote de Baal, delante de los altares. Y el sacerdote puso guarnición sobre la casa de Jehová. Después tomó a los jefes de centenas, los capitanes, la guardia y todo el pueblo de la tierra, y llevaron al rey desde la casa de Jehová, y vinieron por el camino de la puerta de la guardia a la casa del rey, y se sentó el rey en el trono de los reyes. Y todo el pueblo de la tierra se regocijó, y la ciudad estuvo en reposo, habiendo sido Atalía muerta a espada junto a la casa del rey. Era Joás de 7 años cuando comenzó a reinar. Capítulo 12. En el 7º año de Jehú comenzó a reinar Joás, y reinó 40 años en Jerusalén. El nombre de su madre fue Sibia de Beer-Seba. Y Joás hizo lo recto ante los ojos de Jehová todo el tiempo que le dirigió el sacerdote Joiada. Con todo eso, los lugares altos no se quitaron, porque el pueblo aún sacrificaba y quemaba incienso en los lugares altos. Y Joás dijo a los sacerdotes, «Todo el dinero consagrado que se suele traer a la casa de Jehová, el dinero del rescate de cada persona según está estipulado, y todo el dinero que cada uno de su propia voluntad trae a la casa de Jehová, recíbanlo los sacerdotes, cada uno de mano de sus familiares, y reparen los portillos del templo donde quiera que se hallen grietas». Pero en el año 23 del rey Joás, aún no habían reparado los sacerdotes las grietas del templo. Llamó entonces el rey Joás al sumo sacerdote Joiada y a los sacerdotes y les dijo, ¿por qué no reparáis las grietas del templo? Ahora pues, no toméis más el dinero de vuestros familiares, sino dadlo para reparar las grietas del templo. Y los sacerdotes consintieron en no tomar más el dinero del pueblo, ni tener el cargo de reparar las grietas del templo. Mas el sumo sacerdote Joiada tomó un arca e hizo en la tapa un agujero, y la puso junto al altar, a la mano derecha, así que se entra en el templo de Jehová. Y los sacerdotes que guardaban la puerta ponían allí todo el dinero que se traía a la casa de Jehová. Y cuando veían que había mucho dinero en el arca, venía el secretario del rey y el sumo sacerdote y contaban el dinero que hallaban en el templo de Jehová, y lo guardaban. Y daban el dinero suficiente a los que hacían la obra y a los que tenían a su cargo la casa de Jehová. Y ellos lo gastaban en pagar a los carpinteros y maestros que reparaban la casa de Jehová, y a los albañiles y canteros, y en comprar la madera y piedra de cantería para reparar las grietas de la casa de Jehová, y en todo lo que se gastaba en la casa para repararla. Mas de aquel dinero que se traía a la casa de Jehová, no se hacían tazas de plata, ni despabiladeras, ni jofainas, ni trompetas, ni ningún otro utensilio de oro ni de plata se hacía para el templo de Jehová, porque lo daban a los que hacían la obra, y con él reparaban la casa de Jehová. Y no se tomaba cuenta a los hombres en cuyas manos el dinero era entregado, para que ellos lo diesen a los que hacían la obra, porque lo hacían ellos fielmente. El dinero por el pecado y el dinero por la culpa no se llevaba a la casa de Jehová, porque era de los sacerdotes. Entonces subió Asael, rey de Siria, y peleó contra Gad y la tomó, y se propuso Asael subir contra Jerusalén. Por lo cual tomó Joás, rey de Judá, todas las ofrendas que habían dedicado Josafat y Joram, y Ocosías sus padres, rey de Judá, y las que él había dedicado, y todo el oro que se halló en los tesoros de la casa de Jehová y en la casa del rey, y lo envió a Asael, rey de Siria, y él se retiró de Jerusalén. Los demás hechos de Joás y todo lo que hizo, ¿no está escrito en el libro de las crónicas de los reyes de Judá? Y se levantaron sus siervos y conspiraron en conjuración y mataron a Joás en la casa de Milo cuando descendía él a Sila. Pues Josacar, hijo de Simeat, y Josabad, hijo de Somer, sus siervos, le hirieron y murió. Y lo sepultaron con sus padres en la ciudad de David y reinó en su lugar Amasías, su hijo. Capítulo 13. En el año 23 de Joás, hijo de Ocosías, rey de Judá, comenzó a reinar Joacás, hijo de Jehú, sobre Israel en Samaria, y reinó 17 años. E hizo lo malo ante los ojos de Jehová, y siguió en los pecados de Jeroboam, hijo de Nabat, el que hizo pecar a Israel, y no se apartó de ellos. Y se encendió el furor de Jehová contra Israel, y los entregó en mano de Asael, rey de Siria, y en mano de Ben-Hadad, hijo de Asael, por largo tiempo. Mas Joacás oró en presencia de Jehová, y Jehová lo oyó, porque miró la aflicción de Israel, pues el rey de Siria los afligía. Y dio Jehová salvador a Israel, y salieron del poder de los sirios, y habitaron los hijos de Israel en sus tiendas como antes. Con todo eso, no se apartaron de los pecados de la casa de Jeroboam, el que hizo pecar a Israel. En ellos anduvieron, y también la imagen de Asera permaneció en Samaria. Porque no le había quedado gente a Joacás, sino 50 hombres de a caballo, 10 carros y 10,000 hombres de a pie, pues el rey de Siria los había destruido y los había puesto como el polvo para hollar. El resto de los hechos de Joacás, y todo lo que hizo y sus valentías, ¿no está escrito en el libro de las crónicas de los reyes de Israel? Y durmió Joacás con sus padres y lo sepultaron en Samaria, y reinó en su lugar Joás su hijo. El año 37 de Joás, rey de Judá, comenzó a reinar Joás, hijo de Joacás, sobre Israel en Samaria, y reinó 16 años. E hizo lo malo ante los ojos de Jehová. No se apartó de todos los pecados de Jeroboam, hijo de Nabat, el que hizo pecar a Israel. En ellos anduvo. Los demás hechos de Joás, y todo lo que hizo y el esfuerzo con que guerreó contra Amasías, rey de Judá, ¿no está escrito en el libro de las crónicas de los reyes de Israel? Y durmió Joás con sus padres, y se sentó Jeroboam sobre su trono.
1: Son las 7 en punto. Joás fue sepultado en Samaria.

Esa siguiente canción habla de algo muy importante. Para la mayoría de nosotros, los creyentes modernos, Dios se ha convertido en un concepto, se ha convertido en una verdad, se ha convertido en una fe, se ha convertido en un camino, se ha convertido en convicciones. Y yo no sé tú, pero yo estoy dispuesto a dar mi vida por mis convicciones, por lo que creo. Pero déjame decirte que Dios es mucho más que un concepto. Dios es mucho más que una verdad. Dios es mucho más que convicciones y principios. Dios es real. Dios es tan real como la persona que está sentada a tu lado en este momento, ¿no? Dios es más real que la persona que está sentada a tu lado en este momento. Y esta canción habla de ese concepto que tenemos que cambiar.

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es digno de toda adoración. Por no cierra tus ojos, levanta tus manos y olvídate de cualquier otra cosa que no sea adorarlo a Él. Él es digno de tu adoración. Él es digno de que tú lo des todo en el altar en este momento. Levanta tus manos.

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Un aplauso para Abel, más fuerte. Bueno, esta noche tenemos varias sorpresas. Abel es una de ellas. Vamos a cantar una canción y la hemos cambiado un poquito. Mis hijas la escucharon y me dijeron, no, papá, no. Pero bueno, yo espero que ustedes no digan lo mismo en esta noche. Pero esta es la canción que yo escribí en uno de mis cumpleaños, no les voy a decir a cuál.

el más dulce sonido a los oídos de tu Padre Celestial es el sonido de tu voz, de tus canciones de gratitud. Vamos, levanta tu cántico de gratitud. Porque cuando estaba yo muerto, tú me diste vida. Tu amor vino a rescatarme. Tu amor incondicional.

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0: Queremos ser hombres de palabra. Queremos ser hombres íntegros ante tu presencia, Dios. Permítenos ser esos hombres.
1: Jesús, necesitamos ser como tú. Haz nuestro carácter más como el tuyo. Ayúdanos. Levante sus manos y dígaselo al Señor.

Haz una oración ahí en tu lugar. Dile: Señor, yo quiero permanecer solo en ti. Que tu presencia nunca se aparte, Señor, de mí. Derrama tu Espíritu, Señor, sobre nosotros.

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1: El Señor bendiga a todo su santo pueblo en este tiempo de reflexión de la Palabra de Dios, a todos nuestros hermanos, amigos, en cualquier lugar del mundo, ya sea noche como en aquellos lugares, tarde en otros y de mañana en esta latitud que nosotros, el Señor, nos ha dado el privilegio de vivir. Dios bendiga a todos en cualquier lugar del universo. Que la paz, que el amor, que la misericordia del Rey de Reyes y Señor de Señores sea en cada vida. Porque este es un tiempo especial que el Señor nos ha dado. Como generación vivimos ese tiempo que muchos quisieron vivir o solo escucharon, pero que Dios nos ha dado a nosotros el privilegio de vivir estos tiempos tan especiales en la vida de la humanidad. Hermanos, amigos, necesitamos cada día meternos más con Dios, caminar con Dios y vivir para Él. La reflexión de hoy, hermanos amigos, le hemos llamado, os lo hubiera dicho. Es un nombre sugestivo, es una palabra que el Señor soltó cuando estaba en esta tierra y que hoy vamos a analizar a la luz de la palabra para entender los tiempos. Y vamos a comenzar leyendo la palabra del Señor en Juan capítulo 14 y el verso 2. Juan capítulo 14 y el verso 2. Gloria a Dios. Aleluya. ¿Ya lo tenemos, hermano? Leemos la palabra en el nombre del Padre, del Hijo y de su Santo Espíritu. En la casa de mi Padre muchas moradas hay. Si así no fuera, yo os lo hubiera dicho. Voy pues a preparar lugar para vosotros. Hermanos, en estos tiempos que vivimos hay mucha controversia. Con respecto a esto, otros dicen esto, otros dicen, pero no nos vamos a ceñir solamente, nos vamos a ceñir a la palabra del Señor. Los argumentos, los pensamientos van a seguir ahí y van a ir cambiando de acuerdo a lo que la vida vaya presentando, pero la palabra nunca cambia, es la misma de ayer, de hoy y de siempre. Por eso nosotros nos sujetamos solamente a la palabra del Señor. En la casa de mi Padre muchas moradas hay. Fíjense, si así no fuera, gloria a Dios, yo os lo hubiera dicho. Voy, fíjense, le estoy leyendo con puntos y comas porque escuché algunas cosas ahí que hablan de esto. Voy pues, está hablando en tiempo presente, a preparar lugar para vosotros. Gloria a Dios, aleluya. Mis hermanos, mis amigos, esto es una palabra muy preciosa que nos da el testimonio real y verdadero de lo que Cristo hace por su iglesia. Y muchos piensan de que ser cristiano solo es una palmadita, no. Ser cristiano, hermano, significa tener una relación con el Señor a través de su Santo Espíritu y la palabra de Dios. Pero ahí tiene usted que, no vamos a ir porcentajes, pero que una gran mayoría de la iglesia de nuestro tiempo no tiene tiempo para leer la palabra del Señor. Y esto es tan importante para nosotros como iglesia y para comprender el fundamento de la palabra en nuestra vida. El fundamento que la palabra tiene para la iglesia. ¿Por qué? Porque la iglesia cambió el poder de la palabra por el poder de la emoción en la carne. Es más importante en la iglesia de nuestro tiempo lo que ven que lo que hacen. Y en esto, hermano, hay mucha cosa que hablar, porque la iglesia acomodó el mundo. Fíjese, nosotros, los cristianos, la iglesia como tal, acomodó el mundo a la iglesia. Y debería ser lo contrario. Recuerde que el Señor dijo que no nos convirtiéramos nosotros a ellos, sino que ellos se convirtieran a nosotros. Pero parece que a la iglesia no le importa. Y me contaba una hermana, hija de un pastor, me decía: fíjese, hermano, que ya no estoy congregándome. ¿Por qué? Porque yo encontré en la palabra, y me empezó a explicar algunas cosas de la palabra que yo las entiendo así como ella las está entendiendo. Y le dije a mi papá y a mi mamá que lo que hacíamos en la iglesia, que lo que ellos hacían como pastores en la iglesia, iba en contra de la palabra. Que la palabra decía todo lo contrario. ¿Y sabe qué le dijo el papá, el pastor? Le dijo: hija, es cierto, pero lo que hacemos funciona y de eso comemos. Hermano, cambia todo cuando pensamos y actuamos así por conveniencia. Como hijos de Dios, nosotros tenemos que actuar como verdaderos hijos de Dios, apegados a la palabra. Yo no voy a hacer cosas solo porque va a ayudar al que... Fíjese, porque mucha gente hace un montón de cosas dentro de la iglesia solo para que haya bastante gente en la iglesia, o para que haya mucha ofrenda, o para que haya mucho dinero. Pero lo más importante para la iglesia es que nuestras almas sean salvas a través del conocimiento de la palabra y el amor de Cristo Jesús en nosotros. Porque el Señor, Él antes de irse, antes de dejar este mundo, Él reunió a sus discípulos. Jesús estaba a punto de dejar a sus discípulos y irse. Hermano, y Él, el mismo Jesús, de quien estamos hablando, que predicamos, al que decimos que alabamos, Él mismo se estaba despidiendo de ellos. Él mismo se estaba despidiendo de sus apóstoles con los que había compartido 3 años y tanto. Y Él se iba de este mundo al Padre. Pero, hermano, esa es la razón. Porque el Señor les habla del lugar al que iba. Y, hermano, que hay una gran controversia en eso. Ahorita, si ustedes le ponen mucha atención a las redes sociales, puede ser que pierda el rumbo, porque se manejan demasiadas cosas ahí para perturbar al pueblo de Dios. Entonces uno tiene que llenarse de sabiduría. ¿Cómo se va a llenar de sabiduría? Por la palabra de Dios. Porque lo pueden desviar. Porque hay tanta cosa, hay tanta mentira infiltrada, que daña la fe de la iglesia. Cuando el Señor lo dice claramente, y se lo dice a sus discípulos en el momento en que Él va a ir hacia el cielo a vivir con su Padre: en la casa de mi Padre muchas moradas hay. Si así no fuera, yo os lo hubiera dicho. Voy, pues, a preparar lugar para vosotros. Hermano, amigo, a usted que le han dicho de que aquí es todo, escuche con mucha atención esta palabra. Porque el mismo Señor, antes de despedirse, de sus discípulos, los reúne y les dice: voy pues a preparar lugar para vosotros. Escuché a otros que dicen: no, que eso solo era para los discípulos, para la iglesia, hermano. Y Juan, aquí mismo en el capítulo 13 y el versículo 33, nos lo explica. Por eso es que hay que sujetarnos a la palabra, hay que ceñirnos a la palabra. Fíjese usted lo que dice Juan 13, 33. Fíjese, está hablándole al pueblo, fíjese. Hijitos, aún estaré con vosotros un poco. Oiga, me buscaréis, pero como dije a los judíos, así os digo ahora a vosotros. A donde yo voy, vosotros no podéis ir. Pero dice ahora. Entonces, el Señor, cuando llega al capítulo 14, porque estaba la duda en ellos, como hay mucha gente que ahora duda, le han hecho creer a la iglesia que no hay nada allá arriba, que todo es aquí abajo, pero la palabra de Dios lo dice claramente aquí en el capítulo 14, porque estaba la duda en ellos, como hay mucha gente que ahora duda, le han hecho creer a la iglesia que no hay nada allá arriba, que todo es aquí abajo, pero la palabra

Porque ante la insistencia de aquellos hombres, si así no fuera, oiga, yo os lo hubiera dicho. O sea, que si no hubiera nada, hermano, a qué aspirar más allá después de la muerte, el Señor nos lo hubiera dicho. Por eso Él dice, voy pues, fíjese, a preparar lugar para vosotros. Mi hermano, mi amigo, este es el tiempo en que nosotros tenemos que aprender a reflexionar como verdaderos hijos de Dios. Aprender a reflexionar como pueblo de Dios. A actuar, a cuidar nuestros pasos, nuestros movimientos, a cuidar nuestra boca incluso. Porque nosotros aspiramos a esa salvación eterna. Porque nosotros como iglesia, como hijos de Dios, aspiramos a vivir en esas moradas celestiales con el Rey de Reyes y Señor de Señores. Porque después, hermano, el Señor en la palabra, aquí mismo en Juan capítulo 17, en el versículo 24, podemos leer, hermano, Juan capítulo 17 y el versículo 24. Gloria a Dios. Gloria a Dios. Dice la palabra del Señor así. Padre, Juan 17, 24. Padre, aquellos que me has dado, oiga, quiero que donde yo estoy, también ellos estén conmigo. ¿Tiene alguna duda sobre esto, este hermano? Es el Señor Jesucristo hablando. Es el Señor Jesucristo. No estamos hablando de pensamientos de hombre. No estamos hablando de ideas, de retóricas. No. Estamos hablando palabra de Dios. Y esta palabra de Juan 17, 24 es tan clara y tan precisa, hermano, que nos debe de quitar esas dudas que mucho pueblo tiene. Padre, aquellos que me has dado, oiga, quiero que donde yo estoy, también ellos estén conmigo. ¿Para qué, hermano? Para que vean mi gloria que me has dado, porque me has amado desde antes de la fundación del mundo. Hermano, cualquier duda que el enemigo, que los infiltrados, que los falsos quieran traer a su vida, se derrumba con este versículo de la Biblia. Se destruye todo argumento. Cuando leemos esta palabra del Señor, cuando leemos esta palabra que nos dice exactamente lo que el Rey de Reyes y Señor de Señores, en ese momento que está aquí en la tierra como hijo, le dice, Padre, aquellos que me has dado, quiero que donde yo estoy, también ellos estén conmigo. Hermano, ¿se cree usted hijo de Dios? ¿Cree usted que este es uno de aquellos que le ha sido dado al Rey? ¿Cree usted que usted es un escogido de Dios, que Él nos escogió, que Él nos separó para convivir con Él desde nuestra relación en esta tierra como iglesia? ¿Cree usted que usted es un escogido de Dios? Por eso Él le dice, aquellos que me ha dado, Padre. Recuerde, mi hermano, mi amigo, que no somos nosotros que escogimos al Señor, fue Él que nos escogió. Fue Él que nos separó

0: Es el mismo que aquí en Juan 15, 16 le dice claramente a la iglesia y que nosotros se nos olvida por los quehaceres de la vida, por las situaciones que la vida presenta. Se lo leo. Juan 15, 16. No me escogiste vosotros a mí. Oye, hermano. Sino que yo os elegí a vosotros. Y os he puesto para que vayáis y llevéis fruto. Y vuestro fruto permanezca. Para que todo lo que pidieras al Padre en mi nombre, Él os lo dé. El punto principal de este versículo bíblico es que nosotros, hermanos, somos escogidos de Dios. Y usted tiene que uno, como les digo a los hermanos, somos bocones. Ah, es que cuando yo recibí, sí, es cierto, usted lo recibió. Pero fue por un llamado celestial. No crea que usted es cualquiera. Por eso yo le digo a tantos muchachos que me preguntan que se sienten mal porque los menosprecian. No te preocupes, si a vos no te escogió el pastor. Amigo, hermano, a usted no lo escogió nadie, lo escogió el Rey de Reyes y Señor de Señores. Nos escogió nuestro Padre Celestial. Nosotros no somos cualquier cosa, somos escogidos de Dios. Oiga, no me escogiste vosotros a mí. Yo los escogí a ustedes, hermano. Es precioso saber que somos hijos de Dios por selección especial. ¿Cuántos millones hay en esta tierra, hermano? Y una pequeña cantidad de esos millones hemos sido llamados para pertenecer al reino de Dios. No se quite quitar ese gozo. No se deje quitar esa alegría de ser parte del pueblo de Dios. Que no haya nada ni nadie que le diga que usted no es nadie. Contaba un joven que a él le dijo su pastor ante alguna situación: ¿quién sos vos? Vos no sos nadie, le dijo. Y él estaba destruido. Entonces me estaba contando a mí, yo le dijo: ¿quién te llamó a vos? Le dije. Porque hay que hablar así, hermano. ¿Quién te escogió a vos? Le dije. ¿El pastor te escogió? ¿Él pagó precio de sangre por vos? ¿Él hizo algún sacrificio para que vos puedas obtener la salvación? No. El que te escogió nunca te va a despreciar. Cristo Jesús de Nazaret. Hermano, amigo, el Señor nunca va a menospreciar a nadie. El Señor siempre nos va a ver con ojos de misericordia. Porque Él nos ama de verdad. Quizás los hombres, como servidores del Señor, no hemos alcanzado a tener esa madurez de amor en Cristo Jesús para ver en los demás ese amor que el mismo Dios tiene por cada uno de nosotros. Es tan importante comprender esto y no dejarse atribular. Padre, aquellos que me has dado, quiero que donde yo estoy, también ellos estén conmigo. Ese es el plan del Señor. El Señor quiere que nosotros, su pueblo, sus escogidos, usted, amigo, que me está escuchando ahora, usted ya es un escogido porque ha puesto el Señor en su corazón el deseo de escuchar la palabra de Dios. Usted ya es un elegido. Tome la decisión más importante en esta vida, que es entregarle su vida al Señor. ¿Cuántas personas no le entregan su vida al Señor porque tienen miedo de fallarle? Todos fallamos. Y quizás quien les habla es el que más falla. Pero necesitados del Señor somos. Aquí es donde nos damos cuenta que en el momento en que somos escogidos de Dios, que Él nos permite participar en una iglesia, compartir con los hermanos, compartir, no, pero no va a la iglesia a compartir, va a la iglesia a señalar, a ver cómo va fulano, a ver cómo viene vengano. No vaya a alabar al Rey. Reunámonos para alabar, honrar el nombre de Jesús de Nazaret en nuestra vida. Honrémosle porque en el plan de la salvación está que nosotros vivamos con Él. Padre, aquello que me has dado, quiero que donde yo estoy, también ellos estén conmigo. Este es el Señor Jesucristo hablando. Ya no se deje llevar por la mentira que el enemigo ha infiltrado. No, es que fíjese que a mí me dijo el pastor que él no quiere ovejas que no den lana. Bueno, le dije yo, ese es un mercader del evangelio. Sí, porque de eso abunda en esta época en que vivimos. Que si usted da grandes o buenos diezmos y grandes o buenas ofrendas, usted sí es un escogido de Dios. No, mi hermano. Y con esto no quiero decir que usted ofrende diezmos. Ofrende diezmos porque ahí está su bendición. Pero la salvación no estriba en cuanto demos. La salvación no estriba en cuanto tenemos. La salvación estriba en cuanto amamos al Señor. En cómo nos relacionamos con Él y cómo nos mantenemos firmes en medio de todo con Él y en Él. Porque Él quiere que nosotros estemos ahí donde está Él. ¿A cuánto les han dicho en este tiempo, han escuchado o han leído que no hay nada, que no hay otros mundos, que no hay otro? Hermano, amigo, la verdad es que hoy tenemos la oportunidad de arreglar nuestras vidas para poder vivir con el Señor. Aquí mismo en Juan, en el capítulo 12 y el versículo 26, necesito ir más rápido, ¿no? Juan capítulo 12 y el versículo 26, dice la palabra del Señor así. Si alguno me sirve, oiga hermano, si alguno me sirve, sígame. Y donde yo estuviere, allí también estará mi servidor. ¿Sirve usted al Señor? Si alguno me sirviere, mi Padre lo honrará. Él es el verdadero que nos va a honrar. Usted anda buscando honra de los hombres. No. Es Él. Y Él lo promete en su palabra. Si alguno me sirve, sígame. Y donde yo estuviere, oiga, allí también estará mi servidor. Hermano, esta es la palabra que necesitamos escuchar para servir con amor en la obra que Dios nos ha encomendado. Usted va a escuchar las voces que dicen que usted no lo hace bien, que no, usted no lo hace para el mundo. Los hermanos se ríen porque les digo, no, es que yo no predico para que les guste. Tengo que predicar la palabra, a Dios le guste o no le guste, este es el mandamiento y lo vamos a hacer. Y así tenemos que actuar todos y pensar todos los verdaderos hijos de Dios. La iglesia no está fundada en dimes y diretes. Está fundada en el poder de la palabra del Señor. Por eso es que nosotros tenemos que entender el verdadero concepto del evangelio de la salvación. En Mateo capítulo 25 y el versículo 34 nos dice una enorme verdad. Se lo quiero leer. Mateo capítulo 25 y el versículo 34. Entonces el rey dirá a los de su derecha: venid, benditos de mi Padre, heredad el reino preparado para quién, para vosotros, desde la fundación del mundo. Gloria a Dios. Mis hermanos, mis amigos, como diría aquel encumbrado, esto es ponerle la tapa al pomo. Porque ante esos argumentos falsos, ante esas doctrinas erróneas, ante esos movimientos que hoy son y mañana no son, la palabra permanece viva y eficaz. Por eso es que debemos de entender eso. Y cuando él dice en Juan capítulo 13 y en el versículo 1, hermano, nos damos cuenta que el Señor, cuando él nos escoge, ya tiene ese plan, ya lo tiene. Fíjense lo que dice Juan capítulo 13 y el versículo 1. ¿Por qué? Porque él hablaba de ir a preparar casa allá en la de su Padre, a prepararnos nuestro cuarto, como dijo aquel. Dice la palabra de Dios en Juan 13:1. Antes de la fiesta de la Pascua, subiendo Jesús, sabiendo Jesús que su hora había llegado para que pasase de este mundo al Padre, como había amado a los suyos que estaban en el mundo, los amó hasta el fin. Y cuando cenaban, como el diablo ya había puesto en el corazón de Judas Iscariote, hijo de Simón, que le entregase. Oiga, el enemigo, hermano, siempre va a querer meter su cuchara en la iglesia. Y vemos aquí que ya el enemigo había infiltrado a los apóstoles. Ya había puesto la cizaña en Judas. Pero el Señor nos habla de que él iba a la casa de su Padre. Él nos habla de que él ya estaba preparando todo. Y aquí mismo en el 14:2, hermano, confirma: en la casa de mi Padre muchas moradas hay. Si así no fuera, yo os lo hubiera dicho. Voy pues a preparar lugar para vosotros. La palabra de Dios es tácita, hermano, exacta. No anda diciendo medias tintas, dice la verdad. ¿Qué estaba haciendo el Señor en ese momento con sus discípulos que estaban entristecidos porque él se iba? El Señor los consoló con esta palabra poderosa. El Señor los consoló asegurándoles que allí arriba había muchos lugares para hoy. Y todos esos lugares estaban junto al Señor Jesucristo. Por eso él dice, él le repite: si no hubiera sido así, lo hubiera dicho. El Señor lo llamó a ir a él, sacándolo del mundo, para conducirlos, hermanos, a un lugar especial de felicidad, donde ya no habrá llanto ni dolor. Es que pasaba algo, hermano, que nosotros a veces no comprendemos. Los discípulos no lo habían dejado todo para que él los abandonara el día que él se fuera. Ellos pensaban que si los dejaba Jesús, ellos iban a ser perdedores. Pero no. Dios les está asegurando, el Señor Jesucristo les está asegurando la verdad de la palabra. Por eso, él les dice: la casa del Padre es la casa de los hijos. Hermanos, Jesús es el Hijo eterno del Padre. Y el lugar supremo le pertenece por derecho. En la segunda de Juan, en el capítulo 3, lo puede leer, solo tiene un versículo, pero ya no me queda tiempo. Nosotros debemos de entender que en el plan del Señor, en ese plan de salvación, ya está ese lugar preparado para su pueblo. Hermano, vale la pena portarse bien. Vale la pena guardar nuestra boca para no hablar sandeces. Vale la pena guardar nuestra boca para evitar hablar de otro. Porque ese lugar ya está preparado. Pero el Señor tuvo que decir esto para que sus discípulos tuvieran un lugar con Él allá arriba. Y que se dieran cuenta que no estaban solos. El Señor en aquel mismo momento lo estaba convirtiendo en hijos del Padre. ¿En qué momento? En el tiempo que ofrendó su vida en la cruz del Calvario por usted, por mí y por todos nosotros. Sí, hermano. Su muerte y resurrección eran necesarias para que sus discípulos y todos los que viniéramos después de aquella época de la iglesia, creyéramos en Jesús y que solo a través de Jesús podemos recibir la vida eterna. Hermanos, amigos, concluyo con esto diciéndole: no busque salvación donde no la hay. La salvación no se compra con dinero. La salvación se logra por obediencia y fe en Cristo Jesús de Nazaret. Hermano, Jesús ascendió al cielo y va delante de todos nosotros. Pero la permanencia de Jesús en el cielo es una garantía, hermano. Esa es una garantía de que todo su pueblo, todos nosotros, estaremos allí. O sea, una multitud de hombres y mujeres unidos a Él por la verdad de la palabra de Dios. Hermanos, amigos, ya le leí Juan 17:24, que nos confirma cuando Él dice: Padre, quiero que... En ese momento nos estaba asegurando que su voluntad está en el perfecto acuerdo con su Padre Celestial para esas moradas eternas, para todos nosotros. Dios les bendiga y que la paz de Cristo sea en su vida. Amén.
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Pasión Peniel, le damos gracias a Dios por permitirnos esta segunda grabación para la gloria de su nombre. Oh, te adoramos, Señor. Aleluya.

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0: Son las 12 en punto.
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tema para los que les gusta anotar lo he titulado Cristo formado en nosotros. Cristo formado en nosotros. Y vamos a leer Colosenses 1:28. Colosenses 1:28. Dice así: a quien anunciamos, es decir, a Jesús, amonestando a todo hombre y enseñando a todo hombre en toda sabiduría, a fin de presentar perfecto en Cristo Jesús a todo hombre. Vamos a orar. Señor, gracias por esos días que tú nos regalaste, que tú tenías planeado en la eternidad y que pusiste en los corazones de los que asistieron el deseo de venir y estar delante de ti para escuchar tu palabra, Señor. Que tu palabra es la única que puede edificarnos, la única que actúa en nosotros, que nos transforma, que nos renueva, que nos refresca, que nos amonesta, nos corrige y va formando a Cristo en nosotros. Gracias, Señor, por esta bendición de poder estar reunidos con esta libertad. En el nombre de Jesucristo, enséñanos todavía más, Señor. En el nombre de Jesús. Amén. Aleluya. Cristo formado en nosotros. La meta de toda enseñanza, de la meta de toda predicación, la meta que debe tener todo pastor, todo predicador, es que Cristo sea formado en los creyentes, que nosotros crezcamos, que todos los creyentes vayamos madurando, vayamos yendo hacia la madurez. Aquí Pablo en Colosenses 1:28 está hablando de que ellos anunciaban a Cristo. Anunciar ahí significa proclamar públicamente. A quien anunciamos amonestando a todo hombre, aquí no significa que las mujeres están excluidas, ¿sí? Aquí está hablando de género humano. Sí, entonces incluye hombre y mujer, amonestando. Aquí amonestar es corregir, dirigir, disciplinar, instruir, etcétera, y enseñando a todo hombre en toda sabiduría. O sea, la sabiduría de Dios se puede enseñar, ¿sí? En base a la palabra de Dios. Pero el propósito de esto, fíjense en el final del versículo 28, a fin de, o sea, o para presentar perfecto en Cristo Jesús a todo hombre y a toda mujer, se puede leer así. Aquí perfecto no significa que nunca vamos a pecar, sino habla, la palabra griega habla de madurez, ¿sí? Entonces, a fin de presentar maduro a todo hombre, a fin de que la mujer también madure en todos los ámbitos de la vida, junto con el hombre, todos como creyentes. Pablo en Gálatas 4:19 les decía, ellos habían sido seducidos por unos falsos apóstoles allí, se habían desviado y Pablo tenía mucha carga por ellos y él les dijo en Gálatas 4:19, hijitos míos, ¿pueden ver la ternura de su lenguaje? Hijitos míos, les dijo, por quienes vuelvo a sufrir dolores de parto. Esto es metafórico, obviamente, ¿no? Hasta que Cristo, o sea, él mencionó los dolores de parto porque parece ser que son los dolores más fuertes que el ser humano, en este caso la mujer, pues le tocó sentir. Pero él habla de que él se dolía en su corazón de manera profunda cuando miraba que los gálatas en este caso, o los creyentes se desviaban, no crecían, los engañaban. Entonces él decía que sentía estos dolores hasta que Cristo fuera formado en ellos. O sea, hasta que maduraran a la imagen de Cristo. La Biblia dice, Pablo le dice a Timoteo que la iglesia es columna y baluarte de la verdad. Es decir, que la iglesia es la guardadora de las verdades de Dios. Por lo tanto, como guardadora de las verdades de Dios, es la proclamadora de las verdades de Dios. No proclamar las verdades de Dios es traicionar a Dios. Eso es grave. Entonces, como la iglesia es guardadora de las verdades,
Aquí hay una verdad, hay muchas verdades en la palabra de Dios, y la que estamos tratando ahora es que Dios quiere que todos maduremos, ¿cierto? Entonces, la Biblia habla precisamente de que la tarea de los pastores consiste en llevar a los creyentes hacia la madurez espiritual. Vamos a Efesios 4:11, por favor. Efesios 4:11. O sea que los pastores no estamos para entretener a la gente, para hacerles sentir cosas bonitas, para que ustedes se sientan a gusto. No, estamos para formarlos, ¿sí? Dice Efesios 4:11, y él mismo constituyó a unos apóstoles, a otros profetas, a otros evangelistas, a otros pastores y maestros, ¿con qué propósito? A fin de o para perfeccionar a los santos. ¿Quiénes son los santos? Los miembros de las congregaciones, los hijos de Dios. Perfeccionar es una palabra griega, catartizo, que significa completar, amonestar, dirigir, equipar. Entonces, nuestra tarea de los ministerios que Dios estableció para gobernar la iglesia, que están en Efesios 4:11, están para eso, no para andar abusando de ustedes, ni para andar engañándolos, ni para andar despelucándolos y tanta cosa que hoy se usa, ¿no? No, estamos para edificarlos, para llevarlos hacia la madurez. Dice, para perfeccionar a los santos para la obra del ministerio. O sea, ¿quién va a hacer toda la obra del ministerio? Toda la obra del ministerio no la hace solo el pastor. Ustedes son parte del cuerpo de Cristo. Y Dios les ha dado un lugar en el cuerpo. Y ustedes tienen que funcionar bien en el cuerpo de Cristo. ¿Son todos ojo? Dice, no, ¿dónde estaría la mano? No, Dios, así como el cuerpo humano, Pablo usa la analogía del cuerpo humano, ¿verdad? Y cada miembro del cuerpo humano tiene una función, los ojos, la mano, el pie. Y el cuerpo funciona, nuestro cuerpo humano funciona coordinado, ¿sí? Mis manos no se sienten celosas porque no pueden hablar y proclamar el evangelio. O sea, en los miembros de nuestro cuerpo no se celan, no se envidian, no hay nada, ¿sí? Y como cuerpo de Cristo, cuando tú entiendes que tienes una función específica, no andas de celoso, ni de envidioso, ni echándole grilla al otro porque quieres el ministerio de aquel. Imagínense mi mano queriendo ser boca. No, a ella le tocó ser mano. ¿Sí? Y entonces tú tienes que pedirle al Señor que te muestre cuál es tu función en el cuerpo de Cristo. Y funciona ahí. ¿Son todos maestros? No. ¿Son todos apóstoles? No. ¿Todos hacen milagros? No. Pero cada uno tiene una función. ¿Sí? Entonces, pero los encargados de desarrollar todo esto y de llevar hacia la madurez a la gente, pues es los ministros, los pastores. Entonces dice, a fin de perfeccionar a los santos para la obra del ministerio, para la edificación del cuerpo de Cristo, versículo 13, hasta que todos lleguemos a la unidad de la fe y del conocimiento, fíjate, del Hijo de Dios, a un varón perfecto. O sea, lo que más podamos conocer de Él es en beneficio de nosotros. Lo que más conozcamos acerca de Él y a Él, eso es lo que, para lo que fuimos destinados, para ser a la imagen de Él. A un varón perfecto, a la medida, fíjate, aquí está la meta, de la estatura de la plenitud de Cristo. Esa es la meta. Entonces, no debemos de andar perdiendo el tiempo en otras cosas, actividades que no son propias de un cristiano. Hoy la iglesia hace muchas prácticas que hacen los del mundo y perdemos el tiempo, ¿verdad? En la formación. Ahora, fíjate el versículo 14. La madurez, hombres que para engañar emplean con astucia las artimañas del error. La palabra estratagema es bien interesante porque viene una palabra griega que es cubeia, que significa cubos, pero alude a los dados de juego. Y se traduce como dados cargados. ¿Sí entienden los que fueron tahúres? ¿Qué son los dados cargados? Los dados con los que juegan en los casinos. Esos son juegos antiquísimos, pero están truchados o están manipulados para que siempre gane el casino.
Entonces, eso significa estratagema, dados cargados. O sea, son hombres que están metidos, se meten en la iglesia, engañan a la gente y todo es a su favor. Todo es a su favor. Te dicen que, fíjate, ¿cómo dicen? ¿Quieres un auto del año? Siembra $2,000. Dice, pídanle al Señor, pero ellos no le piden al Señor, ellos le piden a la gente. Y la gente no alcanza a veces a ubicar el asunto. Entonces todo lo que hacen como actividades en las iglesias, este tipo de hombres, son dados cargados, son estratagemas, todo es a favor de ellos. Pero esto no es, este es precisamente pues el propósito, uno de los propósitos por los cuales debemos de madurar para no ser llevados, manipulados, ¿sí? Dice, por estratagema de hombres que para engañar. Aquí la palabra engañar en el griego significa, es una palabra que también se traduce anzuelo, carnada, ¿sí? ¿Qué es lo que hace un pescador? Pone una carnada, es irreal, algo ahí, una de plástico, que se mueva y lo pone allí cubierto el ganchito del anzuelo y luego lo tira y el pez pues muerde y ahí quedó. Y así les hacen a muchos, ¿verdad? Y ahí los agarran. Pero fíjate de lo que la Biblia ya está tratando aquí para protegernos. Entonces la tarea de nosotros es llevarlos hacia la madurez, enseñarles para que no sean engañados por esos hombres que emplean con astucia, dice, las artimañas del error. Sino, fíjense el 15, sino que siguiendo la verdad, o sea, la verdad de Dios, en amor, crezcamos, aquí está, otra vez, crezcamos en todo, en aquel, o sea, en Cristo, que es la cabeza, esto es Cristo. Entonces está hablando de crecimiento en Cristo. Habla de llegar a la madurez y dejar de ser niños fluctuantes. Entonces, crecer en Cristo, versículo 16, en quien todo el cuerpo, o sea, cada uno de nosotros, bien concertado y unido entre sí por todas las coyunturas que se ayudan mutuamente, según la actividad propia de cada miembro, recibe su crecimiento, ahí está otra vez, para ir edificándose en amor. Este es el propósito de la iglesia, hermanos. Ahora bien, ¿cuál es la herramienta que Dios nos dejó para llevar a los cristianos hacia la madurez? Pues la palabra de Dios, ya lo vimos ayer. En 2 Timoteo 3, 16 y 17, se nos dice todavía más acerca de que las escrituras pues son la herramienta que nosotros los cristianos a la madurez, pues la palabra de Dios, ya lo vimos ayer. En 2 Timoteo 3, 16 y 17, se nos dice todavía más acerca de que las escrituras

Así de sencillo, toda. Y es útil. Aquí útil también se puede traducir por eficaz. Y es útil, eficaz para enseñar. ¿Enseñar qué? Pues las verdades de Dios. Número dos, para redarguir. Significa confrontar con conductas y pensamientos cerrados. Por eso se tiene que exponer desde el púlpito los errores y la verdad de Dios para contrarrestar el error. ¿Entienden? Las conductas torcidas, los pensamientos del hombre que son torcidos, contrarios a Dios, y todo se debe de corregir con la palabra de Dios. Ok, así piensas tú, así pienso yo, así piensa el mundo, pero ¿qué dice Dios? Pues esto es lo que dice Dios. Y ahí es donde a muchos no les gusta, ¿verdad? Porque pues dicen que cada cabeza es un mundo, y es cierto, cada quien piensa lo que le da su gana. Pero en el caso de los cristianos, Pablo decía que debemos de tener la mente de Cristo. O sea, significa pensar como Cristo, ¿sí? Entonces dice que es útil para enseñar, redarguir, para corregir qué? Pues conductas erróneas, pensamientos erróneos, todo lo que tenga que, todo aquello que nos quiera desviar. Y también es útil para instruir en justicia, o sea, en los caminos rectos. Versículo 17, a fin de, o para que el hombre, la mujer de Dios, sea, ¿qué? Perfecto, entiéndase, maduro, enteramente preparado para toda buena obra. ¿Saben? No hay una universidad donde tú estudies la carrera de cómo ser un buen esposo, ¿verdad que no? No, no existe. Entonces, ¿dónde extraemos los principios que nos van a enseñar, que por medio de los cuales nosotros los pastores podemos enseñar cómo funciona la familia, cómo educar a los hijos, cómo hacer negocios lícitos, cómo comportarnos con las autoridades en el país donde vivamos? De la Biblia. Entonces, fíjate cómo dice, a fin de que el hombre de Dios, la gente de Dios, las mujeres de Dios, sean maduros y sepan cómo se van a conducir. Ahora bien, esto habla de formación de carácter, ¿cierto? Y para la formación de carácter a la imagen de Cristo no se da de la noche a la mañana. Ese es el gran error de algunos pastores que quieren, ven iglesias grandes y pues, ay, todos los pastores queremos iglesias grandes. Pero luego sale uno ahí vendiéndonos un libro de con una receta metódica de cómo hacer crecer tu iglesia en un año. Te dicen, no, 10,000 en un año. Como decía un hermano ya en Guadalajara, no, no. Cuando llegó el año 2000, sacó un lema que decía, 20,000 para el 2000. Y yo le dije, ¿qué es eso? Dice, 20,000 miembros para el 2000. Le dije, ay, cálmate. No, vas a ver, tú eres un mediocre, así bien. Pero yo le dije, ah, bueno, nos vemos el 2000. Ya estamos en 2013, no tiene ni 90 personas. Pero él decía que porque había descubierto un método, salió con el G12. Eso es más viejo que nada. De verdad, eso tiene raíces de en los años 80, yo me convertí en los años 70. En los años 80 surgió una doctrina que se llamaba el discipulado, bien semejante al G12. Pura manipulación. Bueno, ustedes ya, algunos salieron de ese asunto. Entonces, para formar el carácter de un cristiano, no se forman en tres encuentritos, hermanos. No se forman en un curso de 40 días, aunque tengan buen propósito. No se forman, no, es toda una vida, créanmelo, hermanos. No existe el concepto que hoy se maneja para que los cristianos sean y crezcan a la madurez. No existen los métodos, no son bíblicos. Lo que la Biblia enseña es mucho, muy distinto. Fíjate, el día de hoy, los requisitos que debe de llenar una persona para liderazgo, porque pues mucha gente tiene el deseo de servir, ¿cierto? Y bueno, Dios puede poner eso ahí, pero a veces ese deseo de servir o de ser ministro o de predicar es motivado por la manipulación, no tanto por un llamado de Dios, ¿sí? Entonces, hoy los requisitos que se

0: El parámetro que se usa para escoger a los líderes no es el carácter cristiano. Es si son simpáticos, si cuentan buenos chistes, si tienen carisma, si canta bonito, si es exitoso allá en su empresa. Ya asumen que esos son. Y si alguno llega a la iglesia y tiene dinero, no, ya casi a la semana ya lo ponen a liderar. Son como los cantantes del mundo que se convierten a Cristo y a la semana ya los tienen cantando. A los 2 meses ya tienen un CD grabado y ya andan dando ya su testimonio y conciertos. Nada que ver. Absolutamente. Todo eso violenta los parámetros de la Biblia. Entonces, la Biblia nos enseña un parámetro a seguir. Vayan a 1 Timoteo capítulo 3, versículo 1. Estos requisitos que vamos a leer son ciertamente para los que van a gobernar la iglesia, dirigirla, enseñarla, pastorearla. Sin embargo, es el carácter que todo cristiano, toda cristiana, 1 Corintios capítulo 3, todo cristiano, toda cristiana, debemos de aspirar a tener. Esos son los rasgos, ¿sí? De carácter. Entonces, fíjense, vamos allí. 1 Timoteo 3, 1. Dice Pablo, palabra fiel significa confiable. Palabra confiable, o sea, Dios la dijo, es certera, no se equivoca, y ahí les va, dice Pablo. Si alguno, ese si alguno significa cualquiera, anhela obispado. Aquí obispado significa cuidar, apacentar la grey, enseñar, como se dice hoy, liderar. Dice, si alguno anhela hacer esta tarea, buena obra desea. En la versión Palabra de Dios para Todos, esta parte del versículo 1 se lee así. El que quiera presidir en la iglesia, a noble función aspira. Ahora, vamos al versículo 2. Dice, pero, ese pero es muy importante. O sea, cualquiera puede desearlo, pero es necesario. Y aquí esta palabra significa, en el griego, enfatiza como algo que es obligatorio. Pero es necesario, o sea, obligadamente los que dirigen la iglesia o quieren hacerlo, quieren presidir a los demás, obligatoriamente es conveniente, hay un deber, es necesario, es preciso que el obispo o el que quiere servir sea. Aquí la palabra sea es el verbo ser, o sea, de ser. Y habla de carácter. Y en la persona que, es decir, fíjate, así como tú te comportas aquí en la iglesia, así debes de comportarte afuera, en tu casa, en el trabajo, en la universidad, en la calle. Eso es ser. Carlos Spurgeon, que fue un predicador muy reconocido hace ya bastantes años, él decía, hay algunos que predican tan bien que nunca deberían de bajarse, porque si se bajan, viven tan mal que ya una vez estando abajo no deberían de subirse. No, él hablaba de que debería de haber una congruencia, hablando de los líderes, de los pastores, de lo que es, del comportamiento y de lo que se dice aquí arriba con la vida cotidiana allá abajo. ¿Sí? Entonces, si tú dices que eres cristiano, pues aquí todos tienen cara de San Martín de Porres y las hermanas de la Madre Teresa de Calcuta, ¿no? Pues se les ve, no están haciendo nada malo. Bueno, si son, sean no solo aquí. Entonces ahí ya viene una pregunta. Entonces me falta. ¿Cuántos reconocen que nos falta? Yo reconozco que me falta. Estamos en ese proceso. Alguien dice, no, alguien me dijo una vez, no, pero pues esos requisitos nadie va a servir. Bueno, es que ese es el estándar de Dios. Es eso a lo que debemos de aspirar. ¿Sí? Entonces dice, es necesario pues que el obispo sea, y comienza la lista, irreprensible, dice. Esta palabra irreprensible se traduce en una palabra griega que significa alguien sin reprensión, alguien que no tiene acusación en contra, alguien que no tenga nada de qué ser señalado, alguien que no tiene cuentas pendientes, eso significa. Pero como dije hace un momento, esto no quiere decir que alguien que este requisito no significa que deban ser personas que nunca fallan, ¿no? Porque eso no es real. Todos fallamos, ¿están de acuerdo? ¿Sí? Pero habla de alguien que si falla, arregla cuentas con Dios. Y arregla cuentas con los demás. Este versículo en una versión dice, pero debe ser alguien a quien no se le pueda acusar de nada malo. Porque, o sea, no tiene calidad moral para estar hablando de cosas santas, como es la palabra de Dios, si está acusado por allá, de ladrón o de tranza o de qué sé yo, ¿no? Fíjense, yo conocí el caso de un pastor que antes de ser cristiano, él le había pedido a un compadre, a un amigo de él, cerca de $2,000, pero nunca se los pagó y se escondía y nunca se los pagó. Pasaron los años, se convirtió, el que hoy es pastor, se convirtió y pasaron otros 10, 12, 15 años y el Señor lo llamó al ministerio. Créanme que es un pastor ejemplar, es un pastor que yo admiro por su dedicación y su integridad y su, en fin, calificado para el ministerio, además un excelente mensajero del evangelio. Pues, ¿qué creen? Un día, pues había una señora en su congregación y él le decía, oye, ¿y su esposo? No, pues él no quiere saber nada del Señor, pero ayúdame a orar. Total, oraban y todo el asunto. Un día decide ir el esposo. ¿Y quién creen que era el esposo? Ya se imaginaron, ¿no? Al que le pidió los $2,000 hacía casi 20 años. Entonces, cuando entra, pues ahí está en la alabanza, el pastor estaba por ahí sentado y no lo miraba. Y cuando se sube, hermano, vamos a orar porque tengo un mensaje para caminar en santidad y ser gente de Dios. Y, no sé. Y luego le dice, oye, ¿no te acuerdas? ¿Ese es el pastor? Y dice, sí, ese es el pastor. Pues, ¿qué no lo reconoces quién es? No, ¿quién? Bueno, yo apenas lo conocí, ella no se acordaba. Lo había visto un par de veces, pero nunca lo recordó, ¿no? Es fulano de tal que me pidió $2,000 y no me ha pagado. Ese es el pastor. No, y se levantó y se salió. Se fue. Dice, no, si ese es el pastor, ya se los está transeando a todos. Fíjate, ahí había una acusación, había algo que él no arregló. Arreglen las cosas. ¿Ok? Arreglen lo que tienen que arreglar. Si es una ofensa, si un día tú fuiste y le rompiste el cristal del auto ahí al vecino y qué sé yo. Porque nadie sabe, ¿eh? Nadie usted sabe qué va a hacer algún día. Tenemos que ser irreprensibles. Ahora bien, la gente habla y dice, la gente acusa, la gente habla, la gente te inventa, te calumnia. Pero una cosa, escúchame bien, es que te acusen y sea verdad, y otra cosa es que te acusen y sea una calumnia. Cuando te acusan y es verdad de lo que te acusan, hay que arreglar las cosas, ¿ok? Pero ¿qué hacer cuando te acusan y es una calumnia? Pues nada, que Dios nos defienda. ¿Me explico? Porque tú no puedes evitar que la gente diga un montón de cosas. Fíjense, por causa de la predicación del Evangelio, a mí me han acusado un montón de cosas. Una vez un apóstol de aquí, de Houston, de esta zona de Houston, me mandó un correo y me dijo, no, dice, yo tengo las pruebas de que tú tienes relaciones con una mujer por 10 años. Así. Entonces yo le contesté, le dije, señor apóstol, yo le pago el pasaje a usted y a esa señora, le doy el púlpito el domingo aquí en mi congregación y vengan a acusarme. ¿Saben cuándo vino? ¿Cuándo dio la cara? Pues nunca. Pero no se miden, tiran a matar. Bueno, cuídate que lo que digan no es verdad, no sea verdad, porque si es verdad, entonces, si alguno padece como homicida o ladrón, pero si alguno padece como cristiano, glorifique a Dios. Allí se aplica, bienaventurados sois cuando por mi causa os vituperen y os persigan y digan toda clase de mal contra vosotros. Ahora los lobos que andan por ahí aullando ya se están defendiendo en internet. Ya hacen videos y dicen, no, dicen de mí esto y lo otro. Pero no es cierto. Y tú dices, bueno, estos de plano piensan que somos unos tontos. Porque lo que se ve, o sea, es evidentísimo, están todas las pruebas, las acusaciones están allí, que todo el mundo las puede ver, y dicen, es que no es verdad lo que dicen que yo hago. Y luego los entonces, o sea, estos son tan desvergonzados, o sea, ¿de verdad creen que somos tan tontos que para ellos les basta hacer un videíto y decir, no, no, yo soy una mujer de Dios, yo soy un hombre de Dios, cuando las pruebas están ahí? Una vez me acuerdo, hace años, cuando Dios, pues, yo iniciaba en lo que es el pastorado de casa de oración, y hubo ahí unas acusaciones, unas calumnias, y yo me enojé, porque pues todos estamos en este cuerpo de muerte, pues ¿a quién le gusta que le digan mentiras de uno? ¿Verdad que a nadie? Pero también estás aprendiendo a perdonar, estás aprendiendo a hacer a un lado todas esas cosas, pero lo que dijo un pastor me caló y me pegó fuerte y yo estaba enojado y dije, no, me va a conocer. Yo nunca pensé así como golpearlo y eso, dije, no, pero va a ver. Entonces yo voy con el Señor, le digo, Señor, y le digo, ¿por qué permites que este hombre? Y yo estaba así como los perros cuando se enojan, ¿los han visto? Es que se les paran los pelos acá arriba, así. Los Doberman, así cuando ven a otro, yo ya estaba. Entonces me acuerdo que me dice el Señor, dice, lo que están diciendo este pastor, ¿es verdad o es mentira? Yo le dije, tú sabes que es mentira, Señor, entonces ¿qué te preocupas? Cálmate, Bobby. Cálmate, oh, Señor, no, déjamelo a mí. Mí es la venganza. Preocúpate cuando sea verdad lo que digan de ti. Entonces, irreprensibles. Hay que arreglar cualquier asunto, hermanos. ¿No? ¿Por qué? Porque es. Mira, cuando nosotros reconocemos nuestros errores, sea que tuvimos algún asunto con la esposa, con algún hermano, con algún pastor, con lo que sea, o algo por ahí, un mal manejo, que pedimos un crédito y nos andamos escondiendo, y todo sale, hermanos, todo sale. No les vaya a suceder como aquel diácono que pues, servía en la iglesia y ponía cara de San Martín de Porres ahí en la iglesia donde servía, pero le pegaba a la esposa, la golpeaba, la maltrataba. Si ustedes supieran que eso es el pan de... se asustarían. Entonces le ponía unas golpizas. Entonces un día la estaba golpeando y la mujer... ¡Ay, ay! Entonces le dice, ¡cállate que estás dando mal testimonio! ¡Nos van a oír los... ¡Nos van a oír los vecinos! Y, ¡cállate! O sea, el entendimiento de este tipo... Ahora, el punto es este. El pastor lo tenía ahí. ¿Entienden? El pastor lo tenía ahí. Entonces, nos estamos dando cuenta que para ser ministros de Dios, aún para ser cristianos, no es en serio el asunto. ¿Verdad? ¿Lo alcanzan a captar o no? ¿Cuántos quieren servir al Señor? Bueno, es necesario que... El segundo requisito, dice, estoy en 1 Timoteo 3:2, es necesario que el obispo sea irreprensible, marido de una sola mujer. La idea es hombre que tenga una sola esposa. Una sola esposa en ese momento. O sea, no que sea un adúltero. ¿Por qué o para qué? Para que pueda ser ejemplo. ¿sí? Para que pueda edificar correctamente a las familias de la iglesia. De otra manera, ¿cómo puede hablar un pastor que anda en esas cosas, o un ministro, o un hermano, cómo puede hablar de la familia? ¿Cómo puede hablar de las cosas de Dios? Tendría que ser un perfectísimo hipócrita. ¿Entienden? Para decir, no, no, trata bien a tu esposa, mira a tus hijos, y él por acá, ¿verdad? Y sé fiel a tu esposa, porque quién sabe qué, los adúlteros se van a ir al infierno, y tiene por allá él sus cosas. Pues déjenme decirles, que siempre ha existido, pero yo creo que como nunca, el día de hoy, y bueno, vamos a ser testigos de muchas cosas. Esto se los digo para que no se asusten, no para asustarlos, sino pues precisamente para que no se asusten cuando vean y se enteren. Pero no puedo ser específico, obviamente, ¿no? Pero nada más les voy a decir una cosa. Ustedes no se imaginan el cochinero que hay dentro del ministerio. Yo lo digo con conocimiento de causa. Yo sé lo que les digo. Y es una lucha constante, hermanos, es una lucha constante. Hay mucha suciedad, mucha corrupción, como ustedes no se imaginan. Déjenme decirles algo, hace poco se convirtió una señora, ahí en casa de oración. Se me acercó y me dijo, ay, pastor, yo tengo 3 meses viniendo y estoy tan contenta y el Señor ha sido bueno, etcétera, ¿no? Y dice, le quiero presentar a mis hijos. Bien lindos sus hijos, y ya los saludé y le dije, oiga, y su esposo, dice, ay, mi esposo, pues él no quiere venir, todavía, dice, pues, ay, ore por él. Pero es que, dice, mire, le voy a contar, es que él es psicólogo, pero es uno de los más, bueno, pues es de los más famosos de acá de México. Dice, inclusive viene gente de los Estados Unidos a consultarlo a él. Es muy famoso. Cuando me dio el nombre dije, pues no hace tanto, yo no lo conozco. pero no, no, sí es una persona muy reconocida. Entonces me dice, es que él, dice, mire, él también está buscando de Dios. Pero me dijo, yo le comparto la enseñanza de los domingos, mira, ¿quieres escuchar? Bueno, sí, sí, pónmelo. Entonces yo le pongo el CD y se queda oyendo. Y dice, no, sí, vamos, vamos. Dice, mira, te voy a decir algo. Tengo una lucha muy profunda, le dijo el psicólogo, el marido de esta señora. ¿Por qué? Le dice. Pues es que, dice, mira, lo que pasa es que, tú sabes, yo atiendo mucha gente. Lo que pasa es que estoy atendiendo a varias mujeres que vienen del Distrito Federal. A terapiarlas, dice. Y pues ellas me han... Su problema de ellas es que son amantes de pastores. Y luego me dijo él el nombre de esos pastores. O sea, me está diciendo a mí la señora. Dice, entonces yo entré a internet. Pastores son bien famosos. Aparecen en todos lados. Yo no le quise preguntar quién es. No me interesa. Lo único que sí sé es que, hermanos, se está pisoteando una de las cosas más sagradas, que es el ministerio, ¿entienden? Y pues estos hombres, cuando tú los oyes predicar, hablan de todo, menos de lo que deben de hablar. Ahora se entiende por qué no tocan esos puntos, ¿verdad? Entonces, ahora, fíjense, hay una pregunta muy común en esto. Me preguntan, oiga, pastor, una persona que en el mundo se casó y se divorció y se convierte, y Dios lo llama al ministerio, ¿puede pastorear? ¿Puede ser un ministro? La respuesta no se las puedo dar así contundente, sí o no, sino hay que analizar cada caso, porque cada caso es diferente. Otra pregunta muy común que me hacen es, oiga, pastor, pues ¿puede una persona que es cristiana, que se casó, pero después se divorció, puede servir en la iglesia? La respuesta es la misma. No se puede decir contundentemente sí o no, porque hay que tratar cada caso. Las circunstancias por las cuales se divorciaron o rompieron, qué sé yo, son tan diversas, hermanos, ¿sí? Entonces, esas cosas se tratan personalmente. O sea, yo como pastor trato eso de manera personal con la gente. ¿Entienden? Entonces, no hay una respuesta sí o no. Hay quienes dicen, no. Hay quienes ni les importa. No, pues ya, oye, más que mano, pues yo ya me he divorciado. Ah, no importa, mano, gloria a Dios, el Señor transforma. Sí, es cierto que el Señor transforma, nada más que no dijo que ya van cuatro. No, hay pastores que se han divorciado hasta cinco veces, pastores, hasta cinco veces. Que porque se equivocaron y Dios les dijo, y Dios perdona los errores. Entonces ya nomás confesé mi error y ya me casé otra vez. Nada, no inventes. O sea, es medio complicado. No tengo más tiempo para explicar esto, ¿no? Pero aquí el punto es este. El requisito es marido de una sola mujer. ¿Por qué? Para guardar la integridad de la familia. Para ser ejemplo para las familias. Amén. Sigo leyendo. Sobrio. O sea, como requisito número 3. ¿Cuál fue el número 1? Irreprensible. Número 2. Marido de una sola mujer. Número 3, sobrio. Aquí la palabra sobrio también se puede traducir como templado, como alguien que es moderado, pero la idea es alguien templado y moderado, por ejemplo, en sus opiniones, en sus conceptos que tiene de la vida, de las cosas, del ministerio, de la vida cristiana. Tiene que tener un equilibrio. Para llegar a un equilibrio, no se logra de la noche a la mañana, ¿sí? Es un proceso, porque alguien que ya gobierna la iglesia o quiere gobernar la iglesia, cuando da un consejo, tiene que dar consejos basados en la Biblia y siempre bien equilibrados, ¿entienden? Hay gente que me escribe y me dice, oiga, pastor, dice, mire, yo sé que me va a decir, pregúntale a tu pastor, porque cuando me escriben correos y me hacen preguntas así muy personales, le digo, no, a mí no me corresponde responderle, le corresponde a su pastor en la iglesia donde usted va, ¿sí o no? Pues ese es el orden. Dice, lo que pasa es que, mire, tengo este problema y el pastor me dijo, no, mándalo a volar, divórciate de él. Entonces yo le dije, pero pastor, ¿cómo? No es una razón suficiente. No, es que lo estás aguantando, mándalo a volar. Y el Señor que te dio a alguno de los hermanos de aquí de la iglesia. No, oiga, no. No, ese parece que anda borracho. Porque ¿se fijan cómo los borrachos son exagerados en todo? No, yo una vez me subí a un avión y me fui agarrado así de la llanta, iba así. Y todos, ay, todos los demás borrachos, de veras, ay, compadre, qué valiente eres. Claro, yo he hecho un montón. Son bien exagerados. O sea, pierden todo el sentido de la ubicación, hacen tontería y media. Bueno, la sobriedad es lo contrario a la ebriedad. Entonces, cuando alguien es sobrio, es templado, es el que está en los cinco sentidos. Y está al tanto de las cosas alrededor. Es alguien moderado, que no se deja arrastrar, fíjense, ni por sus emociones. Todos tenemos emociones, ¿no? Y de eso hablé la primera noche. ¿Recuerdan los que estuvieron? Que el cristianismo no es un cristianismo que apele a nuestras emociones, sentimientos, ver, tocar, sentir. No, eso pasa en segundo término. Entonces, alguien que una meta para todo cristiano es ser sobrio, equilibrado, moderado, que no se deje atrapar por las cosas actuales, o sea, por ejemplo, por la tecnología. Hay pastores que se pasan 5 horas en Facebook, ¿eh? Eso definitivamente está atrapado, porque no se saca nada bueno de ahí, o muy poco, qué sé yo, nada, no lo sé, porque yo ni cuenta tengo. O sea, todo me es lícito, pero no todo me conviene. O sea, la sobriedad te lleva a saber decir, bueno, esto, bueno, ok, puedo tener mi cuenta en Facebook, pero no me voy a dejar atrapar para estar 4 horas ahí. ¿Me entienden? Yo no digo que cierren su página o que no, sino que sean sobrios. ¿Me entienden? Porque eso se presta a tanta cosa, hermanos. Impresionante. Bueno, eso por poner un ejemplo, pero va también, incluye la manera de vestir, incluye la comida. Tenemos que ser moderados ¿Entienden? En todo. Entonces, sobrios. ¿Qué más dice? Prudente. Como requisito número 4. Prudente. Aquí prudente, en el griego, la idea es de una persona que tiene mente, una mente sana o limpia, ¿sí? Es alguien que tiene dominio propio, ¿sí? La Biblia dice, airaos, pero no pequéis. O sea, fíjense cómo el Señor entiende nuestra naturaleza humana que nos podemos enojar, pero que ese enojo no se ponga el sol sobre vuestro enojo, significa, no dejes que pase todo el día hasta que se pone el sol y tú sigas enojado. Hay muchos miembros en las iglesias que tienen años ahí, matrimonios, pero llegan a su casa y tienen hasta años de no hablarse. Él se duerme allá y ella se duerme en otro dormitorio. Y algunos hasta sirven en las iglesias. Están enojados entre ellos. ¿Sí? Eso es una evidencia de inmadurez. O sea, no se han sabido perdonar, no han sabido comunicarse y arreglar las cosas. Pero eso sí, las caídas los domingos ahí con la unción están, pero a todo lo que dan. Y están bien avivados. Tienen un avivamiento impresionante. Pero salen de ahí y llegan a su casa. Se van en el carro. Dios les bendiga, hermanos. Y van en el carro y van así. Increíble. Es la verdad. ¿Saben por ahí algún caso? Es muy común que cuando se predica el evangelio y está allí la pareja, siempre los maridos voltean. ¿Le dijiste algo, verdad? Sí, siempre. ¿No te pasa a ti? ¿No te pasa? Dicen, ¿ya le fuiste a decir al pastor? ¿Se imaginan que...? A ver, ¿a qué hora? Si ni tiempo a veces tenemos de comer. Así como para que, a ver, cuénteme para luego decirlo. Lo que pasa es que la palabra es la palabra. Amén. Entonces, fíjate, prudente. Alguien que tiene dominio propio en todos los aspectos de su vida. Alguien que sabe conducirse con prudencia. Una vez estaba en una convención de pastores y se me acercaron unos pastores que yo conocía. Hola, Chuy, me dice ella, oye, quiero hablar contigo, pero aquí que está mi marido. Por cierto, ya murió él, dice, pero no se murió por lo que hacía, ¿eh? Ya, él corrigió y todo. Pero es que de corazón muy noble él, ¿no? Y decía, es que mira, ¿nos puedes dar un consejo? Bueno, si está a mi alcance, pues con gusto. Dice, mira, es que lo que pasa es que él aconseja a las hermanas y las lleva a un restaurante y está hablando con ellas ahí, es él solo con ellas. Y le digo, yo le digo que es una imprudencia. Entonces el pastor estaba así, me miraba como diciéndome, ponle en su lugar, pastor. Está exagerando. Entonces, ¿cómo ves? Entonces veo al pastor, como estaba más altote que yo, así. Le digo, no, eres imprudente. ¡Ah! Ya te aliaste a ella. Dice, no, Dios conoce mi corazón. Sí, le digo, Dios conoce tu corazón, pero los demás no. Y dicho y hecho, le pasó. Estaba por allí en un restaurante de esos tipo Denis. Y estaba allí ministrando a una señora que se le había muerto el marido. Y estaba llorando. Y sí, le estaba dando palabras de consuelo. Sí. Pues es un hombre, era un hombre bien recto, ¿no? Y no, hermana, mire, hermana. Y le agarra las manos. El Señor está contigo. Y pasan unos por allá afuera. El papastor. Y fueron y empezaron a regar que lo habían visto con la hermana fulana, no sé qué. Y casi le da un infarto a él. ¡Mentira! Pues era una mentira, pero tu imprudencia. Y bueno, de la prudencia podemos dar toda una enseñanza. Prudencia en lo que hablamos, prudencia en todo. Hasta prudencia al conducir. ¿Sí o no? Hay quien maneja imprudentemente. No les importa. Y fíjense, en México, no sé por acá, pero allá en México la estadística es de que los que más tienen accidentes, que más mueren, son los jóvenes. ¿Por qué creen? ¿Por qué creen que Proverbios a los jóvenes les habla mucho de la prudencia? Porque por naturaleza son imprudentes. No, al joven no le importa nada. No le importa nada. Cuando ya un hombre, estas son estadísticas, ¿no? Entra a los 45, 50 años, ya no trae el Mustang. No, ahora trae una Ven. ¿Entiende? Entonces, los jóvenes, no, los jóvenes, vean los autos que traen los jóvenes. Porque les gusta la acción, les gusta. Pero ¿por qué un hombre ya entrando en los 45, 50, como que toma más conciencia, sí o no? Dice, no, ¿cómo voy a arriesgar a mi familia? Pero se le olvida cómo se arriesgaba a los 5 de ahí de la high school que iban y los llevaba a 100 millas por hora. Pero ya se le olvidó. ¿Por qué? Porque era imprudencia. ¿Cuántos se han muerto ahí? Por imprudentes. Entonces, hay en el trato, todo, tiene que haber prudencia. Pablo le dijo a Timoteo, le dijo, mira, cuando le habló del trato con los hermanos en la iglesia, le dijo, mira, a los ancianos trátalos como si fueran tu papá, a las ancianas como si fueran tu mamá, con todo respeto. Dice, a las jovencitas con toda pureza. Así le dijo. Y Timoteo, pues, se entiende que era un hombre joven. Y pues imagínate, soltero, pues las muchachas andaban ahí. Había 100 ahí en su congregación que Dios les había dicho que Timoteo iba a ser su marido. Entonces Pablo le dice, mira, tienes que, esta es la meta del carácter, Timoteo, prudente. Y luego dice el requisito número 5, decoroso. A ver, aquí vamos a hacer un paréntesis. Vete a las librerías cristianas. Así nada más un vistazo. Y busca los libros de cómo ser líder, requisitos para ser líder. Y luego nada más échales una ojeada. Y en ninguno vas a encontrar 1 Timoteo, capítulo 3, versículo 1 al 8. Y eso es lo que les digo, porque yo lo he hecho. Por allí habrá algunos, pero allá en los libros que no se venden, que son los que hay aquí por esos, porque son los buenos. Y vayan y agarren, pero están, no, y luego aquí que hay unas librerías impresionantes así, y agarrarlos de uno por uno y ve, requisitos, no, va desde, sé optimista, sé visionario, sé esto, es el otro, vente grande, que de puras. No te dicen nada de eso. Te dicen que pienses en grande, que seas visionario, que seas optimista, que confieses positivo, y para ser un líder exitoso. Y eso lo comparas con la Biblia y dices, ay Dios, no se parece nada. Pues a lo mejor algunos de ustedes van a tener que ir a su casa y agarrar uno de esos libros y hacer una fogata y calentarse ahora que venga el invierno. Porque no sirven para nada esos libros. Es mejor ir a la palabra. ¿Cuántos dicen? Es cierto. Es mejor la palabra. La palabra es la que nos instruye. Fíjate lo que dice aquí. Decoroso. Esta palabra decoroso viene de un término griego, cosmios, de donde viene la palabra cosmos. ¿Han oído eso? El cosmos. Bueno, cosmos es una palabra griega en sí, que significa orden. Orden. Fíjate qué interesante. Los científicos le pusieron, al universo le pusieron cosmos. ¿Por qué? Porque funciona en un orden espectacular. Pero realmente espectacular. ¿Cómo están los planetas? Nada más la Vía Láctea, que es la galaxia donde estamos nosotros. Entonces están todos los planetas, Venus, etcétera, la Luna, la Tierra, el Sol, todo. Es increíble el orden que puso Dios en el cosmos, en el universo. Todo funciona como un relojito impresionante. La naturaleza la hizo con un equilibrio. Cada animalito tiene su función. Si tú quieres terminar los murciélagos que están feitos, no, al rato las plagas van a andar por todos lados. O sea, y se desequilibra el asunto. Todo lo hizo con orden. Ahora, si todo lo hizo con orden, ¿por qué en la iglesia hay desorden? ¿Qué no dijo Pablo que Dios es un Dios de cosmos? de orden y que en la iglesia deben de hacerse las cosas decentemente y con cosmos, con orden. Pero imagínate, aquí el pastor parándose de cabeza y dice que es el Espíritu. Por favor, o sea, no apague el Espíritu. Qué ignorancia, hermanos. ¿De dónde sacaron todo eso? Todo ese desorden. Pablo dice, no impidan hablar en lenguas. Y si lo hacen, háganlo decentemente y con orden. No, hombre, hay lugares donde todo mundo... A mí me ha tocado estar predicando en lugares y por ahí alguien sale... Entonces yo me quedo callado. Y luego, sígale, hermano, sígale. No, no puedo. No puedo porque la hermana profeta está allá profetizando y no se puede hacer las mismas cosas. O la oyen a ella o me escuchan a mí. El pastor, no, hermano, es la libertad del Espíritu. ¿De veras crees eso, pastor, que eso es libertad en el Espíritu? ¿Ustedes creen que eso es libertad en el Espíritu? La libertad en el Espíritu, donde el versículo ahí en Corintios donde habla de donde está el Espíritu de Dios, ahí en libertad, hermano, no se refiere a hacer lo que uno le da la gana. Nada más hay que estudiar un poquito más y se van a dar cuenta que no se refiere a eso. Sin embargo, cada desorden, hermanos, que hay. Bueno, de cosmos viene la palabra cosmetología. Y las señoras entienden perfectamente lo que es la cosmetología. Todo lo que tiene que ver con los cosméticos, con el arreglo femenino, ¿sí? Bueno, fíjate qué interesante. Viene cosmetología y su raíz es cosmos, de orden. O sea, fíjate, hay algunas iglesias que prohíben que la mujer parecen veladoras. O sea, nada, absolutamente nada. O sea, ni una, nada. Todo. Porque el diablo. Ustedes han de entender esto, ¿no? Bueno. Aunque sabemos que Dios nos dio una inteligencia, ¿no? Pero para esto, fíjate, se necesita la prudencia. Fíjense cómo Dios decoró todo. ¿Cómo decoró las flores? ¿Se fijan el gusto de Dios? Impresionante, ¿a poco no? ¿Han visto los tucanes, esos pájaros con unos colores así impresionantes? Yo a veces digo, Señor, ¿cómo lo hiciste? Bueno, él dijo, la tierra produzca y fíjense el poder que tiene la palabra, ¿no? Así de creativo, de crear. Nada más que algunos han interpretado mal eso y dicen que nosotros podemos llamar las cosas que no son como si fuesen y se hacen. No. Ese es un error gravísimo. El único que puede decir y lo que se dice sea, es Dios. Porque cuando dice que Dios llama las cosas que no son como si fuesen, la palabra griega significa, y la hebrea, el equivalente hebreo, significa crear de la nada. Y solo Dios puede crear algo de la nada. Y se ha enseñado mal, es una falsa doctrina eso de, no, por fe ese carro es mío, llámalo, que no es mío, como que si ya fuera mío. Y puras tonterías le enseñan a la gente. No se refiere a eso, créanmelo, no. Ahorita no hay tiempo para estudiar eso. Pero qué interesante cómo Dios decoró todo. En este lugar yo veo orden. ¿Ustedes ven orden? Mira, todo está en orden. Las pantallas donde deben de ir, las luces, todo, una mesita aquí para el agua, todo. Hay un orden propio, ¿cierto? Imagínense que el próximo domingo ustedes llegan y el púlpito allá en el baño. No, o sea, Dios nos ha dado suficiente inteligencia para entender lo que es orden, ¿no es cierto? Entonces, cuando dice aquí que los cristianos deben ser decorosos, significa ordenados. Escuchen bien, tenemos que tener orden en las finanzas, orden en nuestra vida personal, orden en todo, hermanos. Una vez llegué a la casa de una familia, estaba enferma por allí una de las... Y llegué, ¿no? Y toqué, ay, pastor, y pensamos que iba a venir un poquito más tarde. No, yo le avisé, pásense, pero cierre los ojos, dice. Yo entiendo eso, ¿ustedes entienden eso? O sea, pásense, pero cierre los ojos porque hay un tiradero acá adentro, ¿no? Y eran las 2 de la tarde. Entonces yo pasé y cerré los ojos. Entonces yo, ¿qué está haciendo? Le dije, pues me dijo que cerrara los ojos. Y le dice, ay, no, hermano, lo que quise decir es que no mire lo que está alrededor. Y luego sale el marido allí, ay, pastor, ay, qué pena. Que le digo, no se disculpen. Le digo, yo entiendo que
1: la es la una en punto.
0: A lo mejor de la enfermedad de acá. Pues

0: a Dios con todo su corazón. Nosotros, Puerto Rico, somos gente bendecida. Somos gente que Dios nos ha puesto en un lugar muy bonito. Pero llegar a lugares donde muchos no saben vivir. Comí en la casa de una persona que nos invitó. La vieja casa no tenía losa, no tenía las paredes, no estaban empañadas, no tenía techo. Y nos hicieron la mejor comida que usted se puede imaginar. Básicamente es lo mismo que hace el Señor. Nosotros a veces tenemos nuestro corazón embaratado, nuestra casa está regada. Pero Dios viene a cenar contigo hoy. No sé cuándo se sabe este coro, pero dice más o menos así.
1: Y si me acompañas en la barca,

Marcos 4:35, Jesús le dice a sus discípulos: pasemos al otro lado. Muchos saben por lo que yo estoy diciendo, ¿verdad? Pasemos al otro lado. Esa es la palabra que él, junto a los discípulos y algunas otras embarcaciones, se fueron a la mar. Y dice la palabra que se desató una fuerte tormenta. Los discípulos se desesperaron, gritaron, corrieron y fueron hasta donde Jesús. Jesús estaba durmiendo en el cabezal de la barca, estaba descansando. Cuando ellos van donde Jesús, nos estamos hundiendo, tú no vas a hacer nada con nosotros. Jesús les dice: qué poca fe ustedes tienen. Qué poca fe ustedes tienen. ¿Tú sabes qué es lo más increíble de esto? Que Jesús se levanta, manda a callar a los vientos, inmediatamente todo queda a la normalidad. Inmediatamente todo queda a la normalidad. Y es en este momento cuando los discípulos dicen: ¿quién es este que aún los vientos le obedecen? La palabra que yo te quiero traer es la siguiente. Los discípulos en la historia de la Biblia son las únicas personas que han estado más cerca de Jesús. Son las personas que presenciaron todos los milagros que Jesús hizo durante mucho tiempo. Y en ese momento no sabían quién era Jesús. No sabían quién era Jesús. La pregunta que yo te hago en esta noche: ¿cuánto conoces a Jesús? ¿Conoces más la religión o conoces más la relación con Dios? Ellos habían visto a Jesús haciendo milagros durante mucho tiempo, pero en ese momento no sabía quién era Jesús. Sin embargo, Jesús sabía quién era su padre. ¿Por qué? Porque estaba durmiendo. Estaba durmiendo mientras pasaba la tormenta. Y lo que quiero traerte esta noche es lo siguiente.

este es el consejo para todos los amigos, aquellos que les gusta el guaro, la cucha, la marihuana, aquellos que les gusta dejarle morado los ojos a su esposa, aquí te va tu consejo.

En esos tiempos el Señor está levantando cantores y salmistas proféticos que traigan cada día un rema de Dios para el pueblo del Señor. Hoy el rema para ti, iglesia, que me estás escuchando. Hoy es tu día, te dice el Señor. Es tiempo de que levantes tus manos y tomes fuerza y empieces

0: manos y dale gracias. Donde tú estés, donde te encuentres, hoy viene el manto de gloria sobre tu vida. Tu tabernáculo de adoración es restaurado. Me refiero a adoradores que quebrantan su corazón, adoradores que derraman su corazón delante de la presencia de Dios y que viven cada cosa que cantan. Adoradores en espíritu y en verdad buscaremos.
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0: Queremos dar una vez más la bienvenida a todos los radioescuchas que sintonizan su programa Esperanza para la Familia. ¿Cómo se siente el día de hoy? Tal vez necesite escuchar palabras de ánimo para seguir adelante. No se desaliente. Hoy encontrará una esperanza. El día de hoy se encuentra con nosotros el Dr. Salvador Cárdenas. Él es médico especialista en pediatría, con maestría en medicina familiar. Esperamos que esta enseñanza sea de mucha bendición para todos los suyos. Queda con ustedes el Dr. Salvador Cárdenas.
1: Hola, bienvenidos a una emisión más de Esperanza para la Familia. Reciban un cordial saludo de parte de Esperanza para la Familia y de todo el equipo de que de manera voluntaria laboramos aquí. Donde quiera que se encuentren, reciban un caluroso saludo, un fraternal abrazo, un fuerte abrazo y gracias por permitirnos entrar hasta sus hogares, gracias por sintonizarnos. Gracias por la confianza que nos brindan de poder darles este mensaje, de poderles dar una orientación, un consejo, cuyo único propósito es que usted pueda levantar a su familia, que usted pueda traer la armonía, la paz, la tranquilidad entre usted y sus seres queridos. Hoy vamos a hablar acerca de un tema que hemos titulado El Dinero. Hoy vamos a hablar acerca del dinero. ¿Por qué hablar del dinero? Sería la primera pregunta que nos deberíamos hacer. ¿Por qué hablar del dinero? ¿Por qué un tema acerca del dinero? Bueno, porque hoy vivimos en una sociedad que busca mucho el dinero y que se vuelve cada vez más materialista. Es decir, cada vez con el paso del tiempo, la sociedad pone un mayor énfasis en la búsqueda del dinero, en la búsqueda de los bienes materiales, en tratar de tener una vida cada vez más cómoda, con todos los beneficios que pues el desarrollo de la ciencia y la tecnología que nos ofrecen en estos días. De hecho, hay mucha gente que considera que los problemas en general de la sociedad se corrigen, si no todos, sí en su gran mayoría, a través de obtener un mayor nivel económico de vida. Es decir, hay mucho ese pensamiento que considera que con el hecho de obtener un adecuado ingreso y obtener dinero y obtener un nivel económico alto, se considera que debido a eso podremos resolver la gran mayoría de nuestros problemas. Si usted observa, si usted se pone atento en lo que es los medios de comunicación, el énfasis en los medios de comunicación y la sociedad en general, es que para ser feliz debes adquirir un estatus de vida económicamente alto, para así poder allegarte todos los bienes materiales necesarios y no tan necesarios también, sino de lujo, los cuales, según ese es el principio, esa es la enseñanza, te harán feliz. Vivimos en una sociedad que cada vez está más convencida de que para ser felices se necesita el dinero. Y que si no se tiene dinero, entonces la vida de la persona estará destinada a ser perpetuamente infeliz. Es decir, ya hay una correlación. El dinero es la base de la felicidad. En muchos casos, mucha gente ya está pensando así, por los medios de comunicación, por la influencia, por lo que estamos viviendo. Mucha gente está llegando a ese deseo, a esa conclusión de que para poder ser felices, para poder ser alguien en la vida, pues hay que tener dinero. Y bueno, aquí quiero empezar hablando de dos extremos que, bueno, todos conocemos, los pobres y los ricos. Y el propósito del mensaje no es ni menospreciar a uno, ni tratar de consolar a uno, ni tratar de criticar a la otra parte. No se trata de eso el mensaje. El mensaje es tratar de hacer entender a ambas partes y a todas las personas que nos escuchan y a todos los niveles sociales, estratos sociales, que finalmente el dinero realmente no es el que trae la felicidad. Podrá traer momentos de placer, podrá traer momentos de felicidad momentánea, que es muy superficial, pero que en realidad no lleva a una verdadera felicidad, no lleva a una verdadera paz. Para empezar, yo quisiera hablar un poco acerca de aquellas personas que viven en la pobreza. Por un lado, vemos personas que son pobres o que viven en lo que se denomina actualmente como pobreza extrema. Bueno, pobreza extrema es una manera elegante de decir miseria, realmente. Es decir, personas que viven en la miseria. Y bueno, miseria quiere decir que no hay ni siquiera para cubrir las necesidades básicas, lo más esencial y básico en el ser humano. Y bueno, esa pobreza para esas personas, pues es su desmayo. Realmente es una condición, vamos a denominarla de desmayo. Y con esto quiero decir, es una situación que los agobia día a día. Y los hace perder, no pocas veces, todo estado de ánimo, todo deseo de luchar y de esforzarse, y que en no pocas veces también sepulta sus esperanzas de una vida plena. Es decir, vivir en la pobreza es una situación bastante fuerte, es bastante pesada. La gente cuando vive en la pobreza, pues vive en una situación que pues, es agobiante. Viven sobreviviendo cada día. Y realmente, en no pocos casos, la gente pues malvive, si es lo que se puede decir así, vive de una manera pues que no es vida realmente. Viven con muchos pensamientos de qué voy a comer mañana, qué va a pasar mañana, qué va a pasar con mis hijos. No hay comodidades, no hay nada, ni siquiera lo más básico, una vida digna. Muchas veces ni siquiera un hogar, es decir, se vive en casas improvisadas, ya sea de cartón, ya sea de piedras hechas así, nada más amontonadas. Es decir, una vida muy difícil. Esto empeora porque actualmente en la sociedad que vivimos, por lo general se cataloga a las personas por lo que tienen. Hay un eslogan que se usa mucho en la sociedad, ¿cuánto tienes? ¿Cuánto vales? Entonces, sobre ese principio, un principio pues bastante duro, las personas que son pobres no valen nada. Eso es lo que se está queriendo decir. Y esto hace que mucha gente que vive en la pobreza sea menospreciada, rechazada, que sean visto como algo malo, como un lastre, como una carga para la sociedad, y que su vida incluso sea estimada en nada. Yo recuerdo el caso de una persona, a mí me tocó visitar una ciudad en el norte del país, una de las ciudades más prósperas del país, y cuando yo recién llegué y me bajé del camión en que me transporté a esa ciudad, me subí a un taxi y cuando me subí al taxi, platicando con el taxista, le preguntaba que cómo estaba la vida aquí. Obviamente yo venía de una ciudad que no era tan próspera y pues estaba hablando de unas ciudades más importantes del país. Y el taxista entró en cólera, muy indignadamente me dijo, estamos siendo invadidos por un grupo de personas que vienen del centro del país, que no son más que una carga para nuestra ciudad. Él hablaba acerca de que del centro del país mucha gente pobre estaba trasladándose hacia esa ciudad donde yo acababa de llegar en busca de mejores oportunidades de vivir, en búsqueda de trabajos, en búsqueda de tener acceso a tener una vida mejor mediante conseguir un empleo, un trabajo para poder ganar dinero y poder vivir mejor. Y esta persona estaba muy indignada porque las personas que vivían en el centro del país, de hecho, estaba hablando de indígenas, él estaba muy molesto porque estas personas estaban viajando a su ciudad a robarles el empleo, a llenar la ciudad, a congestionarla, a hacer un estorbo. Así, en esa pequeña plática, yo quisiera empezar a dar ejemplos de cómo se dan las diferencias entre las personas, cómo hay ciertos sentires entre las personas de que unos valen más que otros por lo que tienen, por lo que valen según esto, por la cantidad de bienes materiales que han acumulado, por el éxito que han tenido en su vida, y se forman estratos, se forman diferentes clases sociales. En este caso, este hombre, que era un taxista, y es una profesión muy honrosa, claro que sí, todas las profesiones son honrosas, todas las profesiones son dignas, mientras no dañen la dignidad del prójimo, mientras no dañen la salud de sus semejantes. Pero este hombre estaba muy molesto porque esas personas pues estaban llegando a la ciudad simplemente a causar más problemas. Y no me mencionó una cuestión de delincuencia, simplemente lo que me mencionó fue que estaban llegando y estaban llenando todo, tratando de buscar una oportunidad de vivir. Entonces vemos ese tipo de personas que viven en la pobreza y que bueno, pues tienen una vida difícil, que cada día viven en una angustia, y que debido a que a veces no salen, por muchos años en su vida, no salen de ese estado, pierden los deseos de luchar, pierden los deseos de seguir viviendo, pierden todo estado de ánimo, se evaden ya de sus responsabilidades, sienten que sus esperanzas para una vida plena ya no existen, están inalcanzables. Y por otro lado, tenemos a personas que se consideran personas ricas, económicamente hablando. Personas que viven en la opulencia, esto es, en la abundancia de riquezas, en situaciones donde sobran los bienes materiales, la sobreabundancia de los bienes materiales. Es la otra cara de la moneda. Pero, sin embargo, vemos que a pesar de que estas personas, aun cuando tienen abundancia en lo material, muchos de ellos llevan vidas que realmente no son felices, vidas infelices, en donde enfrentan diversos problemas que incluso destruyen sus vidas y a sus familias. Y en donde vemos que el dinero realmente no tiene poder para solucionar este tipo de problemas. Y no solo eso, sino que muchas ocasiones el dinero, lejos de ayudar, empeora las cosas. Vemos que en no pocos casos, la abundancia de bienes materiales se convierte más bien en un dolor de cabeza que en una situación de beneficio para las personas. ¿Cuántas veces hemos escuchado casos de familias que pelean por la herencia? Está el padre de la familia, tal vez el abuelo, pues ya en el lecho de muerte, postrado, muy enfermo, los médicos revisándolo, tal vez porque él es un hombre de dinero, en un momento dado se encuentra en un hospital de lujo, en donde en verdad se le esté dando el mejor tratamiento, y el hombre cada vez se debilita más y más y más, y la familia, lamentablemente me ha tocado conocer casos así, se acercan para ver cómo está el paciente. No por el estar preocupados por su salud, no por estar preocupados porque se está muriendo, sino que están esperando ya nada más el momento para morir, de que muera la persona para poder ir a reclamar la herencia. Es decir, empiezan a darse vueltas de una manera muy insensible, en donde realmente no están teniendo una carga, una tristeza, un dolor por la persona que parte, por esa persona que en su momento, a lo mejor, cuando empezó a realizar su vida, no era una persona rica, pero con su esfuerzo, su trabajo, con su dedicación, pues hizo una fortuna, tal vez para ponerla al beneficio incluso de la familia, pero la familia realmente no valoró realmente el esfuerzo de amor que esta persona hizo por ellos, sino se volvieron materialistas, no vieron el lado del esfuerzo, de la confianza, de la dedicación, de formar un carácter para enfrentar problemas, sino simplemente se dedicaron a disfrutarle de las riquezas y formaron un corazón egoísta, un corazón que se amoldó a todas las comodidades, a todos los beneficios de una vida con dinero. Y la persona cuando muere, pues se desata la guerra en la familia, y que ¿por qué tú te vas a quedar con aquello? ¿Por qué tú te vas a quedar con el carro? A mí me toca la casa, y empiezan pleitos terribles. Es decir, y vemos que en lugar de traer una situación de paz, de calma, de tranquilidad a la casa, trae guerras, trae grandes rencores, trae pleitos, trae muchas situaciones de enemistad, de disensión, de discusiones, y que complica todas las cosas simplemente por la situación del dinero. Familias que pelean por la herencia y que levantan grandes amarguras, rencores entre los miembros de la familia por el derecho a obtener los beneficios de la herencia. Grandes enemistades, repito, se levantan por envidias, codicias, etcétera, y todo esto trae un gran dolor a la familia. Es cierto, vamos a ver ahorita, que el dinero trae realmente beneficios, pero estamos entendiendo ahorita que el dinero realmente no trae la verdadera felicidad. Es cierto, repito, mediante el dinero podemos adquirir muchas cosas que pueden darnos una vida que puede ser más llevadera. Es cierto, indudablemente. Una vida más cómoda, que nos puede permitir vivir de una manera más fácil, vivir la vida de una manera más fácil. Pero aquí es donde empieza a ver, hay una pequeña línea divisoria entre lo que es tener el dinero a tu disposición para hacer un complemento de tu vida y tener el dinero como un motivo para vivir. Es decir, cuando las personas ponen el dinero como la base de su felicidad, pues esto es un gran error. Lo que es tener el dinero a tu disposición para hacer un complemento de tu vida y tener el dinero como un motivo para vivir. Es decir, cuando las personas...

él es una persona que realmente nunca le ha faltado nada en la vida. Su niñez, pues fue una niñez, podemos llamarla así, afortunada, porque este hombre, cuando era niño, pues vivió en un hogar con un padre de familia que en verdad se preocupó por él y por todos sus hermanos. Su padre se dedicó a proveer responsablemente de los bienes necesarios, le dio una educación al niño, lo vistió, le dio su casa, es decir, le proveyó de todo lo que pues un niño tiene derecho a vivir. Su infancia fue una infancia feliz en ese sentido. Su única preocupación era el estudio y pudo estudiar en escuelas que eran pues buenas, en donde había maestros responsables, y pues pudo ir aprendiendo e ir sacando adelante sus clases. Llegaban las épocas de vacaciones y pues llegaban las épocas de los largos viajes, en donde podía viajar el niño con su familia y podía encontrar con otros familiares, primos, tíos. Y la realidad es que era una vida que no tenía problemas realmente. Todo en ese sentido estaba cubierto, no había falta de nada. Mas sin embargo, este hombre cuando recuerda su época de niñez, pues se acuerda que era una vida de muchos temores. Era una vida donde había mucha inseguridad. A pesar de que había una familia estable, aparentemente, de que había todo lo necesario económicamente, el niño vivía con grandes temores. Es decir, tenía miedos que no se podía explicar. Se volvió un niño muy retraído, poco sociable. Un niño que, pues, cuando se trataba de responsabilidades, tenía mucho temor para enfrentarlas. Y que cuando se acababan las responsabilidades y empezaban las vacaciones, era como una especie de alivio, de fugarse de una situación terrible. Y el niño en ese momento pues se evadía totalmente. Afortunadamente este niño jamás cayó en las drogas. Este hombre pues jamás cayó en las drogas, jamás cayó en cuestiones de alcoholismo. Fue una persona que a pesar de todo llevaba cierto orden en su vida. Y a pesar de que tenía todo lo necesario en los bienes materiales, había un vacío en la vida de este niño. Cuando este niño empezó a crecer, pues se volvió un joven. Tuvo la gran fortuna de poder estudiar libremente sin necesidad de trabajar porque su padre pues lo ayudó hasta la edad adulta, ya 22, 23 años, en donde él terminó su carrera y no tuvo necesidad de estar trabajando y estudiando. Es decir, pudo con todas sus fuerzas dedicarse exclusivamente a estudiar. Tuvo esa facilidad, tuvo ese privilegio de padres responsables que lo amaron, que lo trataron y le dieron todo lo materialmente necesario. Pero este niño ya joven, ya entrando en la edad adulta, pues recuerda de veras en su vida de adolescencia, pues todos los miedos, todos los traumas, todas las situaciones que vivió de tipo social, de cómo sentía este joven que algo le faltaba en su vida. A pesar de que no le faltaba nada, a pesar de que pues, podía tener prácticamente todo lo que necesitara, estaba a su alcance, había posibilidades de obtenerlo, el joven se sentía muy vacío, se sentía con muchos miedos, con muchos temores, es decir, seguía siendo una persona muy retraída, no le gustaba llevarse con sus compañeros, no soportaba la burla, el escarnio, es decir, una persona retraída en ese sentido. Cuando la persona ya crece, llega un momento en que pues, es el tiempo de volar del nido, por decirlo así, es el tiempo de salir a la vida, salir a trabajar. El joven decide mudarse de ciudad, es decir, dentro de sus inquietudes y de su vida decía, bueno, yo tengo que valerme por mí mismo, tengo que aprender a hacer las cosas por mí mismo. Toda la vida de este joven había sido una vida pues, en el seno del hogar, protegido. Había pues, ya la necesidad de salir a vivir su propia vida y decide cambiarse a otra ciudad. Tratar de poner a prueba su capacidad, lo que había aprendido pues, en la escuela, lo que había aprendido, pues los valores que se le inculcaron en casa, etc. Y el joven decide salir. Y cuando se va a vivir a otra ciudad, pues la verdad encuentra un buen trabajo y gracias a ese buen trabajo, el joven puede seguir sosteniendo su vida dentro de una norma de dinero, de posición económica que le permite más que sobrevivir. Y este joven, más sin embargo, cuando consigue su primer trabajo, para él era una gran soledad estar ahí en ese trabajo. Le gustaba lo que hacía, definitivamente. Este hombre manifiesta y dice que me gustaba mi trabajo, era un trabajo, me agradaba, pero yo me sentía tan solo. Había dinero, es cierto. Este hombre empieza a hacerse de bienes materiales, consigue un carro. El primer carro que consigue, pues lo obtiene por medio de esos tipos de financiamientos en donde pues paga.

0: pagas un carro a lo largo de varios meses hasta que te lo dan. Y él empezaba a juntar el dinero y pagaba y pagaba. Y un día, después de varios años de estar pagando, le dan su carro. El hombre no puede ocultar su satisfacción y cierta felicidad de decir, bueno, aquí está el carro. Conseguí un carro, el hombre se sube al carro, lo maneja, pero cuando llega al lugar donde vivía, estaba rentando un departamento, detiene el carro y se queda pensando en lo que había adquirido. Y él pensaba y decía, bueno, ya tengo el carro aquí. ¿Qué más sigue? ¿Qué más sigue en la vida? El carro era un carro compacto, austero, y él pensaba, bueno, ya tengo el carro, ¿qué va a pasar ahora? ¿Se trata de otro más grande? Dice, ¿podré conseguir otro más grande? La verdad es que sí puedo. Por mi trabajo puedo conseguir otro más grande, pero ¿qué va a pasar cuando lo obtenga? A lo mejor con aire acondicionado, a lo mejor con un estéreo, a lo mejor más potente. Pero él sabía que algo faltaba en su vida. Es decir, él se seguía sintiendo vacío. A pesar de que había dinero, a pesar de que había lo necesario en su vida, él sentía que no era feliz. Posteriormente, pues, deja el carro, o sea, me refiero a que no busca, no trata de conseguir otro más grande. Él entendía que con eso era suficiente para él, pero pues ahorra y se hace de su casa. Una casa en donde por primera vez este hombre entra a su casa a vivir, le dan pues ya los papeles y todo. Y cuando él se encierra en su casa y ve las paredes y ve lo que es esa pequeña casa, era una casa pequeña de interés social. El hombre hace una reflexión y dice, bueno, aquí está la casa ya, lo que mucha gente busca, lo que mucha gente anhela. Pero la primera noche que este hombre pasó en su casa fue la noche más triste de su vida. Se sintió el ser más solo de este mundo. Él decía, bueno, ¿qué sigue? ¿Otra casa más grande? ¿Tres pisos? ¿Varios cuartos más? ¿Varios baños? Él entendía algo, lo puedo conseguir, pero eso no me va a hacer feliz. Yo veo eso. Él no necesitaba conseguir grandes cantidades de dinero o muchos carros. Él se daba cuenta que por más que juntara y acumulara bienes, él no era feliz. Que eso no era suficiente. Sí, definitivamente estaba contento de que tenía por primera vez su casa. Pero él sabía que algo le faltaba, que aún podía juntar una casa más grande. Pero con todo, no era suficiente. No era el dinero, estaba llegando a la conclusión este hombre. No era el dinero la solución a sus problemas. Pasa el tiempo, se casa, porque trata de buscar pues compañía para su vida. Y pues para esto pues yo le estoy hablando de que el hombre tenía una economía estable, había logrado ahorrar bastante dinero, tenía todo lo necesario, había juntado todo lo necesario para tener una vida adecuada, llena, en su refrigerador, con todas las comodidades, un aire acondicionado para poder estar a gusto en su casa. El lugar donde el hombre vivía era un lugar muy caluroso. Así que él adquirió todo lo necesario, computadora, todo lo que en un momento dado alguien pudiera estar aspirando. Pero el hombre se sentía muy vacío, y de hecho, en medio de esa soledad, de esos pensamientos, el hombre, al estar muy enfocado, tratando de buscar ese dinero, tratar de allegarse de los bienes materiales posibles para poder una vida mejor, él había olvidado los principios morales que había recibido en casa y se corrompía. Tratando de llenar su vacío, él trataba de buscar en otras cosas como el alcohol, de tratar de buscar en otras cosas para poder llenar su vacío. Es decir, el hombre no era feliz. Sí, había momentos placenteros, tal vez con los amigos, cuando se obtenía algún logro, algún éxito en la vida, pero realmente él no se sentía pleno ni feliz. Entonces, vemos, y con este ejemplo quiero ilustrar cómo hay gente que en un momento dado puede tener todo. Esta persona que le habló no era una persona muy rica, pero podía más que sobrevivir diariamente. Él tenía recursos para poder vivir durante mucho tiempo. Sin ser una persona con mucha riqueza, podía accesar con trabajo, con paciencia y perseverancia a muchas cosas. Pero él definitivamente no era feliz a pesar de tener eso. No era feliz a pesar de que tenía una cierta posición económica que le permitía adquirir lo necesario o por lo que muchos pelean, por lo que muchos buscan tener esos bienes materiales para ser felices.
1: 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Continuamos con la segunda parte de este interesante tema.
0: Vamos a empezar a hablar ahora acerca de los beneficios y los perjuicios del dinero. Quiero hacer una aclaración. El dinero no es malo ni es bueno en sí mismo. No es más que metal o papel. Esa es una realidad. El dinero no es bueno ni malo. En sí mismo, el dinero no es malo ni bueno. Repito, no es más que metal, una aleación, no es más que papel impreso. Aquí el punto de los beneficios o del perjuicio o del daño que pueda recibir uno, cuando me refiero a beneficios o perjuicios del dinero, es la actitud con la cual las personas ven al dinero. El dinero definitivamente trae beneficios, claro que sí. Definitivamente casi todo en este mundo se compra o se obtiene con dinero. Es decir, vivimos en un mundo en donde se están llegando los tiempos llamados la globalización, en donde los países tratan de establecer relaciones comerciales a fin de vender y comprar mutuamente sus productos, a fin de generar ingresos, obtener ganancias y obtener bienes e incrementar su calidad de vida. Eso es, en razones muy simples, lo que busca la globalización. Es decir, tú me vendes, yo le vendo, yo te compro, tú me compras. Establecer una forma de comercio internacional en donde en esas compraventas yo pueda obtener dinero, pueda obtener ingresos, dividendos y pueda obtener dinero para ir levantando mi calidad de vida, en lo que es en este caso sería nuestra nación. El hecho de que una persona necesite dinero, pues obviamente lo obliga a trabajar para poder conseguir ese dinero. Y cuando la persona trabaja, se encuentra con un gran beneficio. Para empezar, yo quiero explicar algo de uno de los más grandes beneficios que el ser humano puede obtener cuando trabaja y gana dinero para sostener su casa. Una de las mejores cosas que hay en la vida es que el hombre se alegre en su trabajo. Una de las mejores cosas es que la persona esté muy contenta con su trabajo, que a la hora de trabajar él pueda obtener dividendos, que pueda obtener dinero. Y una vez que tiene ese dinero, vaya y supla sus necesidades y las de su familia. Esto le va a dar una sensación de bienestar muy grande, muy hermosa, porque él sabe que está cumpliendo con los compromisos contraídos con los suyos. El hombre se siente útil, siente que sirve para algo, siente que alguien depende de él, en este caso su familia, y entonces siente muy contento de poder trabajar, ganar dinero honradamente y poder llegar a la casa pues con el ingreso, con el dinero que pudo ganar y darle de comer a su esposa, darle de comer a sus hijos, vestirlos, proveerlos de lo necesario. Y esto no es más que una expresión de amor, francamente. O sea, el hombre está amando a su familia cuando hace eso. Cuando un padre de familia se dedica a trabajar, se dedica a ganar dinero y a lo mejor le costó mucho, tuvo que enfrentar situaciones muy difíciles en el trabajo, resolver situaciones complicadas, lograron establecer o resolver algún problema que tenían en la empresa o ahí donde trabajaba, y él se regresa satisfecho y comparte con los suyos esos logros, esas victorias. Y entonces a lo mejor hasta lo comparte con los hijos, con la esposa, pero juntos salen a comprar, conviven, compran bienes materiales para ellos, comen juntos. Eso es una gran bendición para el ser humano. El hecho de que lo gane de una manera honrada, que gane su dinero de una manera honrada, le da una conciencia tranquila, una conciencia que no le va a estar acusando. Primero, no le va a acusar porque no es un irresponsable. Él sabe que está cumpliendo con lo que él se comprometió con su esposa y obviamente pues con lo que está comprometido con sus hijos. Y su conciencia tampoco lo va a acusar porque no es una persona que esté haciendo cosas indebidas o ilegales. Le va a dar paz. Y entonces él va a estar muy contento. Cuando las personas tienen esa forma de vida, a lo mejor vive al día la persona. No estoy hablando de que gane mucho dinero. Pero cuando una persona entiende eso, este día yo gané lo necesario para mi familia y aquí está, los pudo amar con todas sus fuerzas. Es lo que está haciendo. Y al amar a su familia, él se siente muy bendecido. Se siente que es útil, que en realidad está pudiendo hacer las cosas. A lo mejor no ganó grandes cantidades de dinero, pero lo poco que ganó fue de una manera honrada, fue con un esfuerzo, fue con un trabajo, y ahora lo comparte con los suyos, y eso hace que la familia se sienta muy unida. Se siente que comparten todas las cosas. Obviamente, el tener dinero te permitirá ir adquiriendo lo necesario para los tuyos y darles una vida digna lo más cómoda posible. El hecho de ir construyendo su vida en lo material, poco a poco, con sudor, como es la mayoría de la gente, con esfuerzo, con dedicación, con perseverancia y paciencia, le va a permitir ser un ejemplo para sus hijos. Es lo que más necesitan nuestros hijos. Creo que hemos hablado abundantemente de esto en muchos mensajes, el ejemplo que necesitan nuestros hijos de un padre. Y el trabajo es un verdadero ejemplo, porque a través del trabajo, cuando un padre es honrado, cuando uno hace las cosas bien, que es el camino difícil, realmente, quiero ser muy franco, el ir levantando una casa con un trabajo sencillo y ganando a lo mejor cantidades de dinero que no son muy grandes, que te demandan mucho esfuerzo, mucha buena administración, mucho trabajo, eso te va a llevar de veras a ser un ejemplo para tus hijos. Es decir, te lleva a ganar tu dinero con sudor, con esfuerzo, con dedicación, perseverancia y paciencia. Y entonces te permite ser un ejemplo para tus hijos de lo que es esforzarse para crecer en la vida. Aprenderán juntos a vencer obstáculos y van a empezar a valorar lo que tienen con su trabajo, porque obviamente pues les cuesta, y entonces como les cuesta, lo aprecian y lo valoran mucho cuando lo obtienen. Y obviamente como saben que es escaso, que cuesta mucho, aprenden lo que es el ahorro para los casos de necesidad. Esto le va a empezar a poner su confianza no en una cantidad de dinero acumulada, sino primeramente en Dios y enseguida a que cuando se tiene un carácter formado tanto en su persona como en su familia, juntos podrán enfrentar todo tipo de circunstancias. Es decir, esa es tal vez la confianza más fuerte que una persona puede tener, que confía en Dios y que confía en que tiene una familia unida, que a través del esfuerzo, del trabajo, de una buena dedicación, de principios morales, de saber ganar tu dinero con esfuerzo y constancia de una manera honrada, haces que la familia se vaya uniendo en armonía. Cuando tú eres una persona que respeta los principios morales, pero le estás dando el lugar al dinero, el lugar correcto. Es simplemente un medio mediante el cual yo puedo traer beneficios a mi familia. Es la manera que Dios me ha dado para que yo pueda de veras amar a los míos. Pero el dinero no se ha convertido en una obsesión. Es simplemente el medio a través del cual yo puedo vivir. Pero lo que realmente depende mi vida no es del dinero. Si el día de mañana yo no tengo ahorros y a lo mejor no tengo ni seguro y viene una enfermedad, si he sabido levantar mi casa, si he sabido apoyarme de Dios, yo sé que tengo una familia en armonía para que juntos podamos enfrentar la situación. El trabajar para ganar tu sustento da una vida digna al ser humano. No importa el trabajo desempeñado, todo trabajo es digno, mientras no denigre tu cuerpo ni afecte tu salud o la salud de tus semejantes. Pero cuando una persona trabaja, es una persona que se dignifica, es decir, su forma de vida, sus principios crecen. No es una persona deshonesta, no es una persona que ande ahí mendigando y engañando a la gente. Tú obtienes disciplina, obtienes formación cuando eres una persona que trabajas, que empleas tiempo de tu vida para trabajar y ganar tu pan y tu sustento. Vemos que hay beneficios dentro del dinero. Tal vez usted nunca lo había escuchado, pero trabajar y ganar dinero es algo muy espiritual, puede ser algo muy espiritual. De hecho, si recordamos el sagrado volumen, Dios, el Creador, le dijo a Adán, con el sudor de tu frente, ganarás el pan. Es algo muy espiritual. En el trabajo, el ser humano crea las condiciones necesarias para ser una persona responsable. Crea las situaciones necesarias para tener hábitos, disciplina. Y eso ayuda mucho en lo que es la formación de valores y lo que es la formación de la integridad del ser humano. Por otro lado, sí hay perjuicios del dinero, sí hay situaciones del dinero en las cuales el ser humano puede ser perjudicado. Repito, el dinero no es malo ni bueno en sí mismo, no es más que metal o papel. Pero ¿cuándo el dinero puede volverse perjudicial? Cuando la actitud de las personas hacia el dinero es incorrecta. Esto es, la prioridad que se le da en la vida de la persona. Hasta donde el dinero es la base de la felicidad y la realización de la persona. Aquí es donde vamos a ver el otro aspecto. Es cierto, hay que buscar el dinero, pero tiene su parte en la familia. Es un complemento de la vida, no el todo de la familia, ni es el todo de la vida, ni es el todo de la felicidad. Es una parte en la cual yo puedo encontrar la manera de poder ayudar a los míos. Es cierto. Y con el dinero, pues es importante obtenerlo de una manera honrada, y cuando tengo esa responsabilidad y esa honradez, a la hora de estar trabajando para obtener el dinero, yo voy a obtener un beneficio moral, espiritual, voy a crecer en ese sentido, voy a ser una persona responsable, voy a formar un carácter de responsabilidad, de trabajo, y que cuando yo pueda darle de lo que yo obtuve de mi trabajo a mi familia, yo voy a recibir una gran recompensa, voy a ver cómo los míos son felices y ellos me agradecen eso. Son los beneficios del dinero. Obviamente, aparte de todo lo que se pueda comprar y lo que se pueda adquirir. Pero también hay una situación de perjuicio, en donde las personas, por ver mal o tener una mala actitud o disposición hacia el dinero, lejos de ser un beneficio, es algo que perjudica a las personas. Y esto tiene que ver cuando las personas ponen su esperanza totalmente en el dinero. Es decir, ellos son felices si tienen dinero. Si no tienen dinero, no son felices. Ellos tienen paz si tienen mucho dinero. Y si no tienen dinero, no tienen paz. Ahí es donde ya hay problemas con la vida de las personas. Y bueno, hoy vivimos en una situación de mucho riesgo, porque mencionamos al principio que hoy vivimos en una sociedad cada vez más y más materialista. Cuando hablo de materialista, vamos, existen doctrinas acerca del materialismo, según la cual el materialismo dice que la única realidad es la materia. Nosotros no somos más que lo que vemos, tocamos y sentimos. Eso es la doctrina del materialismo. Y esa doctrina pues da una tendencia a dar importancia primordial a los intereses materiales. Eso es realmente el materialismo. Es decir, las personas vivimos en un mundo en donde realmente lo espiritual no se ve, o por lo menos no se aprecia con nuestros sentidos tangibles, y entonces nosotros no somos más que materia. Y como no somos más que materia, nos dedicamos a suplir las necesidades materiales. Y entonces toda la tendencia se va a simplemente a darle importancia a los intereses materiales. Por lo tanto, el dinero ha adquirido prioridad en la vida de la mayoría de las personas. De modo que su vida se centra en obtener dinero. Viven, duermen, sueñan, piensan en dinero. Y mientras mayor cantidad se obtenga, mejor. Ya las personas están totalmente metidas en ese mundo. Fuera de ellos no existe más que el dinero. Y el dinero viene a desplazar todo en la vida de la persona. Desplaza la familia, desplaza la vida espiritual, desplaza aún valores morales, que es lo más terrible. Su paz y tranquilidad dependen del dinero. Y obviamente entre más dinero, más paz y más tranquilidad. Y el día que se va el dinero, personas hasta se suicidan, porque se les fue su sustento, su base de felicidad, porque estaba mal cimentado. Realmente eso no es la felicidad del ser humano. Lamentablemente, esa forma de pensar ha hecho que la conducta de las personas se modifique de tal manera que hoy tenemos una sociedad con personas muy individualistas, muy pendientes de sus logros personales, muy pendientes de sus necesidades personales, muy pendientes de sus éxitos personales y muy insensible a las necesidades de los más necesitados, los más desprotegidos y muy olvidados y alejados de las cosas espirituales y morales. Es decir, cuando usted pone como su principal meta y objetivo y felicidad el obtener dinero, usted va a estar muy pendiente de usted. Se va a volver muy individualista, se va a volver muy egoísta. Y aún se van a llegar a los casos en donde si usted obtiene dinero, le va hasta molestar darlo a su familia. porque usted piensa que al estarle dando el dinero lo está gastando y usted no está pudiendo formar sus ahorros y preparándose para un futuro larguísimo, por si el día de mañana cuando soy anciano me pasa algo, a lo mejor ni siquiera llega anciano y se está perdiendo la gran oportunidad de amar a su familia en ese momento. Y entonces sus hijos, lamentablemente, empiezan a aprender esa forma de conducta. Papá es una persona que pone un sobreénfasis en el dinero. También nosotros. Un sobreénfasis en el dinero. Así fuimos educados. Tal vez no hubo una doctrina de estar hablando y diciendo, pero sí la actitud hace que los hijos se den cuenta que lo importante para papá y mamá es el dinero, pues ese debe ser lo más importante. Y entonces empiezan con la misma actitud. Y el día de mañana papá y mamá están ya agonizando, muriendo, o tienen una vida de ancianos muy difícil, ya con enfermedades, y los hijos, en lugar de decir vamos a convivir con ellos, vamos a amarnos los últimos años de vida de nuestros padres, los avientan en un asilo. Al cabo, pues hay dinero, ellos tienen dinero para que se esté pagando el asilo, que se vayan para allá. Personas insensibles, personas que ya no quieren batallar con sus padres, que no quieren atenderlos. Es decir, una forma de pensar materialista en donde se hace a un lado todo lo demás. Se hace a un lado los valores morales, se hace a un lado el amor, se hace a un lado los valores espirituales, se hace a un lado todo absolutamente, aún las personas, los derechos de las personas, y yo soy lo único que importa, y para que yo sea feliz, yo necesito dinero. Entonces, vivimos en una sociedad en donde lo que importa es el dinero, y no los valores morales, ni la vida de los demás. La sociedad se convierte en una jungla donde impera la ley del más fuerte, y fuerte quiere decir el que tiene más dinero. De tal manera que el dinero gobierna en las mentes y actitudes de las personas, que con tal de conseguirlo, venden y compran almas, conciencias, vidas, justicia y en esencia todo en absoluto. Con tal de obtener el dinero, las personas ya no piensan en sus semejantes, ya no están pensando en los demás, piensan en sí mismos. El dinero se convierte en la fuente de poder de las personas y no los principios de justicia y rectitud, no los valores morales, no el respeto a las demás personas, ya que con el dinero se puede comprar todo. Y entonces el dinero, que era una fuente de bendición para el hombre, para que el hombre proveyera a su familia, se convierte en una maldición que destruye a la sociedad por la actitud con la que las personas lo ven. El centro y única forma de ser felices es el dinero. Se convierte en el centro y la única forma de ser felices. Y de aquí empiezan a partir muchas situaciones, muchos caminos torcidos para conseguirlo. Maneras fáciles de conseguir el dinero, como vendiendo drogas y vendiendo alcohol. Es decir, no importa si los jóvenes se están matando con el alcohol, no importa si las familias se están desintegrando con las drogas, a mí lo que me importa es el dinero. Y si no lo vendo yo, pues alguien más lo va a vender, dicen por ahí. Y es decir, se vuelven insensibles ante la necesidad. Empieza la pornografía infantil, empieza el abuso de menores. ¿Por qué? Porque deja mucho dinero. Y no importa que los niños sean destruidos, que sus vidas sean hechas pedazos, lo que importa es que genera mucho dinero. Viene la prostitución, es decir, maneras fáciles de conseguir el dinero, pero obviamente, pues vea toda la maldad que se empieza a levantar alrededor. Toda la vida familiar que se destruye, todas las vidas que empiezan a sufrir, el dolor, porque ya no hay sensibilidad hacia el ser humano. No hay dolor, es simplemente yo quiero ser feliz porque necesitamos dinero. El pagar para evadir responsabilidades empieza a volver algo cotidiano. Díganse las conocidas mordidas, díganse los conocidos sobornos. La justicia se empieza a vender al mejor postor. No se da realmente como un caso de justicia y se juzga conforme a los hechos, sino pues el que ofrece más dinero es el que se le da la razón. Es decir, ¿por qué? Porque lo que importa aquí es el dinero. No la justicia, no la rectitud, no los valores morales. El robar para después vender los productos robados a menor costo, empieza el robo de carros, empieza el robo de todos artículos y después se revenden a valores más bajos y todo se empieza a volver una situación de maldad y de maldad. El defraudar, el mentir, el pedir prestado y no pagar. Es decir, las personas se vuelven totalmente hacia el dinero. Lo que importa es el dinero, porque con el dinero podemos hacer lo que queramos con nuestras vidas. Mas sin embargo, vemos todo el dolor que se empieza a generar alrededor. No importan los valores morales, no importa de veras la justicia, no importan los principios, no importa la espiritualidad, no importa nada de eso. Somos materia y tenemos que velar por nuestros bienes materiales. Entonces vemos cómo la sociedad en ese sentido se empieza a degradar y corromper por poner como la base de su felicidad el dinero. Quiero terminar leyendo un par de textos de la Sagrada Escritura, el Sagrado Volumen, la Sagrada Palabra de Dios, referente a lo que estamos hablando. Y para que usted pueda entender en la sabiduría de Dios lo que Él aconseja cuando habla acerca del dinero. Voy a hablar dos textos nada más, sin dejar de mencionar que en muchos textos del Sagrado Volumen, Dios manda a los hombres a trabajar y ganar su pan con dignidad, esfuerzo y trabajo, y que la única manera en verdad de poder tener bienes materiales y poder tener una vida digna es trabajando y ganar dinero. Pero Jesús, el Maestro, el Mesías, Dios hecho carne, nos dice las siguientes palabras referente a las cuestiones de dinero. Y les dijo: mirad, guardaos de toda avaricia, porque la vida del hombre no consiste en la abundancia de los bienes que posee. Este es un versículo que viene en Lucas 12, versículo 15, Lucas capítulo 12, versículos 15, y aquí Jesús nos da estas palabras. Y les dijo: mirad y guárdate de toda avaricia, porque la vida del hombre no consiste en la abundancia de bienes que posee. Avaricia no es más que un afán desordenado de poseer y adquirir riquezas para atesorarlas. Ese es un afán. Y Jesús dice: guárdate de eso. Es decir, cuídate de esa actitud de poner al dinero como lo prioritario en tu vida. Dice, porque la vida del hombre no consiste en los bienes que tiene, en la abundancia. No consiste, en otras palabras, Jesús, cuya vida fue impecable y hasta la fecha, nuestras fechas, ya casi 2000 años, sigue maravillándonos y cautivándonos con su forma de vivir. La gente sigue hablando de Jesús por la forma en que vivió. Con estas palabras nos dice: mira, tú no vas a ser feliz por la cantidad de bienes que poseas. La vida no consiste en eso. Tu vida no consiste en eso. De hecho, la vida de Jesús, si usted lee los evangelios, se va a dar cuenta que fue una vida sobria. Él nunca tuvo realmente nada. En alguna ocasión alguien le preguntó que si lo seguía o no lo seguía. Él declaró muy claro: mira, yo no tengo dónde poner la cabeza. Yo no tengo dónde dormir. Yo llevo una vida muy pobre. Con ese ejemplo, Él nos enseña que no es necesario tener riquezas para ser feliz. Mas sin embargo, vemos que Él nunca le faltó nada. Él realmente tenía todas sus necesidades cubiertas. Siempre estuvo cubierto. Y nunca vemos a un Jesús ansioso, temeroso de las circunstancias hacia el futuro. Es decir, Él siempre veía que todo estaba cubierto. Él siempre entendía que todo lo necesario iba a ser cubierto en su momento. Cualquier enfermedad, Él iba a poder ser sanado en un momento dado. Cualquier necesidad de alimentación, Él la iba a poder suplir. No vemos a un Jesús con angustias, con temores, con miedos. Vemos a un Jesús siempre muy confiado en las cosas. Y su vida fue una vida preciosa. Todas las personas que se acercaban con Él obtenían algo. Si algún enfermo se acercaba, era sanado. Si alguna persona tenía necesidad de comer, Jesús satisfacía esa necesidad. Si alguna persona en un momento dado necesitaba alguna palabra de consuelo, ahí estaba. Y la vida que Él llevó es una vida que en verdad fue una vida que llenó a las personas que estaban con Él. De tal manera que lo siguieron. Muchos lo siguieron. No quiero decir con esto que Jesús fue una persona descuidada en sus cuestiones económicas, descuidada en sus cuestiones de dinero. Él finalmente era una persona digna. No andaba desarreglado, no andaba desarrapado. Era una persona pulcra, era una persona bien presentable ante todas las personas. Pero sí siempre hizo un énfasis: el dinero no es lo prioritario. La vida del hombre no consiste en la abundancia de los bienes que posee. ¿Y por qué nos dice eso? ¿Por qué nos dice que pongamos atención, que miremos? Por lo siguiente, porque en 1 de Timoteo, capítulo 6, versículo 10, nos dice las siguientes palabras: porque raíz de todos los males es el amor al dinero. Porque raíz de todos los males es el amor al dinero. Y aquí vuelvo a enfatizar, no estoy hablando del dinero. Estoy hablando del amor al dinero, la actitud con la cual tú ves el dinero. Y es lo que estamos hablando, de que muchas personas hoy ponen el dinero como la base de su felicidad. De tal manera que si no lo tienen, se estresan, se sienten muy mal, se les va la tranquilidad, se les va la paz, Y entonces empiezan a violentar la vida con sus semejantes. Empiezan a pelear con los otros tratando de obtener ese dinero. Y a la hora de conseguir un puesto laboral difaman al otro porque ellos quieren el dinero. En lugar de entrar en una competencia sana, en una competencia en donde en verdad se muestren las capacidades de cada uno, empiezan las difamaciones, empiezan los chismes, empieza la calumnia. Es decir, ¿por qué? Porque la esperanza de vida, la esperanza de felicidad se ha puesto en el dinero y no es así. Con esos dos textos yo termino el mensaje de hoy y resumiendo, mire bien, guárdese de toda avaricia, porque la vida del hombre no consiste en la abundancia de los bienes que posee, porque raíz de todos los males es el amor al dinero. Usted debe de aprender a amar a Dios por sobre todas las cosas, que le va a dar una vida de valores morales, una vida digna, una vida con principios de justicia, que eso es lo que le va a dar una conciencia en paz y tranquila. Y que sí, cuando uno busca primero las cosas de Dios, lo demás es añadido. No estoy hablando de pereza, sino que Dios tiene cuidado de su creación. Dios tiene cuidado de aquellos que obedecen sus mandamientos. Gracias por haber estado con nosotros. Que Dios les bendiga. Y nos vemos el próximo programa.
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la gloria del Señor. Abra tu corazón y abra tu mente para oír la voz de Dios. Mateo 8, versículo 23. Su vida nunca más será la misma después de esta noche. Usted nunca más pensará igual. Usted nunca más vivirá igual. Usted nunca más, hermano, será igual después de esta noche. Abra tu corazón, abra tu mente, abra tu espíritu. Pon esa palabra dentro de tu espíritu y permite que Dios te transforme y que Dios te cambie esta noche. Mateo 8, 23. Y entrando Él en la barca, Cristo, sus discípulos le siguieron. Nosotros le seguimos a una vida de desafíos, a una vida de trabajo, a una vida de grandes responsabilidades. Y aquí que se levantó en el mar una tempestad tan grande que las olas cubrían la barca, pero Él dormía. ¿Será que Él dormía? Dios no duerme. Quizá Él descansaba porque Él había ministrado todo el día, estaba cansado. Y sabía que iba a llegar al otro lado y estaría el endemoniado de Gadara. Pero como hombre, Él dormía, pero no como Dios. Porque el libro de Cantares dice, yo dormía, pero mi corazón velaba. Dios no duerme. Dice, y vinieron sus discípulos y le despertaron diciendo, Señor, sálvanos que perecemos. ¿Será que Él dormía? ¿O Él solamente miraba la reacción de los discípulos para ver hasta dónde ellos podían llegar con la tormenta que estaba? Como eran hombres experientes del mar, el Señor estaba diciendo, a ver, intenten ustedes por ustedes mismos salir de esa tormenta. Cuando no puedan, me avisen, ¿ok? Cuando me puedan, me avisen. Porque como eran hombres experientes del mar. Él les dijo, ¿por qué teméis, hombres de poca fe? Entonces levantándose, reprendió los vientos y el mar, y se hizo grande bonanza. Y los hombres se maravillaban diciendo, ¿qué hombre es este? Que aún los vientos y el mar le obedecen. ¿Qué hombre es este? Abra tu corazón y abra tu mente para oír la voz de Dios. Su vida nunca más será la misma después de esta noche. Deja el Señor cambiar tu vida. Deja el Señor cambiar tu corazón. Padre, en el nombre del Señor Jesucristo. Aunque físicamente tan cansado estoy en predicar en ese tercer y último culto en este día, estas seis veces que he ministrado, yo te pido tu misericordia y tu fortaleza. Tu palabra dice que tú derramabas, Señor, el aceite fresco, Señor, sobre David, y que le daba fuerzas como de búfalo. Te necesito, Señor, esta noche. Oh, te necesito, Señor. Tú que tuviste sed, tú que tuviste cansancio, tú, Señor, sabes cómo nos sentimos. Padre, extiende tu mano ahora mismo. Padre, que tu iglesia en esta noche, Señor, pueda recibir tu palabra. Y humillado delante de ti, te pedimos que solamente la voz del Espíritu Santo se oiga. Y que tú nos hables en autoridad del Espíritu y en autoridad de tu palabra. Yo te pido en este último día una gran bendición a tu pueblo. Una gran bendición a tu iglesia, una gran bendición a las familias, al pastor Vicente Hernández, su esposa, sus hijos, sus hijas, al hermano Alcides, la hermana Elsie, sus hijas que con tanto cariño me han tratado esos días. Padre, en el nombre de Jesús, bendiga tu iglesia, bendiga a los pastores, los visitantes, los amigos que están aquí. Oh, Holy Spirit of God, Espíritu Santo, háblanos con poder y autoridad en esta noche. Que solamente la voz del Espíritu Santo se oiga. Y reconociendo que Josué Irión no es nada y nadie, te pedimos que solamente tu voz poderosa pueda hablarnos en esta noche. Háblanos en la autoridad de tu Espíritu. Predica tú esta noche. Dame fuerzas, Señor, físicas para predicar tu palabra. Oh Dios, en el nombre de Jesús, Dios eterno, Dios de poder, tú que diste fuerza a tu Hijo para cargar aquella cruz pesada, danos fuerzas para predicar tu palabra en esta noche. Oh Espíritu Santo, ven. Oh Espíritu Santo, ven. Oh Espíritu Santo, ven. Ven sobre nosotros en esta tarde y llénanos de la autoridad y del poder de tu Espíritu Santo. ¡Aleluya! Te pedimos eso en el nombre del Padre, del Hijo y de tu Espíritu Santo, en el nombre de Cristo Jesús. Amén. Podéis sentar, mis queridos hermanos, por favor. Gracias. El otro día yo estaba en Atlanta, Georgia,
Y mañana voy a pasar de vuelta por Atlanta, Georgia, porque es el hobby de Delta. Cada vez que Delta va a algún lugar, o tengo que pasar por Atlanta, o Cincinnati, o Salt Lake. Ahora compró Northwestern, entonces tiene Memphis ahora, y tiene Minneapolis, y tiene Detroit, otros hobbies. Pero hay que pasar por Delta, pasar por Atlanta, porque Atlanta es el hobby, el centro de Delta, de ahí va al mundo entero, a todos los continentes. Entonces había 23 aviones delante de mí para salir. Estaba lloviendo tremendamente. Y yo llamé a Dama y les dije, ora para que no se cancele el vuelo. Yo no quiero dormir en el aeropuerto esta noche. Yo estoy muy cansado. Yo quiero ir a la casa. Y era un avión NASA que iba a hacer escala en Los Ángeles para seguir a Japón, a Tokio. Cuando ese avión empezó a levantarse, hermano, un avionazo tremendo con casi 300 personas adentro, más el crew, lo que va adentro. Y la tempestad y la tormenta y el agua le daba de lleno en las ventanillas, porque lo más peligroso es siempre cuando sube al avión y cuando baja. Y las descargas eléctricas, los pilotos no quieren volar, y el FAA dice que es mejor no volar porque los tanques de gasolina están debajo de las alas. Siempre cuando usted compra un ticket de avión, procura no sentar junto a las alas. Claro, si Dios no nos guarda, podemos estar sentados allá en la primera clase, es lo mismo. Pero los tanques de gasolina están en las alas. Lo primero a explotar un avión son las alas. Entonces trate de sentar o bien atrás o bien adelante. Un pequeño consejo. De quien ha tenido más de 8 millones de millas viajando, hermanos. Solo en Delta 4, fuera de American Airlines y United y las líneas que hemos volado. Y cuando ese avionazo empezó a subir, porque si hay una descarga eléctrica, ¡pam!, toman los tanques de gasolina y ¡fiu! Lo que pasó con el avión del Air France que salió de Brasil a París, eso fue lo que sucedió, cayó en el mar por una descarga eléctrica. Y ese avionazo empezó a salir, empezó a subir con mucha dificultad, y mucha dificultad, y mucha dificultad. Y él llevó unos 10, 15 minutos para subir. Unos 10 dándole, y dándole, y dándole, y dándole. Una lluvia y una tempestad. Una tormenta tremenda. De momento, subió hacia arriba. Y cuando subió, no había más lluvia, no había más tormenta, no había más tempestad. Había un sol hermoso y extraordinario. Y el avión fue tranquilo hasta Los Ángeles. Cuando tú y yo estamos en medio de tempestades, nosotros no podemos ver el sol. Nosotros no podemos ver el fin del túnel, como dicen. No podemos ver la salida. Pero sepa que cada vez que Dios permite una tempestad, cada vez que Él permite una tormenta y una prueba en su vida, Él ya ha diseñado, porque Dios es un Dios de objetividad, un Dios de propósito y un Dios de plan. Un Dios de objetividad, un Dios de propósito y Dios de plan. Cuando Él permite una tempestad, es porque Él ya diseñó la salida para usted. Él ya diseñó la salida para usted. Una vez un niño estaba vendiendo un periódico en Nueva York, estaba lloviendo al mediodía, muy frío estaba. Y se salió de una limusina un señor rico del Wall Street. Y le dijo al niño, debería estar en la escuela. Estás vendiendo periódico y está lloviendo, está muy frío. Y el muchachito dijo, no hay ningún problema, caballero, le dijo. El sol va a volver a brillar mañana. No hay ningún problema, mañana el sol volverá a ser. Cómprame un periódico. Mañana el sol volverá a salir. Todas las luchas y tempestades y pruebas y cansancio. Por ejemplo, en mi caso ahora que estoy tan cansado hoy en predicar 3 veces. Y por la distancia de ir y venir a Manasa, ir y venir, y venir, y poner café, y quitar café. Ahora duérmate y mañana amaneces nuevo. Eso pasa. La prueba de un líder, la prueba de un hombre, la prueba del carácter de un ministro, es soportar el cansancio. Cristo se sentó en el pozo, porque estaba cansado junto a la mujer samaritana. Jesús se cansó, Él sabe. Él sabe. Y si Él estuviera hoy predicando, Él hubiera ido a Manasa, hubiera regresado, y hubiera ido y hubiera comido el hamburger en In-N-Out y en Burger King, que lo hemos comido. Él hubiera hecho eso y mucho más. My friend, look. Tempestades pasan. Problemas pasan. Luchas, problemas, vienen y van. Y Dios te gradúa a un nuevo nivel, a una nueva dimensión.
Usted agarra experiencia. Usted agarra, my friend, vida. Usted agarra lo que es, my friend, un bagaje extraordinario, my friend, de vivencia. Porque no hay nada más extraordinario de usted enfrentar la tormenta sabiendo, my friend, que Jesús está en el barco. Y que si Él está en el barco, no hay nada que va a suceder a usted. Nada que va a suceder a usted. Hay tormentas que naciones enfrentan, como el caso del septiembre 11, que usted estaba aquí. Yo puedo imaginar cómo fue el caos. Usted aquí, yo seguro que los trabajos se cerraron, ¿verdad? Que sí, es el fin del mundo, el fin del mundo. Si allá en Los Ángeles sentí, me imagino usted aquí, en la capital, o aquí cerca. Hay tormentas que los estados sufren, como las quemaciones en California, como lo que fue el Katrina en Baton Rouge, en Louisiana. Hay tormentas que ciudades pasan, ciudades enteras se destrozan, como ahora en Concepción, en Chile, o como en Puerto Prince, en Haití. Hay tormentas y tempestades que familias pasan, hijos en las drogas, problemas, pérdida de trabajo, problemas en el matrimonio, problemas, my friend, financieros. Y hay problemas que quizá usted esté enfrentando hoy. Es posible que usted esté enfrentando tormentas, y tormentas serias, tormentas, my friend, que le están causando tal vez un daño emocional, o un daño físico, o un daño en sus finanzas, o un daño en su familia, porque son tormentas. Pero es algo extraordinario sobre la tormenta. La Biblia dice bien claro, lea ahí y usted verá. Y aquí que se levantó en el mar una tempestad tan grande. Esa tempestad se levantó de momento, porque cuando Cristo salió, no estaba la tempestad. Entonces yo me pregunto, si los hombres del mar, Pedro, Juan, los hijos de Zebedeo, que eran hombres experientes, piensa conmigo, raciocine. Usted es inteligente, usted piensa, raciocine. Si la tormenta se levantó de momento en el mar, y los hombres que estaban con Cristo eran hombres experientes, y los marinos saben cuando va a haber una tempestad. Entonces Pedro, Juan, los hijos de Zebedeo le hubieran dicho a Cristo: Maestro, con todo el respeto, eres el Dios del universo, puedes cambiar todo, pero el cielo está gris. Va a haber una tormenta. ¿Por qué no dejemos más tarde? Porque eran hombres experientes. ¿Cuál es el marino que no conoce el mar? ¿Verdad que sí? Entonces se prueba que esta tempestad no fue una tempestad normal. Fue una tempestad causada por el diablo, porque el diablo quería hundir el barco. Pero el diablo debería saber más do que eso, que los discípulos sabían nadar, y Cristo es el Dios del universo que podía caminar sobre las aguas. El propósito, my friend, de que el diablo quería destrozar el viaje de Cristo y quería hundirlo, está bien claro allá en el versículo 28. Lee el versículo 28 ahí. Cuando llegó a la otra orilla, a la tierra de los gadarenos, salió a un hombre que estaba endemoniado. El diablo sabía que Cristo no podía llegar al otro lado. Entonces el diablo levantó la tormenta para hundir el barco, para que Cristo no llegara al otro lado. Pero el diablo debería saber, my friend, que él no puede hundir al Rey de Reyes y Señor de Señores. El diablo debería saber que él no puede hacerlo. El diablo, my friend, no puede hacer, porque en el medio de la tormenta tuya y mía, en el medio que el diablo haya levantado enfermedades, haya levantado problemas y críticas de otros ministerios, y satanismo y lesbianismo y todo lo que enfrentamos en el YouTube, no interesa. Si Cristo está en el barco, el diablo debería saber, en primer lugar, que el barco no se puede hundir, y usted y yo tenemos que saber que el barco jamás se puede hundir en el medio de la tormenta. ¿Por qué? Porque en primer lugar, la presencia de Dios estaba en el barco. La presencia de Dios es Cristo. Y si la presencia de Dios está en el barco no se puede hundir.
Él puede dar vuelta a la derecha, puede dar vuelta a la izquierda, pero el barco no puede hundirse porque él está en la presencia de Dios. Estaba en el barco y en la presencia de Dios tiembla la tierra. En la presencia de Dios es sanada la enfermedad. En la presencia de Dios hay el derramamiento del poder del Espíritu Santo. En la presencia de Dios los endemoniados son libres. En la presencia de Dios se rompen las cadenas. En la presencia de Dios se quiebra el poder del diablo. En la presencia de Dios se destroza el poder del enemigo. En la presencia de Dios, my friend, se rompe todo. Chateauneuf era el guardia personal de Luis XV de Francia. Y Chateauneuf estaba observando a un niño de 9 años de edad. Muy elegantemente el niño estaba contestando las preguntas que un obispo le estaba haciendo a él. Y el niño estaba contestando con elegancia y con sabiduría las preguntas que el obispo le estaba haciendo al niño. Estaba haciendo el obispo unas preguntas al niño, al cipote. Ya me lo voy a llevar una palabra nueva. Con elegancia y con sabiduría las preguntas que el obispo le estaba haciendo al niño. Estaba haciendo el obispo unas preguntas al niño,

Y el niño inteligentemente le dijo: Señor Chattanooga, e yo le daré dos naranjas para que usted me diga, ¿y dónde no está Dios? ¿Y dónde no está Dios? Dios, su presencia llena el cielo y la tierra. Su presencia llena el universo. Su presencia llena, my friend, el universo. Su presencia llena, my friend, aleluya, todo. Hemos tenido la presencia de Dios esos días. Esa mañana fue un cultazo aquí, hermano, que no se podía terminar el culto. Tuvimos que parar el culto porque teníamos que ir a Manassas. En Manassas fue un cultazo que tuvimos que parar el culto para venir aquí. Pero ahora no tenemos que pararlo, ya no hay otro. Yo me voy, usted se queda. Ya estuvo. Hay vigilia hoy porque estamos en la presencia de Cristo Jesús. Hay vigilia hoy porque estamos en su presencia. Hay vigilia hoy porque estamos en su presencia. Alábalo. En la presencia de Dios se rompe el poder del diablo. En la presencia de Dios el bautismo del Espíritu Santo. En la presencia de Dios hay sanidad. En la presencia de Dios hay arreglo en tu vida. Hay salvación de almas. En la presencia de Dios, my friend, la tierra tiembla. Alábalo, aleluya. Oh, glory to God. Alábalo, alábalo, porque la presencia de Dios es poder. Alábalo, alábalo, la presencia de Dios es poder. Usted que quizá nos está visitando hoy, que no tiene experiencia de vida eterna, usted puede salir con esa presencia esta noche. Usted puede ser salvo, redimido, restaurado. Dios puede arreglar tu matrimonio, tu casa, salvar tus hijos, quitarte de la droga, del cigarrillo, de la bebida, quitarte de la prostitución. La presencia de Dios rompe el poder del diablo. Venga Cristo esta noche, entrega tu corazón a Jesús. Salga de aquí con la presencia del Dios Todopoderoso. Oh, iglesia, dale un aplauso al Señor Jesucristo en esta noche. Apláudale, Él es digno de suprema alabanza. ¿Dónde está la presencia de Dios, my friend? Está el poder. La palabra dice que una gran tormenta se levantó en el mar. Y levantó de momento. Se levantó de momento. La Biblia dice que el Señor dormía. El Señor dormía o Él miraba la reacción de sus discípulos. Porque Pedro, Juan, los hijos de Zebedeo, los discípulos, eran pescadores. Todos eran hombres experientes. Estoy seguro que en el medio de esta, fíjate el detalle que dice aquí, gran tormenta. No dice solamente tormenta, dice una grande tormenta. Quizá Pedro relaba de un lado la cuerda y Juan relaba del otro y los hijos de Zebedeo del otro. Y el Señor nomás estaba mirándose, a ver hasta dónde usted lo lanzó. A ver, intente salir de esta, a ver. Es igual cuando a veces tengo problemas con mi computador, el Word, y no sé arreglarlo. Entonces Junior es inteligentísimo, él va allá, a veces arregla, a veces no puede. Entonces hay que llevarlo al Best Buy. Cuando usted llega en el Best Buy, hay un letrero que dice así: If you are so smart, why you don't fix it yourself? Si tú eres tan inteligente, ¿por qué no lo arreglas tú? La respuesta es sencilla: porque no lo sé. Because I don't know. Entonces hay cosas que nosotros no sabemos. Y como nosotros no sabemos, tenemos que aprender. Quizá Jesús estaba solamente mirando a ellos, my friend, para ver la reacción, hasta dónde ellos podían ir, hasta dónde ellos podían llegar. Porque como eran hombres experientes, eran hombres que sabían, hombres del mar, entonces ellos sabían hasta dónde ellos tenían que ir. Let me tell you, my friend, con toda la experiencia que nosotros tenemos en el ministerio, todos nos equivocamos. Porque el único perfecto es Dios. Todos nos equivocamos. Todos, absolutamente todos nos equivocamos. Si usted nunca ha fallado en tu temperamento, tus palabras, o un mal pensamiento, dicho algo indebido a tu esposa o a un otro ministro, si usted nunca falló, dijo algunas palabras que no debería decir, entonces, my friend, ponte de pie, te lo vamos a canonizar y te vamos a llevar a Roma. A ver, atrévete, vamos a ver. Todos, vamos a ser sinceros, hermanos. Todos, porque todos somos humanos. Todos somos humanos. Todos nosotros tenemos que saber que todos fallamos. Todos fallamos. Pero el Señor estaba mirando para ver hasta dónde la reacción de ellos, para ver hasta dónde ellos podían ir. Quizá él estaba descansando porque había ministrado todo el día. Iba a llegar al otro lado, iba a

0: de cara con el gadareno. Pero él dormía. ¿Será que esa traducción realmente que Cristo dormía? ¿O él solamente descansaba? ¿Será que él estaba durmiendo de verdad? Pero Dios no duerme. Usted debería saber que él estaba sabiendo lo que estaba sucediendo. Pues es Dios. Él vio a Natanael debajo de la higuera, 2 millas y media de distancia. Yo te vi debajo de la higuera, mi Señor y mi Maestro, dijo Natanael. Natanael. Right. Cristo cuando oraba, por eso él oraba solo. Porque cuando él oraba, ¿usted cree que él miraba el cielo cerrado como tú y yo? Cuando él levantaba los ojos y decía, gracias te doy, oh Padre. Él miraba las nubes. Él miraba a Dios. ¿Quién le miraba? Se le dijo, Dios. Si Esteban cuando fue apedreado miró a Cristo de pie, de a la diestra de Dios. Imagina a Cristo que es Dios. Cuando él oraba solo, él entraba en la presencia de Dios. Él se sentaba en el trono, él entraba en la presencia de Dios. Pues él tenía acceso al cielo, pues él creó el cielo. Entonces, my friend, look. El Señor sabe que en el medio de la tormenta, en el medio del dolor, el Señor sabe que la presencia de Él en tu vida y en la mía es suficiente. Todo lo que usted tiene que hacer es vivir en esta presencia. Es tener esta presencia y esta unción de la presencia de Dios. Cuando predicamos en Colombia había 200,000 personas. Qué cruzada tremenda, hermanos. Solo por la mañana vinieron 7,000 ministros, 7,000 pastores y líderes. Una cruzada bárbara. Y Damaris Cáceres Jr. fue con nosotros. Y Damaris dijo, después que me escuchó, tú tienes una presencia de Dios tremenda, Josué. Y nadie te conoce como yo. Cuando tú quieres predicar, tú predicas. Porque tú eres un predicador. Cuando tú quieres predicar, tú predicas la palabra. Si supieras la presencia de Dios que fluye de ti, de tu humildad, de tu sencillez, de tu conocimiento, de la unción que hay en tu vida. Y dijo Damaris, nunca pierda eso. Porque esa es la marca de tu vida, es la marca de tu ministerio, es tu tarjeta de presentación, la presencia de Dios que fluye. Y en esta noche la presencia de Dios está aquí, la presencia de Dios está aquí en esta noche. En segundo lugar, cuando le despertaron los discípulos, Maestro, no te importa que perecemos. Sepa, my friend, que en el medio de la gran tormenta, en segundo lugar, el diablo debería saber, y usted y yo debemos saber, que estaba no solamente la presencia de Dios, pero estaba la provisión de Dios en el barco. Cristo estaba en el barco. La provisión para la salvación nuestra. No te importa que perecemos, sálvanos. La provisión estaba ahí mismo, en la popa, tranquilo. El Señor está más cerca que nuestra propia respiración. La provisión de Dios mismo estaba allí. La provisión de Dios estaba allí. Dios nunca te va a fallar. Él jamás te va a dejar. Ahora estoy escribiendo en el 7º libro, estoy terminando el capítulo 25. Para terminar el 26, para empezar el 26. Último capítulo, gloria a Dios. Se me ha llevado 1 año y medio ya escribiendo ese libro. Un librazo del Espíritu Santo. Tremendo libro. Entonces estoy escribiendo sobre la fidelidad de Dios. Dios es fiel. Es uno de los atributos más altos y más grandes de su carácter. Es su fidelidad. Jamás Dios ha fallado. Cuando él no tenía nada más que jurar, él juró por él mismo y dijo, yo juro por mí mismo que de Abraham yo voy a ser una gran nación. ¿Sabe lo que le estaba diciendo el original hebreo? Lo que le estaba diciendo. Cuando él juró por él mismo, porque él no tenía nada más grande, porque se jura por alguien más grande que tú. Pues la gente dice, juro por Dios, y no debes decir eso. Entonces, él juró por él mismo. La palabra hebrea, lo que le estaba diciendo es, yo dejo de existir, yo ceso de existir de ser Dios, si yo quiebro mi palabra. ¿Cómo él va a dejar de existir de ser Dios? ¿Es posible? Entonces, si él te ha dado una promesa, si él te ha dado una palabra, él va a cumplir. Él va a cumplir porque él es fiel, porque su palabra es fiel, porque él jamás te va a decir algo que él no va a hacer. Él va a cumplir para usted. El otro día faltaban $1,430 para completar el dinero de los misioneros. Usted me ve anunciando la tarjetita aquí, pero no sabe el peso de mi corazón, hermano, y mi responsabilidad. Imagínese, cada uno de vosotros llevase una tarjetita, hermano. Pero no sabe el peso de mi responsabilidad, hermano. Yo no puedo, hermano, banquetearme en un restaurante y olvidar mis amigos que aguantan en la fila de la batalla. Hoy comimos hamburgues todo el día en la correría loca esa de hoy. Y Dios venía a ti y dice, por lo menos tenés hamburgues para comer. Shut up and keep preaching. Cállate y siga predicando, pero no tenés hamburgues. Miren los misioneros que están allá en África, en Asia, que no han comido nada hoy y han tenido que predicar. Gracias a Dios por un drive-thru. Gracias a Dios por fast food en América. Porque hay lugares que termina el culto y usted sabe muy bien que no hay nada que comer y hay que ir a dormir en el cuarto del hotel. That's it. Y faltaban $1,430 para completar el dinero de los misioneros. Y yo oré al Señor, yo le dije al Señor por la mañana, no te rajes, hombre. No te rajes. No me falles. Si yo te he hablado en el mundo entero de tu fidelidad, esa gente te necesita de este dinero. Si fuera para mí, ah, muy bien. Entonces, supe mañana otro día, yo tengo que mandar este dinero. Y tomé la llavecita del Hondita. El Hondita, un Hondita chiquitito. Y fui a la cocina y Damaris, como buena cubana, chico, estaba haciendo un arroz con pollo. Y yo le dije a Damaris, Damaris, voy al P.O. Box, donde llegan las cartas. Necesito $1,430 para completar el dinero de los misioneros. Yo sé que está ahí el dinero. Y Damaris dijo, el Dios que me sacó de Cuba es el mismo Dios que te va a dar el dinero. Tranquilo, ve allá. El dinero está en el P.O. Box. Ve allá, tranquilo. Dios conoce tu corazón. Dios sabe. Nosotros sostenemos a 30 misioneros. Entonces yo pregunto, my friend, los cantantes que hacen los grandes shows y conciertos, ¿a quién ellos dan el dinero? Ah, qué interesante, ¿verdad? ¿Nunca has pensado? Se han enriquecido ellos mismos. No confundas hombres de Dios, my friend, con hombres de negocio. No confundas verdaderos ministros con la pasión por las almas, pasión por el evangelismo. No confundas, my friend, con hombres que hacen grandes consejos y humo y luces y show, y cuando termina sale escondidos en la puerta lateral porque ni quiere verte, pero si quiere vender sus CDs a ti. ¿Verdad que sí, pastor? No confunda. Es la verdad, duele, pues trágala, porque es la verdad. Es la verdad, pues trágala calladito, mansamente. Es la verdad. Nosotros sostenemos los 30 misioneros. Pudiéramos tener ese dinero para nosotros y enriquecerse, porque hace 22 años que damos a los misioneros. ¿Cuántos dinero hemos dado, hermano? ¿Cuántos millones de dólares hemos dado en 22 años a los misioneros? Piénsalo. Ay, Dios viene a ti y te dice, tú no hubieras dado nada. Tú no hubieras tenido nada, porque si tú no hubieras dado, tú no hubieras tenido. $1,430 y tomé el Hondita y fui en el freeway llorando. Y dije, Señor, no te rajes, tú no eres de Jalisco, hombre. No te rajes, los hermanos mexicanos aquí. Tú no eres de Jalisco, no te rajes, hombre. Y puse la llavecita en el P.O. Box. In the name of Jesus, in the name of Jesus. Empecé a abrir la puertecita en fe. La mayoría de las cartas ya conocía los nombres. Una no había llegado nunca. Y dijo, esta es. Y temblaba mi mano por la responsabilidad que yo tengo. La carga, como Pablo decía, la carga que me agolpa de las iglesias, la preocupación que me agolpa de los misioneros. ¿Cómo voy a sentarme a comer un porterhouse steak, un New York steak, y mis amigos misioneros no tienen lo que comer, ellos y sus hijos allá en Asia y en África? Es un sacrilegio, hermano, sería. Y abrí la carta y rasgué, mira, abrí bien, la rasgué la carta y la abrí. La carta decía, hermano Irión, soy dueño de una compañía de piezas de carro, de manufacturación, yo no sé cómo se dice esas cosas, de piezas de carro. Usted vino a New Jersey, habló de misiones con un amor y una pasión por los misioneros como nunca hemos oído. Aquí va mi primera ofrenda a sus misioneros, $1,430. Este es el Dios que yo conozco. Ese es el Dios que yo conozco. Jamás me ha fallado. Jamás se ha rajado. Dios es fiel. Dios es fiel. Que el mundo sepa que Dios es fiel. Más fiel que los cielos. Más fiel que el firmamento. Más fiel, my friend, que toda la extensión del universo. He is faithful. Él es fiel. Él jamás nos ha abandonado. Él jamás nos ha dejado. Sepa que la provisión de Dios está con usted en el barco. Y si la provisión de Dios está en el barco, tu barco no puede hundirse. ¿Cómo se va a hundir? Si Él te ha prometido suplir. Cuando Cata recibió la carta de la aceptación de la Universidad Vanguard, Dios hizo un milagro financiero tremendo. Ella se cambió por una universidad mejor, la Loyola. Y nos dieron ayuda, hermano, financiera que usted no tiene idea. Ella saltaba con la carta en medio de la sala y decía: este es el Dios que yo sirvo. Este es el Dios de mis padres. Dios es fiel. Dios es fiel. Dios es fiel. Porque Él es fiel, porque Él no falla, porque Él es lo que la palabra dice, que Él es fiel. Él no falla, Él no cambia. No interesa tu necesidad, no interesa lo que usted necesita, un trabajo mejor, una casa mejor, vivir en un barrio mejor. No interesa, Él a su tiempo hará lo que Él ha prometido. Porque Él jamás ha fallado. Entonces usted tiene que conocer y saber las escrituras, que Dios es fiel, que Él no falla, que si Él te habló va a llegar. Dios nos dijo a más de 12, 14, 15 años atrás a Adán y a mí que iba a llegar el momento de entrar en la televisión a nivel mundial, que iba a ser algo extraordinario. Unos que no quieren esperar van adelante por ser conocido. Usted sabe cómo es ese problema de ser conocido. Yo dije, no, endeudarme yo no voy. Si quiere que yo vaya, pues en la lana primero. Primero el dinero. Me vas a pagar un año por adelante la televisión. Y si tú me pagas un año por adelante, porque yo no voy a tocar un centavo de los misioneros. Un año por adelante, y es mucho dinero. Entonces dame a mí ese dinero, dame esta señal y esta prueba. Pusimos un vellón, como hizo Gedeón, él puso un vellón. Fuimos al P.O. Box, Damaris y yo, a 2 semanas atrás. Allá estaba un cheque, hermano, de una cantidad que usted no tiene idea. Si te digo, usted cae del banco. Entonces, mejor no digo. Había muchos ceros. Muchos ceros. It's a lot of money. Sigue aumentando, sigue subiendo. Dios me pagó un año entero de la televisión. Esperamos, y Dios dice: espera, no es el tiempo todavía. Espera. Es diferente, porque uno va envejeciendo. Y uno dice a Dios: nosotros vamos envejeciendo, tú no envejeces, pues si tú eres eterno. Uno va envejeciendo, y Dios te dice: ya ves cómo no estás viejo, te voy a enviar allá para Silver Spring y ya verás a la correría del domingo, ya verás cómo no va a estar viejo, cómo lo vas a conseguir hacer. Viejo es el diablo y viejos son los montes. Caleb tenía 80 años y dijo: este monte es mío, dámelo porque Jehová me ha dado. Ese monte es mío. Aquí hemos de predicar, Pastor Vicente. Aquí hemos de predicar hasta cuando Dios diga. Aquí hemos de predicar hasta cuando Él dice. Él nos dará salud, Él nos dará vida, Él nos dará poder, autoridad. Él, my friend, estará con nosotros y Él nos proveerá. Entonces ahora, después de 15 años que Dios prometió, ¿no crees que si Dios te dice algo hoy, se va a cumplir mañana? No. ¿Cuántos años esperó Abraham para tener a Isaac? A ver, ¿cuántos? ¿Cuántos? 25, that's right. 25, él tenía 75 años cuando Dios prometió. Oiga, 75 ya no es un chavalo de 47. Ya no es un cipote, ¿verdad? 75, my friend, is a lot of years. Y Sara tenía 100. Ya no ovulaba más y era estéril. Humanamente hablando, no es posible. Solo un milagro, solo Dios por... Y Él dijo, juró por Él mismo: te daré descendencia y será como las estrellas y será como la arena del mar. Te lo daré. 25 años. Yo esperé 15 para llegar el jueves. El jueves ahora que viene vamos a empezarlo a nivel global. Porque es para Él, porque es para su honra, para su gloria, importa que yo disminua y que Él sea alabado y que Él sea exaltado, porque Él provee, porque Él es fiel. Dios jamás ha fallado. Ponga esa palabra dentro de tu corazón. Si Dios está en el barco tuyo, en el medio de la tormenta de la duda, en el medio de la tormenta de la incredulidad, en el medio de la tormenta del miedo, Dios ve a ti y te dice: no mire el problema tuyo, mire el yo que estoy detrás del problema. Mira yo, el creador del universo. No mire el problema, mire la solución del problema. Yo te suplo, yo te levanto, yo salvo tus familiares, yo te sano tu enfermedad. Yo tengo el poder de cumplir lo que la palabra dice que yo puedo cumplir. That's right. Si el pastor Hernández hubiera pensado en los costos y hubiera pensado que no se puede, o por la crisis, no hubiera hecho el templo. Estarían ustedes allá esa noche, ahora allá con el pastor Jones. Se tiene que actuar en fe. Pedro salió del barco y caminó en fe en dirección a él. Jesús dijo a los leprosos: ven, sánate al sacerdote. Salieron caminando y fueron sanados caminando en fe antes de llegar. La hija de Jairo, vinieron las otras gente: no molesta al maestro. Cristo dijo: cree solamente. El servo del centurión: Señor, este hermano, ve, no necesita que entre en mi casa, solo di la palabra. El centurión sabía que en el mundo espiritual Cristo tenía poder, y él, el centurión, tenía poder en el mundo físico. Ve, él ve, viene, él viene. Yo mismo soy un hombre bajo autoridad, di la palabra y fue sanado. La mujer sirofenicia, ni judía era. Mi hija está atormentada. Se humilló, se humilló, se humilló. Cristo dijo: ven, paz. Ella está sanada. Crea la palabra. Crea lo que está escrito. Siempre crea la palabra. Crea la palabra que dice, my friend. El diablo siempre te va a mentir. El diablo te va a decir: oh, Dios no va a hacer. El diablo te va a poner duda, miedo, incredulidad. Rechaza todo eso y diga: yo creo lo que dice la palabra. Yo creo lo que dice la palabra. Y la palabra dice que si Cristo está en el barco, Él va a suplir los millones de dólares que yo necesito. Él va a suplir lo que yo necesito. Tercer lugar, no solamente la presencia estaba en el barco, la provisión estaba en el barco, pero el poder de Dios estaba en el barco. Cristo levantó sus manos y reprendió el mar y el viento. Jesús estaba diciendo: psh, aquíétate, hombre, ¿a poco no me conoces? Yo te creo. Oh, sí, es cierto. Psh. Señor que camina sobre las aguas, Señor que domina el universo. Solo del lado izquierdo del universo hay un trillón de estrellas. No es millones ni billones, es trillón. Trillón de estrellas, y cada una tiene su nombre. El Señor la llama por su nombre. Cada una de la otra está a una distancia de 200 millones de millas de distancia. 200 million miles, oh my God, Jesus Christ. Y usted la ve, el cielo iluminado, my friend. Usted puede imaginar la distancia que usted está viendo. Cuando el Señor estaba en el trono creyendo, Él ponía una aquí, otra allá, aquí y allá, aquí y allá, ya, ya, ya. Y hay una estrella que está en el libro de Job. Casi Dios puso una estrella en honor mío por el nombre. Casi puso Orión, pero es Orión. Casi, casi. Era Y, Él puso O. Pero casi, pastor, casi. La Orión y las Pleiades. Está allá en el libro de Job. Solo léalo para que tú veas. My friend, look. El poder de Dios estaba en el barco. Y cuando el poder de Dios está en tu vida, el diablo no te puede tocar. No hay nada que te pueda hacer daño. No hay enfermedad que te pueda tocar. Cuando el poder de Dios está en el barco, my friend, el poder de Dios rompe todo el poder del enemigo, porque el diablo no te puede tocar. Porque este poder, porque esta unción, ella está viva, ella está viviente, ella está adentro de usted, y usted tiene que saber que el poder de Dios es sobre todo. Abarca todo. No hay nada que huye de su control. Todo está bajo su momento, todo está bajo su tiempo, todo tiene su hora. Tamar y yo, algunos años atrás, como unos 2 o 3, Catherine empezó a enfermarse, Junior empezó a enfermarse, yo empecé a enfermarme, Tamar se empezó a enfermar. Yo dije: ¿qué pasó aquí? Entonces empezamos a orar. Y Dios dijo, hay una guerra, hay una lucha espiritual en el barrio tuyo. Entonces Damaris fue a llevar a Catherine y a Junior, uno en la escuela, otro en el otro. Cuando viene Damaris de regreso, encuentra una satanista delante de nuestra casa, vestida de negro con una turba que se no te reprenda, mirando la casa, haciendo señales del cornuto del diablo, invocando a los demonios y maldiciendo a nuestra casa. Y yo dije a Damaris, ¿cómo tú la viste? Dijo Damaris, la vi en el medio de la calle. Yo le dije, ¿por qué no pasaste por arriba? Pasa por arriba, después dice, señor policía, un accidente, como es bruja, aparecía, desaparecía, no vi, de momento apareció, ¡pa! Y le pasé por arriba. Estoy jugando, hermano, estoy jugando. It's just kidding. Cuidado que hay policías que me están viendo por el DVD después. It's just a kidding, officer, just a kidding. Just kidding, solo jugando. Después se explica el policía, ¿verdad? No la vi. I'm sorry. Qué problema, ¿verdad? Después. Entonces Dios vino a nosotros y dijo, tráncate ustedes dos en ayuno y oración y decréate 3 días de ayuno y oración fulminante. El ayuno más poderoso que puede haber, sin agua y sin comida. El diablo se vuelve loco. Se vuelve loco, es el ayuno de Esther. De ahí de 3, 4, 5 días ya tomas agua. Puede ser 21 como Damaris hizo, con agua. 21 days. Esa mujer salió de la unción del cuarto cuando terminó los 21 días, my friend, olvídese. Poderosa esta mujer que Dios me dio. My friend, look. Declare 3 días de ayuno y oración, sin tomar agua y sin comer. Entonces dijimos a Catherine Jr., pues ustedes a ver, comen en la escuela, aquí está el dinero, comen Burger King, Wendy's, que ya somos muy amigos de Burger King, Wendy's. Coma por ahí, pero no vamos a cocinar, ok. Y nos trancamos en el cuarto y dijimos, diablo, ¿quién eres tú para enfermar a nosotros? ¿Quién eres tú para enfermar a nosotros que somos siervos del Dios Todopoderoso? Porque si adentro de mí está el Espíritu de Dios, y si Cristo vive adentro de mí, entonces el Espíritu de Dios y Cristo no pueden estar enfermos. Porque si ellos viven adentro de mí, y si yo estoy enfermo, ellos van a estar enfermos. Entonces la enfermedad es ilegal en tu vida, y es ilegal en la mía. Si usted acepta la mentira del diablo, usted empieza tomando una pastillita hoy, después otra mañana, y hoy después el de la presión, o el del colesterol. Oh, no, no, a que todo el mundo toma. Cuando usted va a terminar, usted tiene una caja de medicina, my friend. Rechace la mentira del diablo. Jesucristo ya llevó tu enfermedad en la cruz del Calvario. Otro día la presión mía explotó por la sal. 170, casi 180 con 100. Un dolor de cabeza terrible. Y Damaris me lleva de emergencia al hospital. Y el médico dice, ¿qué haces? ¿Cuál es tu profesión? Ministro. Oh, claro, debería ser ministro. ¿Qué más puede ser? Las ocupaciones de un ministro. Tu presión está altísima. Fuimos al médico y el médico, primero que dijo, tienes que empezar a tomar la pastilla de la presión. Dijo, yo no tomo pastilla ninguna. Yo soy el siervo del Dios Todopoderoso. Yo no puedo predicar sanidad y yo mismo estar enfermo. Yo rechazo esta pastilla de presión en el nombre de Cristo Jesús. Yo soy sanado por las llagas de Cristo. Yo soy sanado. Porque las pastillas te arreglan una cosa y te chiva otra. Así es. Te arreglan una cosa, pero te chiva otra. Y te chiva otra, y te chiva otra. Cuando usted va a ver, usted es esclavo de la enfermedad. El diablo viene y también dice, todo el mundo hace, todo el mundo hace. No, todo el mundo no hace. Usted toma autoridad o el diablo va despacio tomando ventajas sobre ti. Empieza con una, después dos, tres, tiene una caja después de medicina. Hasta escribe en un papel ahora que tiene que tomar cada una. Hombre, yo que viajo tanto alrededor del mundo, voy a tener tiempo de andar apuntando en un papelito las pastillas que tengo yo que tomar alrededor del mundo. ¡Hombre! ¿Y cómo yo voy a tener tiempo? Si a las 9 de la mañana en Subi Spring, a la 1 en Manassas, y a las 6 de regreso, y Burger King, McDonald's, y bañar, y bajo, ¿cómo voy a tener tiempo de andar con el papelito? Un hombre de Dios, hermano, denle un aplauso a su pastor. Hombre de Dios, hombre de Dios. Estamos terminando en victoria. El diablo no quería que termináramos en victoria. El diablo no quería que se llevara a cabo esa campaña. Pero hoy lo avergonzamos en el nombre de Cristo. El diablo está avergonzado, pastor. Está avergonzado. Hay victoria esa noche. Alabado sea el nombre de Cristo Jesús. Lo avergonzamos. atamos al diablo todo mal entendido, toda obra del diablo está atada en el nombre del Señor Jesucristo, y hay victoria en el pueblo de Dios esta noche. Hay poder esta noche. Entonces empezamos a orar y a ayunar, Damaras y yo, 3 días. Y en el último día apuntamos el dedo contra la casa de la bruja, la Talesa. No oramos para que Dios la matara, ni mandara al infierno, ni ataque el corazón, nada de eso. No. Yo no hice con ella como hice con el primer ministro de India, que oré para que Dios la enfermara. Y Dios la enfermó, gracias a Dios que no murió, pues después muere al infierno, la culpa es mía. Solo yo dije a Dios, bueno, como ya nos conocemos a tantos años, sin enredo, vamos a hablar de frente sin enredo. Tú me dices, si el diablo tiene más poder que tú, ella se queda en este barrio. Si tú tienes más poder que el diablo, yo soy tu siervo, yo me quedo en ese barrio. Haz la decisión y hazla hoy. No, de frente. Tú me dices a mí, si ella va a quedar en el barrio, entonces nosotros nos cambiamos para un otro barrio. Y el diablo venció. Ahora, si tú dices que tú tienes el poder que yo creo en tu palabra, lo que tú dices y lo que yo he predicado por fe, que es lo que tú dices, entonces ella tiene que irse de aquí. Y terminó la oración, el ayuno, 3 días, y apuntamos el dedo y dijimos, diablo, tú te vas de este barrio. Tú te vas de... Mira, me paro los pelos, hermano, real. Lucha derecho contra el chamuco, pero tú ya estás vencido, chamuquillo. Tú ya estás vencido. Tú ya estás atado y ya estás vencido. Hombre, no. No. Hombre. Vengo yo de predicar de Los Ángeles unas 2 semanas después. No llegó ni 2 semanas, yo creo. Algunos días después, cuando doblo la calle nuestra, lleno de bomberos, lleno de ambulancia, lleno de carros de policía. Y yo dije, órale, ¿qué pasó aquí? Cuando pongo el carro en el driveway, ni entré a la casa. Y Damari mirando por la ventanilla. Mirando por la ventanilla. Damari y Catri y Junior mirando, pegados en el vidrio, pero mirando. Y Damari es así, para venir, para llamarme. Yo dije, espera, ya vengo, voy a hablar. Espera. Fui allá al office y le dije, office, what happened? ¿Qué pasó? Le dije, you live there? I said, yes, sir, I live right here. Le dijo, oh, no, la mujer que vive en esa casa. Dijo, ¿esa casa? Yes. Dije, ¿es ahí? Sí, yes. Are you sure? This one? Yes, this one, sir. This one there. Para estar seguro que era casa de la satanista. Y dijo, ¿y qué pasó? No, la mujer que estaba ahí fumaba mucho. Le dio un ataque al corazón de momento y cayó con el cigarrillo en la alfombra. Se prendió fuego la alfombra y la casa y la mató quemada. Barbaridad, hermano. Dios es tremendo. No te metas con el siervo de Dios, diablo. No te metas con los hombres de Dios, diablo. No te metas, satanistas, con el hombre de Dios y la mujer de Dios. Tú ya estás vencido. Nuestras casas y nuestras familias están cubiertas en la sangre de Cristo. Ese fue el resultado de haber desafiado a los hombres de Dios. Aquí hay hombres de Dios. Aquí hay pastores, hombres de Dios, aquí en este lugar. Tú no puedes con nosotros. ¿Por qué? Porque estamos llenos del poder. Porque estamos llenos de la unción. No oramos para que Dios la matara y viera al infierno. Yo dije que Dios la sacara del barrio y Dios la fulminó. Porque el poder de Dios es sobre todo principado, sobre toda potestad, sobre todo el poder del diablo. Tú estás vencido, diablo. Aleluya. Oh, glory to God. Alábalo. Hay una unción tremenda aquí esta noche. Alábalo. Hay una unción tremenda aquí. Alábalo, alábalo, alábalo, alábalo. Yes, glory to God. No hay poder igual al que tú tienes. ¿Quién es el diablo para ir a suspender nuestra cruzada como en India? ¿Quién es el diablo para poner ratones y gatos muertos en la puerta de la casa del siervo de Dios? ¿Quién eres tú para venir a desafiar a nosotros? Como David dijo de Goliat, ¿quién eres tú incircunciso para desafiar los ejércitos del Dios vivo? ¿Quién eres tú? Tú no eres nadie. Tú estás derrotado porque esta palabra dice en Apocalipsis capítulo 20, versículo 30, y fue lanzado el diablo vivo en el lago de fuego y azufre, donde ya estaba la bestia y el falso profeta. Está escrito en la palabra de Dios. Está escrito que la iglesia, apóstoles y profetas de restauración son más que vencedores en Cristo Jesús. Está escrito, my friend, que sus ministros son más que vencedores en Cristo Jesús. Está escrito en la palabra de Dios que tú y yo somos más que vencedores. Está escrito. Oh, hermano, I feel like preaching tonight. Si hacemos vigilia, yo le entro. Aquí estoy, hermano. Más cansado, más power. Más cansado, más unción. Más cansado, más poder. Más cansado, más gloria de Dios. Yo le entro. Oh, glory to God. Oh, glory to God. Oh, glory to God. Hay una unción tremenda aquí. Alábalo, alábalo. Hay una unción tremenda aquí. Hay una unción tremenda aquí. Cristo está en el barco. El poder de Dios está en el barco. Y cuarto lugar y último lugar. El mar se hizo gran bonanza. Los hombres se maravillaron. Tú vas a maravillarte. ¿Por qué? Porque no solamente la presencia de Dios estaba en el barco, no solamente la provisión de Dios estaba en el barco, no solamente el poder de Dios estaba en el barco, como el propósito de Dios estaba en el barco. Cristo es el propósito final de tu vida. ¿Cómo sabemos que alcanzó su propósito? Mira el versículo 28. Cuando llegó a la otra orilla, el diablo va a hacer todo lo que él puede para que tú no llegues a la otra orilla. El diablo va a hacer todo lo que él pueda para que tú no alcances tu objetivo. El diablo va a hacer todo lo que él pueda para sacarte de ese país y deportarte si no tienes la residencia y los papeles, porque él sabe que Dios te va a usar. El diablo va a hacer todo lo que él puede para mantener fuera del llamado de Dios. Pero hoy lo atamos todo principado y potestad del diablo y proclamamos que él quite tu mano sobre usted, que él quite tu mano sobre tus papeles legales, que el diablo quite tus manos sobre tu residencia, sobre tu ciudadanía. Quita tus manos, diablo. Cuando yo me hice ciudadano de los Estados Unidos de América, allá por los años 98, 99, pues la ciudadanía llegaba en menos de 4 o 6 meses. Y cuando tú sometes los papeles, pues entonces tú tienes que esperar a la ciudadanía venir. Y ella demora, no puedes viajar internacionalmente porque tú necesitas el pasaporte. Y el diablo empezó a trancar mi ciudadanía de llegar. Yo pasé todas las preguntas y todo, pasé tan bien las preguntas que el hombre dijo, ¿por qué no me ayuda a hacer las preguntas de los demás? Él dijo, bueno, part time, no tengo tiempo. Acerté todas las preguntas. Entonces no llegaba mi ciudadanía, que yo tenía que jurar la bandera. No llegaba, y no llegaba, y no llegaba. Ahí Dios vino y dijo, hay una solución rápida y terminante. Cuando Dios me habla así, yo ya sé. Ya sé, tráncate 3 días en ayuno y oración. Cuando Dios habla de respuesta rápida y terminante, yo ya sé que va a costar 3 días de ayuno y oración. No necesita ni argumentar con Dios porque va a perder. Mejor, cuanto más rápido empieza, más rápido termina. Me tranqué, Tomás y yo, en ayuno y oración. Después de una semana que terminamos en ayuno y oración, llega la carta. Eres llamado para la última cita de la migración. Ah, yo llego después de 2 años y medio, casi 3 años. Y cuando yo entré en la cita, ya fui diciendo luego al hombre, excuse me. El hombre no me había dicho nada. Dijo, what? Excuse me, why took it so long? ¿Por qué demoró demasiado venir a esta cita? Yo necesito viajar, yo soy un ministro. El hombre dijo, ¿te querías que un americano se grandote? ¿Te querías que sit down? Estoy bien tranquilo, ¿verdad? Estoy tranquilo. Y me senté y me dijo, are you wondering why it took so long for us to call you? ¿Has preguntado por qué has demorado tanto? Sí, ¿por qué, hombre? Casi 2, 3 años. La mayoría de la gente 4, 6 meses. Ahí el hombre trajo un fallo, una caja de este tamaño de papeles. Y lo puso delante de mí así. ¡Bruf! Y le dijo, esto eres tú. Yo dije, excuse me. Y dijo, that's right, this is you. La razón que demoró casi 2 años y 3 años es que tú no eres una persona normal, común y corriente como los demás que han aplicado la ciudadanía. Tú has ido a todo el mundo. Nosotros no sabíamos quién tú eras. Tuvimos que examinarte, tuvimos que investigarte. Tú fuiste a Rusia, tú fuiste a China, tú fuiste a todos los países del mundo, países árabes, países socialistas, países comunistas, países. Nosotros no sabíamos quién tú eras. Y gracias a Dios que fue antes de septiembre 11, se nos estaría esperando ahora. Gracias a Dios. Oh my God. Yo le dije, no me digas el nombre, digo, that's right. Cuando te haces residente, nadie te investiga, residente. Pero ciudadano, el FBI y la CIA tomó 3 años, dijo, me hubieras preguntado, yo te hubiera dicho, hombre. Tan sencillo, te hubiera dicho, pues no mentí en la aplicación. Ahí el hombre se sentó y vio todas las preguntas y dijo, that's right. Eres un hombre bajo integridad. Me dio la mano de welcome to United States. By the way, me dijo, aquí está la aplicación para tu pasaporte. Ya veas, luego, pues claro, luego hay que ir a hacer ese pasaporte. My friend, look. Usted tiene que entender que usted va a alcanzar el propósito. Cada vez que damos, yo pasamos delante del edificio de la migración, yo levantaba las manos y reprendía. Hace que Dios dijo, tráncate 3 días. No es solo pasar y reprender, no, pague el precio, dobla las rodillas, humíllate y dóblate las rodillas y vas a alcanzar el objetivo. Y yo digo a usted que está aquí, usted va a alcanzar tu objetivo, no desanime, los papeles van a venir, tu residencia va a venir, tu ciudadanía va a venir, tu victoria va a venir, no desanime, usted va a vencer. Yo decía, Catri, tú vas a ir a las mejores universidades, take it easy, Dios te va a dar, la dio. Junior decía, Dios te va a dar las mejores universidades, ahora él puede escoger entre la Princeton, la Yale y la Harvard y las mejores universidades de ese país, que todas ellas lo quieren a Joshua para estudiar. Tú vas a alcanzar tu objetivo, tú vas a llegar a tu meta. El jueves cumple 15 años que yo he esperado. 15 years. Abraham debe estar diciendo allá arriba, te faltó 10 años todavía para alcanzarme a mí. Te faltó 10, esperé 25. Todo llega, todo cae por su peso, todo tiene su momento. Pero yo te digo a ti en esta noche por la fe, en el nombre del Señor Jesucristo, usted va a alcanzar, usted va a llegar al otro lado, usted va a llegar al otro lado de la orilla. Tus hijos estudiarán en las mejores universidades, usted será bendecido, usted será prosperado, usted va a alcanzar tu objetivo, tú vas a hacerlo. Y yo me atrevo a decir esta noche, my friend, que usted necesita un nuevo templo ya. Las paredes están bonitas, mira, ni riscadas, están lindas y ya no cabe la gente. Pues en el nombre de Jesús vamos a hablar en fe esta noche. Dios te va a dar un templo mayor. Dios te va a dar un templo más grande. Si no, usted tendrá que hacer 2 o 3 cultos al domingo. 2 o 3 cultos al domingo usted tendrá que hacer porque no hay más lugar. Ay sí, por favor, hermano, un templo mayor para no ir hasta allá y regresar y allá y regresar. Un lugar solo, por favor, yo te pido. Ten misericordia, pastor del siervo.
1: Son las 5 en punto.

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1: Muy buenos días, buenas tardes o buenas noches a todos nuestros oyentes en cualquier lugar del mundo, hermanos, amigos, todos los que nos escuchan a través de Rolán Estéreo y de la 106.9 Radio Celestial, que Dios les bendiga. A ti, al Señor le damos toda honra y gloria por todo lo que nos permite hacer, por la vida, por la sanidad, por la salvación, por todo lo que disfrutamos en el nombre de Jesús de Nazaret. El tema de hoy lo hemos llamado la sangre de la redención. Y es un tema, hermano, tan importante que en este tiempo de apostasía que vivimos, muchos niegan el poder de la sangre de Jesús. En muchas partes de la iglesia pasa eso, pero queremos hablar de la sangre de la redención a través de la palabra de Dios, no a través de pensamientos de hombres ni teologías humanas, no, sino con la palabra. La sangre de la redención es el título y vamos a comenzar leyendo Éxodo en el capítulo 12 y el versículo 13. Éxodo capítulo 12 y el versículo 13. Leámoslo juntos para que nos demos cuenta de lo que la palabra nos enseña. Vamos a leer esta palabra poderosa en el nombre del Padre, del Hijo y de su sangre, de su Santo Espíritu. Éxodo 12, 13. Y la sangre os será por señal en las casas donde vosotros estéis. Y veré la sangre y pasaré de vosotros y no habrá en vosotros plaga de mortandad cuando hiera la tierra de Egipto. Gloria a Dios. Aleluya. Mis hermanos, mis amigos, he aquí una palabra que nos revela la realidad del poder de la sangre del Cordero. Parafraseando con algunos hermanos por estos versículos de la Biblia, hoy en día mucha gente le enseñan a la iglesia que la sangre de Cristo no tiene poder nada más que para redimir pecados. Y es correcto, es para eso. Pero vemos a través de la luz de la palabra que la sangre de Cristo también nos protege. Porque el Señor manda, todo este capítulo 12 usted lo puede leer para que entienda esto. No tenemos el tiempo para verlo todo. Pero usted en este capítulo 12 puede ver cómo el Señor manda a que por familia se mate un cordero, que se lo coman asadito, que lo cocinen, y que con la sangre de aquel cordero marquen los dinteles de las puertas de sus casas, que marquen los postes de la casa. Y ese sacrificio de ese cordero es nada más y nada menos, hermano, que haya un tipo del sacrificio de Cristo Jesús, el Cordero inmolado en la cruz del Calvario por nuestros pecados. Cuando nosotros venimos a Cristo Jesús, cuando nosotros le entregamos nuestra vida a Él, cuando Él nos llama, nos escoge, nos aparta, esa sangre viene a marcar nuestra vida, viene a marcar nuestros hogares, viene a marcar nuestras casas. Por eso la importancia de que nosotros oremos por nuestra familia y nuestras casas. Y el Señor le dice a este pueblo que haga eso, porque Él iba a pasar aquella noche por la tierra de Egipto y que iba a herir a todo primogénito de Egipto, tanto de hombres como de bestias, porque Él va a ejecutar su juicio, como lo ejecutó en aquel tiempo por Egipto, lo va a ejecutar por esta sociedad. Y la importancia de la sangre de Cristo, hermano, la podemos ver registrada en la Biblia. Porque esta es una forma vivida a través de la historia de esa nación de Israel. Porque el pueblo de Israel en aquella época fue redimido de la esclavitud de Egipto. Y nosotros hoy en día aprendemos que la sangre del cordero inmolado en la cruz del Calvario es en rescate por todas nuestras familias, como lo fue en aquel tiempo por el rescate de las familias israelitas, de las familias hebreas. Esa sangre, hermana, simboliza la sangre del Cordero de Dios. Simboliza la sangre de Cristo Jesús de Nazaret, que quita el pecado del mundo. Y Juan, en el capítulo 1 y el versículo 29, nos lo dice claramente. Veámoslo a la luz de la palabra. Juan, capítulo 1 y el verso 29. Gloria a Dios. Fíjese usted lo que dice la palabra de Dios. Juan 1, 29. Gloria a Dios. El siguiente día vio Juan a Jesús, está hablando aquí de Juan el Bautista, que venía a él y dijo: he aquí el Cordero de Dios que quita el pecado del mundo. Gloria a Dios. Mis hermanos, mis amigos, el simbolismo de aquel sacrificio, de aquel Cordero que el Señor mandó al pueblo de Israel cuando estaba cautivo en Egipto, es, hermano, es lo que la sangre del Cordero de Dios, de Cristo Jesús en la cruz del Calvario, para apartarnos del pecado y de la muerte. Porque en aquel día el pueblo de Israel mató a aquel Cordero, roció su sangre, marcó los dinteles de sus puertas, los postes de sus puertas los marcaron. Y el ángel de la muerte, a donde estaban las casas marcadas con la sangre del Cordero, pasó de lejos y no los tocó. Así nosotros en estos tiempos difíciles que vivimos, en donde la iglesia es oprimida por esta generación adúltera y pecadora, inclinada al mal, en donde la misma iglesia a lo malo le llama bueno y a lo bueno malo. Aquí donde en este tiempo que vivimos, hermanos, de apostasía, de maldad, de mentira, en este tiempo, los redimidos con la sangre del Cordero son los que van a poder vencer y salir de la esclavitud del pecado y de la maldad. ¿Por qué? Porque la sangre de Cristo nos purifica, nos santifica. Porque la sangre de Cristo nos redime de todo pecado, nos limpia y nos guarda del pecado y de la muerte. Esa es la sangre de Jesús. Esa es la sangre del Cordero derramada en la cruz del Calvario. Vamos a ver el primer tema. El efecto de la sangre del Cordero. Fíjense en esto que voy a hablar. Y hablábamos con uno, pastor amigo mío, que es muy conocido, que él no cree en esta palabra. Pero no es lo que yo creo, sino lo que la palabra dice. Yo le decía, tenés que entender que la palabra lo dice. Y aplicar la palabra a mi vida es lo más importante, no lo que piensa fulano ni mengano, aunque tenga mucho nombre. Veamos el primer punto, el efecto de la sangre del Cordero. Para eso vamos a ver aquí mismo, en Éxodo capítulo 12, en el versículo 13. Éxodo capítulo 12, gloria a Dios. Éxodo capítulo 12, versículos 1 al 13, fíjese usted lo que dice. 6 días antes de la Pascua, vino Jesús a Betania, donde estaba Lázaro, el que había estado muerto y a quien había resucitado de los muertos. Y le hicieron ahí una cena. Marta servía y Lázaro era uno de los que estaban sentados a la mesa con él. Entonces, María tomó una libra de perfume de nardo puro, de mucho precio, y ungió los pies de Jesús. y los enjugó con sus cabellos, y la casa se llenó del olor del perfume. Y dijo uno de sus discípulos, Judas Iscariote, hijo de Simón, el que le había de entregar, ¿por qué no fue este perfume vendido por 300 denarios y dado a los pobres? Y ahí empieza una historia, hermano. Aquí, hermano, aprendemos cómo aplicar la sangre del cordero, en los dinteles de las puertas. Y es que el destructor va a pasar de lejos. Y que el destructor, cuando nosotros marquemos nuestras vidas, cuando nosotros marquemos nuestras casas, nuestros hogares, entonces vamos a ver la mano de Dios en nosotros. Aquí en este libro de Éxodo, en el capítulo 12, voy a leérselo, Éxodo capítulo 12, versículo 1, dice claramente: habló Jehová Moisés y Aarón en la tierra de Egipto diciendo, este mes os será principio de los meses para vosotros, será este el primero en los meses del año. Hablad a toda la congregación de Israel diciendo, en el día de este mes, tómese cada uno un cordero según la familia de los padres, un cordero por familia. Mas si la familia fuere tan pequeña que no baste para comer el cordero, entonces él y su vecino inmediato a casa tomarán uno según el número de las personas conforme al comer de cada hombre, y haréis cuenta sobre el cordero. El animal deberá ser sin defecto, macho de un año lo tomaréis de las ovejas, de las cabras, y lo guardaréis hasta el día 14 de este mes, y lo inmolará toda la congregación del pueblo de Israel entre las dos tardas. Y es el 7. Y tomarán la sangre y la pondrán en los postes y en el dintel de las casas que lo han de comer. Vea, aquí nos enseña cómo aplicar la sangre. Cómo aplicar la sangre del cordero en las puertas para que el destructor pase de lejos. Hermano, amigo, la sangre de Cristo no solo nos redime de pecado, pero la sangre de Cristo también nos protege. Y lo podemos ver en esta palabra. No me diga a mí que me estoy inventando, porque es la palabra que le dice. Y tomarán de la sangre, estoy leyendo el 12:7, y la pondrán en los dos postes y en el dintel de las casas que lo han de comer. Y recuerden que en el de leímos en 12:13, y dice, y el ángel de la muerte va a pasar, y esa noche, y va a herir a todos, menos donde lo que están marcados los hogares con la sangre del cordero. Mis hermanos, tener la sangre de Cristo a nuestro favor, en nuestras vidas, en nuestra familia, va a permitir que nosotros seamos vencedores. No va a permitir que ningún enemigo del Evangelio pueda afectarlo ni destruirlo. Veamos el otro punto, el B. La sangre, hermanos, es la vida misma que late en nosotros. La muerte no tenía poder sobre la sangre del cordero. Y aquí mismo en Éxodo 12, en el 23, nos da una idea. Quiero leérselo. Fíjense lo que dice Éxodo 12, 23. Porque Jehová pasará hiriendo a los egipcios, y cuando vea la sangre en el dintel y en los dos postes, pasará Jehová aquella puerta y no dejará entrar al heridor en vuestras casas para herir. ¿Qué le dice eso, hermano? Que también es protección. Porque cuando nosotros somos cubiertos con la sangre del cordero, el devorador no va a tocar su vida. ¿Por qué? Porque su vida, ahora el dintel de su puerta es su corazón, su familia. Ahora usted toma la autoridad, usted impone las manos sobre su casa, sobre los dinteles de sus puertas, en el corredor, en toda. Usted la unge. Y esa sangre va a ser de protección para su vida, como lo fue en su época para el pueblo de Israel. Porque dice la palabra aquí en el 12:23, y cuando vea la sangre en el dintel de las dos postes, pasará Jehová aquella puerta y no dejará entrar al heridor en vuestras casas para herir. El Señor va a estar allí. Él no va a dejar entrar la peste destructora en su familia. Porque usted es un hijo de Dios y usted clama la sangre de Cristo y usted usa la sangre del Cordero para protección de su vida. A muchos niegan esto, pero aquí está escrito en la palabra de Dios. ¿Por qué? Porque fue la ley de Moisés que lo hizo saber esto. Según Éxodo 24:8, que está en la ley. Veamos más rápido esto, hermano. El tercero, es la C. Los leprosos, escuche bien esto, que hoy estas cosas no se predican. Los leprosos solo eran purificados después de haber sido rociados con la sangre del Cordero. Veámoslo en Levíticos capítulo 14 y el versículo 25. Levíticos 14, hablamos con la palabra, hermano, no estamos hablando de supuesto. Vea usted lo que dice Levíticos 14, 25. Luego degollará el Cordero de la culpa, y el sacerdote tomará de la sangre de la culpa y la pondrá sobre el lóbulo de la oreja derecha del que se purifica, sobre el pulgar de su mano derecha y sobre el pulgar de su pie derecho. No te tomará de la sangre de la culpa y la pondrá sobre el lóbulo de la oreja derecha del que se purifica, sobre el pulgar de su mano derecha.

Cordero. Veamos el D. El sumo sacerdote solo entraba al lugar santísimo después del rociamiento de la sangre. Después de que se rociaba la sangre, es que podía entrar el sacerdote. Veamos lo que dice la palabra de Dios en Levítico 16, 19. Siempre aquí en Levítico, capítulo 16, versículo 19. Veamos lo que dice la palabra del Señor aquí. Gloria a Dios. Dice: y esparcirá sobre él de la sangre con su dedo siete veces, y lo limpiará, y lo santificará de las inmundicias de los hijos de Israel. Mira que es el 20. Cuando hubiera acabado de expiar el santuario y el tabernáculo de la reunión y el altar, hará traer al macho cabrío vivo. Hermano, no era así nomás que podía entrar. Primero tenía que purificar el lugar con la sangre del cordero que sacrificaba. El sacerdote no podía entrar solamente porque era el sacerdote. No, tenía que purificar el lugar. Tenía que purificarse primero para poder entrar. ¿Por qué? Solamente después del rociamiento de la sangre del cordero. Tenemos que entender de la importancia de la sangre del cordero inmolado en la cruz del Calvario. Hemos visto a través de la Escritura cómo la sangre de Cristo sí tiene poder para cuidarnos y protegernos. Cómo la sangre de Cristo sí tiene poder para limpiar, purificar y transformar vida. Veamos el segundo punto. El efecto de la sangre de Cristo en nosotros. A. La sangre de Jesucristo. Escúcheme bien esto, porque he escuchado a tantos negar esto. Por eso es que decidimos hablar sobre este tema. La sangre de Jesucristo es el arma de nuestra redención. Y en Efesios capítulo 1 y el verso 7, tenemos que ir al Nuevo Testamento. Efesios capítulo 1 y el versículo 7 dice, escuche bien: en quien tenemos redención por su sangre, el perdón de pecados según las riquezas de su gracia. Aquí, hermano, es la sangre de Cristo el arma poderosa de nuestra redención. Es la sangre de Cristo la ganancia de la vida eterna. Está en Él, en la sangre del cordero. ¿Por qué? Porque la muerte, hermanos, amigos, ya no tiene poder sobre la sangre de Cristo. La muerte ya no tiene poder. Y hablábamos con los hermanos, yo les he enseñado a los hermanos que están conmigo. Yo les digo que cuando el Señor resucita, es que vence toda la muerte. Y lo vence todo. Entonces ya la muerte ya no tiene poder sobre los hijos de Dios. La muerte ya no tiene poder sobre la sangre de Cristo. Y esa sangre de Cristo es la que a nosotros nos protege. Juan capítulo 6, versículos 54 al 56. Vamos a verlo. Juan capítulo 6, versículos 54. Gloria a Dios. Fíjese usted lo que dice la palabra del Señor. En Juan capítulo 6, 54. El que come mi carne y bebe mi sangre tiene vida eterna, y yo le resucitaré en el día postrero, porque mi carne es verdadera comida y mi sangre es verdadera bebida. El que come mi carne y bebe mi sangre en mí permanece, y yo en él. ¿Oyó, hermano? El que come mi carne y bebe mi sangre, en mí permanece y yo en él. Mi hermano, mi amigo, la muerte ya no tiene poder sobre su vida, mi hermano. Esa muerte del pecado ya no tiene poder en usted, porque la sangre del cordero lo ha limpiado, lo ha purificado.
porque las

0: sangre del Cordero lo ha liberado del pecado y de la muerte. Y esa muerte ya no tiene poder sobre su vida. Qué lindo entender esto. Por eso es que nosotros en estos tiempos, que son difíciles porque la apostasía cabalga en medio de la iglesia, porque la mentira cabalga en medio de la iglesia, tenemos que apegarnos a la palabra de Dios para no ser desviados de la verdad. Porque hay tanta mentira, hay tanta cosa hoy en día, que la iglesia tiene que tener los ojos muy abiertos y sus oídos muy pendientes. ¿Por qué? Y por eso Pablo decía que le escucháramos todos y retuviéramos lo bueno. Yo dejé de escuchar ciertas cosas en las redes, en canales que ya no escucho, porque solo mentira y mentira y mentira. Y eso puede contaminar nuestras vidas. Tenemos que apegarnos a la palabra de Dios y no apartarnos de ella, porque solo en ella encontramos la verdad. Solo a través de la palabra, a través de estas escrituras sagradas, vamos a encontrar la verdad. La sangre de Cristo es un arma poderosa en la redención de nuestra vida, en la redención del pueblo de Dios. Porque solo en Él está el poder para sanar, para liberar, para transformar nuestra vida. Veamos el punto B del efecto de la sangre de Cristo. El nuevo pacto se selló mediante la sangre de Cristo. El nuevo pacto, que es el que nosotros tenemos en Mateo capítulo 26 y el versículo 28, encontramos esa verdad. Mateo capítulo 26, versículo 28, dice la palabra de Dios así. Mateo 26, 28. Porque esto es mi sangre del nuevo pacto. Oiga. Porque esto es mi sangre del nuevo pacto, que por muchos es derramada para remisión de los pecados. ¿Escuchó, hermano? ¿Para qué? Para remisión de los pecados. Fue a través de la sangre del Cordero que se selló ese nuevo pacto. Es a través de la sangre de Cristo Jesús que tenemos ese nuevo pacto. Fuimos, hermanos, amigos, si usted le entrega su vida al Señor, usted también va a tener esa sangre trabajando a su favor. Porque fuimos purificados de la lepra, del pecado, por la sangre de Cristo Jesús. Y Hebreos capítulo 9, leámoslo, hermanos, hay que palabras sobre todas las cosas. Hebreos en el capítulo 9 y el versículo 14, gloria a Dios. Podemos encontrar en el 13, hermano, la verdad. Espérenme un segundo. Hebreos, voy a buscarlo. Capítulo 9 y el versículo 14. Vea usted lo que dice. Cuanto más la sangre de Cristo, el cual mediante el Espíritu Eterno se ofreció a sí mismo sin mancha a Dios, limpiará vuestras conciencias de obras muertas para que sirváis al Dios vivo. Este tiempo que estamos viviendo, hermano, este tiempo en que todo el mundo está de parranda, de fiesta y celebrando y haciendo, este tiempo es donde incluso la iglesia, junto a la sociedad en general, empieza a ver, a hacer obras muertas. ¿Por qué? Porque entramos en la falsa adoración. Pero la sangre de Cristo, esa sangre, como dice Hebreos capítulo 9, versículo 14, en la cual mediante el Espíritu Eterno se nos ofreció a nosotros sin mancha. Esa es la que nos va a limpiar nuestras conciencias de estas obras muertas, para que podamos servir a un Dios vivo que no acepta la falsa adoración. Tenemos que entender eso, y es importante para estos tiempos. y para toda la vida. Veamos el punto C. Pues la sangre de Jesús, nosotros podemos entrar en el lugar santísimo. Y siempre aquí en el capítulo 10 de Hebreos, encontramos una referencia. Hebreos capítulo 10 y el versículo 19, gloria a Dios, dice: así que hermanos, teniendo libertad para entrar en el lugar santísimo por la sangre de Jesucristo, por el camino nuevo y vivo que Él nos abrió a través del velo, esto es, de su carne. Mis hermanos, mis amigos, a través de la sangre de Cristo nosotros tenemos el derecho de entrar al lugar santísimo. Recuerde que antes solo el sacerdote podía entrar, el pueblo no podía. Pero mediante el sacrificio de Cristo Jesús en la cruz del Calvario, por su sangre, nosotros tenemos acceso al lugar santísimo. Nosotros tenemos acceso para llegar ahí. Por eso, hermano, es que la iglesia, yo les digo siempre, fue comprada por la sangre de Cristo. La iglesia no es regalada, es comprada. Se pagó un precio de sangre en la cruz del Calvario por la iglesia, por usted, hermano, por usted, amigo, si le entrega su vida al Señor. Y Hechos capítulo 20, en el versículo 28, Hechos capítulo 20, escúcheme bien esto que voy a leerle, Hechos 20, 28, dice: gloria a Dios. Por lo tanto, mirad por vosotros y por todo el rebaño en que el Espíritu Santo os ha puesto por obispos para apacentar la iglesia del Señor, la cual Él ganó por su propia sangre. Ahora los hombres nos queremos agarrar eso. No, fue el Señor Jesucristo que pagó, fue el Señor Jesucristo que se ganó a la iglesia por su sangre, por su propia sangre derramada en la cruz del Calvario. No son los sacrificios de los hombres, no son los rituales, sino la sangre del Cordero derramada en la cruz del Calvario. Y es por esa sangre poderosa, es por esa sangre preciosa que el Señor ganó el derecho que tenemos para entrar en el trono celestial. Mis hermanos, mis amigos, la sangre de Cristo tiene poder. La sangre de Cristo nos da acceso al trono de la gloria. Veamos el último, el de Cristo, hermanos. Se convirtió en ese gran pastor de las ovejas. ¿Cómo? Por la sangre del pacto eterno de que ya hablamos. Y Hebreos capítulo 13 y el verso 20. Volvemos a Hebreos capítulo 13 y el versículo 20. Dice claramente, escucha lo que dice: y el Dios de paz, que resucitó de los muertos a nuestro Señor Jesucristo, el gran pastor de las ovejas. Vea cómo lo define a Jesús, como el gran pastor de las ovejas, por la sangre del pacto eterno. Gloria a Dios, aleluya. Cristo se convirtió en ese gran pastor de las ovejas por la sangre del pacto eterno que ya vimos. Y ahora nosotros tenemos esa victoria a través de la sangre de Jesús, no por nuestras fuerzas, no por nuestro intelecto, no por lo que no. Nosotros tenemos la victoria solamente por la sangre de Jesús derramada en la cruz del Calvario. Y Apocalipsis capítulo 12 y el verso 11 nos lo dice, fíjese. Apocalipsis en el capítulo 12 y el versículo 11. Escuche usted lo que dice porque vamos terminando. Y ellos, le han vencido por medio de la sangre del Cordero y de la palabra del testimonio de ellos. Y menospreciaron sus vidas hasta la muerte. Mis hermanos, mis amigos, nosotros somos vencedores por la sangre del Cordero. Nosotros hemos vencido al pecado, a Satanás y a su mentira por la sangre del Cordero. Mis hermanos, mis amigos, termino con esto diciéndole que la sangre de Cristo es el arma más poderosa que tenemos la iglesia, los hijos de Dios, para vencer a Satanás y sus demonios. Es la sangre de Cristo que nos limpia de todo pecado, según la primera carta de Juan 1:7. Dios les bendiga y que la paz de Cristo sea. Amén.
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1: Gracias, Alex. ¡No lo oigo! Con mi cariño.
2: Libro de Job, capítulo 1. Hubo en tierra de Uz un varón llamado Job, y era este hombre perfecto y recto, temeroso de Dios y apartado del mal. Y le nacieron 7 hijos y 3 hijas. Su hacienda era 7,000 ovejas, 3,000 camellos, 500 yuntas de bueyes, 500 asnas y muchísimos criados. Y era aquel varón más grande que todos los orientales. E iban sus hijos y hacían banquetes en sus casas, cada uno en su día, y enviaban a llamar a sus 3 hermanas para que comiesen y bebiesen con ellos. Y acontecía que habiendo pasado en turno los días del convite, Job enviaba y los santificaba, y se levantaba de mañana y ofrecía holocaustos conforme al número de todos ellos. Porque decía Job, quizá habrán pecado mis hijos y habrán blasfemado contra Dios en sus corazones. De esta manera hacía todos los días. Un día vinieron a presentarse delante de Jehová los hijos de Dios, entre los cuales vino también Satanás. Y dijo Jehová a Satanás, ¿de dónde vienes? Respondiendo Satanás a Jehová, dijo, de rodear la tierra y de andar por ella. Y Jehová dijo a Satanás, ¿no has considerado a mi siervo Job, que no hay otro como él en la tierra, varón perfecto y recto, temeroso de Dios y apartado del mal? Respondiendo Satanás a Jehová, dijo, ¿acaso teme Job a Dios de balde? ¿No le ha acercado alrededor a él y a su casa y a todo lo que tiene? Al trabajo de sus manos has dado bendición. Por tanto, sus bienes han aumentado sobre la tierra. Pero extiende ahora tu mano y toca todo lo que tiene, y verás si no blasfema contra ti en tu misma presencia. Dijo Jehová a Satanás, he aquí todo lo que tiene está en tu mano, solamente no pongas tu mano sobre él. Y salió Satanás de delante de Jehová. Y un día aconteció que sus hijos e hijas comían y bebían vino en casa de su hermano el primogénito, y vino un mensajero a Job y le dijo, estaban arando los bueyes y las asnas paciendo cerca de ellos, y acometieron los sabeos y los tomaron y mataron a los criados a filo de espada. Solamente escapé yo para darte la noticia. Aún estaba este hablando cuando vino otro que dijo, fuego de Dios cayó del cielo que quemó las ovejas y a los pastores y los consumió. Solamente escapé yo para darte la noticia. Todavía estaba este hablando, y vino otro que dijo, los caldeos hicieron 3 escuadrones y arremetieron contra los camellos y se los llevaron y mataron a los criados a filo de espada. Y solamente escapé yo para darte la noticia. Entretanto que este hablaba, vino otro que dijo, tus hijos y tus hijas estaban comiendo y bebiendo vino en casa de su hermano el primogénito. Y un gran viento vino del lado del desierto y azotó las 4 esquinas de la casa, la cual cayó sobre los jóvenes y murieron. Y solamente escapé yo para darte la noticia. Entonces Job se levantó y rasgó su manto y rasuró su cabeza y se postró en tierra y adoró y dijo, desnudo salí del vientre de mi madre y desnudo volveré allá. Jehová dio y Jehová quitó. Sea el nombre de Jehová bendito. En todo esto no pecó Job ni atribuyó a Dios despropósito alguno. Capítulo 2. Aconteció que otro día vinieron los hijos de Dios para presentarse delante de Jehová, y Satanás vino también entre ellos presentándose delante de Jehová. Y dijo Jehová a Satanás, ¿de dónde vienes? Respondió Satanás a Jehová y dijo, de rodear la tierra y de andar por ella. Y Jehová dijo a Satanás, ¿no has considerado a mi siervo Job, que no hay otro como él en la tierra, varón perfecto y recto, temeroso de Dios y apartado del mal, y que todavía retiene su integridad, aun cuando tú me incitaste contra él para que lo arruinara sin causa? Respondiendo Satanás dijo a Jehová, piel por piel, todo lo que el hombre tiene dará por su vida. Pero extiende ahora tu mano y toca su hueso y su carne, y verás si no blasfema contra ti en tu misma presencia. Y Jehová dijo a Satanás, he aquí él está en tu mano, mas guarda su vida. Entonces salió Satanás de la presencia de Jehová e hirió a Job con una sarna maligna desde la planta del pie hasta la coronilla de la cabeza. Y tomaba Job un tiesto para rascarse con él, y estaba sentado en medio de ceniza. Entonces le dijo su mujer, ¿aún retienes tu integridad? Maldice a Dios y muérete. Y él le dijo, como suele hablar cualquiera de las mujeres fatuas, has hablado. ¿Qué? ¿recibiremos de Dios el bien y el mal no lo recibiremos? En todo esto no pecó Job con sus labios. Y tres amigos de Job, Elifaz temanita, Bildad suita y Zofar naamatita, luego que oyeron todo este mal que le había sobrevenido, vinieron cada uno de su lugar, porque habían convenido en venir juntos para condolerse de él y para consolarle. Los cuales, alzando los ojos desde lejos, no lo conocieron, y lloraron a gritos. Y cada uno de ellos rasgó su manto, y los tres esparcieron polvo sobre sus cabezas hacia el cielo. Así se sentaron con él en tierra por 7 días y 7 noches, y ninguno le hablaba palabra, porque veían que su dolor era muy grande. Capítulo 3. Después de esto abrió Job su boca y maldijo su día, y exclamó Job y dijo: perezca el día en que yo nací, y la noche en que se dijo, varón es concebido. Sea aquel día sombrío, y no cuide de él Dios desde arriba, ni claridad sobre él resplandezca. A fe en lo tinieblas y sombra de muerte, repose sobre él nublado, que lo haga horrible como día caliginoso. Ocupe aquella noche la oscuridad, no sea contada entre los días del año, ni venga en el número de los meses. Oh, que fuera aquella noche solitaria, que no viniera canción alguna en ella. Maldíganla los que maldicen el día, los que se aprestan para despertar a Leviatán. Oscurézcanse las estrellas de su alba, espere la luz y no venga, ni vea los párpados de la mañana. Por cuanto no cerró las puertas del vientre donde yo estaba, ni escondió de mis ojos la miseria. ¿Por qué no morí yo en la matriz, o expiré al salir del vientre? ¿Por qué me recibieron las rodillas, y aqué los pechos para que mamase? Pues ahora estaría yo muerto y reposaría, dormiría y entonces tendría descanso, con los reyes y con los consejeros de la tierra que reedifican para sí ruinas, o con los príncipes que poseían el oro que llenaban de plata sus casas. ¿Por qué no fui escondido como abortivo, como los pequeñitos que nunca vieron la luz? Allí los impíos dejan de perturbar, y allí descansan los de agotadas fuerzas. Allí también reposan los cautivos, no oyen la voz del capataz. Allí está el chico y el grande y el siervo libre de su señor. ¿Por qué se da luz al trabajado y vida a los de ánimo amargado que esperan la muerte y ella no llega, aunque la buscan más que tesoros, que se alegran sobremanera y se gozan cuando hallan el sepulcro? ¿Por qué se da vida al hombre que no sabe por dónde ha de ir y a quien Dios ha encerrado? Pues antes que mi pan viene mi suspiro y mis gemidos corren como aguas, porque el temor que me espantaba me ha venido y me ha acontecido lo que yo temía. No he tenido paz, no me aseguré ni estuve reposado. No obstante, me vino turbación. Capítulo 4. Entonces respondió Elifaz temanita y dijo: espantaba me ha venido y me ha acontecido lo que yo temía. No he tenido paz, no me aseguré ni estuve reposado. No obstante, me vino turbación.

¿No es tu temor a Dios tu confianza? ¿No es tu esperanza la integridad de tus caminos? Recapacita ahora. ¿Qué inocente se ha perdido? ¿Y en dónde han sido destruidos los rectos? Como yo he visto, los que harán iniquidad y siembran injuria, la ciegan. Perecen por el aliento de Dios, y por el soplo de su ira son consumidos. Los rugidos del león y los bramidos del rugiente, y los dientes de los leoncillos son quebrantados. El león viejo perece por falta de presa, y los hijos de la leona se dispersan. El asunto también me era a mí oculto, mas mi oído ha percibido algo de ello. En imaginaciones de visiones nocturnas, cuando el sueño cae sobre los hombres, me sobrevino un espanto y un temblor que estremeció todos mis huesos, y al pasar un espíritu por delante de mí, hizo que se erizara el pelo de mi cuerpo. Paróse delante de mis ojos un fantasma cuyo rostro yo no conocí, y quedo oí que decía, ¿será el hombre más justo que Dios? ¿Será el varón más limpio que el que lo hizo? He aquí, en sus siervos no confía, y notó necedad en sus ángeles. ¿Cuánto más en los que habitan en casas de barro, cuyos cimientos están en el polvo y que serán quebrantados por la polilla? De la mañana a la tarde son destruidos y se pierden para siempre sin haber quien repare en ello. Su hermosura no se pierde con ellos mismos y mueren sin haber adquirido sabiduría. Capítulo 5. Ahora pues da voces. ¿Habrá quien te responda? ¿Y a cuál de los santos te volverás? Es cierto que al necio lo mata la ira y al codicioso lo consume la envidia. Yo he visto al necio que echaba raíces y en la misma hora maldije su habitación. Sus hijos estarán lejos de la seguridad. En la puerta serán quebrantados y no habrá quien los libre. Su mies comerán los hambrientos y la sacarán de entre los espinos y los sedientos beberán su hacienda. Porque la aflicción no sale del polvo ni la molestia brota de la tierra. Pero como las chispas se levantan para volar por el aire, así el hombre nace para la aflicción. Ciertamente yo buscaría a Dios y encomendaría a Él mi causa, el cual hace cosas grandes e inescrutables y maravillas sin número, que da la lluvia sobre la faz de la tierra y envía las aguas sobre los campos, que pone a los humildes en altura y a los enlutados levanta a seguridad, que frustra los pensamientos de los astutos para que sus manos no hagan nada, que prende a los sabios en la astucia de ellos y frustra los designios de los perversos. De día tropiezan con tinieblas y a mediodía andan a tientas como de noche. Así libra de la espada al pobre, de la boca de los impíos y de la mano violenta, pues es esperanza al menesteroso y la iniquidad cerrará su boca. Y aquí bienaventurado es el hombre a quien Dios castiga, por tanto no menosprecies la corrección del Todopoderoso, porque Él es quien hace la llaga y Él la vendará. Él hiere y sus manos curan. En 6 tribulaciones te librará y en la séptima no te tocará el mal. En el hambre te salvará de la muerte y del poder de la espada en la guerra. Del azote de la lengua serás encubierto. No temerás la destrucción cuando viniere. De la destrucción y del hambre te reirás, y no temerás de las fieras del campo. Pues aún con las piedras del campo tendrás tu pacto, y las fieras del campo estarán en paz contigo. Sabrás que hay paz en tu tienda. Visitarás tu morada y nada te faltará. Asimismo echarás de ver que tu descendencia es mucha, y tu prole como la hierba de la tierra. Vendrás en la vejez a la sepultura como la gavilla del trigo que se recoge a su tiempo. He aquí lo que hemos inquirido, lo cual es así. Óyelo y conócelo tú para tu provecho. Capítulo 6. Respondió entonces Job y dijo, «Oh, que pesasen justamente mi queja y mi tormento, y se alzasen igualmente en balanza, porque pesarían ahora más que la arena del mar. Por eso mis palabras han sido precipitadas». Porque las saetas del Todopoderoso están en mí, cuyo veneno bebe mi espíritu, y terrores de Dios me combaten. ¿Acaso gime el asno montés junto a la hierba? ¿Muge el buey junto a su pasto? ¿Se comerá lo desabrido sin sal? ¿Habrá gusto en la clara del huevo? Las cosas que mi alma no quería tocar son ahora mi alimento. ¿Quién me diera que viniese mi petición, y que me otorgase Dios lo que anhelo, y que agradara a Dios quebrantarme, que soltara su mano y acabara conmigo? Sería aún mi consuelo si me asaltase con dolor sin dar más tregua, que yo no he escondido las palabras del santo. ¿Cuál es mi fuerza para esperar aún? ¿Y cuál mi fin para que tenga aún paciencia? ¿Es mi fuerza la de las piedras o es mi carne de bronce? ¿No es así que ni aún a mí mismo me puedo valer y que todo auxilio me ha faltado? El atribulado es consolado por su compañero, aún aquel que abandona el temor del Omnipotente. Pero mis hermanos me traicionaron como un torrente.

pasan como corrientes impetuosas que están escondidas por la helada y encubiertas por la nieve, que al tiempo del calor son deshechas y al calentarse desaparecen de su lugar, se apartan de la senda de su rumbo, van menguando y se pierden. Miraron los caminantes de Temán, los caminantes de Sabá esperaron en ellas, pero fueron avergonzados por su esperanza, porque vinieron hasta ellas y se hallaron confusos. Ahora ciertamente como ellas sois vosotros, pues habéis visto el tormento y teméis. Os he dicho yo, traedme y pagad por mí de vuestra hacienda, libradme de la mano del opresor y redimidme del poder de los violentos. Enseñadme y yo callaré, hacedme entender en qué he errado, cuán eficaces son las palabras rectas. ¿Pero qué reprende la censura vuestra? ¿Pensáis censurar palabras y los discursos de un desesperado que son como el viento? También os arrojáis sobre el huérfano y caváis un hoyo para vuestro amigo. Ahora pues, si queréis, miradme, y ved si digo mentira delante de vosotros. Volved ahora y no haya iniquidad. Volved aún a considerar mi justicia en esto. ¿Hay iniquidad en mi lengua? ¿Acaso no puede mi paladar discernir las cosas inicuas? Capítulo 7. ¿No es acaso brega la vida del hombre sobre la tierra, y sus días como los días del jornalero? Como el siervo suspira por la sombra, y como el jornalero espera el reposo de su trabajo, así he recibido meses de calamidad, y noches de trabajo me dieron por cuenta. Cuando estoy acostado, digo, ¿cuándo me levantaré? Mas la noche es larga, y estoy lleno de inquietudes hasta el alba. Mi carne está vestida de gusanos y de costras de polvo, mi piel hendida y abominable. Y mis días fueron más veloces que la lanzadera del tejedor, y fenecieron sin esperanza. Acuérdate que mi vida es un soplo, y que mis ojos no volverán a ver el bien. Los ojos de los que me ven no me verán más. Fijarás en mí tus ojos, y dejaré de ser. Como la nube se desvanece y se va, así el que desciende al Seol no subirá. No volverá más a su casa, ni su lugar le conocerá más. Por tanto, no refrenaré mi boca. Hablaré en la angustia de mi espíritu, y me quejaré con la amargura de mi alma. ¿Soy yo el mar o un monstruo marino para que me pongas guarda? Cuando digo, me consolará mi lecho, mi cama atenuará mis quejas. Entonces me asustas con sueños y me aterras con visiones. Y así mi alma tuvo por mejor la estrangulación, y quiso la muerte más que mis huesos. Abomino de mi vida, no he de vivir para siempre. Déjame, pues, porque mis días son vanidad. ¿Qué es el hombre para que lo engrandezcas, y para que pongas sobre él tu corazón, y lo visites todas las mañanas, y todos los momentos lo pruebes? ¿Hasta cuándo no apartarás de mí tu mirada, y no me soltarás siquiera hasta que trague mi saliva? Si he pecado, ¿qué puedo hacerte a ti, oh guarda de los hombres? ¿Por qué me pones por banco tuyo hasta convertirme en una carga para mí mismo? ¿Y por qué no quitas mi rebelión y perdonas mi iniquidad? Porque ahora dormiré en el polvo, y si me buscares de mañana, ya no existiré. Capítulo 8. Respondió Bildad su hita y dijo, ¿hasta cuándo hablarás tales cosas, y las palabras de tu boca serán como viento impetuoso? ¿Acaso torcerá Dios el derecho, o pervertirá el Todopoderoso la justicia? Si tus hijos pecaron contra él, él los echó en el lugar de su pecado. Si tú de mañana buscares a Dios y rogares al Todopoderoso, si fueres limpio y recto, ciertamente luego se despertará por ti y hará próspera la morada de tu justicia. Y aunque tu principio haya sido pequeño, tu postrer estado será muy grande. Porque pregunta ahora a las generaciones pasadas y disponte para inquirir a los padres de ellas, pues nosotros somos de ayer y nada sabemos, siendo nuestros días sobre la tierra como sombra. ¿No te enseñarán ellos, te hablarán y de su corazón sacarán palabras? ¿Crece el junco sin lodo? ¿Crece el prado sin agua? Aún en su verdor y sin haber sido cortado, con todo se seca primero que toda hierba. Tales son los caminos de todos los que olvidan a Dios, y la esperanza del impío perecerá, porque su esperanza será cortada y su confianza es tela de araña. Se apoyará él en su casa, mas no permanecerá ella en pie. Se asirá de ella, mas no resistirá. A manera de un árbol está verde delante del sol, y sus renuevos salen sobre su huerto. Se van entretejiendo sus raíces junto a una fuente y enlazándose hasta un lugar pedregoso. Si le arrancaren de su lugar, éste le negará entonces diciendo, «Nunca te vi». Ciertamente este será el gozo de su camino, y del polvo mismo nacerán otros. He aquí Dios no aborrece al perfecto, ni apoya la mano de los malignos. Aún llenará tu boca de risa y tus labios de júbilo.
Los que te aborrecen serán vestidos de confusión, y la habitación de los impíos perecerá. Capítulo 9. Respondió Job y dijo: Ciertamente yo sé que es así. ¿Y cómo se justificará el hombre con Dios? Si quisiere contender con él, no le podrá responder a una cosa entre mil. Él es sabio de corazón y poderoso en fuerzas. ¿Quién se endureció contra él y le fue bien? Él arranca los montes con su furor y no saben quién los trastornó. Él remueve la tierra de su lugar y hace temblar sus columnas. Él manda al sol y no sale, y sella las estrellas. Él solo extendió los cielos y anda sobre las olas del mar. Él hizo la Osa, el Orión y las Pléyades y los lugares secretos del sur. Él hace cosas grandes e incomprensibles y maravillosas sin número. He aquí que Él pasará delante de mí y yo no lo veré. Pasará y no lo entenderé. He aquí arrebatará. ¿Quién le hará restituir? ¿Quién le dirá, qué haces? Dios no volverá atrás su ira, y debajo de él se abaten los que ayudan a los soberbios. Cuanto menos le responderé yo, y hablaré con él palabras escogidas. Aunque fuese yo justo, no respondería, antes habría de rogar a mi juez. Si yo le invocare y él me respondiese, aún no creeré que haya escuchado mi voz, porque me ha quebrantado con tempestad y ha aumentado mis heridas sin causa. No me ha concedido que tome aliento, sino que me ha llenado de amarguras. Si hablaremos de su potencia, por cierto es fuerte. Si de juicio, ¿quién me emplazará? Si yo me justificare, me condenaría mi boca. Si me dijere perfecto, esto me haría inicuo. Si fuese íntegro, no haría caso de mí mismo, despreciaría mi vida. Una cosa resta que yo diga: al perfecto y al impío, él los consume. Si azote mata de repente, se ríe del sufrimiento de los inocentes. La tierra es entregada en manos de los impíos, y él cubre el rostro de sus jueces. Si no es él, ¿quién es? ¿Dónde está? Mis días han sido más ligeros que un correo. Huyeron y no vieron el bien. Pasaron cual naves veloces, como el águila que se arroja sobre la presa. Si yo dijere, olvidaré mi queja, dejaré mi triste semblante y me esforzaré, me turban todos mis dolores. Sé que no me tendrás por inocente. Yo soy impío. ¿Para qué trabajaré en vano? Aunque me lave con aguas de nieve y limpie mis manos con la limpieza misma, aún me hundirás en el hoyo y mis propios vestidos me abominarán. Porque no es hombre como yo para que yo le responda y vengamos juntamente a juicio. No hay entre nosotros árbitro que ponga su mano sobre nosotros dos. Quite de sobre mí su vara y su terror no me espante. Entonces hablaré y no le temeré, porque en este estado no estoy en mí. Capítulo 10. Está mi alma hastiada de mi vida. Daré libre curso a mi queja, hablaré con amargura de mi alma. Gré a Dios, no me condenes. Hazme entender por qué contiendes conmigo. ¿Te parece bien que oprimas, que deseches la obra de tus manos y que favorezcas los designios de los impíos? ¿Tienes tú acaso ojos de carne? ¿Ves tú como ve el hombre? ¿Son tus días como los días del hombre o tus años como los tiempos humanos para que inquieras mi iniquidad y busques mi pecado, aunque tú sabes que no soy impío y que no hay quien de tu mano me libre? Tus manos me hicieron y me formaron, y luego te vuelves y me deshaces. Acuérdate que como a barro me diste forma, y en polvo me has de volver. ¿No me vaciaste como leche y como queso me cuajaste? Me vestiste de piel y carne, y me tejiste con huesos y nervios. Vida y misericordia me concediste, y tu cuidado guardó mi espíritu. Estas cosas tienes guardadas en tu corazón, yo sé que están cerca de ti. Si pequé, tú me has observado, y no me tendrás por limpio de mi iniquidad. Si fuere malo, ay de mí. Y si fuere justo, no levantaré mi cabeza, estando hastiado de deshonra y de verme afligido. Si mi cabeza se alzare, cual león tú me cazas, y vuelves a hacer en mí maravillas. Renuevas contra mí tus pruebas, y aumentas conmigo tu furor como tropas de relevo. ¿Por qué me sacaste de la matriz? Hubiera yo expirado y ningún ojo me habría visto. Fuera como si nunca hubiera existido, llevado del vientre a la sepultura. ¿No son pocos mis días? Cesa, pues, y déjame, para que me consuele un poco, antes que vaya para no volver a la tierra de tinieblas y de sombra de muerte. Tierra de oscuridad, lóbrega, como sombra de muerte y sin orden, y cuya luz es como densas tinieblas. Capítulo 11. Respondió Zofar Naamatita y dijo: ¿Las muchas palabras no han de tener respuesta? ¿Y el hombre que habla mucho será justificado? ¿Harán tus falacias callar a los hombres? ¿Harás escarnio y no habrá quien te avergüence? Tú dices: mi doctrina es pura,
y yo soy limpio delante de tus ojos. Mas, oh, ¿quién diera que Dios hablara y abriera sus labios contigo y te declarara los secretos de la sabiduría, que son de doble valor que las riquezas? Conocerías entonces que Dios te ha castigado menos de lo que tu iniquidad merece. ¿Descubrirás tú los secretos de Dios? ¿Llegarás tú a la perfección del Todopoderoso? Es más alta que los cielos, ¿qué harás? Es más profunda que el Seol, ¿cómo la conocerás? Su dimensión es más extensa que la tierra y más ancha que el mar. Si él pasa y aprisiona y llama a juicio, ¿quién podrá contrarrestarle? Porque él conoce a los hombres vanos, ve a sí mismo la iniquidad, ¿y no hará caso? El hombre vano se hará entendido cuando un pollino de asno montés nazca hombre. Si tú dispusieres tu corazón y extendieres a él tus manos, si alguna iniquidad hubiere en tu mano y la echares de ti, y no consintieres que more en tu casa la injusticia, entonces levantarás tu rostro limpio de mancha, y serás fuerte y nada temerás, y olvidarás tu miseria, o te acordarás de ella como de aguas que pasaron. La vida te será más clara que el mediodía, aunque oscureciere, será como la mañana. Tendrás confianza porque hay esperanza, mirarás alrededor y dormirás seguro. Te acostarás y no habrá quien te espante, y muchos suplicarán tu favor. Pero los ojos de los malos se consumirán y no tendrán refugio, y su esperanza será dar su último suspiro. Capítulo 12. Respondió entonces Job diciendo: Ciertamente vosotros sois el pueblo, y con vosotros morirá la sabiduría. También tengo yo entendimiento como vosotros, no soy yo menos que vosotros. ¿Y quién habrá que no pueda decir otro tanto? Yo soy uno de quien su amigo se mofa, que invoca a Dios y él le responde. Con todo, el justo y perfecto es escarnecido. Aquel cuyos pies van a resbalar es como una lámpara despreciada de aquel que está a sus anchas. Prosperan las tiendas de los ladrones, y los que provocan a Dios viven seguros, en cuyas manos él ha puesto cuanto tienen. Y en efecto, pregunta ahora a las bestias, y ellas te enseñarán, a las aves de los cielos, y ellas te lo mostrarán. O habla a la tierra, y ella te enseñará. Los peces del mar te lo declararán también. ¿Qué cosa de todas estas no entiende que la mano de Jehová la hizo? En su mano está el alma de todo viviente y el hálito de todo el género humano. Ciertamente el oído distingue las palabras y el paladar gusta las viandas. En los ancianos está la ciencia y en la larga edad la inteligencia. Con Dios está la sabiduría y el poder. Suyo es el consejo y la inteligencia. Si él derriba, no hay quien edifique. Encerrará al hombre y no habrá quien le abra. Si él detiene las aguas, todo se seca. Si las envía, destruyen la tierra. Con él está el poder y la sabiduría. Suyo es el que yerra y el que hace errar. Él hace andar despojados de consejo a los consejeros y entontece a los jueces. Él rompe las cadenas de los tiranos y les ata una soga a sus lomos. Él lleva despojados a los príncipes y trastorna a los poderosos. Priva del habla a los que dicen verdad y quita a los ancianos el consejo. Él derrama menosprecio sobre los príncipes y desata el cinto de los fuertes. Él descubre las profundidades de las tinieblas y saca a luz la sombra de muerte. Él multiplica las naciones y él las destruye, esparce a las naciones y las vuelve a reunir. Él quita el entendimiento a los jefes del pueblo de la tierra y los hace vagar como por un yermo sin camino. Van a tientas como en tinieblas y sin luz y los hace errar como borrachos. Capítulo 13. He aquí que todas estas cosas han visto mis ojos y oído y entendido mis oídos. Como vosotros lo sabéis, lo sé yo. No soy menos que vosotros. Mas yo hablaría con el Todopoderoso y querría razonar con Dios. Porque ciertamente vosotros sois fraguadores de mentira. Sois todos vosotros médicos nulos. Ojalá callarais por completo, porque esto os fuera sabiduría. Oíd ahora mi razonamiento y estad atentos a los argumentos de mis labios. ¿Hablaréis iniquidad por Dios? ¿Hablaréis por él engaño? ¿Haréis acepción de personas a su favor? ¿Contenderéis vosotros por Dios? ¿Sería bueno que él os escudriñase? ¿Os burlaréis de él como quien se burla de algún hombre? Él os reprochará de seguro, si solapadamente hacéis acepción de personas. De cierto su alteza os habría de espantar y su pavor habría de caer sobre vosotros. Vuestras máximas son refranes de ceniza y vuestros baluartes son baluartes de lodo. Escuchadme y hablaré yo, y que me venga después lo que viniere. ¿Por qué quitaré yo mi carne con mis dientes y tomaré mi vida en mi mano? He aquí, aunque él me matare, en él esperaré. No obstante, defenderé delante de él mis caminos, y él mismo será mi salvación,
porque no entrará en su presencia el impío. Oíd con atención mi razonamiento y mi declaración entre vuestros oídos. He aquí ahora, si yo expusiere mi causa, sé que seré justificado. ¿Quién es el que contenderá conmigo? Porque si ahora yo callara, moriría. A lo menos dos cosas no hagas conmigo. Entonces no me esconderé de tu rostro. Aparta de mí tu mano, y no me asombre tu terror. Llama luego, y yo responderé. O yo hablaré, y respóndeme tú. ¿Cuántas iniquidades y pecados tengo yo? Hazme entender mi transgresión y mi pecado. ¿Por qué escondes tu rostro y me cuentas por tu enemigo? ¿A la hoja arrebatada has de quebrantar y a una paja seca has de perseguir? ¿Por qué escribes contra mí amarguras y me haces cargo de los pecados de mi juventud? Pones además mis pies en el cepo y observas todos mis caminos, trazando un límite para las plantas de mis pies. Y mi cuerpo se va gastando como de carcoma, como vestido que roe la polilla. Capítulo 14. El hombre nacido de mujer, corto de días y hastiado de sinsabores, sale como una flor y es cortado, y huye como la sombra y no permanece. ¿Sobre este abres tus ojos y me traes a juicio contigo? ¿Quién hará limpio a lo inmundo? Nadie. Ciertamente sus días están determinados y el número de sus meses está cerca de ti. Le pusiste límites de los cuales no pasará. Si tú lo abandonares, él dejará de ser. Entre tanto deseará, como el jornalero, su día. Porque si el árbol fuere cortado, aún queda de él esperanza. Retoñará aún y sus renuevos no faltarán. Si se envejeciere en la tierra su raíz, y su tronco fuere muerto en el polvo, al percibir el agua reverdecerá y hará copa como planta nueva. Mas el hombre morirá y será cortado. Perecerá el hombre, ¿y dónde estará él? Como las aguas se van del mar, y el río se agota y se seca, así el hombre yace y no vuelve a levantarse. Hasta que no haya cielo, no despertarán, ni se levantarán de su sueño. Oh, ¿quién me diera que me escondieses en el Seol, que me encubrieses hasta apaciguarse tu ira, que me pusieses plazo y de mí te acordaras? Si el hombre muriere, ¿volverá a vivir? Todos los días de mi edad esperaré hasta que venga mi liberación. Entonces llamarás, y yo te responderé. Tendrás afecto a la hechura de tus manos. Pero ahora me cuentas los pasos, y no das tregua a mi pecado. Tienes sellada en saco mi prevaricación, y tienes cosida mi iniquidad. Ciertamente el monte que cae se deshace, y las peñas son removidas de su lugar. Las piedras se desgastan con el agua impetuosa, que se lleva el polvo de la tierra. De igual manera haces tú perecer la esperanza del hombre. Para siempre serás más fuerte que él, y él se va. Demudarás su rostro y le despedirás. Sus hijos tendrán honores, pero él no lo sabrá, o serán humillados y no entenderá de ello. Mas su carne sobre él se dolerá y se entristecerá en él su alma. Capítulo 15. Respondió Elifaz temanita y dijo, ¿proferirá el sabio vana sabiduría y llenará su vientre de viento solano? ¿Disputará con palabras inútiles y con razones sin provecho? Tú también disipas el temor y menoscabas la oración delante de Dios. Porque tu boca declaró tu iniquidad, pues has escogido el hablar de los astutos. Tu boca te condenará, y no yo, y tus labios testificarán contra ti. ¿Naciste tú primero que Adán? ¿O fuiste formado antes que los collados? ¿Oíste tú el secreto de Dios, y está limitada a ti la sabiduría? ¿Qué sabes tú que no sepamos? ¿Qué entiendes tú que no se halle en nosotros? Cabezas canas y hombres muy ancianos hay entre nosotros, mucho más avanzados en días que tu padre. ¿En tan poco tienes las consolaciones de Dios y las palabras que con dulzura se te dicen? ¿Por qué tu corazón te aleja y por qué guiñan tus ojos para que contra Dios vuelvas tu espíritu y saques tales palabras de tu boca? ¿Qué cosa es el hombre para que sea limpio y para que se justifique el nacido de mujer? He aquí en sus santos no confía y ni aun los cielos son limpios delante de sus ojos. ¿Cuánto menos el hombre abominable y vil que bebe la iniquidad como agua? Escúchame. Yo te mostraré y te contaré lo que he visto, lo que los sabios nos contaron de sus padres y no lo encubrieron, a quienes únicamente fue dada la tierra y no pasó extraño por en medio de ellos. Todos sus días el impío es atormentado de dolor y el número de sus años está escondido para el violento. Estruendos espantosos hay en sus oídos, en la prosperidad el asolador vendrá sobre él. Él no cree que volverá de las tinieblas y descubierto está para la espada. Vaga alrededor tras el pan, diciendo, ¿en dónde está?
sabe que le está preparado día de tinieblas. Tribulación y angustia le turbarán, y se esforzarán contra él como un rey dispuesto para la batalla, por cuanto él extendió su mano contra Dios y se portó con soberbia contra el Todopoderoso. Corrió contra él con cuello erguido, con la espesa barrera de sus escudos, porque la gordura cubrió su rostro e hizo pliegues sobre sus ijares, y habitó las ciudades asoladas, las casas inhabitadas que estaban en ruinas. No prosperará, ni durarán sus riquezas, ni extenderá por la tierra su hermosura. No escapará de las tinieblas, la llama secará sus ramas, y con el aliento de su boca perecerá. No confíe el iluso en la vanidad, porque ella será su recompensa. Él será cortado antes de su tiempo, y sus renuevos no reverdecerán. Perderá su agraz como la vid, y derramará su flor como el olivo, porque la congregación de los impíos será asolada, y fuego consumirá las tiendas de soborno. Concibieron dolor, dieron a luz iniquidad, y en sus entrañas traman engaño. Capítulo 16. Respondió Job y dijo: muchas veces he oído cosas como estas. Consoladores molestos sois todos vosotros. ¿Tendrán fin las palabras vacías? ¿O qué te anima a responder? También yo podría hablar como vosotros si vuestra alma estuviera en lugar de la mía. Yo podría hilvanar contra vosotros palabras y sobre vosotros mover mi cabeza. Pero yo os alentaría con mis palabras y la consolación de mis labios apaciguaría vuestro dolor. Si hablo, mi dolor no cesa, y si dejo de hablar, no se aparta de mí. Pero ahora tú me has fatigado, has asolado toda mi compañía. Tú me has llenado de arrugas. Testigo es mi flacura que se levanta contra mí para testificar en mi rostro. Su furor me despedazó y me ha sido contrario. Crujió sus dientes contra mí. Contra mí aguzó sus ojos mi enemigo. Abrieron contra mí su boca. Hirieron mis mejillas con afrenta. Contra mí se juntaron todos. Me ha entregado Dios al mentiroso y en las manos de los impíos me hizo caer. Próspero estaba y me desmenuzó. Me arrebató por la cerviz y me despedazó y me puso por blanco suyo. Me rodearon sus flecheros, partió mis riñones y no perdonó. Mi hiel derramó por tierra. Me quebrantó de quebranto en quebranto. Corrió contra mí como un gigante. Cosí cilicio sobre mi piel y puse mi cabeza en el polvo. Mi rostro está inflamado con el lloro y mis párpados entenebrecidos, a pesar de no haber iniquidad en mis manos y de haber sido mi oración pura. Oh tierra, no cubras mi sangre y no haya lugar para mi clamor. Mas he aquí que en los cielos está mi testigo y mi testimonio en las alturas. Disputadores son mis amigos, mas ante Dios derramaré mis lágrimas. Ojalá pudiese disputar el hombre con Dios como con su prójimo. Mas los años contados vendrán y yo iré por el camino de donde no volveré. Capítulo 17. Mi aliento se agota, se acortan mis días y me está preparado el sepulcro. No hay conmigo sino escarnecedores en cuya amargura se detienen mis ojos. Dame fianza, oh Dios, sea mi protección cerca de ti. Porque ¿quién querría responder por mí? Porque a estos has escondido de su corazón la inteligencia, por tanto, no los exaltarás. Al que denuncia a sus amigos como presa, los ojos de sus hijos desfallecerán. Él me ha puesto por refrán de pueblos, y delante de ellos he sido como tamboril. Mis ojos se oscurecieron por el dolor, y mis pensamientos todos son como sombra. Los rectos se maravillarán de esto, y el inocente se levantará contra el impío. No obstante, proseguirá el justo su camino, y el limpio de manos aumentará la fuerza. Pero volved todos vosotros, y venid ahora, y no hallaré entre vosotros sabio. Pasaron mis días, fueron arrancados mis pensamientos, los designios de mi corazón. Pusieron la noche por día, y la luz se acorta delante de las tinieblas. Si yo espero, el Seol es mi casa. Haré mi cama en las tinieblas. A la corrupción he dicho, mi padre eres tú. A los gusanos, mi madre y mi hermana. ¿Dónde pues estará ahora mi esperanza? Y mi esperanza, ¿quién la verá? A la profundidad del Seol descenderán y juntamente descansarán en el polvo. Capítulo 18. Respondió Bildad Suhita y dijo, ¿cuándo pondréis fin a las palabras? Entended y después hablemos. ¿Por qué somos tenidos por bestias y a vuestros ojos somos viles? Oh, tú que te despedazas en tu furor, ¿será abandonada la tierra por tu causa y serán removidas de su lugar las peñas? Ciertamente la luz de los impíos será apagada y no resplandecerá la centella de su fuego. La luz se oscurecerá en su tienda y se apagará sobre él su lámpara.
sus pasos vigorosos serán acortados y su mismo consejo lo precipitará, porque red será echada a sus pies y sobre mallas andará. Lazo prenderá su calcañar, se afirmará la trampa contra él. Su cuerda está escondida en la tierra y una trampa le aguarda en la senda. De todas partes lo asombrarán temores y le harán huir desconcertado. Serán gastadas de hambre sus fuerzas y a su lado estará preparado quebrantamiento. La enfermedad roerá su piel y a sus miembros devorará el primogénito de la muerte. Su confianza será arrancada de su tienda y al rey de los espantos será conducido. En su tienda morará como si no fuese suya. Piedra de azufre será esparcida sobre su morada. Abajo se secarán sus raíces y arriba serán cortadas sus ramas. Su memoria perecerá de la tierra y no tendrá nombre por las calles. De la luz será lanzado a las tinieblas y echado fuera del mundo. No tendrá hijo ni nieto en su pueblo, ni quien le suceda en sus moradas. Sobre su día se espantarán los de occidente y pavor caerá sobre los de oriente. Ciertamente tales son las moradas del impío y este será el lugar del que no conoció a Dios. Capítulo 19. Respondió entonces Job y dijo: ¿Hasta cuándo angustiaréis mi alma y me moleréis con palabras? Ya me habéis vituperado 10 veces, ¿no os avergonzáis de injuriarme? Aun siendo verdad que yo haya errado, sobre mí recaería mi error. Pero si vosotros os engrandecéis contra mí y contra mí alegáis mi oprobio, sabed ahora que Dios me ha derribado y me ha envuelto en su red. He aquí yo clamaré agravio y no seré oído, daré voces y no habrá juicio. Cercó de vallado mi camino y no pasaré, y sobre mis veredas puso tinieblas. Me ha despojado de mi gloria y quitado la corona de mi cabeza. Me arruinó por todos lados y perezco, y ha hecho pasar mi esperanza como árbol arrancado. Hizo arder contra mí su furor y me contó para sí entre sus enemigos. Vinieron sus ejércitos a una y se atrincheraron en mí y acamparon en derredor de mi tienda. Hizo alejar de mí a mis hermanos y mis conocidos como extraños se apartaron de mí. Mis parientes se detuvieron y mis conocidos se olvidaron de mí. Los moradores de mi casa y mis criadas me tuvieron por extraño, forastero fui yo a sus ojos. Llamé a mi siervo y no respondió. De mi propia boca le suplicaba. Mi aliento vino a ser extraño a mi mujer, aunque por los hijos de mis entrañas le rogaba. Aún los muchachos me menospreciaron. Al levantarme hablaban contra mí. Todos mis íntimos amigos me aborrecieron, y los que yo amaba se volvieron contra mí. Mi piel y mi carne se pegaron a mis huesos, y he escapado con solo la piel de mis dientes. Oh, vosotros, mis amigos, tened compasión de mí, tened compasión de mí, porque la mano de Dios me ha tocado. ¿Por qué me perseguís como Dios y ni aun de mi carne os saciáis? ¿Quién diese ahora que mis palabras fuesen escritas? ¿Quién diese que se escribiesen en un libro? Que con cincel de hierro y con plomo fuesen esculpidas en piedra para siempre. Yo sé que mi Redentor vive y al fin se levantará sobre el polvo, y después de deshecha esta mi piel, en mi carne he de ver a Dios, al cual veré por mí mismo, y mis ojos lo verán, y no otro, aunque mi corazón desfallece dentro de mí. Mas debierais decir, ¿por qué le perseguimos? Ya que la raíz del asunto se halla en mí. Temed vosotros delante de la espada, porque sobreviene el furor de la espada a causa de las injusticias, para que sepáis que hay un juicio. Capítulo 20. Respondió Sofarna a Matita y dijo, «Por cierto, mis pensamientos me hacen responder, y por tanto me apresuro. La reprensión de mi censura he oído, y me hace responder el espíritu de mi inteligencia. ¿No sabes esto, que así fue siempre, desde el tiempo que fue puesto el hombre sobre la tierra, que la alegría de los malos es breve, y el gozo del impío por un momento? Aunque subiere su altivez hasta el cielo y su cabeza tocar en las nubes, como su estiércol perecerá para siempre. Los que le hubieren visto dirán, ¿qué hay de él? Como sueño volará y no será hallado, y se disipará como visión nocturna. El ojo que le veía nunca más le verá, ni su lugar le conocerá más. Sus hijos solicitarán el favor de los pobres, y sus manos devolverán lo que él robó. Sus huesos están llenos de su juventud, mas con él en el polvo yacerán. Si el mal se endulzó en su boca, si lo ocultaba debajo de su lengua, si le parecía bien y no lo dejaba, sino que lo detenía en su paladar, su comida se mudará en sus entrañas, y el de áspides será dentro de él. Devoró riquezas, pero las vomitará, de su vientre las sacará Dios. Veneno de áspides chupará, lo matará lengua de víbora.
no verá los arroyos, los ríos, los torrentes de miel y de leche. Restituirá el trabajo conforme a los bienes que tomó, y no los tragará ni gozará. Por cuanto quebrantó y desamparó a los pobres, robó casas y no las edificó. Por tanto, no tendrá sosiego en su vientre, ni salvará nada de lo que codiciaba. No quedó nada que no comiese. Por tanto, su bienestar no será duradero. En el colmo de su abundancia padecerá estrechez. La mano de todos los malvados vendrá sobre él. Cuando se pusiera a llenar su vientre, Dios enviará sobre él el ardor de su ira y la hará llover sobre él y sobre su comida. Huirá de las armas de hierro y el arco de bronce le atravesará. La saeta le traspasará y saldrá de su cuerpo y la punta relumbrante saldrá por su hiel. Sobre él vendrán terrores. Todas las tinieblas están reservadas para sus tesoros. Fuego no atizado los consumirá. Devorará lo que quede en su tienda. Los cielos descubrirán su iniquidad y la tierra se levantará contra él. Los renuevos de su casa serán transportados, serán esparcidos en el día de su furor. Esta es la porción que Dios prepara al hombre impío y la heredad que Dios le señala por su palabra. Capítulo 21. Entonces respondió Job y dijo: Oíd atentamente mi palabra, y sea esto el consuelo que me deis. Toleradme y yo hablaré, y después que haya hablado escarneced. ¿Acaso me quejo yo de algún hombre? ¿Y por qué no se ha de angustiar mi espíritu? Miradme y espantaos, y poned la mano sobre la boca. Aún yo mismo cuando me acuerdo me asombro, y el temblor estremece mi carne. ¿Por qué viven los impíos, y se envejecen, y aún crecen en riquezas? Su descendencia se robustece a su vista, y sus renuevos están delante de sus ojos. Sus casas están a salvo de temor, ni viene azote de Dios sobre ellos. Sus toros se engendran y no fallan, paren sus vacas y no malogran su cría. Salen sus pequeñuelos como manada y sus hijos andan saltando. Al son de tamboril y de cítara saltan y se regocijan al son de la flauta. Pasan sus días en prosperidad y en paz descienden al sol.

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que me estás escuchando, a Jesucristo tú debes de aceptar, porque no hay hombre aquí en esta tierra que los problemas pueda solucionar. Pero nosotros estaremos seguros que Jesucristo nos cuidará. Mientras vivamos aquí en esta tierra y le sirvamos, con nosotros estará. Pero nosotros estaremos seguros que Jesucristo nos cuidará. Mientras vivamos aquí en esta tierra

Esta mañana me desperté y de repente me di cuenta de que tenía muchas razones por qué alabar a Dios, de estar agradecido y cantarle aleluya,

Segundo libro de los Reyes, capítulo 1. Después de la muerte de Acab, se rebeló Moab contra Israel. Y Ocosías cayó por la ventana de una sala de la casa que tenía en Samaria, y estando enfermo, envió mensajeros y les dijo: «Id y consultad a Baal-Zebub, dios de Ecrón, si he de sanar de esta mi enfermedad». Entonces el ángel de Jehová habló a Elías Tisbita diciendo: «Levántate y sube a encontrarte con los mensajeros del rey de Samaria y diles: ¿No hay dios en Israel que vais a consultar a Baal-Zebub, dios de Ecrón? Por tanto, así ha dicho Jehová: del hecho en que estás no te levantarás, sino que ciertamente morirás». Y Elías se fue. Cuando los mensajeros se volvieron al rey, él les dijo: «¿Por qué os habéis vuelto?». Ellos le respondieron: «Encontramos a un varón que nos dijo: Id y volveos al rey que os envió y decidle: Así ha dicho Jehová: ¿No hay dios en Israel que tú envías a consultar a Baal-Zebub, dios de Ecrón? Por tanto, del lecho en que estás no te levantarás, de cierto morirás». Entonces él les dijo: «¿Cómo era aquel varón que encontrasteis y os dijo tales palabras?». Y ellos le respondieron: «Un varón que tenía vestido de pelo y ceñía sus lomos con un cinturón de cuero». Entonces él dijo: «Es Elías Tisbita». Luego envió a él un capitán de 50 con sus 50, el cual subió a donde él estaba, y aquí que él estaba sentado en la cumbre del monte. Y el capitán le dijo: «Varón de Dios, el rey ha dicho que desciendas». Y Elías respondió y dijo al capitán de 50: «Si yo soy varón de Dios, descienda fuego del cielo y consúmate con tus 50». Y descendió fuego del cielo que lo consumió a él y a sus 50. Volvió el rey a enviar a él otro capitán de 50 con sus 50, y le habló y dijo: «Varón de Dios, el rey ha dicho así: desciende pronto». Y le respondió Elías y dijo: «Si yo soy varón de Dios, descienda fuego del cielo y consúmate con tus 50». Y descendió fuego del cielo y lo consumió a él y a sus 50. Volvió a enviar al tercer capitán de 50 con sus 50. Y subiendo aquel tercer capitán de 50, se puso de rodillas delante de Elías y le rogó diciendo: «Varón de Dios, te ruego que sea de valor delante de tus ojos mi vida y la vida de estos tus 50 siervos. He aquí ha descendido fuego del cielo y ha consumido a los dos primeros capitanes de 50 con sus 50. Sea estimada ahora mi vida delante de tus ojos». Entonces el ángel de Jehová dijo a Elías: «Desciende con él, no tengas miedo de él». Y él se levantó y descendió con él al rey. Y le dijo: «Así ha dicho Jehová: por cuanto enviaste mensajeros a consultar a Baal-Zebub, dios de Ecrón, ¿no hay dios en Israel para consultar en su palabra? No te levantarás, por tanto, del lecho en que estás, sino que de cierto morirás». Y murió conforme a la palabra de Jehová que había hablado Elías. Reinó en su lugar Joram, en el segundo año de Joram, hijo de Josafat, rey de Judá, porque Ocosías no tenía hijo. Los demás hechos de Ocosías, ¿no están escritos en el libro de las crónicas de los reyes de Israel? Capítulo 2. Aconteció que cuando quiso Jehová alzar a Elías en un torbellino al cielo, Elías venía con Eliseo de Gilgal. Y dijo Elías a Eliseo: «Quédate ahora aquí, porque Jehová me ha enviado a Betel». Y Eliseo dijo: «Vive Jehová y vive tu alma, que no te dejaré». Descendieron pues a Betel. Y saliendo a Eliseo, los hijos de los profetas que estaban en Betel le dijeron: «¿Sabes que Jehová te quitará hoy a tu señor de sobre ti?». Y él dijo: «Sí, yo lo sé. Callad». Y Elías le volvió a decir: «Eliseo, quédate aquí ahora, porque Jehová me ha enviado a Jericó». Y él dijo: «Vive Jehová y vive tu alma, que no te dejaré». Vinieron pues a Jericó. Y se acercaron a Eliseo los hijos de los profetas que estaban en Jericó y le dijeron: «¿Sabes que Jehová te quitará hoy a tu señor de sobre ti?». Él respondió: «Sí, yo lo sé. Callad». Y Elías le dijo: «Te ruego que te quedes aquí, porque Jehová me ha enviado al Jordán». Y él dijo: «Vive Jehová y vive tu alma, que no te dejaré». Fueron pues ambos. Y vinieron 50 varones de los hijos de los profetas y se pararon delante a lo lejos, y ellos dos se pararon junto al Jordán. Tomando entonces Elías su manto, lo dobló y golpeó las aguas, las cuales se apartaron a uno y a otro lado, y pasaron ambos por lo seco. Cuando habían pasado, Elías dijo a Eliseo: «Pide lo que quieras que haga por ti antes que yo sea quitado de ti». Y dijo Eliseo: «Te ruego que una doble porción de tu espíritu sea sobre mí». Él le dijo: «Cosa difícil has pedido,
Si me vieres cuando fuere quitado de ti, te será hecho así, mas si no, no. Y aconteció que yendo ellos y hablando, he aquí un carro de fuego con caballos de fuego apartó a los dos, y Elías subió al cielo en un torbellino. Viéndolo Eliseo clamaba, Padre mío, carro de Israel y su gente de a caballo. Y nunca más le vio. Y tomando sus vestidos, los rompió en dos partes. Alzó luego el manto de Elías que se le había caído, y volvió y se paró a la orilla del Jordán. Y tomando el manto de Elías que se le había caído, golpeó las aguas y dijo, ¿dónde está Jehová el Dios de Elías? Y así que hubo golpeado del mismo modo las aguas, se apartaron a uno y a otro lado, y pasó Eliseo. Viéndole los hijos de los profetas que estaban en Jericó al otro lado, dijeron, el espíritu de Elías reposó sobre Eliseo. Y vinieron a recibirle, y se postraron delante de él. Y dijeron, he aquí hay con tus siervos 50 varones fuertes. Vayan ahora y busquen a tu señor. Quizá lo ha levantado el espíritu de Jehová y lo ha echado en algún monte o en algún valle. Y él les dijo, no enviéis. Mas ellos le importunaron hasta que avergonzándose dijo, enviad. Entonces ellos enviaron 50 hombres, los cuales lo buscaron 3 días, mas no lo hallaron. Y cuando volvieron a Eliseo, que se había quedado en Jericó, él les dijo, ¿no os dije yo que no fueseis? Y los hombres de la ciudad dijeron a Eliseo, he aquí el lugar en donde está colocada esta ciudad es bueno, como mi señor ve, mas las aguas son malas y la tierra es estéril. Entonces él dijo, traedme una vasija nueva y poned en ella sal. Y se la trajeron. Y saliendo él a los manantiales de las aguas, echó dentro la sal y dijo, así ha dicho Jehová. Yo sané estas aguas, y no habrá más en ellas muerte ni enfermedad. Y fueron sanas las aguas hasta hoy, conforme a la palabra que habló Eliseo. Después subió de allí a Betel, y subiendo por el camino salieron unos muchachos de la ciudad, y se burlaban de él, diciendo, «Calvo, sube, calvo, sube». Y mirando él atrás los vio, y los maldijo en el nombre de Jehová. Y salieron 2 osos del monte, y despedazaron de ellos a 42 muchachos. De allí fue al monte Carmelo, y de allí volvió a Samaria. Capítulo 3. Joram, hijo de Acab, comenzó a reinar en Samaria sobre Israel el año 18 de Josafat, rey de Judá, y reinó 12 años. E hizo lo malo ante los ojos de Jehová, aunque no como su padre y su madre, porque quitó las estatuas de Baal que su padre había hecho, pero se entregó a los pecados de Jeroboam, hijo de Nabat, que hizo pecar a Israel, y no se apartó de ellos. Entonces Mesa, rey de Moab, era propietario de ganados, y pagaba al rey de Israel 100,000 corderos y 100,000 carneros con sus vellones. Pero muerto Acab, el rey de Moab se rebeló contra el rey de Israel. Salió entonces de Samaria el rey Joram, y pasó revista a todo Israel. Y fue y envió a decir a Josafat, rey de Judá, «El rey de Moab se ha rebelado contra mí. ¿Irás tú conmigo a la guerra contra Moab?» Y él respondió, «Iré». Porque yo soy como tú, mi pueblo como tu pueblo, y mis caballos como los tuyos. Y dijo, ¿por qué camino iremos? Y él respondió, por el camino del desierto de Edom. Salieron pues el rey de Israel, y el rey de Judá, y el rey de Edom. Y como anduvieron rodeando por el desierto 7 días de camino, les faltó agua para el ejército y para las bestias que los seguían. Entonces el rey de Israel dijo, ¡ah, que ha llamado Jehová a estos 3 reyes para entregarlos en manos de los moabitas! Mas Josafat dijo, ¿no hay aquí profeta de Jehová para que consultemos a Jehová por medio de él? Y uno de los siervos del rey de Israel respondió y dijo, aquí está Eliseo, hijo de Safat, que servía a Elías. Y Josafat dijo, este tendrá palabra de Jehová. Y descendieron a él el rey de Israel, y Josafat, y el rey de Edom. Entonces Eliseo dijo al rey de Israel, ¿qué tengo yo contigo? Ve a los profetas de tu padre y a los profetas de tu madre. Y el rey de Israel le respondió, no, porque Jehová ha reunido a estos 3 reyes para entregarlos en manos de los moabitas. Y Eliseo dijo, vive Jehová de los ejércitos, en cuya presencia estoy, que si no tuviese respeto al rostro de Josafat, rey de Judá, no te mirara a ti ni te viera. Mas ahora traedme un tañedor. Y mientras el tañedor tocaba, la mano de Jehová vino sobre Eliseo, quien dijo, así ha dicho Jehová, haced en este valle muchos estanques, porque Jehová ha dicho así, no veréis viento ni veréis lluvia,
Pero este valle será lleno de agua, y beberéis vosotros y vuestras bestias y vuestros ganados. Y esto es cosa ligera en los ojos de Jehová. Entregará también a los moabitas en vuestras manos. Y destruiréis toda ciudad fortificada y toda villa hermosa, y talaréis todo buen árbol, segaréis todas las fuentes de aguas, y destruiréis con piedra toda tierra fértil. Aconteció pues que por la mañana, cuando se ofrece el sacrificio, he aquí vinieron aguas por el camino de Edom, y la tierra se llenó de aguas. Cuando todos los de Moab oyeron que los reyes subían a pelear contra ellos, se juntaron desde los que apenas podían ceñir armadura en adelante, y se pusieron en la frontera. Cuando se levantaron por la mañana y brilló el sol sobre las aguas, vieron los de Moab desde lejos las aguas rojas como sangre, y dijeron, «Esto es sangre de espada. Los reyes se han vuelto uno contra otro, y cada uno ha dado muerte a su compañero. Ahora pues, Moab al botín». Pero cuando llegaron al campamento de Israel, se levantaron los israelitas y atacaron a los de Moab, los cuales huyeron de delante de ellos, pero los persiguieron matando a los de Moab. Y asolaron las ciudades, y en todas las tierras fértiles echó cada uno su piedra, y las llenaron. Cegaron también todas las fuentes de las aguas, y derribaron todos los buenos árboles, hasta que en Kir-Areset solamente dejaron piedras, porque los honderos la rodearon y la destruyeron. Y cuando el rey de Moab vio que era vencido en la batalla, tomó consigo 700 hombres que manejaban espada para atacar al rey de Edom, mas no pudieron. Entonces arrebató a su primogénito que había de reinar en su lugar y lo sacrificó en holocausto sobre el muro. Y hubo grande enojo contra Israel. Y se apartaron de él y se volvieron a su tierra. Capítulo 4. Una mujer de las mujeres de los hijos de los profetas clamó a Eliseo diciendo, «Tu siervo mi marido ha muerto, y tú sabes que tu siervo era temeroso de Jehová, y ha venido el acreedor para tomarse dos hijos míos por siervos». Y Eliseo le dijo, «¿Qué te haré yo? Declárame qué tienes en casa». Y ella dijo, «Tu sierva ninguna cosa tiene en casa sino una vasija de aceite». Y le dijo, «Ve y pide para ti vasijas prestadas de todos tus vecinos, vasijas vacías, no pocas. Entra luego y enciérrate tú y tus hijos, y echa en todas las vasijas, y cuando una esté llena, ponla aparte». Y se fue la mujer, y cerró la puerta encerrándose ella y sus hijos, y ellos le traían las vasijas, y ella echaba del aceite. Cuando las vasijas estuvieron llenas, dijo a un hijo suyo, «Tráeme aún otras vasijas». Y él dijo, «No hay más vasijas». Entonces cesó el aceite. Vino ella luego y lo contó al varón de Dios, el cual dijo, «Ve y vende el aceite y paga a tus acreedores, y tú y tus hijos, vivid de lo que quede». Aconteció también que un día pasaba Eliseo por Sunem, y había allí una mujer importante que le invitaba insistentemente a que comiese, y cuando él pasaba por allí, venía a la casa de ella a comer. Y ella dijo a su marido, «He aquí ahora yo entiendo que este que siempre pasa por nuestra casa es varón santo de Dios. Yo te ruego que hagamos un pequeño aposento de paredes y pongamos allí cama, mesa, silla y candelero para que cuando él viniere a nosotros se quede en él». Y aconteció que un día vino él por allí y se quedó en aquel aposento y allí durmió. Entonces dijo a Giesi su criado, «Llama a esta sunamita». Y cuando la llamó, vino ella delante de él. Dijo él entonces a Giesi, «Dile, he aquí tú has estado solícita por nosotros con todo este esmero. ¿Qué quieres que haga por ti? ¿Necesitas que hable por ti al rey o al general del ejército?» Y ella respondió, «Yo habito en medio de mi pueblo». Y él dijo, «¿Qué pues haremos por ella?» Y Giesi respondió, «He aquí que ella no tiene hijo y su marido es viejo». Dijo entonces, «Llámala». Y él la llamó y ella se paró a la puerta. Y él le dijo, «El año que viene, por este tiempo, abrazarás un hijo». Y ella dijo, «No, señor mío, varón de Dios, no hagas burla de tu sierva». Mas la mujer concibió y dio a luz un hijo el año siguiente, en el tiempo que Eliseo le había dicho. Y el niño creció. Pero aconteció un día que vino a su padre, que estaba con los segadores, y dijo a su padre, «¡Ay, mi cabeza, mi cabeza!». Y el padre dijo a un criado, «Llévalo a su madre». Y habiéndole él tomado y traído a su madre, estuvo sentado en sus rodillas hasta el mediodía, y murió. Ella entonces subió y lo puso sobre la cama del varón de Dios, y cerrando la puerta, se salió. Llamando luego a su marido, le dijo, «Te ruego que envíes conmigo a alguno de los criados, y una de las asnas,
para que yo vaya corriendo al varón de Dios y regrese. Él dijo, ¿para qué vas a verle hoy? No es nueva luna ni día de reposo. Y ella respondió, paz. Después hizo enalbardar el asna y dijo al criado, guía y anda, y no me hagas detener en el camino, sino cuando yo te lo dijere. Partió pues y vino al varón de Dios al monte Carmelo. Y cuando el varón de Dios la vio de lejos, dijo a su criado Giesi, he aquí la sunamita. Te ruego que vayas ahora corriendo a recibirla y le digas, ¿te va bien a ti? ¿Le va bien a tu marido y a tu hijo? Y ella dijo, bien. Luego que llegó a donde estaba el varón de Dios en el monte, se asió de sus pies. Y se acercó Giesi para quitarla, pero el varón de Dios le dijo, déjala, porque su alma está en amargura, y Jehová me ha encubierto el motivo, y no me lo ha revelado. Y ella dijo, ¿pedí yo hijo a mi señor? ¿No dije yo que no te burlases de mí? Entonces dijo él a Giesi, ciñe tus lomos, y toma mi báculo en tu mano, y ve. Si alguno te encontrare, no lo saludes, y si alguno te saludare, no le respondas, y pondrás mi báculo sobre el rostro del niño. Y dijo la madre del niño, vive Jehová y vive tu alma, que no te dejaré. Él entonces se levantó y la siguió. Y Giesi había ido delante de ellos, y había puesto el báculo sobre el rostro del niño, pero no tenía voz ni sentido, y así se había vuelto para encontrar a Eliseo, y se lo declaró diciendo, el niño no despierta. Y venido Eliseo a la casa, he aquí que el niño estaba muerto tendido sobre su cama. Entrando él entonces, cerró la puerta tras ambos y oró a Jehová. Después subió y se tendió sobre el niño, poniendo su boca sobre la boca de él, y sus ojos sobre sus ojos, y sus manos sobre las manos suyas. Así se tendió sobre él, y el cuerpo del niño entró en calor. Volviéndose luego, se paseó por la casa, a una y a otra parte, y después subió y se tendió sobre él nuevamente. Y el niño estornudó 7 veces y abrió sus ojos. Entonces llamó él a Giesi y le dijo, llama a esta sunamita. Y él la llamó. Y entrando ella, él le dijo, toma tu hijo. Y así que ella entró, se echó a sus pies y se inclinó a tierra, y después tomó a su hijo y salió. Eliseo volvió a Gilgal cuando había una grande hambre en la tierra. Y los hijos de los profetas estaban con él, por lo que dijo a su criado, pon una olla grande y haz potaje para los hijos de los profetas. Y salió uno al campo a recoger hierbas, y halló una como parra montés, y de ella llenó su falda de calabazas silvestres. Y volvió y las cortó en la olla del potaje, pues no sabía lo que era. Después sirvió para que comieran los hombres. Pero sucedió que comiendo ellos de aquel guisado, gritaron diciendo, «¡Varón de Dios, hay muerte en esa olla!» Y no lo pudieron comer. Él entonces dijo, «Traed harina». Y la esparció en la olla y dijo, «Da de comer a la gente». Y no hubo más mal en la olla. Vino entonces un hombre de Baal Salisa, el cual trajo al varón de Dios panes de primicias, 20 panes de cebada y trigo nuevo en su espiga. Y él dijo, «Da a la gente para que coma». Y respondió su sirviente, «¿Cómo pondré esto delante de 100 hombres?» Pero él volvió a decir, «Da a la gente para que coma, porque así ha dicho Jehová, comerán y sobrará». Entonces lo puso delante de ellos, y comieron y les sobró, conforme a la palabra de Jehová. Capítulo 5. Naamán, general del ejército del rey de Siria, era varón grande delante de su señor, y lo tenía en alta estima, porque por medio de él había dado Jehová salvación a Siria. ¿Era este hombre valeroso en extremo? Capítulo 5. Naamán, general del ejército del rey de Siria, era varón grande delante de su señor, y lo tenía en alta estima,

el que decían así: cuando lleguen a ti estas cartas, sabe por ellas que yo envío a ti mi siervo Naamán para que lo sanes de su lepra. Luego que el rey de Israel leyó las cartas, rasgó sus vestidos y dijo: ¿soy yo Dios que mate y dé vida para que éste envíe a mí a que sane un hombre de su lepra? Considerad ahora y ved cómo busca ocasión contra mí. Cuando Eliseo, el varón de Dios, oyó que el rey de Israel había rasgado sus vestidos, envió a decir al rey: ¿por qué has rasgado tus vestidos? Venga ahora a mí, y sabrá que hay profeta en Israel. Y vino Naamán con sus caballos y con su carro, y se paró a las puertas de la casa de Eliseo. Entonces Eliseo le envió un mensajero diciendo: ve y lávate 7 veces en el Jordán, y tu carne se te restaurará y serás limpio. Y Naamán se fue enojado, diciendo: he aquí, yo decía para mí, saldrá él luego, y estando en pie, invocará el nombre de Jehová su Dios, y alzará su mano, y tocará el lugar, y sanará la lepra. Habana y Farfar, ríos de Damasco, ¿no son mejores que todas las aguas de Israel? Si me lavar en ellos, ¿no seré también limpio? Y se volvió y se fue enojado. Mas sus criados se le acercaron y le hablaron, diciendo: padre mío, si el profeta te mandara alguna gran cosa, ¿no la harías? ¿Cuánto más diciéndote, lávate y serás limpio? Él entonces descendió y se zambulló 7 veces en el Jordán, conforme a la palabra del varón de Dios. Y su carne se volvió como la carne de un niño, y quedó limpio. Y volvió al varón de Dios, él y toda su compañía, y se puso delante de él y dijo: he aquí, ahora conozco que no hay Dios en toda la tierra, sino en Israel. Te ruego que recibas algún presente de tu siervo. Mas él dijo: vive Jehová, en cuya presencia estoy, que no lo aceptaré. Y le instaba que aceptara alguna cosa, pero él no quiso. Entonces Naamán dijo: te ruego, pues, ¿de esta tierra no se dará a tu siervo la carga de un par de mulas? Porque de aquí en adelante tu siervo no sacrificará holocausto ni ofrecerá sacrificio a otros dioses, sino a Jehová. En esto perdone Jehová a tu siervo, que cuando mi señor el rey entrare en el templo de Rimón para adorar en él, y se apoyare sobre mi brazo, si yo también me inclinare en el templo de Rimón, cuando haga tal, Jehová perdone en esto a tu siervo. Y él le dijo: ve en paz. Se fue, pues, y caminó como media legua de tierra. Entonces Giesi, criado de Eliseo, el varón de Dios, dijo entre sí: he aquí, mi señor estorbó a este sirio Naamán, no tomando de su mano las cosas que había traído. Vive Jehová, que correré yo tras él, y tomaré de él alguna cosa. Y siguió Giesi a Naamán, y cuando vio Naamán que venía corriendo tras él, se bajó del carro para recibirle, y dijo: ¿va todo bien? Y él dijo: bien. Mi señor me envía a decirte: he aquí, vinieron a mí en esta hora del monte de Efraín 2 jóvenes de los hijos de los profetas. Te ruego que les des 1 talento de plata y 2 vestidos nuevos. Dijo Naamán: te ruego que tomes 2 talentos. Y le insistió y ató 2 talentos de plata en 2 bolsas y 2 vestidos nuevos, y lo puso todo a cuestas a 2 de sus criados para que lo llevasen delante de él. Y así que llegó a un lugar secreto, él lo tomó de mano de ellos y lo guardó en la casa. Luego mandó a los hombres que se fuesen. Y él entró y se puso delante de su señor. Y Eliseo le dijo: ¿de dónde vienes, Giesi? Y él dijo: tu siervo no ha ido a ninguna parte. Él entonces le dijo: ¿no estaba también allí mi corazón cuando el hombre volvió de su carro a recibirte? Es tiempo de tomar plata y de tomar vestidos, olivares, viñas, ovejas, bueyes, siervos y siervas. Por tanto, la lepra de Naamán se te pegará a ti y a tu descendencia para siempre. Y salió de delante de él, leproso, blanco como la nieve. Capítulo 6. Los hijos de los profetas dijeron a Eliseo: he aquí, el lugar en que moramos contigo nos es estrecho. Vamos ahora al Jordán y tomemos de allí cada uno una viga y hagamos allí lugar en que habitemos. Y él dijo: andad. Y dijo uno: te rogamos que vengas con tus siervos. Y él respondió: yo iré. Se fue, pues, con ellos, y cuando llegaron al Jordán, cortaron la madera. Y aconteció que mientras uno derribaba un árbol, se le cayó el hacha en el agua, y gritó diciendo: ah, señor mío, era prestada. El varón de Dios preguntó: ¿dónde cayó? Y él le mostró el lugar. Entonces cortó él un palo, y lo echó allí, e hizo flotar el hierro, y dijo: tómalo. Y él extendió la mano, y lo tomó. Tenía el rey de Siria guerra contra Israel, y consultando con sus siervos dijo: en tal y tal lugar estará mi campamento.

0: Y el varón de Dios envió a decir al rey de Israel, «Mira que no pases por tal lugar, porque los sirios van allí». Entonces el rey de Israel envió a aquel lugar que el varón de Dios había dicho, y así lo hizo una y otra vez con el fin de cuidarse. Y el corazón del rey de Siria se turbó por eso, y llamando a sus siervos les dijo, «¿No me declararéis vosotros quién de los nuestros es del rey de Israel?». Entonces uno de los siervos dijo, «No, rey señor mío, sino que el profeta Eliseo está en Israel, el cual declara al rey de Israel las palabras que tú hablas en tu cámara más secreta». Y él dijo, «Id y mirad dónde está, para que yo envíe a prenderlo». Y le fue dicho, «He aquí que él está en Dotán». Entonces envió el rey allá gente de a caballo y carros y un gran ejército, los cuales vinieron de noche y sitiaron la ciudad. Y se levantó de mañana y salió el que servía al varón de Dios, y aquí el ejército que tenía sitiada la ciudad, con gente de a caballo y carros. Entonces su criado le dijo, «¡Ah, señor mío! ¿Qué haremos?». Él le dijo, «No tengas miedo, porque más son los que están con nosotros que los que están con ellos». Y oró Eliseo y dijo, «Te ruego, oh Jehová, que abra sus ojos para que vea». Entonces Jehová abrió los ojos del criado y miró, y he aquí que el monte estaba lleno de gente de a caballo y de carros de fuego alrededor de Eliseo. Y luego que los sirios descendieron a él, oró Eliseo a Jehová y dijo, «Te ruego que hieras con ceguera a esta gente». Y los hirió con ceguera, conforme a la petición de Eliseo. Después les dijo Eliseo, «No es este el camino, ni es esta la ciudad. Seguidme, y yo os guiaré al hombre que buscáis». Y los guió a Samaria. Y cuando llegaron a Samaria, dijo Eliseo, «Jehová, abre los ojos de estos para que vean». Y Jehová abrió sus ojos y miraron, y se hallaban en medio de Samaria. Cuando el rey de Israel los hubo visto, dijo Eliseo, «¿Los mataré, padre mío?». Él le respondió, «No los mates. ¿Matarías tú a los que tomaste cautivos con tu espada y con tu arco? Pon delante de ellos pan y agua, para que coman y beban, y vuelvan a sus señores». Entonces se les preparó una gran comida, y cuando habían comido y bebido, los envió, y ellos se volvieron a su señor. Y nunca más vinieron bandas armadas de Siria a la tierra de Israel. Después de esto aconteció que Ben-Hadad, rey de Siria, reunió todo su ejército y subió y sitió a Samaria. Y hubo gran hambre en Samaria a consecuencia de aquel sitio, tanto que la cabeza de un asno se vendía por 80 piezas de plata y la cuarta parte de un cab de estiércol de palomas por 5 piezas de plata. Y pasando el rey de Israel por el muro, una mujer le gritó y dijo, «Salva, rey, señor mío». Y él dijo, «Si no te salva Jehová, ¿de dónde te puedo salvar yo? ¿Del granero o del lagar?». Y le dijo el rey, «¿Qué tienes?». Ella respondió, «Esta mujer me dijo, da acá tu hijo y comámoslo hoy, y mañana comeremos el mío». Cocimos pues a mi hijo y lo comimos. El día siguiente yo le dije, «Da acá tu hijo y comámoslo». Mas ella ha escondido a su hijo. Cuando el rey oyó las palabras de aquella mujer, rasgó sus vestidos y pasó así por el muro. Y el pueblo vio el cilicio que traía interiormente sobre su cuerpo. Y él dijo, «Así me haga Dios y aún me añada, si la cabeza de Eliseo, hijo de Safat, queda sobre él hoy». Y Eliseo estaba sentado en su casa, y con él estaban sentados los ancianos, y el rey envió a él un hombre. Mas antes que el mensajero viniese a él, dijo él a los ancianos, «¿No habéis visto cómo este hijo de homicida envía a cortarme la cabeza? Mirad pues, y cuando viniere el mensajero, cerrad la puerta e impedidle la entrada. ¿No se oye tras él el ruido de los pasos de su amo?». Aún estaba él hablando con ellos, y he aquí el mensajero que descendía a él. Y dijo, «Ciertamente este mal de Jehová viene. ¿Para qué he de esperar más a Jehová?». Capítulo 7. Dijo entonces Eliseo, «Oíd palabra de Jehová. Así dijo Jehová. Mañana a estas horas valdrá el seah de flor de harina un siclo, y dos seas de cebada un siclo, a la puerta de Samaria». Y un príncipe sobre cuyo brazo el rey se apoyaba, respondió al varón de Dios y dijo, «Si Jehová hiciese ahora ventanas en el cielo, ¿sería esto así?». Y él dijo, «He aquí tú lo verás con tus ojos, mas no comerás de ello». Había a la entrada de la puerta cuatro hombres leprosos, los cuales dijeron el uno al otro, «¿Para qué nos estamos aquí hasta que muramos? Si tratáremos de entrar en la ciudad, por el hambre que hay en la ciudad, moriremos en ella. Y si nos quedamos aquí, también moriremos. Vamos pues ahora y pasemos al campamento de los sirios. Si ellos nos dieren la vida, viviremos. Y si nos dieren la muerte, moriremos». Se levantaron pues al anochecer para ir al campamento de los sirios. Y llegando a la entrada del campamento de los sirios, no había allí nadie, porque Jehová había hecho que en el campamento de los sirios se oyese estruendo de carros, ruido de caballos y estrépito de gran ejército. Y se dijeron unos a otros, «He aquí, el rey de Israel ha tomado a sueldo contra nosotros a los reyes de los heteos y a los reyes de los egipcios, para que vengan contra nosotros». Y así se levantaron y huyeron al anochecer, abandonando sus tiendas, sus caballos, sus asnos y el campamento como estaba. Y habían huido para salvar sus vidas. Cuando los leprosos llegaron a la entrada del campamento, entraron en una tienda y comieron y bebieron y tomaron de allí plata y oro y vestidos y fueron y lo escondieron. Y vueltos, entraron en otra tienda y de allí también tomaron y fueron y lo escondieron. Luego se dijeron el uno al otro, «No estamos haciendo bien. Hoy es día de buena nueva y nosotros callamos. Y si esperamos hasta el amanecer, nos alcanzará nuestra maldad. Vamos pues ahora, entremos y demos la nueva en casa del rey». Vinieron pues y gritaron a los guardas de la puerta de la ciudad y les declararon diciendo, «Nosotros fuimos al campamento de los sirios y he aquí que no había allí nadie ni voz de hombre, sino caballos atados, asnos también atados y el campamento intacto». Los porteros gritaron y lo anunciaron dentro, en el palacio del rey. Y se levantó el rey de noche y dijo a sus siervos, «Yo os declararé lo que nos han hecho los sirios. Ellos saben que tenemos hambre, y han salido de las tiendas y se han escondido en el campo, diciendo, «Cuando hayan salido de la ciudad, los tomaremos vivos y entraremos en la ciudad». Entonces respondió uno de sus siervos y dijo, «Tomen ahora 5 de los caballos que han quedado en la ciudad, porque los que quedan acá también perecerán como toda la multitud de Israel que ya ha perecido, y enviemos y veamos qué hay». Tomaron pues 2 caballos de un carro, y envió el rey al campamento de los sirios, diciendo, «Id y ved». Y ellos fueron y los siguieron hasta el Jordán. Y aquí que todo el camino estaba lleno de vestidos y enseres que los sirios habían arrojado por la premura. Y volvieron los mensajeros y lo hicieron saber al rey. Entonces el pueblo salió y saqueó el campamento de los sirios. Y fue vendido 1 seah de flor de harina por 1 siclo y 2 seahs de cebada por 1 siclo, conforme a la palabra de Jehová. Y el rey puso a la puerta a aquel príncipe sobre cuyo brazo él se apoyaba. Y lo atropelló el pueblo a la entrada, y murió, conforme a lo que había dicho el varón de Dios, cuando el rey descendió a él. Aconteció pues de la manera que el varón de Dios había hablado al rey, diciendo, 2 seas de cebada por 1 siclo, y el sea de flor de harina será vendido por 1 siclo mañana a estas horas, a la puerta de Samaria. A lo cual aquel príncipe había respondido al varón de Dios, diciendo, «Si Jehová hiciese ventanas en el cielo, ¿pudiera suceder esto?». Y él dijo, «He aquí tú lo verás con tus ojos, mas no comerás de ello». Y le sucedió así, porque el pueblo le atropelló a la entrada y murió. Capítulo 8. Habló Eliseo a aquella mujer a cuyo hijo él había hecho vivir, diciendo, «Levántate, vete tú y toda tu casa a vivir donde puedas, porque Jehová ha llamado el hambre, la cual vendrá sobre la tierra por 7 años». Entonces la mujer se levantó e hizo como el varón de Dios le dijo, y se fue ella con su familia, y vivió en tierra de los filisteos 7 años. Y cuando habían pasado los 7 años, la mujer volvió de la tierra de los filisteos. Después salió para implorar al rey por su casa y por sus tierras. Y había el rey hablado con Giesi, criado del varón de Dios, diciéndole, «Te ruego que me cuentes todas las maravillas que ha hecho Eliseo». Y mientras él estaba contando al rey cómo había hecho vivir a un muerto, he aquí que la mujer a cuyo hijo él había hecho vivir, vino para implorar al rey por su casa y por sus tierras. Entonces dijo Giesi, «Rey, señor mío, esta es la mujer y este es su hijo al cual Eliseo hizo vivir». Y preguntando el rey a la mujer, ella se lo contó. Entonces el rey ordenó a un oficial, al cual dijo, «Hazle devolver todas las cosas que eran suyas y todos los frutos de sus tierras desde el día que dejó el país hasta ahora». Eliseo se fue luego a Damasco. Y Ben-Hadad, rey de Siria, estaba enfermo, al cual dieron aviso diciendo, «El varón de Dios ha venido aquí». Y el rey dijo a Asael, «Toma en tu mano un presente y ve a recibir al varón de Dios, y consulta por él a Jehová, diciendo, ¿sanaré de esta enfermedad?». Tomó pues Asael en su mano un presente de entre los bienes de Damasco, 40 camellos cargados, y fue a su encuentro, y llegando se puso delante de él y dijo, «Tu hijo Ben-Hadad, rey de Siria, me ha enviado a ti, diciendo, ¿sanaré de esta enfermedad?». Y Eliseo le dijo, «Ve, dile, seguramente sanarás». Sin embargo, Jehová me ha mostrado que él morirá ciertamente. Y el varón de Dios le miró fijamente y estuvo así hasta hacerlo ruborizarse. Luego lloró el varón de Dios. Entonces le dijo a Sael, ¿por qué llora mi señor? Y él respondió, porque sé el mal que harás a los hijos de Israel. A sus fortalezas pegarás fuego, a sus jóvenes matarás a espada, y estrellarás a sus niños, y abrirás el vientre a sus mujeres que estén encintas. Y Asael dijo, pues, ¿qué es tu siervo, este perro, para que haga tan grandes cosas? Y respondió Eliseo, Jehová me ha mostrado que tú serás rey de Siria. Y Asael se fue y vino a su señor, el cual le dijo, ¿qué te ha dicho Eliseo? Y él respondió, me dijo que seguramente sanarás. El día siguiente tomó un paño y lo metió en agua, y lo puso sobre el rostro de Ben-Hadad, y murió, y reinó Asael en su lugar. En el quinto año de Joram, hijo de Acab, rey de Israel, y siendo Josafat rey de Judá, comenzó a reinar Joram, hijo de Josafat, rey de Judá. De 32 años era cuando comenzó a reinar, y 8 años reinó en Jerusalén. Y anduvo en el camino de los reyes de Israel, como hizo la casa de Acab, porque una hija de Acab fue su mujer, e hizo lo malo ante los ojos de Jehová. Con todo eso, Jehová no quiso destruir a Judá por amor a David su siervo, porque había prometido darle lámpara a él y a sus hijos perpetuamente. En el tiempo de él se rebeló Edom contra el dominio de Judá y pusieron rey sobre ellos. Joram, por tanto, pasó a Sair y todos sus carros con él, y levantándose de noche atacó a los de Edom, los cuales le habían sitiado, y a los capitanes de los carros, y el pueblo huyó a sus tiendas. No obstante, Edom se libertó del dominio de Judá hasta hoy. También se rebeló Libna en el mismo tiempo. Los demás hechos de Joram y todo lo que hizo no están escritos en el libro de las crónicas de los reyes de Judá. Y durmió Joram con sus padres, y fue sepultado con ellos en la ciudad de David. Y reinó en lugar suyo Ocosías, su hijo. En el año 12 de Joram, hijo de Acab, rey de Israel, comenzó a reinar Ocosías, hijo de Joram, rey de Judá. De 22 años era Ocosías cuando comenzó a reinar, y reinó 1 año en Jerusalén. El nombre de su madre fue Atalía, hija de Omri, rey de Israel. Anduvo en el camino de la casa de Acab, e hizo lo malo ante los ojos de Jehová, como la casa de Acab, porque era yerno de la casa de Acab. Y fue a la guerra con Joram, hijo de Acab, a Ramot de Galaad, contra Asael, rey de Siria, y los sirios hirieron a Joram. Y el rey Joram se volvió a Jezreel para curarse de las heridas que los sirios le hicieron frente a Ramot cuando peleó contra Asael, rey de Siria. Y descendió Ocosías, hijo de Joram, rey de Judá, a visitar a Joram, hijo de Acab, en Jezreel, porque estaba enfermo. Capítulo 9. Entonces el profeta Eliseo llamó a uno de los hijos de los profetas y le dijo, «Ciñe tus lomos y toma esta redoma de aceite en tu mano y ve a Ramot de Galaad. Cuando llegues allá, verás allí a Jehú, hijo de Josafat, hijo de Nimsi. Y entrando, haz que se levante de entre sus hermanos y llévalo a la cámara. Toma luego la redoma de aceite y derrámala sobre su cabeza y di, así dijo Jehová, yo te he ungido por rey sobre Israel». Y abriendo la puerta, echa a huir y no esperes. Fue pues el joven, el profeta, a Ramot de Galaad. Cuando él entró, he aquí los príncipes del ejército que estaban sentados. Y él dijo, «Príncipe, una palabra tengo que decirte». Jehú dijo, «¿A cuál de todos nosotros?». Y él dijo, «A ti, príncipe». Y él se levantó y entró en casa. Y el otro derramó el aceite sobre su cabeza y le dijo, «Así dijo Jehová Dios de Israel». Yo te he ungido por rey sobre Israel, pueblo de Jehová. Herirás la casa de Acab, tu señor, para que yo vengue la sangre de mis siervos, los profetas, y la sangre de todos los siervos de Jehová, de la mano de Jezabel. Y perecerá toda la casa de Acab, y destruiré de Acab todo varón, así al siervo como al libre en Israel. Y yo pondré la casa de Acab como la casa de Jeroboam, hijo de Nabat, y como la casa de Baasa, hijo de Ahías. Y a Jezabel la comerán los perros en el campo de Jezreel, y no habrá quien la sepulte. Enseguida abrió la puerta y echó a huir. Después salió Jehú a los siervos de su señor y le dijeron, ¿hay paz? ¿Para qué vino a ti aquel loco? Y él les dijo, vosotros conocéis al hombre y sus palabras. Ellos dijeron, mentira, decláranoslo ahora. Y él dijo, así y así me habló, diciendo, así ha dicho Jehová, yo te he ungido por rey sobre Israel. Entonces cada uno tomó apresuradamente su manto y lo puso debajo de Jehú en un trono alto, y tocaron corneta y dijeron, «Jehú es rey». Así conspiró Jehú, hijo de Josafat, hijo de Nimsi, contra Joram. Estaba entonces Joram guardando a Ramot de Galaad con todo Israel por causa de Hazael, rey de Siria. Pero se había vuelto el rey Joram a Jezreel para curarse de las heridas que los sirios le habían hecho peleando contra Hazael, rey de Siria. Y Jehú dijo, «Si es vuestra voluntad, ninguno escape de la ciudad para ir a dar las nuevas en Jezreel». Entonces Jehú cabalgó y fue a Jezreel, porque Joram estaba allí enfermo. También estaba Ocosías, rey de Judá, que había descendido a visitar a Joram. Y el atalaya que estaba en la torre de Jezreel vio la tropa de Jehú que venía y dijo, «Veo una tropa». Y Joram dijo, «Ordena a un jinete que vaya a reconocerlos y les diga, ¿hay paz?». Fue pues el jinete a reconocerlos y dijo, «El rey dice así, ¿hay paz?». Y Jehú le dijo, «¿Qué tienes tú que ver con la paz? Vuélvete conmigo». El atalaya dio luego aviso diciendo, «El mensajero llegó hasta ellos y no vuelve». Entonces envió otro jinete, el cual llegando a ellos dijo, «El rey dice así, ¿hay paz?». Y Jehú respondió, «¿Qué tienes tú que ver con la paz? Vuélvete conmigo». El atalaya volvió a decir, «También este llegó a ellos y no vuelve». Y el marchar del que viene es como el marchar de Jehú, hijo de Nimsi, porque viene impetuosamente. Entonces Joram dijo, «Unce el carro». Y cuando estaba uncido su carro, salieron Joram, rey de Israel, y Ocosías, rey de Judá, cada uno en su carro, y salieron a encontrar a Jehú, al cual hallaron en la heredad de Nabot de Jezreel. Cuando vio Joram a Jehú, dijo, «¿Hay paz, Jehú?». Y él respondió, «¿Qué paz? Con las fornicaciones de Jezabel tu madre y sus muchas hechicerías». Entonces Joram volvió las riendas y huyó y dijo a Ocosías, «Traición, Ocosías». Pero Jehú entesó su arco e hirió a Joram entre las espaldas, y la saeta salió por su corazón, y él cayó en su carro. Dijo luego Jehú a Bidgar su capitán, «Tómalo y échalo a un extremo de la heredad de Nabot de Jezreel. Acuérdate que cuando tú y yo íbamos juntos con la gente de Acab, su padre, Jehová pronunció esta sentencia sobre él, diciendo, que yo he visto ayer la sangre de Nabot y la sangre de sus hijos, dijo Jehová. Y te daré la paga en esta heredad, dijo Jehová. Tómalo pues ahora y échalo en la heredad de Nabot conforme a la palabra de Jehová». Viendo esto, Ocosías, rey de Judá, huyó por el camino de la casa del huerto. Y lo siguió Jehú diciendo, «Herid también a este en el carro». Y le hirieron a la subida de Gur, junto a Ibleam. Y Ocosías huyó a Megiddo, pero murió allí. Y sus siervos le llevaron en un carro a Jerusalén, y allá le sepultaron con sus padres en su sepulcro en la ciudad de David. En el undécimo año de Joram, hijo de Acab, comenzó a reinar Ocosías sobre Judá. Vino después Jehú a Jezreel, y cuando Jezabel lo oyó, se pintó los ojos con antimonio, y atavió su cabeza y se asomó a una ventana. Y cuando entraba Jehú por la puerta, ella dijo, «¿Sucedió bien a Zimri que mató a su señor?». Alzando él entonces su rostro hacia la ventana, dijo, «¿Quién está conmigo? ¿Quién?». Y se inclinaron hacia él 2 o 3 eunucos. Y él les dijo, «Echadla abajo». Y ellos la echaron. Y parte de su sangre salpicó en la pared y en los caballos. Y él la atropelló. Entró luego y después que comió y bebió, dijo, «Id ahora a ver a aquella maldita y sepultadla, pues es hija del rey». Pero cuando fueron para sepultarla, no hallaron de ella más que la calavera y los pies y las palmas de las manos. Y volvieron y se lo dijeron. Y él dijo, «Esta es la palabra de Dios, la cual él habló por medio de su siervo Elías Tisbita, diciendo, en la heredad de Jezreel comerán los perros las carnes de Jezabel, y el cuerpo de Jezabel será como estiércol sobre la faz de la tierra en la heredad de Jezreel, de manera que nadie pueda decir, esta es Jezabel». Capítulo 10. Tenía Acab en Samaria 70 hijos, y Jehú escribió cartas y las envió a Samaria a los principales de Jezreel, a los ancianos y a los ayos de Acab, diciendo, «Inmediatamente que lleguen estas cartas a vosotros, los que tenéis a los hijos de vuestro señor, y los que tienen carros y gente de a caballo, la ciudad fortificada y las armas, escoged al mejor y al más recto de los hijos de vuestro señor, y ponedlo en el trono de su padre, y pelead por la casa de vuestro señor». Pero ellos tuvieron gran temor y dijeron, «He aquí, 2 reyes no pudieron resistirle. ¿Cómo le resistiremos nosotros?». Y el mayordomo, el gobernador de la ciudad, Los ancianos y los ayos enviaron a decir a Jehú: «Siervos tuyos somos, y haremos todo lo que nos mandes. No elegiremos por rey a ninguno, haz lo que bien te parezca». Él entonces les escribió la segunda vez diciendo: «Si sois míos y queréis obedecerme, tomad las cabezas de los hijos varones de vuestro señor, y venid a mí mañana a esta hora a Jezreel». Y los hijos del rey, 70 varones, estaban con los principales de la ciudad que los criaban. Cuando las cartas llegaron a ellos, tomaron a los hijos del rey y degollaron a los 70 varones y pusieron sus cabezas en canastas y se las enviaron a Jezreel. Y vino un mensajero que le dio las nuevas diciendo: «Han traído las cabezas de los hijos del rey». Y él le dijo: «Ponedlas en dos montones a la entrada de la puerta hasta la mañana». Venida la mañana, salió él y estando en pie dijo a todo el pueblo: «Vosotros sois justos. He aquí yo he conspirado contra mi señor y le he dado muerte. Pero ¿quién ha dado muerte a todos estos? Sabed ahora que de la palabra que Jehová habló sobre la casa de Acab, nada caerá en tierra, y que Jehová ha hecho lo que dijo por su siervo Elías». Mató entonces Jehú a todos los que habían quedado de la casa de Acab en Jezreel, a todos sus príncipes, a todos sus familiares y a sus sacerdotes, hasta que no quedó ninguno. Luego se levantó de allí para ir a Samaria, y en el camino llegó a una casa de Esquileo de pastores. Y halló allí a los hermanos de Ocosías, rey de Judá, y les dijo: «¿Quiénes sois vosotros?». Y ellos dijeron: «Somos hermanos de Ocosías, y hemos venido a saludar a los hijos del rey y a los hijos de la reina». Entonces él dijo: «Prendedlos vivos». Y después que los tomaron vivos, los degollaron junto al pozo de la casa de Esquileo, 42 varones, sin dejar ninguno de ellos. Yéndose luego de allí, se encontró con Jonadab, hijo de Recab, y después que lo hubo saludado, le dijo: «¿Es recto tu corazón, como el mío es recto con el tuyo?». Y Jonadab dijo: «Lo es». «Pues que lo es, dame la mano». Y él le dio la mano. Luego lo hizo subir consigo en el carro, y le dijo: «Ven conmigo, y verás mi celo por Jehová». Lo pusieron pues en su carro. Y luego que Jehú hubo llegado a Samaria, mató a todos los que habían quedado de Acab en Samaria hasta exterminarlos, conforme a la palabra de Jehová que había hablado por Elías. Después reunió Jehú a todo el pueblo y les dijo: «Acab sirvió poco a Baal, mas Jehú lo servirá mucho. Llamadme pues luego a todos los profetas de Baal, a todos sus siervos y a todos sus sacerdotes, que no falte uno, porque tengo un gran sacrificio para Baal. Cualquiera que faltare no vivirá». Esto hacía Jehú con astucia para exterminar a los que honraban a Baal. Y dijo Jehú: «Santificad un día solemne a Baal». Y ellos convocaron. Y envió Jehú por todo Israel, y vinieron todos los siervos de Baal, de tal manera que no hubo ninguno que no viniese. Y entraron en el templo de Baal, y el templo de Baal se llenó de extremo a extremo. Entonces dijo al que tenía el cargo de las vestiduras: «Saca vestiduras para todos los siervos de Baal». Y él le sacó vestiduras. Y entró Jehú con Jonadab, hijo de Recab, en el templo de Baal, y dijo a los siervos de Baal: «Mirad y ved que no haya aquí entre vosotros alguno de los siervos de Jehová, sino solo los siervos de Baal». Y cuando ellos entraron para hacer sacrificios y holocaustos, Jehú puso fuera a 80 hombres y les dijo: «Cualquiera que dejare vivo a alguno de aquellos hombres que yo he puesto en vuestras manos, su vida será por la del otro». Y después que acabaron ellos de hacer el holocausto, Jehú dijo a los de su guardia y a los capitanes: «Entrad y matadlos, que no escape ninguno». Y los mataron a espada, y los dejaron tendidos los de la guardia y los capitanes. Y fueron hasta el lugar santo del templo de Baal, y sacaron las estatuas del templo de Baal, y las quemaron. Y quebraron la estatua de Baal, y derribaron el templo de Baal, y lo convirtieron en letrinas hasta hoy. Así exterminó Jehú a Baal de Israel. Con todo eso, Jehú no se apartó de los pecados de Jeroboam, hijo de Nabat, que hizo pecar a Israel, y dejó en pie los becerros de oro que estaban en Betel y en Dan. Y Jehová dijo a Jehú: «Por cuanto has hecho bien ejecutando lo recto delante de mis ojos, e hiciste a la casa de Acab conforme a todo lo que estaba en mi corazón, tus hijos se sentarán sobre el trono de Israel hasta la cuarta generación». Mas Jehú no cuidó de andar en la ley de Jehová, Dios de Israel, con todo su corazón, ni se apartó de los pecados de Jeroboam, el que había hecho pecar a Israel. En aquellos días comenzó Jehová a cercenar el territorio de Israel, y los derrotó a Sael por todas las fronteras, desde el Jordán al nacimiento del sol, toda la tierra de Galaad, de Gad, de Rubén y de Manasés, desde Aroer, que está junto al arroyo de Arnón, hasta Galaad y Basán. Los demás hechos de Jehú y todo lo que hizo, y toda su valentía, ¿no está escrito en el libro de las crónicas de los reyes de Israel? Y durmió Jehú con sus padres, y lo sepultaron en Samaria, y reinó en su lugar Joacás, su hijo. El tiempo que reinó Jehú sobre Israel en Samaria fue de 28 años. Capítulo 11. Cuando Atalía, madre de Ocosías, vio que su hijo era muerto, se levantó y destruyó toda la descendencia real. Pero Josaba, hija del rey Joram, hermana de Ocosías, tomó a Joás, hijo de Ocosías, y lo sacó furtivamente de entre los hijos del rey, a quienes estaban matando, y lo ocultó de Atalía, a él y a su ama, en la cámara de dormir, y en esta forma no lo mataron. Y estuvo con ella escondido en la casa de Jehová 6 años, y Atalía fue reina sobre el país. Mas al 7º año envió Joiada y tomó jefes de centenas, capitanes y gente de la guardia, y los metió consigo en la casa de Jehová, e hizo con ellos alianza, juramentándolos en la casa de Jehová, y les mostró el hijo del rey. Y les mandó diciendo, «Esto es lo que habéis de hacer. La tercera parte de vosotros tendrá la guardia de la casa del rey el día de reposo. Otra tercera parte estará a la puerta de Shur, y la otra tercera parte a la puerta del postigo de la guardia. Así guardaréis la casa, para que no sea allanada. Mas las dos partes de vosotros que salen el día de reposo, tendréis la guardia de la casa de Jehová junto al rey. Y estaréis alrededor del rey por todos lados, teniendo cada uno sus armas en las manos. Y cualquiera que entrare en las filas, sea muerto. Y estaréis con el rey cuando salga y cuando entre». Los jefes de centenas, pues, hicieron todo como el sacerdote Joiada les mandó. Y tomando cada uno a los suyos, esto es, los que entraban el día de reposo y los que salían el día de reposo, vinieron al sacerdote Joiada. Y el sacerdote dio a los jefes de centenas las lanzas y los escudos que habían sido del rey David, que estaban en la casa de Jehová. Y los de la guardia se pusieron en fila, teniendo cada uno sus armas en sus manos, desde el lado derecho de la casa hasta el lado izquierdo, junto al altar y el templo, en derredor del rey. Sacando luego Joiada al hijo del rey, le puso la corona y el testimonio, y le hicieron rey ungiéndole. Y batiendo las manos dijeron, «¡Viva el rey!». Oyendo Atalía el estruendo del pueblo que corría, entró al pueblo en el templo de Jehová. Y cuando miró, he aquí que el rey estaba junto a la columna, conforme a la costumbre, y los príncipes y los trompeteros junto al rey. Y todo el pueblo del país se regocijaba y tocaban las trompetas. Entonces Atalía, rasgando sus vestidos, clamó a voz en cuello, «¡Traición, traición!». Mas el sacerdote Joiada mandó a los jefes de centenas que gobernaban el ejército y les dijo, «Sacadla fuera del recinto del templo, y al que la siguiere, matadlo a espada». Porque el sacerdote dijo que no la matasen en el templo de Jehová. Le abrieron pues paso, y en el camino por donde entran los de a caballo a la casa del rey, allí la mataron. Entonces Joiada hizo pacto entre Jehová y el rey y el pueblo, que serían pueblo de Jehová, y asimismo entre el rey y el pueblo. Y todo el pueblo de la tierra entró en el templo de Baal y lo derribaron. Asimismo despedazaron enteramente sus altares y sus imágenes, y mataron a Matán, sacerdote de Baal, delante de los altares. Y el sacerdote puso guarnición sobre la casa de Jehová. Después tomó a los jefes de centenas, los capitanes, la guardia y todo el pueblo de la tierra, y llevaron al rey desde la casa de Jehová, y vinieron por el camino de la puerta de la guardia a la casa del rey, y se sentó el rey en el trono de los reyes. Y todo el pueblo de la tierra se regocijó, y la ciudad estuvo en reposo, habiendo sido Atalía muerta a espada junto a la casa del rey. Era Joás de 7 años cuando comenzó a reinar. Capítulo 12. En el 7º año de Jehú comenzó a reinar Joás, y reinó 40 años en Jerusalén. El nombre de su madre fue Sibia de Beer-Seba. Y Joás hizo lo recto ante los ojos de Jehová todo el tiempo que le dirigió el sacerdote Joiada. Con todo eso, los lugares altos no se quitaron, porque el pueblo aún sacrificaba y quemaba incienso en los lugares altos. Y Joás dijo a los sacerdotes, «Todo el dinero consagrado que se suele traer a la casa de Jehová, el dinero del rescate de cada persona según está estipulado, y todo el dinero que cada uno de su propia voluntad trae a la casa de Jehová, recíbanlo los sacerdotes, cada uno de mano de sus familiares, y reparen los portillos del templo donde quiera que se hallen grietas. Pero en el año 23 del rey Joás, aún no habían reparado los sacerdotes las grietas del templo. Llamó entonces el rey Joás al sumo sacerdote Joyada y a los sacerdotes y les dijo, «¿Por qué no reparáis las grietas del templo? Ahora pues, no toméis más el dinero de vuestros familiares, sino dadlo para reparar las grietas del templo». Y los sacerdotes consintieron en no tomar más el dinero del pueblo, ni tener el cargo de reparar las grietas del templo. Mas el sumo sacerdote Joyada tomó un arca e hizo en la tapa un agujero, y la puso junto al altar, a la mano derecha, así que se entra en el templo de Jehová. Y los sacerdotes que guardaban la puerta ponían allí todo el dinero que se traía a la casa de Jehová. Y cuando veían que había mucho dinero en el arca, venía el secretario del rey y el sumo sacerdote, y contaban el dinero que hallaban en el templo de Jehová, y lo guardaban. Y daban el dinero suficiente a los que hacían la obra, y a los que tenían a su cargo la casa de Jehová. Y ellos lo gastaban en pagar a los carpinteros y maestros que reparaban la casa de Jehová, y a los albañiles y canteros, y en comprar la madera y piedra de cantería para reparar las grietas de la casa de Jehová, y en todo lo que se gastaba en la casa para repararla. Mas de aquel dinero que se traía a la casa de Jehová, no se hacían tazas de plata, ni despabiladeras, ni jofainas, ni trompetas, ni ningún otro utensilio de oro ni de plata se hacía para el templo de Jehová, porque lo daban a los que hacían la obra, y con él reparaban la casa de Jehová. Y no se tomaba cuenta a los hombres en cuyas manos el dinero era entregado, para que ellos lo diesen a los que hacían la obra, porque lo hacían ellos fielmente. El dinero por el pecado y el dinero por la culpa no se llevaba a la casa de Jehová, porque era de los sacerdotes. Entonces subió Asael, rey de Siria, y peleó contra Gad y la tomó, y se propuso Asael subir contra Jerusalén. Por lo cual tomó Joás, rey de Judá, todas las ofrendas que habían dedicado Josafat y Joram, y Ocosías sus padres, rey de Judá, y las que él había dedicado, y todo el oro que se halló en los tesoros de la casa de Jehová y en la casa del rey, y lo envió a Asael, rey de Siria, y él se retiró de Jerusalén. Los demás hechos de Joás y todo lo que hizo, ¿no está escrito en el libro de las crónicas de los reyes de Judá? Y se levantaron sus siervos y conspiraron en conjuración y mataron a Joás en la casa de Milo cuando descendía él a Sila. Pues Josacar, hijo de Simeat, y Josabad, hijo de Somer, sus siervos, le hirieron y murió. Y lo sepultaron con sus padres en la ciudad de David y reinó en su lugar Amasías, su hijo. Capítulo 13. En el año 23 de Joás, hijo de Ocosías, rey de Judá, comenzó a reinar Joacás, hijo de Jehú, sobre Israel en Samaria, y reinó 17 años. E hizo lo malo ante los ojos de Jehová, y siguió en los pecados de Jeroboam, hijo de Nabat, el que hizo pecar a Israel, y no se apartó de ellos. Y se encendió el furor de Jehová contra Israel, y los entregó en mano de Asael, rey de Siria, y en mano de Ben-Hadad, hijo de Asael, por largo tiempo. Mas Joacás oró en presencia de Jehová, y Jehová lo oyó, porque miró la aflicción de Israel, pues el rey de Siria los afligía. Y dio Jehová salvador a Israel, y salieron del poder de los sirios, y habitaron los hijos de Israel en sus tiendas como antes. Con todo eso, no se apartaron de los pecados de la casa de Jeroboam, el que hizo pecar a Israel. En ellos anduvieron, y también la imagen de Asera permaneció en Samaria. Porque no le había quedado gente a Joacás, sino 50 hombres de a caballo, 10 carros y 10,000 hombres de a pie, pues el rey de Siria los había destruido y los había puesto como el polvo para hollar. El resto de los hechos de Joacás, y todo lo que hizo y sus valentías, ¿no está escrito en el libro de las crónicas de los reyes de Israel? Y durmió Joacás con sus padres y lo sepultaron en Samaria, y reinó en su lugar Joás su hijo. El año 37 de Joás, rey de Judá, comenzó a reinar Joás, hijo de Joacás, sobre Israel en Samaria, y reinó 16 años. E hizo lo malo ante los ojos de Jehová. No se apartó de todos los pecados de Jeroboam, hijo de Nabat, el que hizo pecar a Israel. En ellos anduvo. Los demás hechos de Joás, y todo lo que hizo y el esfuerzo con que guerreó contra Amasías, rey de Judá, ¿no está escrito en el libro de las crónicas de los reyes de Israel? Y durmió Joás con sus padres, y se sentó Jeroboam sobre su trono.
1: Son las 9 en punto. 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

0: puedo decir.
1: Muy buenos días, buenos días, buenas tardes o buenas noches, amado pueblo del Señor, en cualquier parte del mundo donde usted nos está sintonizando, Dios bendiga sus vidas. Gracias siempre a nuestro Dios, gracias siempre a nuestro Padre Celestial, porque nos ha regalado un hermoso día, poder vivir este hermoso día gracias a su misericordia. Gracias a Él que está ahí siempre con cada uno de nosotros, nos ha dado este privilegio y también de estar en este lugar obedeciéndole a Él, sirviéndole a Él y también para poder ayudarle, para poder servirle a cada uno de ustedes, que siempre es un placer, que siempre es un privilegio. Así que Dios me lo bendiga a toda nuestra hermosa audiencia, a cada uno de nuestros hermanos en Cristo Jesús y así también a los amigos, aquellos que aún no han venido al Señor, de igual manera reciban saludos y también bendición de parte del Señor. Que Dios me los bendiga, que Dios me los cuide. Ahí donde usted se encuentre también laborando, sea nuestro Padre Celestial, bendiciéndoles y cuidándoles en todo tiempo, en todo momento. Que Él bendiga sus familias, que Él bendiga sus hogares, sus matrimonios también. Porque todo depende de nuestro Padre Celestial. Así que en esta preciosa hora vamos a meditar en la palabra del Señor y lo vamos a hacer en el libro de Job. Vamos a leer el capítulo 1. Job capítulo 1, vamos a leer. Siempre pidiéndole al Señor que nos ayude, que nos dé sabiduría, entendimiento y el discernimiento. Vamos a leerlo todo el capítulo, pero en algunos de ellos vamos a meditar. Job capítulo 1, y la palabra del Señor la leemos tal y como está escrita, honrando al Padre, honrando al Hijo y al Espíritu Santo, y su letra nos dice así: hubo en tierra de Uz un varón llamado Job, y era este hombre perfecto y recto, temeroso de Dios y apartado del mal. Y le nacieron 7 hijos y 3 hijas. Su hacienda era 7,000 ovejas, 3,000 camellos, 500 yuntas de bueyes, 500 asnas y muchísimos criados. Y era aquel varón más grande que todos los orientales. E iban sus hijos y hacían banquetes en sus casas, cada uno en su día. Y enviaban a llamar a sus 3 hermanas para que comiesen y bebiesen con ellos. Y acontecía que habiendo pasado en turno los días del convite, Job enviaba y los santificaba y se levantaba de mañana y ofrecía holocaustos conforme al número de todos ellos, porque decía Job: quizá habrán pecado mis hijos y habrán blasfemado contra Dios en sus corazones. De esta manera hacía todos los días. Un día vinieron a presentarse delante de Jehová los hijos de Dios, entre los cuales vino también Satanás. Y dijo Jehová a Satanás: ¿de dónde vienes? Respondiendo Satanás a Jehová, dijo: de rodear la tierra y de andar por ella. Y Jehová dijo a Satanás: ¿no has considerado a mi siervo Job, que no hay otro como él en la tierra, varón perfecto y recto, temeroso de Dios y apartado del mal? Respondiendo Satanás a Jehová, dijo: ¿acaso teme Job a Dios de balde? ¿No le has cercado alrededor a él y a su casa y a todo lo que tiene? Al trabajo de sus manos has dado bendición, por tanto sus bienes han aumentado sobre la tierra. Pero extiende ahora tu mano y toca todo lo que tiene, y verás si no blasfema contra ti en tu misma presencia. Dijo Jehová a Satanás: he aquí, todo lo que tiene está en tu mano, solamente no pongas tu mano sobre él. Salió Satanás de delante de Jehová, y un día aconteció que sus hijos e hijas comían y bebían vino en casa de su hermano el primogénito. Y vino un mensajero a Job y le dijo: estaban arando los bueyes y las asnas paciendo cerca de ellas. Y acometieron los sabeos y los tomaron y mataron a los criados a filo de espada. Solamente escapé yo para darte la noticia. Aún estaba este hablando cuando vino otro que dijo: fuego de Dios cayó del cielo, que quemó las ovejas y a los pastores y los consumió. Solamente escapé yo para darte la noticia. Todavía estaba este hablando y vino otro que dijo: los caldeos hicieron 3 escuadrones y arremetieron contra los camellos y se los llevaron y mataron a los criados a filo de espada y solamente escapé yo para darte la noticia. Entre tanto que este hablaba, vino otro que dijo: tus hijos y tus hijas estaban comiendo y bebiendo vino en casa de su hermano el primogénito, y un gran viento vino del lado del desierto y azotó las 4 esquinas de la casa, la cual cayó sobre los jóvenes y murieron, y solamente escapé yo para darte la noticia. Entonces Job se levantó y rasgó su manto y rasuró su cabeza y se postró en tierra y adoró. Y dijo: desnudo salí del vientre de mi madre y desnudo volveré allá. Jehová dio y Jehová quitó. Sea el nombre de Jehová bendito. En todo esto no pecó Job, ni atribuyó a Dios despropósito alguno. Amén. Gloria a Dios. Qué hermosa esta palabra. ¿Cómo nos habla de este hombre? Dice que era perfecto y recto. Job era un hombre, dice, perfecto y recto delante del Señor. Un hombre, dice, temeroso de Dios. Así dice en el versículo 1. Esa es la descripción que se le da a Job. Hubo, dice, en tierra de Uz un varón llamado Job. Y era este hombre perfecto y recto, temeroso de Dios y apartado del mal. Oiga bien, alguien perfecto, dice, y recto, no había maldad en él, no había pecado en él. Y dice que era temeroso de Dios. Y dice que este hombre era muy bendecido, el Señor lo había bendecido, tenía hijos. Dice que tenía 7 hijos y 3 hijas. Y tenía muchos bienes. Tenía mucha riqueza, ganado. De todo tenía él en abundancia. Pero escuche, y dice que se vino Satanás. Se vinieron los hijos de Dios y entre ellos dice que venía Satanás. El acusador, aquel que siempre busca de qué acusarnos. Aún a este hombre que era perfecto y recto delante de Dios. Dice que le preguntó Jehová: ¿de dónde vienes? Le dice. Y dijo Jehová a Satanás en el versículo 7. ¿De dónde vienes? Respondiendo Satanás a Jehová dijo: de rodear la tierra y de andar por ella. O sea que él anda siempre rodeando, viendo a ver qué nos ve a nosotros para podernos acusar. Y aún a este hombre que era perfecto y recto, dice que le dice en el versículo 8, le dijo Jehová, y Jehová dijo a Satanás: ¿no has considerado a mi siervo Job, que no hay otro como él en la tierra, varón perfecto y recto, temeroso de Dios y apartado del mal? O sea que le dice: ¿no has visto a Job, que no hay otro como él, que no hace maldad, que es perfecto, es limpio, temeroso de Dios? No hay otro como él en la tierra. Le preguntó el Señor. Y dice, escuchen lo que le respondió Satanás. Ya lo leímos, pero vamos a hacerlo detenidamente. Y dice en versículo 9, respondiendo Satanás a Jehová, dijo: ¿acaso teme Job a Dios de balde? ¿Acaso es en vano que le teme? Dice: ¿no le has cercado alrededor a él y a su casa y a todo lo que tiene? O sea que no le ha bendecido, le dije, porque lo había bendecido. Entonces le dice: ¿por qué Job no va a temer a Jehová? ¿Por qué no le va a ser fiel? ¿Por qué no le va a obedecer si ha recibido todo lo bueno? Tiene su familia, tiene sus hijos, tiene su casa, tiene riquezas, tiene ganado. Entonces le dice, ¿acaso teme Job a Dios de balde? ¿Es en vano que le tiene temor? Si ha recibido mucho. Como queriendo decir que por lo que Job tenía, que por lo que Job poseía, por eso era perfecto, por eso era temeroso de Dios, que por eso era que él no hacía maldad, no hacía pecado, por el bien recibido. Eso era lo que Satanás estaba dando a entender, que por toda aquella bendición Job era obediente al Señor, que por todo aquello que él había recibido Job era temeroso de Dios. Que por eso era que él estaba allí. Entonces dice, escuchen el versículo 11, le dice Satanás, pero extiende ahora tu mano y toca todo lo que tiene, y verás si no blasfema contra ti en tu misma presencia. Muchas veces, cuando vienen problemas a nosotros, no son consecuencias de nuestra maldad. Eso nosotros tenemos que tener ese discernimiento. A veces sí son consecuencias por nuestra maldad, por haberle fallado al Señor. Pero este hombre dice que era perfecto, que este hombre era firme, fiel al Señor. No había maldad en él. Así que muchas veces lo que viene a nuestras vidas es porque aquel enemigo nos está acusando delante de Dios y le dice al Señor, así como lo hizo con Job, le dice, pero extiende, le dice, ahora tu mano y toca todo lo que tiene y verás si no blasfema contra ti en tu misma presencia. O sea que le estaba diciendo que le quitara todas las riquezas, que le quitara todo lo que él tenía, que le quitara todo lo que él poseía. Y le dice, y verás si no blasfema contra ti. Al verse ya sin nada, después de haber tenido, dice que no había hombre como él en toda aquella zona oriental. Tenía muchas riquezas, tenía muchos bienes. Pero el enemigo vino delante del Señor y le dijo, quítale todo lo que tiene y verás si no blasfema contra ti. Aún siendo perfecto, Job, aún siendo recto, Job, el Señor permitió esto. Y dice en el versículo 12, dijo Jehová a Satanás, he aquí, todo lo que tiene está en tu mano. O sea, Dios le estaba dando ya a Satanás, como decimos nosotros, luz verde, para que pudiera hacer lo que quisiera con lo que Job tenía. Dice, he aquí, todo lo que tiene está en tu mano. Solamente no pongas tu mano sobre él. O sea que le dio potestad sobre todos los bienes, sobre su familia, sobre todo lo que Job poseía, pero le dijo, no pongas tu mano sobre él. O sea que a Job no lo podía tocar. A él no lo podía tocar. Porque él era temeroso de Dios, era perfecto. Y el Señor permitió que Satanás le quitara todo. Y nosotros lo leímos ya en todos estos versículos. Dice que se le murieron el ganado, todo lo que tenía, las ovejas, los camellos, se le quitaron. Y aún hasta su familia, sus hijos, sus 7 hijos y sus 3 hijas, o sea, sus 10 hijos. Por total, dice que se le quitaron también. El Señor permitió que Satanás hiciera eso. ¿Por qué? Porque aquel acusador quería que este hombre blasfemara en contra del Señor al verse arruinado, al verse sin nada. Muchas veces, con una cosita que a nosotros no nos venga, o el Señor no nos dé aquello que le estamos pidiendo, comenzamos a renegar. Comenzamos a decirle, Dios mío, ¿por qué? A cuestionar al Señor. Y dice que Job se le quitó todo lo que tenía, se le fue quitado. Dios permitió esto. Dice que le dio al enemigo potestad sobre todo. O sea, el poder sobre todos los bienes, sobre la familia de Job. Para que se le fuera quitado todo aquello. Y dice en el versículo 20. Entonces Job se levantó y rasgó su manto y rasuró su cabeza y se postró en tierra y adoró. No dice que comenzó a maldecir al Señor. No dice que comenzó a cuestionar al Señor. No, dice que se postró en tierra y adoró. Se humilló delante de Dios. Y este versículo 21 dice así, es una palabra tan hermosa y dice, lo que dijo Job, desnudo salí del vientre de mi madre y desnudo volveré allá. Jehová dio y Jehová quitó, sea el nombre de Jehová bendito. Muchas veces a nosotros, y esto era lo que Satanás quería probar. Muchas veces nosotros en la abundancia, hay quienes en la abundancia cantan, exaltan el nombre del Señor. Pero cuando viene la tormenta, así como vino sobre Job, que se le fue quitado todo aquello, allí es difícil humillarse delante de Dios y darle a Él la honra. Y darle a él la gloria. Imagínense las palabras de este hombre. Jehová dio y Jehová quitó. Sea el nombre de Jehová bendito. Él sabía que del Señor depende todo. Que la bendición que él poseía, todo lo que él poseía, era porque el Señor se lo había dado. Y aun cuando se le fue quitado, reconoció la grandeza de Dios. Jehová dio y Jehová quitó, porque el Señor permitió lo que él poseía, era porque el Señor se lo había dado. Y aun cuando se le fue quitado, reconoció la grandeza de Dios.

ora al Señor, que se humilla, que se postra delante de Dios en la abundancia y también en la escasez. Así debemos de ser nosotros, ese pueblo. En todo tiempo, humillarnos, postrarnos delante de nuestro Dios, porque todo depende de Él. Todo lo que pasa es porque Él lo permite. Le dijo al enemigo, toca todo lo que tiene. Dejo en tus manos todo lo que tiene, pero no pongas tu mano sobre Él. No lo vayas a tocar a Él. Y así fue. El enemigo destruyó todo lo que tenía. Pero no tenía la potestad sobre él, sobre el cuerpo de Job. Por último dice en el versículo 22. En todo esto no pecó Job, ni atribuyó a Dios despropósito alguno. ¿Qué significa que no atribuyó a Dios despropósito? O sea, que no le dijo a Dios que era injusto, como nosotros muchas veces quizá lo hemos hecho. Decirle al Señor que es injusto, que por qué me quitaste lo que me habías dado, que por qué me quitaste a mi familia, que por qué me quitaste lo que yo tenía, por qué me lo quitaste, porque eres injusto. Hay muchos que se atreven a cuestionar al Señor, pero dice que Job no lo hizo. Dice que no atribuyó, dice, despropósito alguno a Dios. O sea que no le dijo, ¿por qué lo hiciste? ¿Por qué eres injusto? ¿Por qué permitiste que sucediera? Sino que solamente se humilló, se postró delante del Dios, de aquel que le había dado y le dio la honra, porque él también se lo había quitado, él había permitido. ¡Qué maravilloso es nuestro Dios! Así que muchas veces lo que a nosotros nos sucede, como les decía al inicio, no es consecuencia de la maldad, sino porque hay un acusador ahí acusándonos. Pero también hay cosas que suceden que son por consecuencia de nuestro pecado, de nuestra maldad. Así que tenemos que tener nosotros ese discernimiento. Y cuando a usted le esté pasando una lucha, una prueba, y diga, esto es consecuencia porque yo le fallé al Señor. Esto es consecuencia, quizá a usted se le ha olvidado que le falló al Señor. Pero al Señor no se le olvida. Pero también tiene que reconocer y decir, si no le ha fallado al Señor y está pasando momentos difíciles, dele la honra y la gloria al Señor. Porque algo grande el Señor tiene para usted. Algo grande el Señor tiene para usted. Por eso está permitiendo aquella tormenta, aquella prueba, para que nosotros podamos ser fortalecidos en medio de la lucha. Porque si todo nos está yendo bien, muchas veces nos podemos desviar. Por eso muchas veces es necesaria la prueba para que aprendamos, para que entendamos que no es porque nosotros podamos, sino que es porque Dios así lo permite. Amén. Así que en esta preciosa hora, si el Señor permite, en la tarde vamos a meditar en el capítulo 2, siempre de Job. Vamos a orar en esta maravillosa hora, agradecidos siempre con nuestro Rey de Reyes. Padre bueno que estás en el cielo, venimos delante de tu presencia, Señor. En el nombre maravilloso de tu Hijo amado Jesucristo, dándote las gracias, Padre. Gracias, mi Señor, por este tiempo. Gracias, Padre, por esta oportunidad que tú me has regalado, Señor, el privilegio de estar aquí una vez más. Gracias por tu palabra, Señor. Ayúdanos a seguir cada día

aunque venga el acusador, Señor, a acusarnos. Aunque vengan luchas, aunque vengan pruebas a nuestra vida, Señor, ayúdanos. Ayúdanos a seguir. Ayúdanos a continuar dándote a ti la honra, dándote a ti la gloria. Así como lo hizo Job, Señor. Aun cuando se le fue quitado todo lo que tenía. Aun cuando se le fue quitado sus hijos, Señor. Él siguió dándote a ti la honra. Él se postró delante de ti, Señor. Ayúdanos también a nosotros a seguir aún en la lucha, aún en la prueba, aún en el proceso, Señor. Ayúdanos a continuar. Fortalece tu iglesia cada día para poder seguir agradándote, sirviéndote, haciendo tu voluntad. Así también yo te presento la vida de cada amigo, Señor, ahí donde están. Seas tú obrando en sus corazones, tratando, Señor, ahí en sus mentes, en sus corazones, para que ellos puedan acercarse a ti, para que ellos puedan venir delante de tu presencia, servirte, Señor, con todo su corazón. En tus manos yo pongo siempre este programa. Seas tú obrando siempre en mi mente y en mi corazón. Que todo lo que yo haga sea bajo tu voluntad. Bendice este lugar para que esta señal siga transmitiéndose cada día más. A ti, Señor, sea la honra y la gloria. Gracias te doy, Padre, gracias, Hijo, y gracias, Espíritu Santo de Dios. Amén y amén. Gloria a Dios. Qué maravilloso es nuestro Dios. Qué maravilloso es nuestro Rey de Reyes y Señor de Señores. Así que si usted está pasando momentos difíciles, cualquiera que sea el proceso que está viviendo, dele la honra al Señor. Dele la honra a nuestro Padre. Sé que puede ser difícil. Puede ser difícil. Yo no sé lo que usted está viviendo, pero el Señor lo sabe. Pero dele la honra al Señor, aún en medio del proceso, aún en medio de la lucha. Dele la honra y la gloria a nuestro Padre Celestial. Así que en esta maravillosa hora, yo le invito para que pueda comunicarse con nosotros y nos solicite la alabanza que desee escuchar. Puede hacerlo a través de el WhatsApp o lo puede hacer vía directa a los números que tenemos aquí en cabina de radio, al 89-47-84-23 o al 95-10-84-82. Se lo repito nuevamente, 89-47-84-23 o al 95-10-84-82. Así saludito a todos nuestros oyentes por cualquier plataforma en la cual usted nos está sintonizando, en cualquier lugar del mundo donde usted se encuentre. Saludos a quienes nos escuchan a través del canal 97 de ACO Televisión. Por ahí nos puede sintonizar también a todos aquellos que tienen el servicio de internet y cable de la compañía de ACO. Nos pueden escuchar ahí en su televisor por medio del canal 97. Y así también saluditos a quienes nos escuchan a través de las frecuencias 91.3 FM El Olán Estéreo, también de la 106.9 FM Radio Celestial. Saluditos a quienes nos escuchan a través del internet, a través de la aplicación TuneIn Radio, también por medio de la aplicación Simple Radio y también a través de la página de internet https://elolanestereo.com. Así que nosotros iniciamos ya con las alabanzas en esta maravillosa hora, motivándole a usted para que pueda comunicarse con nosotros y nos solicite la alabanza que usted desea escuchar en esta maravillosa hora. Que después de Dios, ustedes son los que hacen posible que yo pueda realizar este programa. Amén. Son las 9 de la mañana con 30 minutos. Si el Señor permite, aquí voy a estar hasta las 4 de la tarde, de 9 a 12 y luego de 1 a 4 de la tarde. Y vamos a iniciar escuchando la historia de Job, esa hermosa alabanza.

nosotros qué haremos hoy? Leales o apóstatas al final. Como Job podemos vencer cuando el mal nos quiere quebrar. La Escritura dice que Dios se alegra cuando la fe no se rinde al caer. Cuando corremos como Cristo hasta la meta y más allá de la piel. La corona de la vida espera junto a Dios y su familia fiel.

Amén, amén, gloria a Dios. Aleluya, continuamos. Son las 9:35. Saludito a nuestros hermanos que nos están escuchando allá en el triunfo número 1. Que el Señor me los bendiga grandemente. Nuestro hermano Marlon está saludando a su amada madre, Luvina Martínez. Gracias por su sintonía. Que nuestro Padre Celestial sea bendiciéndoles. Nuestro hermano Marlon saludando a su querida madre, nuestra hermana Luvina Martínez. Saluditos para ustedes y también a toda su familia. Que el Señor sea bendiciendo a cada uno por nombre. Saludos a nuestros oyentes allá en el triunfo número 1. Seguimos y vamos a complacer a nuestros hermanos. Vamos a escuchar ofrenda agradable de Eco Divino Celestial y también la nueva gloria de Dios de Carolina Hernández.

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Amén, amén, gloria a Dios. Seguimos. Son las 9 de la mañana con 47 minutos. Saludito a nuestra hermana María Araceli Díaz, que nos está escuchando allá en Miramar. Dios bendiga la vida de nuestra hermana María Araceli, que nuestro Padre Celestial sea siempre cuidándola a usted y también a su familia. Mi hermana María Araceli está saludando a toda su familia y también con mucho cariño está saludando a toda mi familia. Así que saludos para toda mi familia también de parte de nuestra hermana María Araceli Díaz desde Miramar. Así que seguimos complaciendo y vamos a escuchar Mil Perdones de Katy Mazariego y también La Hipocresía de Edwin Hernández.

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Amén, amén, gloria a Dios. Seguimos, 9:56. Saluditos para mi hermano José Arturo Calderón, que nos está escuchando allá en Juticalpa, Olancho. Que el Señor lo bendiga. Saluditos para sus compañeros de trabajo ahí donde se encuentran laborando. Y así también Él saluda a toda nuestra familia. Saluditos para cada uno de nuestros hermanos. Mi hermana Lilian allá en la colonia Santa Isabel. Mi hermana Flor también allá en los Estados Unidos y nuestros padres en Río Chiquito. Y así también para su familia allá en Juticalpa, en Olancho, que el Señor le bendiga a sus niñas. Y así también estamos saludando a nuestro hermano Isaac, que nos está escuchando allá en Aguabuena. Que el Señor me lo bendiga grandemente. Él está enviando saluditos para su tío Toño, para su mamá María, para su mami Lourdes y también para sus hermanos Jair y Dayana. Así que Dios bendiga a esta hermosa familia que nos están escuchando en Aguabuena. Gracias por su fiel sintonía, son fieles oyentes. Así que vamos a complacer a mi hermano con Cara de Limón de El Dúo Líbano. Y también vamos a complacer a mi hermanito Isaac y a su familia con Nacimos para Conquistar de Renato Sánchez.

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Claro que será mayor, porque Dios siempre está sacando cosas buenas. Por eso es que los ángeles dicen, ¡Santo! Porque Él cada vez hace algo nuevo. Cuando ellos lo miran, entonces se asombra y dicen, ¡Santo!

Amén, amén, gloria a Dios. Seguimos. Son las 10 de la mañana con 8 minutos. Saluditos a nuestra hermana Rubenia Santos, que nos escucha en Río Chiquito. Que el Señor bendiga su vida. Y mi hermana está saludando a todas nuestras hermanas de la Iglesia Reformada allá en Río Chiquito. Así que todas nuestras hermanas reciban ese saludo de parte de nuestra hermana Rubenia Santos, a todas las hermanas de la Iglesia Reformada allá en Río Chiquito. Y así seguimos complaciendo y vamos a escuchar, aunque sea con tristeza, de el dúo Noé y Ruth Campos, y también Casa en el Cielo de Óscar Ovidio. Son las 10 con 9 minutos.

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Amén, amén, gloria a Dios. Seguimos. Son las 10 de la mañana con 16 minutos. 10 de la mañana con 16 minutos. Saluditos a nuestra hermana Bernilda Reyes, que nos está escuchando aquí en Tegucigalpita. Saluditos, amada hermana nuestra, fiel oyente. Que Dios me la bendiga, le dé esa fortaleza que necesita. Y así ella está saludando a toda mi familia. Gracias. Así nuestra hermana Bernilda Reyes saludando a toda mi familia, a cada uno de mis hermanos y a mis padres también en Río Chiquito. Y también está saludando a todo el personal que laboramos aquí en la radio. Así vamos a complacerle y vamos a escuchar No Me Dejes del grupo Sinaí y también con los coros de Marvin Flores. Son las 10 con 17 minutos.

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Invitamos al Espíritu Santo para que se ponga bueno.

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Hoy vas a salir bien borracho del espíritu. 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

Un santito para Jehová, el santito de la victoria, y eso significa.

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Gloria a Dios, aleluya, seguimos con gozo, exaltando el nombre de nuestro Padre Celestial. Saluditos para nuestra hermana Adilia Mejía, que nos está escuchando allá en Río Chiquito, que el Señor me la bendiga grandemente. Y ella saludando a su amada nieta Aitana Obregón, y también saluditos para su sobrina Briana, que el Señor les bendiga grandemente a usted y también a toda su familia. Seguimos complaciendo y vamos a escuchar el poder de la adoración y también un abrazo pendiente.

Quizá hoy estás enfrentando batallas que nadie más puede ver. Luchas internas, miedos que gritan más fuerte que tu fe. Un gigante se levanta frente a ti y parece imposible vencerlo. No sé cómo se llama tu gigante, ansiedad, temor, duda, pecado. Pero déjame decirte algo. David también tuvo uno. Y no era pequeño, no era débil, no era fácil. Pero David no miró el tamaño del gigante. Miró el poder de su Dios. Mientras otros temblaban, él avanzó. Mientras otros dudaban, él declaró: yo vengo en el nombre.

No es tu fuerza. No es tu capacidad. Es el poder de Dios en ti. Así como David venció, tú también vencerás. 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

No es tu fuerza. No es tu capacidad. Es el poder de Dios en ti. 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

amén, amén, gloria a Dios. Seguimos. Son las 10 de la mañana con 43 minutos. 10 de la mañana con 43 minutos. Saludito a nuestra hermana Ángela Jovel, que nos está escuchando en Río Chiquito. Y ella está saludando a toda su familia, a toda la familia Peralta Jovel. Y así también saluditos para toda mi familia, a toda mi familia Calderón Mejía. También reciba saludos de parte de nuestra hermana Ángela Jovel. Y así ella desde ya está saludando a los cumpleañeros. Tiene 3 cumpleañeros en este mes de julio y desde ya mi hermana les está saludando. Saluditos para todos sus yernos y su yerno Antonio Canales, que se encuentra ahí en casita. Y así también saluditos para sus 6 princesas y sus 6 y sus 5 príncipes, o sea, para todos sus nietos. Y así también saluditos para nuestra amada hermana Filomena, que nos está escuchando allá en Masca. Que Dios bendiga la vida de nuestra hermana Filomena, que es fiel oyente de la radio también. Ella dice, desde muy temprano está escuchando la radio y no se pierde los programas hoy, ¿verdad? De 9 a 4 de la tarde, y mi hermana está ahí escuchándonos. Gracias, gracias, amada hermana. Que nuestro Padre Celestial me le bendiga grandemente a nuestra hermana Filomena allá en Masca. Y ella está enviando saluditos para sus hijos hasta Mérida. Allá, ¿verdad? Nuestra hermana les está saludando a sus 2 hijos allá en Mérida. Y también para sus nietos, para sus nietecitas y también para sus nietecitos. Así que Dios bendiga la vida de nuestra hermana Filomena Ortega, que nos escucha en Masca, y también a toda su familia. Y así seguimos complaciendo y vamos a escuchar Princesas Mágicas de Jesús Adrián Romero. Y también Bendice a mis hijos, Señor. Son las 10 de la mañana con 45 minutos.

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Amén, amén, gloria a Dios. Seguimos. Son las 10 de la mañana con 54 minutos. Saluditos para el hermoso Brian Pineda. Que Dios me lo bendiga. Saluditos para este pequeñito que es fiel oyente de la radio también. Y vamos a complacerle con el Patito Juan de Viper y sus amigos. Saludos a todos los niños. Mañana, ¿verdad? Es el programa especial para los niños los días sábados, pero también todos los días. Si un niño, ¿verdad?, pide ese el canto que quieren escuchar, también les complacemos. Pero especialmente el día sábado tienen ellos el privilegio que llame quien llame. Pero si los niños piden, solicitan alabanza o canto, ellos son primero. Amén. Así vamos a complacer al pequeño Brian con el Patito Juan. Y también saludando a nuestra hermana Hermelinda López, que nos está escuchando allá en Paraíso. Dios bendiga la vida de nuestra hermana Hermelinda también, nuestra fiel oyente allá en Paraíso. Saluditos para usted, para toda su familia. Ella dice, está muy agradecida con el Señor por todo lo que ha hecho en su vida y aún sigue haciendo también en toda su familia. Que el Señor me la bendiga y gracias, amada hermana, por compartir con nosotros también su alegría. Que el Señor me la bendiga y le dé esa fortaleza para seguir adelante. Y también vamos a complacerle a ella con Agradecido de Jairo López. Así que vamos a escuchar el Patito Juan y también Agradecido de Jairo López. Son las 10 con 56 minutos.

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1: Uno.
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1: A mi mamá también.
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1: A ver.
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1: Eso está buenísimo, ¿eh?

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0: ¿Te lo imaginas a Palito Juan cantando?
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estoy agradecido contigo, agradecido por la salvación, agradecido por mi familia, agradecido contigo, Jesús. Gracias, Señor.

Son las 11 de la mañana con 5 minutos, 11 de la mañana con 5 minutos. Saluditos, nuestra hermana Santana está enviando saludos para su amada madre, nuestra hermana María Juana Pineda. También saluditos para su hermana Teresa y para Luisito. Y así mi hermana María Juana también está saludando a toda su familia, toda la familia Pineda. Saluditos para sus hijos allá en Estados Unidos, para Elías y cada uno de sus hijos, sus nietos que se encuentran allá en Estados Unidos. Y así a toda su familia, nuestra hermana María Juana les está saludando. Así vamos a complacerles y vamos a escuchar No Me Critiques, de Eddie Lagos, y también Camina Conmigo, Jesús, de Oscar Medina.

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0: Amén, amén, gloria a Dios. Seguimos siempre con gozo, exaltando el nombre de nuestro Padre Celestial y también saludándole a cada uno de ustedes. Son las 11:17. Saludito a nuestro hermano Ramiro Rodríguez Vázquez, que nos está escuchando allá en Vista Hermosa. Dios bendiga la vida de nuestro hermano. Él está saludando a todo el personal que laboramos aquí en la radio. Muchísimas gracias. Y también saluditos para toda su familia, toda la familia Rodríguez allá en Vista Hermosa. De igual manera, saluditos para nuestro hermano Pastor Eddie García y toda la familia también de nuestro hermano Eddie García. Nuestro hermano Ramiro les está saludando. Y así también a nosotros, gracias, gracias, nuestro hermano. Saluditos a usted y su familia que se encuentran ahí en casita, escuchando la programación de El Olán Estéreo y Radio Celestial. Un placer saludarles desde Tegucigalpita, en el municipio de Omoa. Aquí estamos para honra y gloria del Señor, llevando palabra y también a través de la alabanza. Y así vamos a complacer a nuestro hermano. Nos ha solicitado dos alabanzas de José Antonio Ruiz y vamos a escuchar Son Mis Errores. No sé si esa es la alabanza, mi querido hermano. Y también La Despedida, ambas son de José Antonio Ruiz. 11:18.
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1: Seguimos, son las 11:28, 11 de la mañana con 28 minutos. Saluditos también para nuestro hermano Juan Pineda, que el Señor le bendiga grandemente. Y él está enviando saluditos para su querida madre María Juana Pineda, también para sus hermanas Santana y Teresa. De igual manera, saluditos para sus sobrinas Cindy y Josie. Y así también saluditos para su sobrinito Brian Pineda y para Yareli. Y también saludos para nuestro hermano Samuel Perdomo, para Dayana y a nuestro hermano Carlos Ríos y su esposa Lucía Mejía. También para Keren Ríos. De igual manera está saludando a toda mi familia. Gracias a nuestro hermano por sus saludos. Seguimos complaciendo y vamos a escuchar Un Corazón, Socorro de Un Corazón y también Renacer de Felipe Garibo.
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Amén, amén, gloria a Dios. Seguimos, 11 con 38 minutos. Saluditos también para nuestra hermana Eliazar Hernández allá en Río Chiquito. Dios me la bendiga grandemente a mi querida Eliazar. Saluditos para usted y también para toda su familia. Y seguimos complaciendo. Vamos a escuchar Soy Feliz en Cristo de Miel San Marcos y también Todo Lo Has Cambiado de Danilo Montero.

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1: Amén, amén, gloria a Dios. Seguimos, 11:47 a.m. saludando siempre a toda nuestra audiencia, a todos nuestros oyentes, hermanos, y también a los amigos. Que el Señor le bendiga grandemente en cualquier lugar del mundo donde usted se encuentre, por cualquier plataforma en la cual usted nos está sintonizando. Saluditos a quienes nos escuchan a través del canal 97 de ACO Televisión, y así también a todos los que nos escuchan a través de la frecuencia 91.3 FM el Olan Estéreo, y de igual manera saluditos a quienes nos están escuchando a través de la frecuencia 106.9 FM Radio Celestial, y así a todos los que nos escuchan a través del internet. Saluditos en cualquier lugar del mundo, a usted que nos escucha a través de la aplicación TuneIn Radio, también a quienes nos están sintonizando a través de la aplicación Simple Radio y por la página de internet https://elolanestereo.com. Muchísimas gracias por su fiel sintonía. Que el Señor les bendiga grandemente. Y así seguimos complaciendo y vamos a escuchar Tú mi existir de Alex Campos. Son las 11:48 a.m.
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0: Gloria a Dios, aleluya. Hemos llegado al final del programa, pero les recuerdo que sigo de 1 a 4 de la tarde, si el Señor así me lo permite. Que tengan una muy feliz tarde. Buen provecho a todos los que ya están almorzando, ya disfrutando de ese delicioso almuerzo. Que el Señor bendiga siempre nuestros alimentos, que Él bendiga nuestros hogares, nuestras familias. Y así también bendiga cada matrimonio. Nos escuchamos más tarde, si Dios así lo permite. Que tengan, verdad, que disfruten de esta hermosa tarde que el Señor nos ha regalado. Este hermoso día que el Señor nos ha regalado la oportunidad de poder vivir, de poder disfrutar. Así que disfrute siempre en obediencia a nuestro Padre Celestial. También siempre obedeciendo a nuestro Dios. Así que feliz tarde, Dios le bendiga.
1: Gracias. Gracias, Señor.
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0: como en los días de Noé, así será la venida del Hijo del Hombre. Porque, como en los días antes del diluvio estaban comiendo y bebiendo, casándose y dando en casamiento, hasta el día en que Noé entró en el arca, y no entendieron hasta que vino el diluvio y se los llevó a todos, así será también la venida del Hijo del Hombre. 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
1: El desafío del ministerio.
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1: En directo.
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2: Buenos días. Agradecemos a Dios su gracia para tener este tiempo. Esperamos que Dios nos favorezca. Quiero agradecer que hayan venido a esta conferencia. Agradecemos de verdad que hayan hecho un esfuerzo. Y también queremos agradecer a todos los que nos están escuchando por internet, que son varios miles de personas. Entonces también para ellos un saludo y esperemos que Dios, que Él nos ministre con la palabra, ¿verdad? Porque creo que a eso venimos, a estar con Él, aprender de Él y ver qué tiene el Señor para nosotros. Esta es una conferencia que he titulado como En los días de Noé. Y la primera conferencia se va a llamar Cristianismo sin sangre, para los que les gusta anotar. Cristianismo sin sangre. Y vamos a tomar en Mateo capítulo 24, versículo 37. Mateo 24, 37 va a ser nuestro texto. Y dice así: mas como en los días de Noé, así será la venida del Hijo del Hombre. Voy a leerlo de nuevo. Mas como en los días de Noé, así será la venida del Hijo del Hombre. Señor, habla nuestro corazón. Necesitamos la palabra que nos advierte, que nos edifica, que nos alimenta, que abre nuestro entendimiento, que nos da luz. En el nombre de Cristo Jesús, te lo pedimos, Señor. Amén. Como en los días de Noé, así será la venida del Hijo del Hombre, dijo Jesús en este versículo. Estamos a punto de presenciar el acontecimiento más maravilloso e impactante que la humanidad haya presenciado en los últimos 2000 años, y es el regreso de Jesucristo. Nada más quiero recordarles que Él va a regresar. Los cristianos de todos los tiempos han anhelado el retorno de su amado Jesús. Hoy hay muchos que están diciendo que Jesús no va a venir, pues se van a llevar una gran sorpresa. Ya transcurrieron casi 20 siglos que el Hijo de Dios se encarnó. Nació de una virgen, murió por nuestros pecados y resucitó para nuestra justificación, dijo Pablo. Jesús prometió volver y Él le dijo a sus discípulos las características que tendrían los días previos a su regreso. Entonces, para mí es muy importante, sumamente vital, qué fue lo que dijo Jesús. Él les habló a sus discípulos que vendrían falsos profetas, que engañarían a muchos. Así dijo Jesús, que vendrían guerras, hambres, terremotos, desórdenes climáticos, multiplicación de la maldad y un sinfín de calamidades más. Pero en este caso, yo me voy a ocupar, nos vamos a ocupar en lo que dijo Jesús en el versículo que leímos. Mas como en los días de Noé, así será la venida del Hijo del Hombre. Este mismo versículo, pero en la versión Biblia, en lenguaje sencillo, se lee así: cuando yo, el Hijo del Hombre venga otra vez, la gente estará viviendo como en la época de Noé. ¿Quién era Noé? Necesitamos saber un poquito más. Sé que conocemos acerca de Noé, pero vamos a recordar algunas cosas. Por ejemplo, él fue hijo de Lamec. Lamec venía del linaje de Set. Y en Génesis 6, versículo 9, si abren ahí su Biblia, que vamos a estar ahí constantemente. Génesis 6, versículo 9, nosotros tenemos que ir al Génesis para ver cómo eran los contemporáneos en el tiempo de Noé. Y dice aquí en Génesis 6, 9, ¿quién era Noé? Dice que era Noé un varón justo. Dice que era perfecto. Esto significa recto, íntegro, sin tacha. Y según la Biblia, Noé vivió en comunión íntima con Dios. Esto es algo extraordinario porque él no tenía escrituras, no tenía nada. Pero tenía una comunión íntima con Dios. Y él pudo vivir esa comunión íntima con Dios en medio de la corrupción moral de su generación. Eso nos enseña que nosotros podemos caminar de una manera recta, íntegra y sin tacha en medio de esta generación que es maligna y es perversa. Y la vida de Noé nos da esta lección. Dice en el mismo versículo 9, con Dios caminó Noé, caminó con Dios Noé. En la Biblia, o en la versión Palabra de Dios para Todos, este versículo se lee así. Esa es la historia de la vida de Noé. Él era un hombre justo y honesto entre la gente de esa época. Y él vivió de acuerdo a la voluntad de Dios. Bueno, a esa generación de Noé, a ellos les pregonó, les predicó y les habló y les advirtió del juicio venidero, según 2 de Pedro 2:5. Ahí dice que fue pregonero de justicia. Y él predicó, aunque sin éxito. No quisieron entender, dice la escritura. Cuando Noé tenía 480 años de edad, Dios le dijo que iba a destruir al hombre de la faz de la tierra. Pero que les iba a dar 120 años. Un tiempo de gracia de 120 años durante el cual Noé debía de construir un arca en la cual él se salvaría a fin de cuentas junto con su familia. Y fue durante este lapso de 120 años que Noé se dedicó a construir el arca, pero a la vez a predicar la palabra de Dios, el mensaje de advertencia que vendría el juicio. Pero desgraciadamente no hubo arrepentimiento. Llegó el diluvio que destruyó a todos, excepto a Noé, a sus hijos y las esposas de sus hijos. Esto en Génesis 7:7. Fue triste las circunstancias y los acontecimientos que la Biblia narra aquí. Muy pocos se salvaron. En Hebreos 11:7 dice que por la fe Noé, cuando fue advertido, una advertencia de Dios. Cuando fue advertido por Dios acerca de cosas que aún no se veían, dice que con temor preparó el arca en que su casa se salvase y por esa fe condenó al mundo. Por esa acción de prepararse para el juicio que venía, se salvó y esa fe y esa predicación condenaron al mundo porque no quisieron arrepentirse. Esto me muestra algo, que Dios siempre ha dado advertencias antes de traer el juicio. Y Dios sigue advirtiendo antes de que venga el juicio. Jesús advirtió que un día vendría el juicio. Pero debemos ver cómo vivían los contemporáneos de Noé para entender un poco más cómo es que ellos fueron degradándose, cómo se fueron corrompiendo, cómo se comenzaron a alejar más y más de Dios, cómo su maldad llegó hasta el colmo y Dios decidió terminar con esa generación perversa. Tal como sucederá a la última generación, que tal parece que puede ser esta, la última generación sobre la tierra. Precisamente necesitamos irnos al Génesis para estudiar y observar cómo vivía la gente del tiempo de Noé, a la cual Jesús se refirió. Antes que yo venga, la gente vivirá como vivían en los tiempos de Noé. ¿Cómo eran los días de Noé? Vamos al Génesis. Vamos un poco más atrás al capítulo 4 de Génesis. Y vamos a ver allí una historia que tiene que ver con Caín y Abel. Y déjame decirle, Caín y Abel fueron de generación muy cercana a Noé. Están los primeros capítulos, entonces tenemos que retrasar un poquito para ir viendo cómo se fue degradando y cómo fueron los días de Noé, cómo se fue aumentando la maldad, se fue aumentando hasta que vino el diluvio, se los llevó a todos. Génesis 4, versículo 1, dice así: conoció Adán a su mujer Eva, la cual concibió y dio a luz a Caín, y dijo: por voluntad de Jehová he adquirido varón. Después dio a luz a su hermano Abel, y Abel fue pastor de ovejas. Y Caín fue labrador de la tierra, y aconteció andando el tiempo que Caín trajo del fruto de la tierra una ofrenda a Jehová. Digan todos ofrenda, una ofrenda a Jehová. Versículo 4. Y Abel trajo también de los primogénitos de sus ovejas, de lo más gordo de ellas. Pongan atención a esto. Y miró Jehová con agrado a Abel y a su ofrenda, pero no miró con agrado a Caín y a la ofrenda suya. Y se ensañó Caín en gran manera y decayó su semblante. Bueno, ¿qué observamos aquí? Por un lado, lo que observamos es a un creyente genuino, Abel. Y por otro lado, vemos a un creyente falso, Caín. Vemos, por un lado, una profesión de fe genuina, Abel. Y por el otro lado, vemos a una profesión de fe falsa, Caín. Y esto me recuerda a lo que Jesús dijo del trigo y la cizaña, que crecerían juntos. Ahí está, el trigo y la cizaña, el bueno, los buenos, los malos. ¿Sí? Hebreos 11, versículo 4. Ahí nos amplía un poquito más esto que dice en Génesis, Hebreos 11:4, dice: por la fe, Abel ofreció a Dios más excelente sacrificio que Caín. Pregunta: si los dos ofrecieron ofrendas, la pregunta es, ¿por qué la de Abel fue mejor? ¿Por qué Dios la vio con agrado? ¿Y por qué Dios rechazó la ofrenda de Caín? Si los dos le llevaron ofrenda al Señor, ¿por qué aceptó una y rechazó la otra? La palabra fe, aquí donde dice en Hebreos 11:4, por la fe Abel ofreció a Dios, es la palabra griega pistis, que en su sentido primario significa total confianza en Dios para salvación. Entonces, Hebreos nos comprueba que Abel tenía la fe que confía totalmente en Dios para salvación, cosa que no tenía Caín. Sin embargo, él le ofreció a Dios una ofrenda. Santiago nos habla de un creer, de una profesión de fe, o sea, yo creo, pero una fe que no salva. En Santiago 2:19, Santiago 2:19, él lo dice de esta manera: ¿tú crees que Dios es uno? Bien haces. También los demonios creen y se salvan. Así dice. Fíjate, aquí dice que los demonios creen que Dios existe. ¿Sabía que los demonios no son ateos? Ellos creen. Es decir, que es el tipo de creyente, entre comillas, que tiene una fe o un creer que no salva. Yo le llamo la fe semejante a la fe de los demonios, fe que no salva. En Tito 1:16, allí Pablo le muestra al pastor Tito que se habían introducido algunos hombres dentro de la iglesia, y en Tito 1:16 dice, profesan conocer a Dios. Ahí está profesar. Creen, dicen, hablan de Dios, profesan conocer a Dios, pero con sus hechos lo niegan. Entonces una cosa es creer y otra cosa es hacer. Y el cristiano cree y hace lo que cree. Y los falsos creen, pero hacen lo contrario a lo que creen. Entonces dice, profesan conocer a Dios, pero con los hechos lo niegan, siendo abominables y rebeldes, reprobados, dice, en cuanto a toda buena obra. Este mismo versículo, en la versión parafraseada de Palabra de Dios para Todos, se lee así, Tito 1:16. Dicen ellos que conocen a Dios, pero todo lo malo que hacen demuestra que no lo conocen. Son muy malos y se niegan a obedecer y no son capaces de hacer lo bueno. Recuerdan a Adán y Eva, vamos a remontarnos un poquito, allá en el huerto. Después que pecaron, recuerden que ellos quisieron tapar su desnudez con hojas de higuera. Bueno, ¿qué sucedió aquí? Adán usó, inventó sus propios métodos, usó sus propios recursos para que Dios lo aceptara porque le daba vergüenza. Entonces él se tapó con hojas de higuera y eso habla del esfuerzo humano para querer presentarse bien delante de Dios. Inventaron entonces su forma de acercarse a Dios. ¿Sabe que eso hoy es muy socorrido? Cada quien está inventando su forma de acercarse a Dios. Pero Dios rechazó lo que Adán y Eva hicieron y los vistió de pieles de animales. Usted sabe la historia. Es decir, que Dios tuvo que sacrificar víctimas inocentes y derramar sangre para así, de esa manera, poder cubrirlos. Y desde ahí vemos y se nos muestra a Dios aplicando su justicia y rechazando la justicia de los hombres, la justicia humana. Esa sangre de esos animales inocentes señalaban a Cristo. Todos sabemos esto. Apuntaban hacia Cristo, el Cordero de Dios que quita el pecado del mundo, cuya sangre sin contaminación limpiaría los pecados solamente de aquellos que creyeran en el sacrificio de Jesús. ¿Qué está sucediendo aquí entonces? Dios enseñando desde el principio que había que derramar sangre inocente para limpiar los pecados. Por toda la Biblia se ve, sin derramamiento de sangre no hay perdón de pecados. Vamos a Lucas 22:20. Cristianismo sin sangre, se llama esta enseñanza. Lucas 22:20. Aquí Jesús hace lo que conocemos como en la última cena, el pacto más maravilloso en que el hombre entró con Dios y Dios con el hombre. Después que hubo cenado, dice, tomó la copa diciendo, esta copa es el nuevo pacto en mi sangre que por vosotros, ¿qué? Será derramada, derramamiento de sangre para poder acercarnos a Dios el Padre. Ok, volviendo a Caín y Abel. La ofrenda de Abel fue de lo mejor del ganado. ¿Por qué ofreció lo mejor del ganado? ¿De qué habla esto de que él ofreció lo mejor, lo más excelente? Habla de que Abel tenía convicción de pecado. Él sabía, seguramente por boca de su padre Adán, que la única manera de acercarse a Dios era derramando sangre. No había otra manera. Estoy convencido que Caín recibió la misma enseñanza de Adán y de su madre Eva. Cuando se acerquen a Dios, tienen que sacrificar un animal inocente, lo mejor, limpio, puro, sin mancha. Es la única manera que se pueden acercar a Dios, para que Él los cubra. Y a la hora que cada uno hizo su profesión de fe, Abel hizo según la voluntad de Dios y Caín no. Abel reconoció que era pecador. Abel reconoció que él tenía una verdadera convicción de su maldad. Abel se humilló ante Dios y con su ofrenda demostró su fe genuina. Caín no tuvo convicción de sus pecados. Nunca lo reconoció delante de Dios. Nunca se humilló. Él hizo a un lado la única manera posible de ser aceptado por Dios, derramando sangre. Eso nos habla que Caín nunca fue limpiado por la sangre. Sin embargo, él decía creer en Dios y ofrecía sus ofrendas. Le ofreció a Dios lo que él quiso, lo que se le pegó la gana. Le llevó un plato de frutos de la tierra, dice ahí el Génesis. Y ahí está otra vez Caín inventando y ofrecía sus ofrendas. Le ofreció a Dios lo que él quiso, lo que se le pegó la gana. Le llevó un plato de

en Dios. Pregunto, ¿cómo son los días de nuestra generación? Bueno, vamos a seguir estudiando la palabra de Dios. Yo estoy convencido que nuestros días son iguales a los días de Noé. El que oiga, que entienda. La evidencia es abrumadora de que estamos, tal vez a nosotros nos toque presenciar el fin de las cosas. Muy posible que a nosotros nos toque ver a Jesús viniendo por su pueblo. Porque exactamente así son los días nuestros, como los días de Noé. Miles de personas hoy dicen creer en Dios, van a las iglesias, pero escúcheme, no han lavado sus pecados en la sangre de Cristo. Por eso yo le llamé a esto cristianismo sin sangre. Fueron atraídos a Cristo, entre comillas, sin arrepentimiento. Les dijeron que si aceptaban a Cristo, sus problemas se iban a solucionar, que su negocio prosperaría y que su matrimonio se salvaría. Pero nunca fueron lavados, ni han sido lavados con la sangre de Cristo. Ayer un pastor me comentaba que estaba hablando con una persona que llegó a su iglesia como con 15 años de cristiana. Y justamente en ese día él habló del nacer de nuevo y al final la señora se le acercó y dijo, yo nunca había oído hablar de eso. Yo nunca he lavado mis pecados, yo nunca me he arrepentido. Y hasta profeta había sido, creo, la señora. Fíjate nada más. ¿Cómo? ¿Qué debo de hacer para nacer de nuevo? Le dice este pastor. Y él se quedó así. Oye, ¿cuántos años tiene de cristiana? Como 15 años, dice. Cristianismo sin sangre, hermano. Nunca les dijeron que era necesario arrepentirse y nacer de nuevo. Esa es la constante de hoy. Ya no se habla de eso. Generación de Caín. La sangre de Cristo nunca limpió sus pecados. Nunca les dijeron que sin santidad nadie vería al Señor. Cristianismo sin sangre. Les presentaron a un cristianismo sin Cristo. Una salvación sin arrepentimiento. Una salvación sin la sangre preciosa de Cristo. Muchos, miles de que se dicen cristianos, dicen que creen sin experimentar la verdadera vida nueva en Cristo. Y de esto, mis queridos hermanos, el cristianismo de hoy está repleto de este tipo de gente. Pregunta, ¿puede alguien ser cristiano sin arrepentirse verdaderamente de sus pecados? Contesten. Que al cabo aquí todo es gratis. No se les cobra ni por contestar. ¿Puede alguien ser cristiano sin ser lavado con la sangre preciosa de Cristo? Un rotundo no. Sin embargo, hoy siguen a otro Jesús. El Jesús de Hollywood. El Jesús buena onda. El Jesús chido, dicen por acá. El Jesús de la supergracia. Hoy ser cristiano es lo más cool que hay. Es la moda. Ya hasta el diablo es cristiano. Cristianismo sin sangre. Miren, aquí hay un apóstol que dice, a mí me lo dijo. En ese entonces todavía no se manifestaba lo que era ese tipo. Pero él una vez dijo, ¿sabes? Yo tengo mucha fe. Yo estoy convencido que podemos orar para que el diablo se convierta y se convierte. Yo pensé que me estaba bromeando. No me estaba bromeando. Les presentaron a un Cristo rodeado de motocicletas, de patinetas, de autos de colección, de actos de circo. 2 horas de concierto y 10 minutos de un mensaje más light que la leche Lala. Tan diluido que todo mundo levantó su mano cuando les dijeron, ¿quieres aceptar a Cristo? Claro, todos. Sin sentir el mínimo dolor por sus pecados. Cristianismo sin sangre. Pregunto, ¿y el evangelio de

0: La cruz. ¿Qué le hemos hecho al Evangelio de la cruz? Se volvió el Evangelio del crucero por el Caribe. Con los mejores predicadores, cuentachistes y los mejores cantantes de moda que te cantan al oído, Dios te ama, Dios te ama, Dios te ama. Cristianismo sin sangre. Ese tipo de personas está llenando las iglesias cristianas, entre comillas, los domingos. Multitudes llenan los estadios para ver el último show del milagrero de moda que nunca les habla de arrepentimiento. Y que hace un desplante de exhibicionismo propio de Chris Angel, el que está en la Biblia. ¿Sí saben quién es ese, no? Bueno, investiguen, no puedo darles todo. Cristianismo sin sangre. Déjeme decirle algunas estadísticas muy interesantes. Ponga mucha atención y escriba lo que pueda. Se dice que hay aproximadamente en el mundo 6.700 millones de personas habitando este planeta. Bueno, 20% de ellos no creen en Dios, o sea, se autodenominan ateos o gnósticos. La cifra más o menos llega a 1.340 millones de personas que no creen en Dios, el 20%. Pero el 80% de los habitantes de este mundo dicen que creen en Dios y son aproximadamente 5.360 millones de personas que dicen que creen en Dios. Bien, la mayoría de esos 5.360 millones están repartidos en las tres más grandes religiones que hay, el cristianismo, el islamismo y el hinduismo. El resto está repartido en religiones de menor cuantía de gente. Avivamiento. Oiga, el 80% de la gente en el mundo cree en Dios. Avivamiento. ¿Cuántos de estos creyentes en Dios, entre comillas, están lavados con la sangre de Cristo? Y ahí ya empezamos a hacer así como muecas, como diciendo, ay, oye, pues de veras, ¿verdad? Ahora bien, de esos 5.360 millones de personas alrededor del mundo que creen en Dios, de ese número, de esa cifra, las estadísticas dicen que hay más de 2.115 millones de personas que profesan ser cristianos. Cristianos. Pregunta, ¿cuántos de esos 2.115 millones de personas que dicen ser cristianos están lavados con la sangre de Cristo? ¿Cuántos han nacido de nuevo? Vamos aquí a México. Se calcula que en México hay aproximadamente 110 millones de personas. Y según las estadísticas del INEGI, entre el 12 y el 15% de la población son evangélicos. Así dicen ellos. Pero ese 12 a 15%... aproximadamente son 16 millones que se dicen ser cristianos evangélicos. El INEGI incluye a los testigos de Jehová en esos 16 millones, o sea, tus hermanos, pues. Incluye a los mormones, incluye a los de la luz del mundo y un montón de sectas que andan por allí. Entonces, 16 millones no son católicos. Pero repito, de esos 16 millones están incluidos ahí los que ya mencioné. Y se dice, según las estadísticas, que 96 millones de mexicanos, aproximadamente, hay un índice del casi el 2% de gente atea. Una cantidad muy insignificante. Dicen, yo no creo en nada. Entonces, aproximadamente un poco más de 90 millones de personas son católicos que si tú les preguntas dónde andes, oye, ¿tú qué andes? Claro, soy católico, te dicen, ¿no? Ahora, pregunta, ¿cuántos son lavados con la sangre de Cristo? Porque todos creen. Pero ¿cuántos son lavados con la sangre de Cristo? Ahora, nos venimos, vamos a hacer un viaje aquí, un aterrizaje aquí en Jalisco. Bueno, ya aterrizamos, ya estamos aquí. Jalisco, el estado de Jalisco tiene 7 millones de habitantes. Y según el INEGI, solo el 1% de los habitantes de Jalisco son evangélicos. ¿Cuántos son? ¿70,000? No. 700,000 es el 10%. El 1% son 70,000. ¿Cuántos de estos 70,000, pregunta, son lavados con la sangre de Cristo? ¡Ay! Oiga, pastor, como que se está reduciendo el asunto. Porque de esos 70,000, cuando nos juntamos ahí un puñito, pues todos parecemos, ¿verdad? Pero al rato nos damos cuenta que nada más profesaban o profesan. Eso está muy grave. Aquí en Guadalajara se hace una romería cada año, la romería zapopana le llaman, que reúne 2,000,000 de peregrinos. ¡Qué avivamiento! En México, el año pasado, en diciembre, la romería guadalupana le llaman, reunieron 5,000,000 de peregrinos. ¡Qué tremendo avivamiento entre los que creen en Dios, ¿verdad? Cristianismo sin sangre. Cristianismo sin la cruz de Cristo. Cristianismo sin Cristo. Exactamente igual que en los días de Noé. ¿Les está entrando o no? Exactamente igual. Oiga, pero usted, ¿cómo puede afirmar? No, yo no estoy afirmando nada, yo nomás les estoy leyendo la Biblia. Profesan conocer a Dios, pero con sus hechos lo niegan. ¿Me creería si le dijera que conozco a un pastor que después de la reunión de los domingos en la tarde se los lleva a bailar a los antros, a sus matrimonios? Y que se echen un par de copas y un cigarrito, pero nomás uno, que no se excedan, porque el pecado es el exceso. ¿Me creería si le dijera eso? Algunos le dicen, ¿hay a poco hay de esos? Pues que no lee la Biblia, Judas era peor. Y estaba metido ahí. Abundan más, es muy posible que estés sentado. No, mejor ahí le dejo. Ahora, fíjese, ¿cómo obró finalmente Caín? ¿Cómo obró? O sea, porque los dos fueron y ofrecieron una ofrenda al Señor. Entonces Dios aceptó la de Abel y rechazó la de Caín. Y Caín se enojó. Dice que su rostro se le transformó de envidia y de coraje contra Abel. ¿Cómo obró Caín? Como lo que siempre fue un no nacido de Dios. ¿Cómo obran los que no son nacidos de Dios, aunque estén metidos dentro de la iglesia? ¿Cómo obran? ¿Cómo viven? ¿Qué hacen? Exactamente como lo que son no son nacidos de nuevo. Cada quien actúa conforme a la naturaleza que tiene dentro en su espíritu. No hay otra. Ese principio lo vemos en la naturaleza y en todos lados. En la naturaleza los leones se juntan con los leones, las hienas con las hienas, los elefantes con los elefantes, con los de su misma naturaleza. Si tú eres nacido de nuevo, eres como el águila. ¿Te puedes juntar con una hiena? ¿Por qué no dijo el Señor, serán como las hienas? Aunque hay un montón de hienas metidas en las iglesias. Entonces el que tiene la naturaleza del Hijo de Dios, no puede conciliar. Ah, pero la hiena le dice, eres un legalista, le dice. Eres un exagerado, te falta amor. ¿A poco tú no pecas? Te dice la hiena. Y tú vuelas alto y te quiere bajar de las alturas con Dios. Es que cada quien se manifiesta según la naturaleza que tiene. Y eso fue exactamente lo que hizo Caín. Él creía y ofrendaba a Dios, sin embargo, se comportó como lo que realmente era. Leamos en Génesis capítulo 4, versículo 6. Génesis 4, 6. Dice así: entonces Jehová dijo a Caín, ¿por qué te has ensañado y por qué ha decaído tu semblante? Si bien hicieres, no serás enaltecido, y si no hicieres bien, el pecado está a la puerta. Con todo esto, dice, a ti será su deseo, y tú te enseñorearás de él. Y dijo Caín a su hermano Abel, salgamos al campo, te invito a una reunión. Y aconteció que estando ellos en el campo, Caín se levantó contra su hermano Abel y lo mató. ¿Cómo obró? Conforme a su naturaleza. Así de simple. Este mismo pasaje en la versión Dios habla hoy se lee de esta manera. Pon atención. Entonces el Señor le dijo a Caín, ¿por qué te enojas y pones tan mala cara? Me gusta esa versión. Si hicieras lo bueno, podrías levantar tu cara. Pero como no lo haces, el pecado está esperando el momento para dominarte. Sin embargo, tú lo puedes dominar a él. ¿Por qué le dijo a Dios a Caín? El pecado está a la puerta allí, pero tú lo puedes dominar. ¿Qué le estaba diciendo? ¿Y saben qué le estaba diciendo? Tú sabes la manera. Tu padre Adán te la enseñó. ¿Cómo es que tú puedes vencer el pecado? Necesitas derramar sangre. Ahí está el pecado. Tú lo puedes dominar. Porque la única manera de dominarlo es por medio del arrepentimiento y la conversión, ¿no es cierto? La humillación y el lavamiento de la sangre de Cristo. Versículo 8, en la versión Dios habla hoy. Un día, dice, Caín invitó a su hermano Abel a dar un paseo. Y cuando los dos estaban ya en el campo, Caín atacó a su hermano Abel y lo mató. Escuchen, estos eran los días de Noé. Poquito antes. Aquí, este pasaje nos está narrando al primer homicida en la historia de la humanidad, Caín. Pregunta: ¿cómo obran los que no son nacidos de Dios, pero se dicen cristianos? No es difícil responder a estas alturas, ¿no? ¿Cómo obran los que no son nacidos de Dios, pero se dicen ser cristianos? Conforme a su naturaleza. Así de simple. Si en ti habita la esperanza de la gloria, que es Cristo, en ti la esperanza, bueno, tus hechos, tu vida, ¿qué va a demostrar? Que eres un creyente fiel en Jesús, ¿no es cierto? Pero si lo que vives, haces, piensas y aún enseñas, va en contra de la misma palabra de Dios, pues es simple. Esa es tu naturaleza. Hace unos meses, el año pasado, se me acercó un joven y me dijo, oye, pastor, fíjate que me encontré allí. Bueno, yo estaba haciendo una fila para pagar unos impuestos y estaba allí, estaba leyendo un Nuevo Testamento así pequeño. Entonces estaban detrás de mí dos personas, dos hombres. Entonces me miraban, oye, ¿eres tú cristiano? Y dice, sí, yo soy cristiano. Ah, yo también somos cristianos. Ah, gloria a Dios. Le dije, oye, ¿no levantaron una ofrenda? Pues ya ven cómo está la cosa, ¿no? Bueno. Entonces dice, le digo, ¿qué más? Dice, no, pues estábamos ahí platicando y todo. Entonces me preguntan, ¿y a qué iglesia vas? Y yo les dije, a casa de oración. ¡Ay! Dice, mira, dile a tu pastor. Dice, ¡ay! Que si sigue diciendo lo que dice, escuchen bien. Mira, nosotros estamos dispuestos a matar. Así. Dice, le digo, ¿y qué hiciste? No, pues me quedé así, ¡ah! Me están cotorreando. No, nosotros estamos dispuestos a matar para defender a nuestro pastor. ¿Qué tal? ¡Qué celo! ¡Qué amor! Esos no tienen a Cristo. ¿O sí? Entonces, desde ese día yo me ando cuidando, ¿verdad? Pues no me vayan a matar. Hace un tiempo también recibí un correo de un pseudo apóstol amenazándome de muerte, que me fuera despidiendo ya de mi congregación. Te voy a desaparecer. Un apóstol, que porque yo estaba engañando al pueblo diciendo lo que digo. ¿Será un hijo de Dios ese? ¿Se imaginan al apóstol Pablo amenazando de muerte? Eso es lo único que manifiestan, es lo que son. Ahora, ¿cuál es mi reacción? ¿O cuál debe ser la reacción de un nacido de nuevo? Yo no lo maldije, no le decreté nada, no le decía nada, al contrario, oré por él. Porque así me enseña la Biblia a mí. Que a Jesús, cuando lo maldecían, no respondía con maldición. Y encomendaba la causa. Y yo la encomendé y le dije, Señor, pues si me va a traer el pseudoapóstol, le dije, ya estaba en tu plan. Pero yo no necesito contratar guardaespaldas ni payasadas de esas. ¿Te imaginas Noé con guardaespaldas? ¿Juan el Bautista con guardaespaldas? Algunos, fíjate, un maestro por ahí de esos que enseñan cosas extrañas, dice, Jesús tenía los suyos, eran 12. Para eso los escogió, dice, para que lo cuidara. ¿No ves que Pedro traía una espada? Y cuando lo agarraron, le quiso matarlo y le cortó la oreja. Era su guardaespaldas. Pero no leen lo que Jesús le dijo. Guarda la espada. Así no es. Si mi reino fuera este mundo, yo puedo orar y Dios, el Padre, me manda ángeles. Ustedes son polvo. Y hay unos ángeles poderosos, pero guárdate eso, Pedro. Eso ya no lo leen. Increíble, ¿no? Entonces ya Jesús trae sus guardaespaldas, ¿no? Entonces, yo por eso. Tratando de justificar sus asuntos, ¿no? Juan capítulo 8, versículo 38. Entonces, el punto es este. ¿Cómo obran los que no son nacidos de Dios, pero se dicen ser cristianos? Pues conforme a su naturaleza. Hay una historia, no es bíblica obviamente, pero está en los registros históricos, que dicen que cuando a Pedro lo estaban crucificando de cabeza, a su esposa también la sacrificaron. Entonces, primero la mataron a ella, dice esta crónica, enfrente del apóstol Pedro. Entonces la mujer, pues que iba temblando, iba llorando, pero firme. Entonces cuando la están crucificando, ella sí la crucificaron así verticalmente, que Pedro le decía, no cejes, no dejes, confía, es solo un momento. Y la animaba a su esposa, la animaba en ese momento tan tremendo de sacrificio. Nunca dijo, yo ahorita estos hijos del diablo los decreto y los ato y quién sabe cuánto rollo. Ni los ató ni decretó y lo mataron. ¿Por qué? Porque Pedro tenía la naturaleza de un hijo de Dios. Y estaba, como cantamos hace un rato, ¿verdad? Tu voluntad aceptaré. Así de simple. ¿Cuántos creen en un Dios soberano? que salva cuando Él quiere, y cuando ya nos llegó la hora, pues ya nos deja que nos vayamos con Él. Así de simple. Juan 8, versículo 34. Respondió Jesús, dijo: de cierto os digo, todo aquel que hace pecado, ¿qué? Esclavo es del pecado. Todo el que hace pecado es esclavo, sirve al pecado. Segunda de Pedro 2, 22. Refiriéndose aquí Pedro a los que profesaban ser cristianos, profesaban creer en Dios, pero con sus hechos lo negaban, que se habían metido entre los verdaderos hijos de Dios, la cizaña, segunda de Pedro 2:22, se habían metido, pero que tarde o temprano se manifiestan según su naturaleza. A eso se refiere Pedro cuando dice: pero les ha acontecido lo del verdadero proverbio: el perro vuelve a su vómito. ¿Por qué el perro vuelve a su vómito? Porque esa es su naturaleza. ¿Los han visto? ¿Cuántos tienen perritos? Yo tengo uno. Y yo lo he visto. Cuando algo les cae mal, vomitan. Y después se van, después regresan y se comen lo que vomitaron. Qué asqueroso eso. En realidad es un proverbio muy agresivo, que habla de la verdadera naturaleza de los que dicen que son cristianos o hijos de Dios, pero en realidad no lo son, y vuelven a su vómito. Pero todavía más dice, y la puerca, dice, 2 Pedro 2:22, y la puerca lavada a revolcarse en el cieno, en el lodo. La puerca lavada. Tú puedes lavar un puerquito y este va a los 3 minutos y se revuelca otra vez en el lodo, ¿no es cierto? ¿Por qué? Porque esa es su naturaleza. La naturaleza de la serpiente la hace actuar siempre como serpiente. La naturaleza de una persona que no es hija de Dios siempre la llevará tarde o temprano. Puede profesar, creer y lavarse exteriormente y quitarse de pecados visibles, pero como su naturaleza es de puerquito, de doggy, tarde o temprano vuelve a revolcarse en el lodo. Tarde o temprano vuelve al vómito. Este mismo versículo, en la versión parafraseada, Palabra de Dios para Todos, dice así: con esa gente se cumple lo que dice el dicho: el perro que vomita regresa a su mismo vómito. Y aunque se lave al cerdo, irá de nuevo a revolcarse en el barro. A esos mismos se refirió Juan en una de sus cartas, cuando dijo: salieron de nosotros, pero no eran de nosotros. Ese nosotros significa nacidos de Dios, no de una secta o cosas de esas. No se refiere al grupo en sí, a una organización, no, sino a la naturaleza. Salieron de nosotros, estaban entre nosotros, salieron de nosotros, pero no eran de nosotros. Parecían, pero no eran. Juan 16, versículo 2. Fíjate la advertencia de Jesús a sus discípulos. Viene la hora, Juan 16, versículo 2. Viene la hora cuando cualquiera que os mate pensará que rinde servicio a Dios. Ahí está. Matar. En el nombre de Dios. ¿Qué estaba haciendo Pablo, Saulo, en aquel entonces, antes de su conversión? Lo que era de su naturaleza, matar, pero era con un celo, porque perseguía a los cristianos. Él creía que servía a Dios, pero vivía una vida religiosa o profesión de fe sin sangre. Seguramente hacían los sacrificios, decía él, que tenía fe, porque era fariseo de fariseos judíos, de judíos. Pero Dios le demostró que ya en el tiempo que Jesús pisó esta tierra, ahí las cosas iban a cambiar. Juan tuvo el discernimiento para ver y decir: he aquí el Cordero de Dios que quita el pecado del mundo. No todos tuvieron ese discernimiento. Nicodemo se ve que lo tuvo. Y otros, pero no todos. No todos lo discernieron ni lo entendieron. Viene la hora cuando cualquiera que os mate pensará, fíjate, que rinde servicio a Dios, como los que les mencioné hace un rato, ¿no? Que estaban dispuestos a matar por su pastor. Fíjate qué celo, fíjate qué celosos son los cristianos de este tiempo. Fíjate, te lo voy a poner así. Sacan que la tumba vacía de Jesús, o sea, que Jesús allí realmente nunca resucitó y que la tumba es que lo robaron. Y luego sacan que Jesús, que María Magdalena era la novia de Jesús y que tuvo una hija. Y los cristianos, ay, mira qué cosas dicen, ¿verdad? Ah, pero no les toquen los becerros de oro, ¿eh? No les toquen sus becerros de oro porque les sale la naturaleza. No digas, no hagas ninguna alusión ni una mención a nada que agreda a esos que parecen, pero no son, porque se te echan encima. ¿Por qué? ¿Por qué cuando tú le predicas a alguien y les hablas del arrepentimiento y que sin arrepentimiento y sin conversión no puede haber salvación? ¿Por qué se te echan encima? ¿Por qué te dicen, ah, tú eres un legalista? Ah, no. No, oh, el Señor es bueno, Dios es amor. ¿Por qué se te echan encima y sacan las uñas? Porque esa es su naturaleza. Entonces Jesús lo establece, viene la hora cuando los cualquiera que los mate pensará que rinde servicio a Dios. Juan 8, versículo 44. Fíjate, ahí es otro pasaje donde los fariseos en este caso estaban presionando a Jesús, lo estaban asediando, lo querían matar. Y decían los judíos de ese tiempo, Juan 8:44, decían, ah, nuestro padre es Abraham. Y fíjate lo que les dijo Jesús. Vosotros sois de vuestro padre el diablo. ¿Tú te atreverías a decir a alguien así? No, hermanos, hay que hablarles con amor. Pues el Evangelio, mi querido pastor, amigo y hermano, y uno que otro primo que anda por ahí. Debo decirte que el Evangelio es agresivo por naturaleza. ¿Por qué es agresivo por naturaleza? Porque si tú le dices a un musulmán que solo hay un camino, con más amor que se lo digas, Señor musulmán, tú le dices, fíjese que nada más hay un camino para llegar a Dios. Y él te dice, ah, sí, ¿quién? Y espera que diga que Mahoma. Y tú le dices, Jesús. Pero se lo dices con mucho amor, hasta pones carita de cenicienta. Es el único camino es Jesús. Se lo dices con mucho amor. Ya lo agrediste. Entonces dice, mira lo que tengo aquí. Y se levanta su túnica y es una bomba. Pues, para que se te quite y para que veas y para ver dónde despiertas. Toma. Ya lo agrediste, por más amor que le hables. Hemos confundido el amor de Dios y hemos desechado la severidad de Dios. Hemos hecho un lado la bondad, enfatizamos la bondad de Dios y hacemos un lado la severidad de Dios. ¿No le dijo Pablo a los romanos, mirad la bondad y la severidad de Dios? Y tratamos de predicar un Cristo que es muy indulgente porque es amor. No, es que se ofenden. Por eso no les decimos. ¿Saben que hoy hay muchos cantos que les han quitado el nombre de Jesús? La palabra sangre. Ya no, ya los han quitado. Cristianismo sin sangre. Entonces Jesús les dice, vosotros sois de vuestro padre el diablo. Y los deseos de vuestro padre queréis hacer. Te pregunto, ¿quién es tu padre? ¿Quién? No se necesita mucha profundidad de amplitud de entendimiento para entender esto. Si tu padre es Dios, los deseos de tu padre quieres hacer. Si tu padre es el diablo, los deseos de tu padre quieres hacer. Porque es tu padre. Y como tu padre y nuestro padre es Dios, los deseos de Dios queremos hacer, ¿sí o no? Ven, nomás tres, ¿no? No me sorprende. Pues de eso estoy hablando precisamente. Fíjate lo que dice en Juan 8:44. Él ha sido homicida desde el principio. Y ahí está Caín matando a su hermano. Y no ha permanecido en la verdad, porque no hay verdad en él. Cuando habla mentira, de suyo habla. O sea, es suyo. Porque es un mentiroso, dice. Porque es mentiroso y padre de mentira. Fíjate el 45. Y a mí, porque digo la verdad. ¿Por qué qué? Digo la verdad, ¿no me creéis? Después les dice, ¿por qué me quieren matar? ¿Por qué me quieren matar? Yo sé por qué. Porque mi palabra no tiene cabida en vosotros. Entonces a mí me sorprende cuando se predica la palabra de Dios en su contexto más exacto, evidente, y que hay reacciones. No, no, eso es puro legalismo, dicen. La esposa de don Fermín García, una señora tan afable, llena de Dios y de la palabra de Dios, hace como un año y fracción estuvo aquí y me comentó algo. Porque de verdad que la palabra de Dios la tiene en el corazón y en la flor, en su boca, y la vive. Bueno, entonces yo le dije, hermana, gracias por la palabra de Dios. Dice, ay, mi hijo, me dice. ¿Qué crees? Acabo de estar hace unas semanas en otro evento y no me dijeron eso, pero pues yo sé de qué se trata. ¿Qué le dijeron, hermana? Y dice, pues se me acercó un pastor y se presentó. Mire, yo soy pastor, mucho gusto, pero le vengo a decir una cosa. Dígame, no me gustó su mensaje. Ay, ¿cómo? ¿No le gustó? Bueno, pues lo siento, pero ¿por qué no le gustó? Y me contesta el pastor, pues es que
1: es la una en punto. 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

Muy buenas tardes, buenos días, buenas noches, amado pueblo del Señor en cualquier lugar del mundo donde usted nos está sintonizando. Una vez más, saludándoles a través de la señal de radio de Lolan Estéreo y Radio Celestial, siempre con mucho gusto, con mucho cariño, saludando a toda nuestra audiencia en cualquier lugar del mundo donde usted nos esté sintonizando en esta preciosa hora. Que el Señor le bendiga. Hoy es día viernes 3 de julio, viernes 3 de julio, gracias a nuestro Padre Celestial, siempre agradecido con nuestro Dios, nos ha permitido llegar hasta este día, hasta esta hora, hasta este momento, y solamente Él sabe hasta dónde nos va a permitir poder vivir. Así, saluditos a cada uno de ustedes ahí donde se encuentra, Dios me le bendiga, si está en su casa o si está todavía ahí en su trabajo, sea Dios bendiciéndoles y también fortaleciendo para que pueda cada día realizar su trabajo, siempre con sabiduría y siempre agradecidos con nuestro Dios. Hagámoslo siempre nuestro trabajo con amor, no renegando, ¿verdad? No diciendo ya no quiero, sino que muchos desean tener un trabajo y muchos desean poder ir a trabajar, porque algunos están postrados en una cama sin poder moverse y nosotros estamos sanos. Gracias a Dios podemos ir a trabajar. Gracias a Él. Por eso yo le digo, no reniegue del trabajo que usted tiene. Siempre y cuando sea un trabajo honrado, dele las gracias a nuestro Dios, porque por su misericordia nosotros podemos ir a trabajar, podemos ir a realizar ese trabajo. Así que seamos agradecidos siempre con nuestro Dios. Y en esta preciosa hora yo le invito, vamos a meditar en la palabra del Señor y lo vamos a hacer en Job capítulo 2. Hoy en la mañana meditamos en el capítulo 1 y hoy lo vamos a hacer en el capítulo 2 de Job, en el libro de Job. Que el Señor nos ayude siempre con la sabiduría, que sea Él dándonos a cada uno el entendimiento y el discernimiento. Job capítulo 2, la palabra del Señor la leemos tal y como está escrita, honrando al Padre, honrando al Hijo y al Espíritu Santo, y su letra nos dice así. Aconteció que otro día vinieron los hijos de Dios para presentarse delante de Jehová, y Satanás vino también entre ellos presentándose delante de Jehová. Y dijo Jehová a Satanás, ¿de dónde vienes? Respondió Satanás a Jehová y dijo, de rodear la tierra y de andar por ella. Y Jehová dijo a Satanás, ¿no has considerado a mi siervo Job, que no hay otro como él en la tierra? Varón perfecto y recto, temeroso de Dios y apartado del mal, y que todavía retiene su integridad, aun cuando tú me incitaste contra él, para que lo arruinara sin causa. Respondiendo Satanás, dijo a Jehová, piel por piel, todo lo que el hombre tiene dará por su vida. Pero extiende ahora tu mano y toca su hueso y su carne, y verás si no blasfema contra ti en tu misma presencia. Y Jehová dijo a Satanás, he aquí, él está en tu mano, mas guarda su vida. Entonces salió Satanás de la presencia de Jehová e hirió a Job con una sarna maligna, desde la planta del pie hasta la coronilla de la cabeza. Y tomaba Job un tiesto para rascarse con él, y estaba sentado en medio de ceniza. Entonces le dijo su mujer, ¿aún retienes tu integridad? Maldice a Dios y muérete. Y él le dijo, como suele hablar cualquiera de las mujeres fatuas, has hablado. ¿Qué? ¿Recibiremos de Dios el bien y el mal no lo recibiremos? En todo esto no pecó Job con sus labios. Y tres amigos de Job, Elifaz, Temanita, Bildad, Suita y Zofar, Naamatita, luego que oyeron todo este mal que le había sobrevenido, vinieron cada uno de su lugar, porque habían convenido en venir juntos para condolerse de él y para consolarle, los cuales, alzando los ojos desde lejos, no lo conocieron y lloraron a gritos, y cada uno de ellos rasgó su manto, y los tres esparcieron polvo sobre sus cabezas hacia el cielo. Así se sentaron con él en tierra por 7 días y 7 noches, y ninguno le hablaba palabra,
porque veían que su dolor era muy grande. Amén. Bendita sea esta palabra. Hemos leído el capítulo 2 del libro de Job. En el capítulo 1 nos habla de que por primera vez vino Satanás también y se presentó, dice, con todos los hijos de Dios, se presentó también Satanás para acusar a Job. Dice que era un hombre íntegro, recto, perfecto, temeroso de Dios. Pero aún así Satanás se atrevió a acusarle. Y el Señor le permitió, Dios le permitió, le dio acceso, le dio potestad sobre todo lo que Job poseía, su riqueza, su bien ganado y aún hasta sus hijos. Y se le fue quitado todo aquello. Y ahorita en este capítulo 2 viene y dice nuevamente vino Satanás. Vino y se presentó delante de Jehová. Entonces el Señor le volvió a decir, ¿no has considerado a mi siervo Job? Que aún le dice que todavía retiene su integridad aún cuando tú me incitaste contra él para que lo arruinara sin causa. Porque el enemigo está allí siempre buscando cómo acusarnos a nosotros los hijos de Dios. Y el Señor le permitió que le quitara todo a Job, todas sus riquezas, sus bienes, pero le dijo no lo toques a él. En el capítulo 1 le dice, no lo toques a él. Puedes hacer lo que quieras con lo que él posee, con la riqueza, los bienes, pero a él no lo toques. Entonces dice que dijo Job, Jehová Dios, Jehová, él dio, dice, y también quita. Y sea el nombre de Jehová bendito. Desnudo, dice, salí del vientre de mi madre. Nada de lo que hay aquí en la tierra nos vamos a llevar. Nada de lo que poseemos aquí en la tierra nos vamos a llevar. Y Job reconoció eso. En el versículo 21 del capítulo 1 que leímos hoy en la mañana dice, y dijo, desnudo salí del vientre de mi madre y desnudo volveré allá. Jehová dio y Jehová quitó. Sea el nombre de Jehová bendito. En vez de decir que Dios era injusto, en vez de cuestionar al Señor y decirle ¿por qué me sucedió esto? ¿Por qué me quitaste mis hijos? ¿Por qué mis hijos murieron? ¿O por qué me quitaste los bienes, el ganado que yo tenía? Dice que dijo Job, Jehová dio y Jehová quitó. Y bendijo el nombre del Señor. Y dice que se postró delante de él. Rostro en tierra, se humilló delante del Señor, aún cuando había quedado arruinado. Entonces, por eso le dice el Señor a Satanás, aún cuando tú me incitaste a que lo arruinara, a quitarle todo lo que tenía, y aún así no blasfemó en contra del nombre del Señor. Pero el enemigo quería que Job lo hiciera, que blasfemara, que renegara en contra del Señor. Pero no lo hizo. Y vino otra vez. Entonces le dice en el versículo 4. Respondiendo Satanás, dijo a Jehová. Piel por piel, todo lo que el hombre tiene dará por su vida. Pero extiende ahora tu mano y toca su hueso y su carne. Y verás si no blasfema contra ti en tu misma presencia. Amado hermano. Las enfermedades muchas veces no es porque nosotros hayamos fallado. Porque Job dice que era un hombre perfecto, recto delante del Señor. No había falla, no había maldad, no había pecado en él. Pero aún así vino el enemigo a acusarle. Y dice en el versículo 6, y Jehová dijo a Satanás, he aquí. Él está en tu mano, mas guarda su vida. O sea que podía tocarle el cuerpo, podía dañar su carne, pero no podía quitarle la vida. El enemigo no puede hacer nada si Dios no se lo permite. Primeramente lo arruinó, le quitó todas las riquezas. Y luego vino como Job, no blasfemó, no renegó en contra de Dios, vino nuevamente para acusarle.
y le dice, piel por piel, le dice, que tocara su piel, que tocara su carne, que tocara sus huesos. Y Jehová dice que le dijo, he aquí él está en tu mano, mas guarda su vida. Podía matarlo, no podía quitarle la vida, pero sí dañar su carne. Y dice en el versículo 7, entonces salió Satanás de la presencia de Jehová e hirió a Job con una sarna maligna desde la planta del pie hasta la coronilla de la cabeza, sin deber nada este hombre, siendo, dice, perfecto, recto, íntegro delante del Señor. Pero aún así el enemigo quería que este hombre cayera de la gracia de Dios. Y el Señor le permitió que lo arruinara, le permitió también que tocara su carne. Y dice que vino una sarna maligna, lleno de aquello, todo su cuerpo, dice, desde la planta de sus pies hasta la coronilla de la cabeza, estaba lleno de aquella sarna. Y dice que tomaba un tiesto para rascarse con él. Se rascaba ahí, usaba algo para rascarse porque era algo insoportable. Aquella sarna, aquella enfermedad, aquello que había caído sobre su piel, sobre su cuerpo. Imagínese usted, y ni aún con todo esto Job renegó. Y nosotros con algo que viene a nuestras vidas, muchas veces estamos cuestionando al Señor. Muchos se atreven a decir que Dios es injusto. Si yo te soy fiel, le dice, ¿por qué sucede esto? Imagínese este hombre, se le fue quitado todo. Y no bastando solamente con eso, el enemigo vino y el Señor le dio permiso para que también dañara su piel, dañara su cuerpo, para que viniera enfermedad sobre él. Por eso le digo, muchas veces las enfermedades no es porque nosotros hayamos fallado, porque este hombre no había fallado. Nosotros tenemos que tener ese discernimiento, como les decía en la mañana. Si le hemos fallado al Señor y usted está pasando proceso, puede ser causa, consecuencia de aquello que usted hizo mal. Porque nosotros pagamos las consecuencias también cuando le fallamos al Señor. Pero también vienen procesos difíciles para ver nosotros dónde está nuestra fe. Porque tenemos que ser probados, dice, nuestra fe tiene que ser probada. Como se prueba, dice, el oro, tiene que pasar por el fuego para ser probada, para ser purificada. Así que muchas veces los problemas, el llanto, la tristeza, la tormenta que usted está viviendo, es para que nosotros nos fortalezcamos en medio de ese proceso, en medio de esa prueba. Y este hombre dice que no soportaba, se rascaba con algo porque no soportaba aquella sarna maligna en todo su cuerpo. No era solamente en una parte, no, dice que en todo su cuerpo. Y escuche, la mujer que tenía, dice que le dice, entonces le dijo su mujer, ¿aún retienes tu integridad? Como quien dice, aún no reniegas, aún no maldices a tu Dios, aún no le dices nada a Dios. ¿Aún retienes tu integridad? Maldice a Dios y muérete. Escuche bien, la esposa. Decirle eso al esposo, porque ya lo veía arruinado. Muchas veces así sucede. Cuando hay abundancia, cuando hay riqueza, abundan los amigos. Aún la familia está ahí cerca. Pero cuando viene la escasez, cuando viene la tribulación, cuando viene la enfermedad, son pocos los que quedan ahí de verdad. Cuando vienen las situaciones difíciles, son pocos los que quedan ahí apoyando al enfermo, apoyando a aquel que está pasando la lucha. Así sucedió con esta mujer. Le dice, maldice a Dios
Muchos cometen el error y dicen que le dijo maldice a tu Dios, pero no. Aquí dice maldice a Dios y muérete. Imagínese usted que su propia esposa o su esposo, estando usted enfermo, con aquello que no era insoportable, aquello que él tenía en su cuerpo. Y que aparte de eso, ya había perdido todo lo que tenía, sus hijos, sus bienes, todo. Y aún sobre todo esto, que venga su esposa o su esposo al decirle, maldice a Dios y muérete. No debió haber sido fácil lo que este hombre vivió. Todo este proceso. Y dice que le dice en el versículo 10. Y él le dijo, como suele hablar cualquiera de las mujeres, fatuas has hablado. ¿Qué? ¿Recibiremos de Dios el bien y el mal no lo recibiremos? En todo esto no pecó Job con sus labios. Muchas veces queremos recibir lo bueno, solamente la bendición. Y Job tenía muy claro esto. Cosa que a nosotros nos hace falta muchas veces. Porque queremos recibir solo lo bueno, la bendición. Pero ya cuando estamos enfermos, cuando alguien está enfermo, dice, aquella es porque está pagando algo. Porque está pagando alguna falla delante del Señor. Nosotros no somos quien. No seamos como esta mujer insensata. Como esta mujer que le dijo, muérete. No seamos nosotros así también con aquel que está pasando prueba. Porque muchas veces, como les digo y le vuelvo a repetir, no es porque le hayamos fallado al Señor que vienen enfermedades. Porque este hombre era íntegro, perfecto, recto, temeroso de Dios. Y aún así vino todo este tormento sobre su vida. Nosotros debemos de tener siempre la sabiduría del Señor y que nos ayude y a darle a Él la honra en la bendición, a darle a Él la honra también en la escasez, a darle a Él siempre la honra y la gloria en todo tiempo, ser agradecidos con el Señor. Y este es un gran ejemplo que su palabra nos deja, el ejemplo de Job. Y aún pasando por todo esto, dice que no falló delante del Señor. No pecó delante de Dios. No pecó delante de ellos. Se le fue quitado todo lo que él poseía, todo lo que él tenía se le fue quitado. Pero aún así, él retuvo su integridad. Y quiero leerlo en el capítulo 42 de Job. Capítulo 42 del versículo 10 al 17, quiero leerles esta hermosa palabra después de todo lo que pasó Job. Capítulo 42 del 10 al 17 y dice, y quitó Jehová la aflicción de Job cuando él hubo orado por sus amigos y aumentó al doble todas las cosas que habían sido de Job. No le devolvió, no solamente le devolvió, sino que le dio el doble. Así de maravilloso es nuestro Dios. No se angustie usted. Si ha perdido lo que tenía, siga confiando. Siga reteniendo esa integridad delante de Dios. Sígale siendo fiel a Él. No reniegue, no lo cuestione. Sé que muchas veces en medio del proceso es difícil, pero no lo cuestione. No reniegue delante del Señor. Dice que Él le dio y aumentó al doble todas las cosas que habían sido de Job. Y vinieron a Él todos sus hermanos y todas sus hermanas y todos los que antes le habían conocido. Ahí sí volvieron a Él.
y comieron con él pan en su casa, y se condolieron de él, y le consolaron de todo aquel mal que Jehová había traído sobre él. Y cada uno de ellos le dio una pieza de dinero y un anillo de oro. Y bendijo Jehová el postrer estado de Job más que el primero, porque tuvo 14,000 ovejas, 6,000 camellos, 1,000 yuntas de bueyes y 1,000 asnas. Y tuvo 7 hijos y 3 hijas. Llamó el nombre de la primera Jemima, el de la segunda Cesia, 1,000 yuntas de bueyes y 1,000 asnas. Y tuvo 7 hijos y 3 hijas. Llamó el nombre

generación, y murió Job viejo y lleno de días. Gloria a Dios. El Señor permitió que el enemigo arruinara a Job, que le quitara todo aquello, porque siempre hay un enemigo acusándonos a nosotros. Siempre hay alguien ahí que no duerme, que anda, dice, rodeando la tierra, buscando, viendo, habiendo a quién él va a tomar por presa. Y el Señor le permitió, le dio todo, potestad sobre Job, lo que Job tenía, aún sobre su cuerpo, sobre su piel, pero le dijo, no toques su vida. Y dice que lo arruinó todo, pero el Señor le devolvió lo que él tenía, y no solamente se lo devolvió, dice que se lo devolvió doble, toda la porción que Job tenía, se lo dio doble. Qué maravilloso es nuestro Dios. Qué maravilloso es nuestro Padre Celestial. Dice, el postrer estado de Job. Dice que, y bendijo Jehová el postrer estado de Job más que el primero. Lo bendijo. Lo que le dio era aún más de lo que él había perdido. Pero muchos solamente quieren recibir el doble, la porción doble, la bendición doble. No quieren pasar el proceso. Y este hombre pasó un duro proceso, sin deberlo. Pero pasó un duro proceso. Y muchas veces solamente queremos recibir y decir, mi estado será mejor que el postrero, dice, mi postrer estado será mejor, dice, que el primero. Muchos dicen así. En el futuro estaré mejor, dice, que lo que estuve ayer. Pero no quiere pasar el proceso. No quiere pasar el proceso, solamente quiere recibir la bendición. Quiere recibir esa doble porción, pero sin antes pasar el proceso. Y este hombre pasó un duro proceso, sin merecerlo. Y nosotros queremos saltarnos el proceso y solamente recibir la bendición. Y no es así. No es así. Es necesario pasar por el desierto. Es necesario. Y Él es el que nos fortalece. Él es el que nos ayuda siempre. Pero como le digo, no reniegue, no cuestione al Señor por lo que usted está viviendo, por lo que usted está pasando. No cuestione al Señor. Siga manteniendo su integridad, su confianza en el Señor. Si Él le ha dado, Él también tiene el poder para quitarle lo que usted tiene. Eso téngalo muy claro usted también, que así como hoy usted tiene riquezas, así también el Señor se las puede quitar, puede permitir que usted pierda todo lo que usted tiene, aún siendo íntegros, aún siendo fieles al Señor. Porque de Él es todo. Todo depende de nuestro Dios. Amén. Así en esta preciosa hora vamos a orar. Siempre agradecidos con nuestro Dios, dándole a Él la honra y la gloria. Padre bueno que estás en el cielo, venimos delante de tu presencia, Señor, en el nombre maravilloso de tu Hijo amado Jesucristo, dándote las gracias, Padre. Gracias, Señor, por este tiempo. Gracias por esta oportunidad que tú me has regalado, Señor. El privilegio de estar aquí una vez más, poder hablar tu palabra. Gracias, bendito Rey. Ayúdanos a vivirla. Ayúdanos a mantener, Señor, la integridad delante de ti, aún en medio de la lucha, aún en medio de la prueba, del proceso. Señor, ayúdanos a serte fiel. A darte a ti la honra y la gloria, Señor, agradecidos contigo, aunque estemos viviendo en medio del desierto, aunque estemos pasando por el valle de lágrimas, Señor, ayúdanos a ser agradecidos contigo.

Gracias, Padre, por esta palabra hermosa, por este ejemplo, Señor, que tú nos dejas a través de tu palabra. Gracias, bendito Rey. Bendice tu pueblo ahí donde se encuentra, Señor. Bendice cada hogar, bendice cada familia. Los amigos, Señor, seas tú obrando en cada corazón, en cada mente, para que ellos puedan acercarse a ti, para que ellos puedan buscar de tu presencia, humillarse delante de ti, Dios Todopoderoso. Gracias, Señor. A ti damos la honra y la gloria por siempre. Gracias te doy, Padre, gracias, Hijo, y gracias, Espíritu Santo de Dios. Amén y amén. Gloria a Dios. Qué maravilloso es nuestro Dios, maravilloso es nuestro Rey de Reyes. Y así como siempre, yo le invito para que usted pueda comunicarse con nosotros, a todos nuestros oyentes. Saluditos a quienes están desde temprano ahí escuchándonos y también a quienes vienen incorporándose a escuchar la radio. Muchísimas gracias. Que nuestro Padre Celestial les bendiga en gran manera. Y puede comunicarse a través del WhatsApp o vía directa a los números que tenemos aquí en cabina de radio, al 8947-8423 o al 9510-8482. Así también saludito en cualquier lugar del mundo donde usted nos esté sintonizando. Es un privilegio siempre el poder saludarle. Comuníquese, llame o envíe un mensaje para poder complacerle con la alabanza que usted desee escuchar. Saludito a todos los que se comunican con nosotros, porque hay bastante audiencia también que no se comunica, que no nos llama, que no envía mensaje, pero son fieles oyentes. Yo sé que hay muchos así. Hay bastante audiencia así, que están solamente ahí alimentando su espíritu, pero gozándose a través de la alabanza, pero no se comunican con nosotros, y de igual manera es un privilegio saludarles. Y así vamos a iniciar ya con las alabanzas en esta maravillosa hora, y vamos a escuchar la historia de Job con el dúo Alabanza Pura. Es la 1:31 p.m. si el Señor permite, aquí voy a estar hasta las 4:00 p.m.

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0: En gloria a Dios, seguimos en la 1:40 p.m. saludando también a nuestra hermana Hilda Patricia que nos está escuchando allá en Miramar. Saludito, amada hermana, Dios me la bendiga grandemente. Ella con mucho cariño saludando también a toda mi familia, así que saluditos para toda la familia Calderón Mejía. Nuestra hermana Hilda Patricia nos está saludando desde allá, desde Miramar. Y así también a todas sus amistades, a todos sus amigos que nos están escuchando. Nuestra hermana Hilda también nos está saludando. Y seguimos complaciendo y vamos a escuchar La Regla de Oro de Óscar Ovidio y también El Águila. Ambas alabanzas son de Óscar Ovidio. 1:41 p.m.
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1: Hermanos, esta es la historia. El águila que volaba alto ya no puede volar. El águila que desde muy alto podía ver a su presa ya no la divisa. La presa que no se iba de sus garras hoy se puede ir. El pico con el que desmenuzaba su comida ya no le sirve. El águila se está muriendo, no puede volar alto. No puede ver por las escamas que tienen sus ojos, mucho menos puede cazar. Han pasado ya unos días y empieza a morirse de vieja. Pero reacciona enseguida y toma una decisión. Ella sabe que existe un medio para rejuvenecerse, pero que el proceso es doloroso. Ya han pasado unas horas, la determinación está hecha. Se va a rejuvenecer, cueste lo que cueste. De sus flaquezas saca fuerzas y busca la roca más alta. Allí pasará 40 días y 40 noches. Sufrirá el calor del sol y lo frío de las noches. Empieza a golpear sus garras sobre la roca. Lo hace hasta quitárselas, quedando así ensangrentada y con mucho dolor. A pesar del sufrimiento, el proceso sigue en pie. Enseguida empieza a quitarse pluma por pluma hasta quedarse completamente desnuda. El calor, el frío y el dolor se hacen más fuertes. Ahora empieza a quitarse el pico, lo golpea muy fuerte en esa roca y es tan grande el dolor que de sus ojos empiezan a salir lágrimas. Y con esas lágrimas se le caen también las escamas que no le permitían verle. Yo sé que imaginas la forma en que se ve el águila después de su proceso. Los 40 días harán la diferencia. Hermano, tú y yo somos comparados como el águila. ¿Acaso no te has preguntado alguna vez si tus plumas ya están viejas y no puedes volar alto? Si las garras con que atacabas a Satanás ya están torcidas y el diablo solo se ríe de ti. Si los ojos con que mirabas hacia la meta que es Cristo ya no lo pueden ver, creo que necesitas rejuvenecerte. Ponte de pie, mira hacia arriba, allá se encuentra esa roca. Su nombre es Jesucristo. Él te quitará todo lo viejo, todo lo torcido, te dará nuevas fuerzas y sobre todo la victoria. Empieza hoy mismo el proceso y serás el águila que no morirá de viejo.

Amén, amén, gloria a Dios. Continuamos en la 1:49. Saluditos para nuestra hermana Ángela Jovel, que nos está escuchando allá en Río Chiquito. Dios bendiga la vida de nuestra hermana Ángela. Saluditos para toda su familia, sus hijos, sus nietos, nueras y yernos también. Así también ella saludando siempre a mi familia con mucho cariño. Y vamos a complacerle y vamos a escuchar Te Alabo de Estanislao Marino y también Escalando Peldaños de Marisol.

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Amén, amén, gloria a Dios. Seguimos. Es la 1:57 p.m. Saludando también al pequeño Brian, nuestro fiel oyente, este hermoso pequeñito. Que el Señor me lo bendiga grandemente. Ahí donde se encuentra, saluditos para sus hermanitos también. Así vamos a complacerle siempre solicitando el Patito Juan. Así que vamos a complacerle y también vamos a escuchar Somos Soldaditos.

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2: Son las 12.
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1: ¿Seguro? ¿Seguro que lo haces todos los días?
0: Me parece que... Ahora no me acuerdo mucho, pero sí, yo lo hago, a veces lo hago, ¿viste?
1: Mejor escucha a Paquito Juan. Encontré

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2: Soldado Víctor.
3: Presente, mi capitán.
2: ¿Usted anda a caballo?
3: No, mi capitán.
2: ¿Anda en avión?
3: No, mi capitán.
2: ¿Está en la infantería?
3: No, mi capitán.
2: Entonces, ¿de qué soldado me habla, Viper?
3: Soy un soldado de Jesús.
2: Muy bien, entonces.

0: Gloria a Dios, aleluya, continuamos, son las 2 de la tarde con 5 minutos. Saludos también para nuestra hermana María Juana Pineda, ella saludando a toda nuestra audiencia. Así que en cualquier lugar del mundo donde usted nos está sintonizando, reciba ese saludo de parte de nuestra hermana María Juana Pineda. Así también está saludando a toda su familia, cada uno de sus hijos, sus nietos también, nueras y yernos. Y a su amado esposo Samuel Perdomo. Saluditos para sus nietecitos Brian y Yareli. Así vamos a complacerle y vamos a escuchar Que Viva Nuestro Rey de Alex Mosquera. Y también Como la Fe de Noé con el grupo Cuerdas Celestiales.
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0: Amén, amén, gloria a Dios. Continuamos, son las 2 de la tarde con 14 minutos, 2 de la tarde con 14 minutos, siempre agradecido con el Señor y también con nuestra hermosa audiencia. Saludito a nuestra hermana María Alemán, que nos está escuchando en el triunfo número 1, que el Señor me la bendiga grandemente. Saluditos también para toda su familia, especialmente saluditos para nuestra hermana Isabel, nuestra hermana Cristina y también para su hermosa madre María Galdames, que el Señor sea bendiciendo a estas hermosas princesas del Rey de Reyes y Señor de Señores. Nos están escuchando en el triunfo número 1. Así seguimos complaciendo y vamos a escuchar Madrecita de la hermana Reina y también agradecimiento de Estanislao Marino.
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aleluya. Continuamos 2:24 PM, saludando también a nuestra querida hermana Norma Reyes, que nos está escuchando allá en Nueva Delhi, y ella está saludando a todo el personal que laboramos aquí en la radio. Muchísimas gracias, amada hermana. También saluditos para sus hermanas Mabel Reyes y Blanca Reyes, que nos están escuchando aquí en Tegucigalpita. Nuestras hermanas son fieles oyentes de El Olán Estéreo y Radio Celestial. Muchísimas gracias por su fiel sintonía. Así seguimos complaciendo y vamos a escuchar dos acontecimientos de El Dúo Líbano y deseando ayuda de Edwin Hernández.

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Amén, gloria a Dios. Continuamos. Son las 2 de la tarde con 34 minutos. 2 de la tarde con 34 minutos. Saludando también a nuestra querida hermana Suyapa Chacón, que nos está escuchando allá en el Corpus. Que el Señor bendiga la vida a nuestra hermana Suyapa Chacón. Saluditos para toda su familia también. Y gracias por ser fieles oyentes de la radio. Y así vamos a complacerle. Vamos a escuchar las grandezas de Dios, de los salmistas de Jehová. Y también El Amor Llegó, de Oscar Medina.

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0: Amén, amén, gloria a Dios. Continuamos, son las 2 de la tarde con 47 minutos. El tiempo no se detiene, sigue avanzando. 2 de la tarde con 47 minutos. Y nosotros también seguimos saludando y saludito a nuestra hermana María Mabel, que nos está escuchando aquí en Tegucigalpita. Dios bendiga la vida de nuestra hermana que ahí nos escucha, ahí donde se encuentra laborando y es fiel oyente de la radio siempre. La escucha, dice, todo el programa desde la mañana hasta la tarde y aún sigue en sintonía de la radio. Que el Señor me la bendiga. Y ella está saludando a su hermana Norma Marilín Reyes hasta allá, hasta Nueva Delhi. Y así a toda su familia. Que el Señor bendiga a toda su familia. Amada hermana, gracias por estar ahí siempre escuchándonos. Y seguimos complaciendo. Vamos a escuchar Usa Mi Boca de Marisol. Y también Apocalipsis de los Heraldos del Rey.
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Amén, amén, gloria a Dios. Seguimos. Son las 3 de la tarde con 2 minutos. Saluditos para nuestro hermano Teodoro Sánchez, que nos está escuchando allá en Vista Hermosa, en Kimistán, Santa Bárbara. Que el Señor me lo bendiga grandemente a nuestro hermano Teodoro. Saluditos para usted y también para su amada esposa. Y así a toda su familia, que nuestro Padre Celestial les bendiga en gran manera. Cada uno de nuestros oyentes, a toda esa hermosa audiencia, hermanos y amigos que nos están escuchando allá en Kimistán, gracias por su fiel sintonía. Y así seguimos complaciendo y vamos a escuchar Yo Tengo Fe de Zulmi Mejía y también Testimonio de un Sueño del dúo Linaje de David.

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Aleluya, continuamos, son las 3 de la tarde con 11 minutos y seguimos complaciendo y vamos a escuchar la alabanza, la gran tribulación de Estanislao Marino y también esta fiesta ya comenzó de Renato Sánchez.

un sollozo. 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

Amén, amén. Continuamos. Son las 3 de la tarde con 23 minutos. Saludos también para nuestra hermana Margarita que nos está escuchando allá en Las Palmas. Dios bendiga la vida de nuestra hermana Margarita. Saluditos para ella y también a toda su familia. Seguimos complaciendo. Vamos a escuchar dos alabanzas de los Heraldos del Rey. Bonito mensaje y también en este mundo.

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Amén, amén, gloria a Dios. Continuamos, son las 3 de la tarde con 32 minutos. Saludos para nuestra hermana Sofía, que nos está escuchando en Brisas de Omoa. Saludos, amada hermana, saluditos a nuestros oyentes que están ahí en fiel sintonía de la radio y nos escuchan en Brisas de Omoa. Saludos especiales para nuestra hermana Sofía y toda su familia. Y seguimos complaciendo, vamos a escuchar Sodoma y Gomorra de los Voceros de Cristo. Y también Cuando Termine Mi Carrera, de el dúo Líbano.

Sodoma y Gomorra. Ciudades del ayer. ¿Dónde están? ¿Dónde están?

fueron grandes ciudades que en un tiempo florecieron, pero que sus maldades alcanzaron hasta Dios y Él las destruyó. Porque la paga del pecado es muerte, mas la dádiva de Dios es vida eterna en Cristo Jesús, Señor nuestro.

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0: Amén, amén, gloria a Dios. Continuamos, son las 3 de la tarde con 41 minutos. Saluditos para nuestra hermana Mayra Pérez, que nos están escuchando en El Triunfo. Es un placer saludarles. Y ella está enviando saluditos para nuestra hermana Lubina Martínez Argueta. Así que Dios bendiga estas hermosas princesas que nos escuchan en El Triunfo. Gracias a todos nuestros oyentes. Hay bastante audiencia allá en El Triunfo. Gracias por su fiel sintonía. Saludito a nuestra hermana Mayra Pérez. Ella saludando a nuestra hermana Lubina Martínez Argueta. Y así seguimos complaciendo y vamos a escuchar Yo Estoy Contigo de Widman Camposeco.
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Seguimos, son las 3 de la tarde con 47 minutos. Saludos a todos nuestros oyentes en cualquier lugar del mundo donde usted nos está escuchando, por cualquier plataforma en la cual usted esté en sintonía de El Olán Estéreo y Radio Celestial. Saluditos a todos los que nos escuchan a través de la aplicación TuneIn Radio, también a quienes nos están escuchando a través de la aplicación Simple Radio y por la página de internet https://elolanestereo.com. De igual manera, saludito a toda nuestra audiencia que nos están escuchando a través del canal 97 de ACO Televisión. También a quienes nos escuchan a través de las frecuencias de la 91.3 FM El Olán Estéreo y de la 106.9 FM Radio Celestial. Gracias por su sintonía, por su preferencia, porque usted nos permite entrar ahí a la intimidad en sus hogares y nos lleva también a su trabajo. Lleva la señal de la radio ahí donde usted se encuentra laborando o en casita también. Y así saluditos para nuestra hermana Vilma, que nos está escuchando en Brisas. Que el Señor bendiga la vida de nuestra hermana Vilma y también a toda su familia. Gracias por estarnos escuchando, nuestros hermanos allá en Brisas de Omoa. Así vamos a complacerle y vamos a escuchar Te Extraño Mamá de Katy Mazariego y también El Error de un Padre de José Antonio Ruiz. Son las 3:48 minutos.

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0: Amén, amén, gloria a Dios. Hemos llegado al final del programa. Si el Señor permite, aquí estaré nuevamente el día de mañana. Saluditos para Yacir, que nos están escuchando allá en Tierra Santa. Y él está saludando a su mamita Carmen, a Angie y a su papito Kenny también. Así que Dios bendiga a esta hermosa familia que nos escuchan allá en Tierra Santa. Así que aquí estaré el día de mañana, sábado. Es un programa especial para los niños los días sábados, así que motivándoles desde ya a todos los niños. Y así tengan una muy feliz y bendecida tarde a todos ahí donde se encuentren. Que el Señor les bendiga y nos escuchamos mañana si nuestro Padre Celestial así lo permite.
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1: Muy buenos días, buenas tardes o buenas noches a todos nuestros oyentes en cualquier lugar del mundo, hermanos, amigos, todos los que nos escuchan a través de Rolán Estéreo y de la 106.9 Radio Celestial, que Dios les bendiga. A ti, al Señor le damos toda honra y gloria por todo lo que nos permite hacer, por la vida, por la sanidad, por la salvación, por todo lo que disfrutamos en el nombre de Jesús de Nazaret. El tema de hoy le hemos llamado la sangre de la redención. Y es un tema, hermano, tan importante que en este tiempo de apostasía que vivimos, muchos niegan el poder de la sangre de Jesús. En muchas partes de la iglesia pasa eso, pero queremos hablar de la sangre de la redención a través de la palabra de Dios, no a través de pensamientos de hombres ni teologías humanas, no, sino con la palabra. La sangre de la redención es el título y vamos a comenzar leyendo Éxodo en el capítulo 12 y el versículo 13. Éxodo capítulo 12 y el versículo 13, leámoslo juntos para que nos demos cuenta de lo que la palabra nos enseña. Vamos a leer esta palabra poderosa en el nombre del Padre, del Hijo y de su sangre, de su Santo Espíritu. Éxodo 12, 13. Y la sangre os será por señal en las casas donde vosotros estéis. Y veré la sangre y pasaré de vosotros y no habrá en vosotros plaga de mortandad cuando hiera la tierra de Egipto. Gloria a Dios. Aleluya. Mis hermanos, mis amigos, he aquí una palabra que nos revela la realidad del poder de la sangre del Cordero. Parafraseando con algunos hermanos, por estos versículos de la Biblia, hoy en día mucha gente le enseñan a la iglesia que la sangre de Cristo no tiene poder nada más que para redimir pecados. Y es correcto, es para eso. Pero vemos a través de la luz de la palabra que la sangre de Cristo también nos protege. Porque el Señor manda, todo este capítulo 12 usted lo puede leer para que entienda esto. No tenemos el tiempo para verlo todo. Pero usted en este capítulo 12 puede ver cómo el Señor manda a que por familia se mate un cordero, que se lo coma asadito, que lo cocine, y que con la sangre de aquel cordero marquen los dinteles de las puertas de sus casas, que marquen los postes de la casa. Y ese sacrificio de ese cordero es nada más y nada menos, ¿no?, que haya un tipo del sacrificio de Cristo Jesús, el cordero inmolado en la cruz del Calvario por nuestros pecados. Cuando nosotros venimos a Cristo Jesús, cuando nosotros le entregamos nuestra vida a Él, cuando Él nos llama, nos escoge, nos aparta, esa sangre viene a marcar nuestra vida, viene a marcar nuestros hogares, viene a marcar nuestras casas. Por eso la importancia de que nosotros oremos por nuestra familia y nuestras casas. Y el Señor le dice a este pueblo que haga eso, porque Él iba a pasar aquella noche por la tierra de Egipto y que iba a herir a todo primogénito de Egipto, tanto de hombres como de bestias, porque Él va a ejecutar su juicio, como lo ejecutó en aquel tiempo por Egipto, lo va a ejecutar por esta sociedad. Y la importancia de la sangre de Cristo, hermano, la podemos ver registrada en la Biblia. Porque esta es una forma vivida a través de la historia de esa nación de Israel. Porque el pueblo de Israel en aquella época fue redimido de la esclavitud de Egipto. Y nosotros hoy en día aprendemos que la sangre del Cordero inmolado en la cruz del Calvario es en rescate por todas nuestras familias, como lo fue en aquel tiempo por el rescate de las familias israelitas, de las familias hebreas. Esa sangre, hermano, simboliza la sangre del Cordero de Dios. Simboliza la sangre de Cristo Jesús de Nazaret que quita el pecado del mundo. Y Juan, en el capítulo 1 y el versículo 29, nos lo dice claramente. Veámoslo a la luz de la palabra. Juan, capítulo 1 y el verso 29. Gloria a Dios. Fíjese usted lo que dice la palabra de Dios. Juan 1, 29. Gloria a Dios. El siguiente día vio Juan a Jesús, está hablando aquí de Juan el Bautista, que venía a él y dijo: he aquí el Cordero de Dios que quita el pecado del mundo. Gloria a Dios. Mis hermanos, mis amigos, el simbolismo de aquel sacrificio, de aquel Cordero que el Señor mandó al pueblo de Israel cuando estaba cautivo en Egipto, es, hermano, es lo que la sangre del Cordero de Dios de Cristo Jesús en la cruz del Calvario para apartarnos del pecado y de la muerte. Porque en aquel día el pueblo de Israel mató a aquel Cordero, roció su sangre, marcó los dinteles de sus puertas, los postes de sus puertas los marcaron. Y el ángel de la muerte, a donde estaba las casas marcadas con la sangre del Cordero, pasó de lejos y no los tocó. Así nosotros en estos tiempos difíciles que vivimos, en donde la iglesia es oprimida por esta generación adúltera y pecadora, inclinada al mal, en donde la misma iglesia a lo malo le llama bueno y a lo bueno malo. Aquí donde en este tiempo que vivimos, hermanos, de apostasía, de maldad, de mentira, en este tiempo, los redimidos con la sangre del Cordero son los que van a poder vencer y salir de la esclavitud del pecado y de la maldad. ¿Por qué? Porque la sangre de Cristo nos purifica, nos santifica, porque la sangre de Cristo nos redime de todo pecado, nos limpia y nos guarda del pecado y de la muerte. Esa es la sangre de Jesús, esa es la sangre del Cordero derramada en la cruz del Calvario. Vamos a ver el primer tema. El efecto de la sangre del Cordero. Fíjense en esto que voy a hablar. Y hablábamos con uno, pastor amigo mío, que es muy conocido, que él no cree en esta palabra. Pero no es lo que yo creo, sino lo que la palabra dice. Yo le decía, tenés que entender que la palabra lo dice. Y aplicar la palabra a mi vida es lo más importante, no lo que piensa fulano ni mengano, aunque tenga mucho nombre. Veamos el primer punto, el efecto de la sangre del Cordero. Para eso vamos a ver aquí mismo, en Éxodo capítulo 12, en el versículo 13. Éxodo capítulo 12, gloria a Dios. Éxodo capítulo 12, versículos 1 al 13, fíjese usted lo que dice. 6 días antes de la Pascua, vino Jesús a Betania, donde estaba Lázaro, el que había estado muerto y a quien había resucitado de los muertos. Y le hicieron ahí una cena. Marta servía y Lázaro era uno de los que estaban sentados a la mesa con él. Entonces, María tomó una libra de perfume de nardo puro, de mucho precio, y ungió los pies de Jesús y los enjugó con sus cabellos, y la casa se llenó del olor del perfume. Y dijo uno de sus discípulos, Judas Iscariote, hijo de Simón, el que le había de entregar, ¿por qué no fue este perfume vendido por 300 denarios y dado a los pobres? Y ahí empieza una historia, hermano. Aquí, hermano, aprendemos cómo aplicar la sangre del cordero, en los dinteles de las puertas. Y es que el destructor va a pasar de lejos. Y que el destructor, cuando nosotros marquemos nuestras vidas, cuando nosotros marquemos nuestras casas, nuestros hogares, entonces vamos a ver la mano de Dios en nosotros. Aquí, en este libro de Éxodo, en el capítulo 12, voy a leérselo, Éxodo capítulo 12, versículo 1, dice claramente: habló Jehová a Moisés y a Aarón en la tierra de Egipto diciendo: este mes os será principio de los meses para vosotros. Será este el primero en los meses del año. Hablad a toda la congregación de Israel diciendo: en el día de este mes, tómese cada uno un cordero según la familia de los padres, un cordero por familia. Mas si la familia fuere tan pequeña que no baste para comer el cordero, entonces él y su vecino inmediato a casa tomarán uno según el número de las personas conforme al comer de cada hombre, y haréis cuenta sobre el cordero. El animal deberá ser sin defecto, macho de un año lo tomaréis de las ovejas, de las cabras, y lo guardaréis hasta el día 14 de este mes, y lo inmolará toda la congregación del pueblo de Israel entre las dos tardas. Y es el 7. Y tomarán la sangre y la pondrán en los postes y en el dintel de las casas que lo han de comer. Vea, aquí nos enseña cómo aplicar la sangre. Cómo aplicar la sangre del cordero en las puertas para que el destructor pase de lejos. Hermano, amigo, la sangre de Cristo no solo nos redime de pecado, pero la sangre de Cristo también nos protege. Y lo podemos ver en esta palabra. No me diga a mí que me estoy inventando, porque es la palabra que le dice. Y tomarán de la sangre, estoy leyendo el 12:7, y la pondrán en los dos postes y en el dintel de las casas que lo han de comer. Y recuerden que en el que leímos en 12:13, y dice: y el ángel de la muerte va a pasar, y esa noche, y va a herir a todos, menos donde lo que están marcados los hogares con la sangre del cordero. Mis hermanos, tener la sangre de Cristo a nuestro favor, en nuestras vidas, en nuestra familia, va a permitir que nosotros seamos vencedores. No va a permitir que ningún enemigo del evangelio pueda afectarlo ni destruirlo. Veamos otro punto, el B. La sangre, hermanos, es la vida misma que late en nosotros. La muerte no tenía poder sobre la sangre del cordero. Y aquí mismo en Éxodo 12, en el 23, nos da una idea. Quiero leérselo. Fíjense lo que dice Éxodo 12, 23. Porque Jehová pasará hiriendo a los egipcios, y cuando vea la sangre en el dintel y en los dos postes, pasará Jehová aquella puerta y no dejará entrar al heridor en vuestras casas para herir. ¿Qué le dice eso, hermano? Que también es protección. Porque cuando nosotros somos cubiertos con la sangre del cordero, el devorador no va a tocar su vida. ¿Por qué? Porque su vida, ahora el dintel de su puerta es su corazón, su familia. Ahora usted toma la autoridad, usted impone las manos sobre su casa, sobre los dinteles de su puerta, en el corredor, en toda. Usted la unge. Y esa sangre va a ser de protección para su vida, como lo fue en su época para el pueblo de Israel. Porque dice la palabra aquí en el 12:23, y cuando vea la sangre en el dintel de las dos postes, pasará Jehová aquella puerta y no dejará entrar al heridor en vuestras casas para herir. El Señor va a estar allí. Él no va a dejar entrar la peste destructora en su familia. Porque usted es un hijo de Dios y usted clama la sangre de Cristo y usted usa la sangre del Cordero para protección de su vida. A muchos niegan esto, pero aquí está escrito en la palabra de Dios. ¿Por qué? Porque fue la ley de Moisés que lo hizo saber esto. Según Éxodo 24:8, que está en la ley. Veamos más rápido esto, hermano. El tercero, es la C. Los leprosos, escuche bien esto, que hoy estas cosas no se predican. Los leprosos solo eran purificados después de haber sido rociados con la sangre del Cordero. Veámoslo en Levíticos capítulo 14 y el versículo 25. Levíticos 14, hablamos con la palabra, hermano. No estamos hablando de supuesto. Vea usted lo que dice Levíticos 14, 25. Luego degollará el cordero de la culpa, y el sacerdote tomará de la sangre de la culpa y la pondrá sobre el lóbulo de la oreja derecha del que se purifica, sobre el pulgar de su mano derecha y sobre el pulgar de su pie derecho. Oye, hermano, allí estaba la purificación, estaba en aquella época. Y aquí aprendemos a través de la palabra de Dios cómo la purificación era a través de la sangre del Cordero. Veamos el D. El sumo sacerdote solo entraba al lugar santísimo después del rociamiento de la sangre. Después de que se rociaba la sangre, es que podía entrar el sacerdote. Veamos lo que dice la palabra de Dios en Levítico 16, 19. Siempre aquí en Levítico, capítulo 16, versículo 19. Veamos lo que dice la palabra del Señor aquí. Gloria a Dios. Dice: y esparcirá sobre él de la sangre con su dedo siete veces, y lo limpiará, y lo santificará de las inmundicias de los hijos de Israel. Mira que es el 20. Cuando hubiera acabado de expiar el santuario y el tabernáculo de reunión y el altar, hará traer al macho cabrío vivo. Hermano, no era así nomás que podía entrar. Primero tenía que purificar el lugar con la sangre del cordero que sacrificaba. El sacerdote no podía entrar solamente porque era el sacerdote. No, tenía que purificar el lugar. Tenía que purificarse primero para poder entrar. ¿Por qué? Solamente después del rociamiento de la sangre del cordero. Tenemos que entender de la importancia de la sangre del Cordero inmolado en la cruz del Calvario. Hemos visto a través de la Escritura cómo la sangre de Cristo sí tiene poder para cuidarnos y protegernos. Cómo la sangre de Cristo sí tiene poder para limpiar, purificar y transformar vida. Veamos el segundo punto. El efecto de la sangre de Cristo en nosotros. La sangre de Jesucristo, escúcheme bien esto, porque he escuchado a tanto negar esto. Por eso es que decidimos hablar sobre este tema. La sangre de Jesucristo es el arma de nuestra redención. Y en Efesios capítulo 1 y el verso 7, tenemos que ir al Nuevo Testamento, Efesios capítulo 1 Y el versículo 7 dice, escuche bien, en quien tenemos redención por su sangre, el perdón de pecados según las riquezas de su gracia. Aquí, hermano, es la sangre de Cristo, el arma poderosa de nuestra redención. Es la sangre de Cristo, la ganancia de la vida eterna está en Él, en la sangre del Cordero. ¿Por qué? Porque la muerte, hermanos, amigos, ya no tiene poder sobre la sangre de Cristo. La muerte ya no tiene poder. Y hablábamos con los hermanos, yo les he enseñado a los hermanos que están conmigo. Yo les digo que cuando el Señor resucita, es que vence toda la muerte. Y lo vence todo. Entonces ya la muerte ya no tiene poder sobre los hijos de Dios. La muerte ya no tiene poder sobre la sangre de Cristo. Y esa sangre de Cristo es la que a nosotros nos protege. Juan capítulo 6, versículos 54 al 56. Vamos a verlo. Juan capítulo 6, versículos 54. Gloria a Dios. Fíjese usted lo que dice la palabra del Señor. En Juan capítulo 6, 54. El que come mi carne y bebe mi sangre, tiene vida eterna. Y yo le resucitaré en el día postrero. Porque mi carne es verdadera comida y mi sangre es verdadera bebida. El que come mi carne y bebe mi sangre, en mí permanece, y yo en él. ¿Oyó, hermano? El que come mi carne y bebe mi sangre, en mí permanece y yo en él. Mi hermano, mi amigo, la muerte ya no tiene poder sobre su vida, mi hermano. Esa muerte del pecado ya no tiene poder en usted porque la sangre del Cordero lo ha limpiado, lo ha purificado. Porque la sangre del Cordero lo ha liberado del pecado y de la muerte. Y esa muerte ya no tiene poder sobre su vida. Qué lindo entender esto. Por eso es que nosotros en estos tiempos, que son difíciles porque la apostasía cabalga en medio de la iglesia, porque la mentira cabalga en medio de la iglesia, tenemos que apegarnos a la palabra de Dios. Para no ser desviado de la verdad. Porque hay tanta mentira, hay tanta cosa ahora en día, que la iglesia tiene que tener los ojos muy abiertos y sus oídos muy pendientes. ¿Por qué? Y por eso Pablo decía que lo escucháramos todos y retuviéramos lo bueno. Yo dejé de escuchar ciertas cosas en las redes, en canales que ya no escucho, porque solo mentira y mentira y mentira. Y eso puede contaminar nuestras vidas. Tenemos que apegarnos a la palabra de Dios y no apartarnos de ella, porque solo en ella encontramos la verdad. Solo a través de la palabra, a través de estas escrituras sagradas, vamos a encontrar la verdad. La sangre de Cristo es un arma poderosa en la redención de nuestras vidas, en la redención del pueblo de Dios. Porque solo en Él está el poder para sanar, para liberar, para transformar nuestra vida. La sangre de Cristo es un arma poderosa en la redención de nuestras vidas, en la redención del pueblo de Dios. Porque solo en Él

Encontramos esa verdad. Mateo capítulo 26, versículo 28, dice la palabra de Dios así. Mateo 26, 28. Porque esto es mi sangre del nuevo pacto. Oiga. Porque esto es mi sangre del nuevo pacto, que por muchos es derramada para remisión de los pecados. ¿Escuchó, hermano? ¿Para qué? Para remisión de los pecados. Fue a través de la sangre del Cordero que se selló ese nuevo pacto. Es a través de la sangre de Cristo Jesús que tenemos ese nuevo pacto. Fuimos, hermanos, amigos, si usted le entrega su vida al Señor, usted también va a tener esa sangre trabajando a su favor, porque fuimos purificados de la lepra del pecado por la sangre de Cristo Jesús. Y Hebreos capítulo 9, leámoslo, hermanos, hay que palabras sobre todas las cosas. Hebreos en el capítulo 9 y el versículo 14, gloria a Dios. Podemos encontrar en el 13, hermano, la verdad. Espérenme un segundo. Hebreos, voy a buscarlo. Capítulo 9 y el versículo 14. Vea usted lo que dice. Cuanto más la sangre de Cristo, el cual mediante el Espíritu Eterno se ofreció a sí mismo sin mancha a Dios, limpiará vuestras conciencias de obras muertas para que sirváis al Dios vivo. Este tiempo que estamos viviendo, hermano, este tiempo en que todo el mundo está de parranda, de fiesta y celebrando y haciendo, este tiempo es donde incluso la iglesia, junto a la sociedad en general, empieza a ver, hacer obras muertas. ¿Por qué? Porque entramos en la falsa adoración. Pero la sangre de Cristo, esa sangre, como dice Hebreos capítulo 9, versículo 14, en la cual mediante el Espíritu Eterno se nos ofreció a nosotros sin mancha, esa es la que nos va a limpiar nuestras conciencias de estas obras muertas para que podamos servir a un Dios vivo, que no acepta la falsa adoración. Tenemos que entender eso, y es importante para estos tiempos y para toda la vida. Veamos el punto C. Pues la sangre de Jesús, nosotros podemos entrar en el lugar santísimo. Y siempre aquí en el capítulo 10 de Hebreos, encontramos una referencia. Hebreos capítulo 10 y el versículo 19. Gloria a Dios. Dice, así que hermanos, teniendo libertad para entrar en el lugar santísimo por la sangre de Jesucristo, por el camino nuevo y vivo que Él nos abrió a través del velo, esto es, de su carne. Mis hermanos, mis amigos, a través de la sangre de Cristo nosotros tenemos el derecho de entrar al lugar santísimo. Recuerde que antes solo el sacerdote podía entrar, el pueblo no podía. Pero mediante el sacrificio de Cristo Jesús en la cruz del Calvario, por su sangre, nosotros tenemos acceso al lugar santísimo. Nosotros tenemos acceso para llegar ahí. Por eso, hermano, es que la iglesia, yo les digo siempre, fue comprada por la sangre de Cristo. La iglesia no es regalada, es comprada. Se pagó un precio de sangre en la cruz del Calvario por la iglesia, por usted, hermano, por usted, amigo, si le entrega su vida al Señor. Y Hechos capítulo 20, en el versículo 28, Hechos capítulo 20, escúcheme bien esto que voy a leerle. Hechos 20, 28, dice, gloria a Dios. Por lo tanto, mirad por vosotros y por todo el rebaño en que el Espíritu Santo os ha puesto por obispos

0: para apacentar la iglesia del Señor, la cual Él ganó por su propia sangre. Ahora los hombres nos queremos agarrar eso. No, fue el Señor Jesucristo que pagó. Fue el Señor Jesucristo que se ganó a la iglesia por su sangre, por su propia sangre derramada en la cruz del Calvario. No son los sacrificios de los hombres, no son los rituales, sino la sangre del Cordero derramada en la cruz del Calvario. Y es por esa sangre poderosa, es por esa sangre preciosa que el Señor ganó el derecho que tenemos para entrar en el trono celestial. Mis hermanos, mis amigos, la sangre de Cristo tiene poder. La sangre de Cristo nos da acceso al trono de la gloria. Veamos el último, el de Cristo, hermano, se convirtió en ese gran pastor de las ovejas. ¿Cómo? Por la sangre del pacto eterno de que ya hablamos. Y Hebreos capítulo 13 y el verso 20, volvemos a Hebreos capítulo 13 y el versículo 20, dice claramente, escucha lo que dice: y el Dios de paz, que resucitó de los muertos a nuestro Señor Jesucristo, el gran pastor de las ovejas, vea cómo lo define a Jesús, como el gran pastor de las ovejas, por la sangre del pacto eterno. Gloria a Dios, aleluya. Cristo se convirtió en ese gran pastor de las ovejas por la sangre del pacto eterno que ya vimos. Y ahora nosotros tenemos esa victoria a través de la sangre de Jesús. No por nuestras fuerzas, no por nuestro intelecto, no por lo que... No. Nosotros tenemos la victoria solamente por la sangre de Jesús derramada en la cruz del Calvario. Y Apocalipsis capítulo 12 y el verso 11 nos lo dice, fíjese. Apocalipsis en el capítulo 12 y el versículo 11. Escuche usted lo que dice porque vamos terminando. Y ellos, le han vencido por medio de la sangre del Cordero y de la palabra del testimonio de ellos. Y menospreciaron su vida hasta la muerte. Mis hermanos, mis amigos, nosotros somos vencedores por la sangre del Cordero. Nosotros hemos vencido al pecado, a Satanás y a su mentira por la sangre del Cordero. Mis hermanos, mis amigos, termino con esto, diciéndole que la sangre de Cristo es el arma más poderosa que tenemos la iglesia, los hijos de Dios, para vencer a Satanás y sus demonios. Es la sangre de Cristo que nos limpia de todo pecado, según la primera carta de Juan 1:7. Dios les bendiga y que la paz de Cristo sea. Amén.
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En el principio creó Dios los cielos y la tierra. Y dijo Dios, sea la luz, y fue la luz. Todas las cosas por él fueron hechas, y sin él nada de lo que ha sido hecho fue hecho. En el principio era el Verbo, y el Verbo era con Dios, y el Verbo era Dios. En él estaba la vida, y la vida era la luz de los hombres. Pero perdimos esa luz, y Dios en su presencia formó un plan antes de la fundación de la tierra para mandar su Hijo, el Salvador, y respirar su vida en nosotros otra vez, cruzando el abismo entre los cielos y la tierra.

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1: Bendecido sea este tema y todo el que lo escuche.
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0: Manny Montes,
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2: La gloria a Dios.

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2: Desde el día en que te conocí, toda mi vida cambió. Renovaste mi mente, me diste esperanza que ya no tenía y llenaste mi corazón de alegría. Te fuiste, pero prometiste que regresarías por mí. Ya estoy lista. Ven, Señor.

no hubiera sido Dios, yo no estuviera cantando. Pero gracias a mi Cristo, estamos testificando que por su misericordia, hoy nos estamos gozando.

el Espíritu de Dios habita en nosotros. Levanta tus manos y dice: Señor, gracias porque tú vives en mí.

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0: Dios y Padre, que sigan tus ojos puestos sobre mi nación. Bendice su gente, bendice nuestra tierra, Honduras. En esta hora declaro que eres tierra bendita, que eres tierra de paz, que eres tierra de poder, y que tus enemigos no se levantarán sobre ti. Decreto sobre la familia hondureña, decreto sobre la iglesia, sobre los jóvenes y sobre los niños, un despertar glorioso, un poder de avivamiento, porque es tiempo de crecer, es tiempo de multiplicarnos. Y Honduras, te dedico en esta hora esta palabra: es tiempo de paz, es tiempo de alzar la voz y decir: Jesús es tu Señor.
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Oye amigo, ¿qué te pasa que estás triste? Cuéntame qué te está sucediendo.

Oye, amigo, si mi consejo te vale, ven a Cristo. Dice que Él está a la puerta y llama. Él quiere entrar contigo y cenar contigo. Ven, amigo, Cristo te ama.

0: ¡Aleluya!
1: Al que está sentado en el trono.

Rey sobre esta isla, Señor. Tú eres Rey sobre las naciones, Señor.

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es que habemos algunos padres que en la iglesia aparentamos una cosa y en la casa somos otra cosa. Algunas veces nosotros como esposos nos ponemos a pelear con nuestras esposas y nuestros hijos mirando el ejemplo, y después nuestros hijos sufren las consecuencias de la vida y nosotros nos